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por la campeona mundial, ¿eh? El abrazo enorme, dale. Habilitado el WhatsApp oficial de la radio, 351-349-2367. Habilitado el WhatsApp.

habilitado el WhatsApp oficial de la radio, 351-349-2367. El WhatsApp oficial de la campeona mundial, 351-349-2360.

0: más. Ya la tenemos a Adriana Rancul por acá, a ver qué nos dice Adriana, querida. Buenas.
1: Hacha, amigo, ¿cómo anda? Feliz día, amigo.
0: Gracias.
1: Amigo.
0: Sí.
1: La pase lindo.
0: Gracias, amiga.
1: Quiero saludar a mi amiga Matías, guardia de acá de Rancul.
0: Sí.
1: Y saludar a... a todos los que me, todas las que me conocen.
0: Bien.
1: Saludando a Vanessa Tula también, que es mi amiga.
0: Bueno.
1: Y bueno, y si me puede pasar un tema de Sebastián.
0: Bueno.
1: O de la banda 21.
0: Bueno. Muy bien, ahí está Adriana de Rancul con algo de Sebastián. Solicita para ella. Vamos a ir buscando algo de Sebastián. Vamos a ir compartiendo a esta hora de la noche la campeona del mundial, ¿eh?

habilitado el WhatsApp oficial de la radio 351-349-2367. Dani, que está habilitadísimo. Habilitados, ahí estamos para compartir la música al ritmo, por supuesto, a través de la

Sebastián, para Adriana Rangula y compartíamos algo de Sebastián un poquito. Ahí está ahora en la noche la campeona del día, el 30 minutos, la semana de la hora 21. Ahí estamos, sí, el abrazo enorme para todos los amigos que están en la sintonía de la radio, que se van acoplando todavía a través del WhatsApp oficial de la radio, que está habilitado.

0: estamos. El abrazo enorme lo tenemos al amigo el Pirucho por acá, Pirucho de Colón.
1: Hola, buenas noches.
0: ¿Qué tal? ¿Cómo
1: estamos? Feliz día.
0: Gracias.
1: ¿Me podrían pasar un temita para Miguel?
0: Bueno.
1: Para Miguel.
0: ¿Qué temita?
1: De la 106.5, el director de la radio.
0: Ajá, bueno.
1: Y quisiera pasar, quisiera que me dedicara un temita para Liliana.
0: Ajá. Bueno.
1: Y feliz día para Liliana también.
0: También, bueno, ahí está.
1: Parte de Pirucho.
0: Vamos, Pirucho querido, un abrazo ahí por el amigo Pirucho. Que está la sintonía de la radio a esta hora de la noche. Vamos, Pirucho querido.
2: Puede ser un temita de Gary Marcela. Es un temazo.
0: Bueno.
2: Hasta mañana, gracias.
0: Hasta mañana, amigo Pirucho, que descanse. Gracias por estar en la sintonía de la radio. Algo de Gary, el tema Marcela. Hoy lo buscamos. A ver si...

La música, por supuesto, saludo para el amigo el Perucho de Color, que está en la sintonía de la radio, comprende la música, el ritmo, por supuesto, ahí está ahora. Es sonando para todo el país, por supuesto. Ahí girando la música.

Muy bien, ahí girando la música, algo de Gary, tema solicitado, el tema Marcela, que también estaba por ahí solicitado. El tema que estamos compartiendo a esta hora de la noche, la campeona del dial, el abrazo enorme para todos los amigos que están en la sintonía de la radio, que se van acoplando a través del WhatsApp oficial de

Hola Dani, se por acá, buenas noches, escuchando su programa, se por acá, muy buena la música. Si podés pasarme el tema, Corazón de Acero. Gracias Sonia de Unión, le sigo haciendo el aguante, se por acá, gracias Sonia querida. Un abrazo enorme para Sonia de Unión, que nos sigue haciendo el aguante ahí, vamos Sonia querida.

música, volvemos a la radio, seguimos con nueva música, baila, más ritmos a esta hora de la noche, la campeona. Sonando para todo el país, por supuesto, 40 minutos de la hora 21. Hasta la hora 22, y chamo, a ver qué nos dice por acá la gente. Hola, buenas noches por acá, ¿cómo estás? Desde Viedma, capital de la provincia de Río Negro. Te saluda Mati. ¿Cómo andamos, Mati? Hoy la ciudad bajo lluvia. Ah, mirá vos, llueve por allá, ¿eh? Quería pedirte un tema de la Euge. Algo bien alegre.

Ahí estamos, el abrazo enorme para todos los amigos que están en la sintonía de la radio, comprendiendo la música, el ritmo. Ahí está, noche. Buenas tardes, por acaso, y Elsa de Río Tercero acá escuchándote. Muy bien, vamos, Elsa.

Muy bien, ahí estamos en la parte final. Nos vamos despidiendo. Andy, ha sido un gustazo estar con ustedes. Gracias por estar en la sintonía en la radio de la campeona mundial. Aquí hemos reemplazado al amigo Elato. Ya se viene el amigo Gustavito Álvarez, creo que se viene, así queda.

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0: 20 minutos han pasado de la hora 22 en toda la República Argentina. ¿Qué tal? Muy buenas noches para todos. Bienvenidos. Buen comienzo de semana. Espero que hayan tenido un buen comienzo de semana.
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0: 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Nosotros, así de esta manera, estamos arrancando este lunes 20 de julio de este 2026. Feliz día del amigo para todos.
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0: Esperando que la hayan pasado linda, ¿eh?

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1: Bueno, así estamos arrancando, te decíamos, la noche de Qué Calor en La Bailanta, en este Día del Amigo. Saludando a toda la gente, a todos los amigos virtuales que tenemos a través de la radio, a través de la cadena Alegría. A todos nuestros oyentes también de acá, de Puerto Deseado. Estamos en la 104.5, la cadena Alegría de Puerto Deseado.

Bueno, te comento que tenés las formas de contacto también habilitadas, el 351-349-2367, y también está habilitado el alternativo, que es el 297-420-4914. Te decía, así de esta manera estamos comenzando. ¿Tenemos sorteos? Sí, tenemos juegos, tenemos sorteos en esta noche. Sorteo virtual, se van a ir 40.000 pesos. Gracias a la persona que nos donó, dijo que nombremos como una persona anónima. Dos sorteos, se van 40.000 pesos, sí, para todos los oyentes de Cadena.

0: de 90 días, también gentileza de un oyente anónimo. Así que muchísimas gracias.
1: Aquí
0: pueden participar, anotarse. Antes de las 12 hacemos los sorteos, ¿eh? El sorteo virtual para los oyentes de la cadena. Nombre y últimos tres. Y para los amigos de acá, también se van los dos packs de cervecitas de 90 días.
1: Qué bonito, chicos.
0: Gracias a esos oyentes anónimos que han donado para que sorteemos en esta noche.

0: Saludos para nuestro amigo Manzanita, que está cumpliendo año, va, cumple año después de las 12. Manzanita, sí, está escuchando la radio. Saludos ahí.
1: Una explicación.
0: ¿Quién más anda por estos lados? A ver, vamos a chusmear antes de irnos a la música, mientras nos vamos acomodando. Noche fresquita en el sur argentino, ¿eh?
2: Gustavito, ¿cómo estás, querido? ¿Qué se cuenta? Acá estamos en sintonía, así que, bueno, vamos a pasar a mandar los saluditos ahí a todos los oyentes de Radio Cadena Alegría, FM Pasión. Así que también los saludamos a Pato y Coco y todos los clientes 9010. Y bueno, saludamos a todos los amigos, hoy en el día del amigo, así que saludamos a todos los amigos que tenemos ahí a través de Radio Cadena Alegría. Y saludito para Verita, para Betita, a Mari de Vitorica, al Doc, Marta de Rancul, Marta de Selva, Ramón de Puerto Madryn, Omar de Río Trasero, Chango Río Negro, Huguito Herrera y familia en San Luis. Así que, y bueno, para vos también, Gustavito.
0: Muchas gracias, amigo.
2: Un feliz día del amigo.
0: Igualmente para vos.
2: Te mando un abrazo grande. Y bueno, ahí estamos en sintonía. Estamos por sentarnos a comer algunas, tranqui. Y estamos haciendo nuestro chorizito casero, para no perder la costumbre, amigo.
0: Muy bien, bien ahí, amigo. Te mando un abrazo gigante, que tengas un feliz día, que la pasen lindo. Terminen lindo esta noche de lunes. Gustavito Igor y la familia. Saludos para Vale, para toda la familia, ¿eh? Ahí se van a comer unos choris caseritos, ¿eh? Espectacular, Gustavito.

0: por acá que dicen los mensajes. Hola, dice Gus, te escucho desde Gobernador Gregores, con nieve y frío. Dice, abrazo de parte de L. Hola L, ¿cómo estás? Bienvenida, bienvenida L, nuestros amigos desde Gobernador Gregores, presentes en esta noche. Vi videos, es más, vi un un videito de una persona que en Gregorio fue que rompió un tele, que se hizo viral el video ahí. Un abrazo gigante, L, querida. Bueno, les decimos el sorteo virtual antes de las 12, los dos packs de cervecitas también se van a ir y lo pueden pasar a retirar por Almacén de Bebidas 9010. Saludos para Coco, para Patricia, como siempre, nuestros comercios que nos acompañan. Por acá, el Cita de Río Tercero dice feliz día del amigo. Saludos, Elsa. Espero que la termines lindo. Siempre decimos, saludando a todos nuestros amigos virtuales que hacemos a través de la gran cadena eléctrica.
1: Hola, muy buenas noches, Gustavo. Te estamos saludando desde el Valle de Río Negro. Un saludito para vos y toda tu audiencia. Feliz día. Acá estamos desde el Valle, lloviendo, sigue lloviendo, humedad, mucha lluvia. Y estamos escuchando tu programa.
0: Me imagino.
1: Estamos escuchando tu sorteo que va a haber ahora.
0: Sí, un saludito.
1: Para vos y toda tu audiencia.
0: Gracias, Marcelito, ahí, ¿eh?
1: Saludos desde el Valle de Río Negro. Un abrazo, Gustavo.
0: Ahí. Gracias, igualmente para ustedes, que la pasen lindo ahí con Marcelo, desde el Valle, desde Río Negro. Saludos para Betty también, le mandamos un besito si está escuchando, Betty. Arrancábamos con Germain, que a ella también le gusta.

0: vamos a hablar de partido, no vamos a hablar de fútbol. Ya se terminó, ya está.
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0: Nuestra selección hizo lo que tenía que hacer. Más no se le puede pedir, ¿eh? Así que disfrutamos de la música, de los saludos, de los sorteos que tenemos. Se pueden anotar. Espero que la estén pasando lindo, ¿eh? Por acá está frío, muy frío, ¿eh? Creo que teníamos un grado bajo cero. Si bien no me equivoco ahí, creo que un grado bajo cero, ¿eh? Frío, frío.

0: Grande, mi loco Diego, desde Esquel. Hola, Dieguito, ¿cómo estás, amigo? Te mando un abrazo gigante. Nuestros amigos desde Esquel Chubut, presentes en esta noche. Hola, dice Corazón, feliz día, siempre escuchándote, que tengas una bendecida noche. Cris, desde Belleville, te mando un besito, Cris, para vos también, feliz día.
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2: Gustavito, anotarnos para el sorteo. José María con el 180, Valeria con el 717 y Gustavo con el 563.
0: Dale.

0: Hola, buenas noches, amigos. Hola, buenas noches, amigo Gustavo. Feliz día al amigo.
1: Muchas gracias, igualmente.
0: Bueno, amigo, te voy a decir que si me podés anotar para los 40 mil pesos. Soy Adriana de Rancul.
1: Hola, Adriana.
0: Y bueno, pasame un tema de Sebastián o de Rodrigo, cualquiera.
1: Ahí está, está anotada Adriana de Rancul con el 706. Dale, Adriana, te mandamos un beso gigante. Gracias ahí por estar siempre, Adriana. ¿Quién más? Puerto Madryn presente, dice: hola, buenas noches, Gustavo, feliz día del amigo, a todas las personas que componen la radio y que perdure, dice, por muchos años más, que nunca se pierda la buena costumbre de escucharla, la radio siempre te acompaña en cualquier lugar del mundo, es verdad, porque para eso está la tecnología, para eso existe el internet y nos llevan a cualquier parte del mundo, es como un amigo, dice, que siempre te acompaña. Noche fresquita en Puerto Madryn. Soy Sil con el 238. Me quiero anotar para el sorteo. Sil, te mandamos un besito gigante. Los amigos de Puerto Madryn que ya están diciendo presentes, el sur argentino.

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1: Bueno, están llegando muchísimos mensajes en esta noche. Vamos a ir de a poquito. A ver. A ver quién anda por estos lados. Hay muchos en el WhatsApp, en el alternativo y también en el de la cadena, ¿eh?
2: Hola, Gustavito. Hola, amigo mío. ¿Cómo estás?
1: ¿Todo bien?
2: Quiero mandarte un feliz día del amigo. Un abrazo inmenso para vos. ¿Y cómo es? Siempre que, creo que te lo he dicho una vez, un programa muy bueno, buenísimo. Yo creo que es el mejor programa de la cadena 3, que me perdonen los otros locutores, pero para mí el mejor es el tuyo, yo siempre te escucho. Por ahí te mando un mensaje, por ahí no, pero siempre estamos con mi familia, con mi señora Karina, con las nenas, con Bianca, con Alondra, escuchándote todas las noches. Y bueno, quería decirte un feliz día del amigo, y bueno, y te quería preguntar por los sorteos, ¿cómo es los sorteos? Nosotros que estamos acá en la provincia de Córdoba, ¿podemos participar?
1: Sí,
2: ¿no?
1: Porque es un sorteo virtual, amigo.
2: Un abrazo grande.
1: Gracias a vos, Ale, un abrazo gigante, amigo, que tengas un feliz día del amigo, como siempre decimos, de nuestros oyentes de distintos puntos del país. Obviamente que se pueden anotar con los últimos tres del documento, nombre y últimos tres del documento, ¿eh? Porque el sorteo virtual son 40.000 pesos que se van para ustedes, los que están allá. Gentileza de una oyente anónima, dijo, que digamos, que no la nombremos. Linda canción, ahí estamos con Sol Naciente, Llorarás. Por acá dice, hola amigo, feliz día, dice, un abrazo a la distancia.

0: Abrazo a Igor, a Gustavito. Un gusto escucharte desde las termas de San Jerónimo, provincia de San Luis. Ahí está nuestro amigo Guito Herrera, el Oveja. Un abrazo para vos y la familia, amigo.
1: Hola, Gustavito, ¿cómo andás? Feliz día del amigo.
0: Gracias.
1: Que la pases bien.
0: Vos también.
1: Bueno. Buenos días, buenas tardes. Te voy a poner ahora. Buenos días, buenas tardes.
0: Claro. Besito, Adelita. Feliz día para vos también, ¿eh? Para todos nuestros oyentes, un abrazo ahí también para nuestro amigo Alejandro de San Pacho, ¿eh? Para él y su familia, que siempre está ahí también desde el otro lado haciéndonos el aguante, ¿eh? Cada noche. Son muchísimos, ¿eh?
2: Hola, Gustavito, buenas noches, estoy escuchando. Que estés pasando un lindo día del amigo, que estés disfrutando con los tuyos. Gracias por la compañía. Saludo también para los docentes. Abrazo a la distancia. Y me quiero anotar también por el sorteo de 072. Bueno, Gustavito, gracias. Nos vemos, abrazos. Chau, chau. Mucho frío también acá en Favita, así que estuvo feo, lloviendo, lloviznando, así que muy frío, muy frío. Pero acá ya descansando y escuchando tu lindo programa.
0: Bueno, muchísimas gracias a nuestra amiga Graciela desde Jovita. Que tengas un feliz día, que termines de 10. Nosotros acá, terminando este día del amigo con ustedes, ¿eh? Nuestros amigos virtuales de la cadena de alegría, de distintos puntos del país, de distintas provincias.
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4: Buenas noches, amigo Gustavo. ¿Qué dice usted? ¿Cómo anda?
0: ¿Cómo anda, Marcelito?
4: Bueno, acá te estoy escuchando también. Estoy escuchando el programa, quería saludarte a vos, desearte lo mejor por hoy. Bueno, saludar a la audiencia, a Betty, Patrick, Coco, Adelita y Mari de Vitorica y Aldo.
0: Bien.
4: Acá estamos, amigos. Muy lindo, lindo programa para hoy, así que hoy hay sorteo también, así que
0: así es,
4: estamos amigo. Escuchando, amigo.
0: Bien. Bien ahí, Marcelito, te mando un abrazo, gracias. Que la termines desde 10. Marcelo, gracias ahí por estar siempre también, ¿eh? Y gracias, ¿eh? A los anónimos, che, que se jugaron con los sorteos para ustedes, los oyentes, ¿eh? L con el 892, así es, estás anotada. Por acá, ¿qué dice?
5: Gustavito, mandale un saludo grande ahí a Coco y a Patris de 9010, por el día del amigo.
0: Dale.
5: Que la pasen lindo, abrazo grande. Y bueno, ahí estamos siempre en contacto. Cualquier momento vos tenés que salir un asadito, che. Estamos dejando pasar mucho el tiempo ya.
0: ¡Ey, sí! Tienen que organizar. Tienen que organizar, Gustavito, ahí. Ustedes que son los buenos. ¿Eh? Che, qué fresquete, ¿eh? ¡Qué frío que hace! ¡Qué río, dijo! Mentira. Hay cantidad de mensajes, ya voy con los de la cadena, por acá lo veo a Maxi, la veo a Adriana, lo veo a Chirola, otros números que no están agendados, de Andrés de Viedma, por acá veo, Luli, ¿quién más? Lautaro, Belu, Patri, Jorge de Winifreda. Ahora los leo a todos, ¿eh? Le mando un abrazo gigante a nuestro amigo Samu. Allá en Córdoba, feliz día, amigo. Hoy nos estuvimos saludando con el Samu, ¿eh? Un abrazo gigante, Samu. Feliz día, que la termines de 10, amigo. En San Francisco. Allá estamos, en la 92.3. La radio del Samu. Nosotros hemos pasado una tarde tranqui en casa hoy del amigo. Mucho frío acá en Puerto Deseado. 1 grado bajo cero, imagínense, estoy acá en la radio, estoy hablando y me sale vapor. Es como si estuviera con la mochila, ¿viste?

0: por acá anotamos Alejandro con el 226, Andrea Karina dice con el 225, Alondra con el 145, Bianca con el 995. Ahí está anotado, chicos. Y para los amigos acá de Puerto Deseado, estamos sorteando dos packs de cervecitas, ¿eh? Saludamos también a nuestros oficiantes, saludamos a nuestros curanderos, saludamos a los amigos de Super TV, a nuestros amigos de Almacén de Bebidas, a los que siempre están a la noche, ¿no? Después el resto está durante todo el día, las 24 horas, en nuestra rotativa. 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Hola Gustavo, feliz día del amigo, soy Ale desde La Toma San Luis, un abrazo gigante. Hola Ale, ¿cómo estás? Feliz día, feliz día. ¿Cómo están los amigos de La Toma? ¿Qué dice Martita por acá? Está tomando Coca-Cola.
1: Hola, hola, hola, buenas noches. ¿Cómo estás, Ray? ¿Todo bien? Bueno, yo te cuento acá, recién termino de cenar un poquito acá atrás.
0: Sí, sí, sí.
1: Está lloviznando, acá está la noche fría, pero bueno, nada, está frío, amigo. ¿Cómo estás vos?
0: Bien.
1: Bueno, ¿qué decirte? Yo estoy con mucho sueño, le estoy tirando hasta la una, amigo, me estoy durmiendo. Pero me levanto tarde a la mañana, Rey.
0: Y bueno,
1: Así que muchas
0: gracias. Tarde o temprano.
1: Y bueno, nada, todo bien. Y bueno, yo quiero saludar a todos los chicos, a los feliz día, sí. Feliz día para todos. Uh-huh. Un abrazo. Anotame para el sorteo. Ay, ojalá que tenga suerte. Anotámelo, por fin. Te mando un beso. Bueno, yo te mando un abrazo grande de osita y te mando los besitos, besitos, besitos, besitos, besitos.
0: Ahí está, Martita, besito, besito, Martita.
1: Mis últimos números son 47.
0: 47 y te faltó uno más, Martita, te faltó un numerito más. Te faltó un numerito más, los últimos tres del documento. Los últimos tres del DNI. Escuchen esta linda canción.

0: Taganda, Pablito de San Gregorio.
1: Hola, amigo Gustavo, ¿cómo andás? Soy Pablo de San Gregorio. Feliz día al amigo, amigo.
0: Gracias, igualmente.
1: Pásala lindo. Soy un gran amigo, Gustavo.
0: Gracias, Pablito, vos también.
1: Te escucho todos los días. Pásame algún tema de Sebastián o Gares, puede ser. Un abrazo, amigo.
0: Ahí está, te mandamos un abrazo, Pablito, desde San Gregorio. Pablito, que está siempre. A veces no manda audio, pero sabemos que siempre está ahí del otro lado haciéndonos. También, como nosotros le decimos, el aguando, o está del otro lado escuchando, como siempre decimos de cada uno de ustedes, los oyentes.

0: Gustavo. Estamos saludando acá desde Río Gallego. Desde la pensión La Rosa.
1: Ahí está. Che, cambió el nuevo número, este nuevo número, así te agendamos, amigo. Es grande, los amigos de Río Gallegos presente. Nuestra capital de Santa Cruz. Un abrazo al Pepo querido.
2: Hola, Hugo, buenas noches, ¿cómo estás?
1: Hola, Mica.
2: Bueno, yo pasaba como todos los días a dejarle mi saludo a Dylan, pero hoy también dejarle un beso muy grande a su papá, que hoy es su cumpleaños.
1: Bien.
2: Bueno, espero que esté terminando muy lindo su día y que la haya pasado lindo. Un beso muy grande para ellos dos y hasta mañana. Te amamos, amor, te dejamos un beso muy grande con Félix.
1: Ahí está, perfecto, Mica desde Rosario. Un besito, Mica.

0: dejarlo nomás, Gustavito, acá, que haya mucho frío. Así tengo más trabajo.
1: Es verdad.
0: Gustavito, anotá después ahí para el sorteo.
1: Sí.
0: A mi hija, Araceli, Igor, con el 313 y Mar Nauto con el 800.
1: Ahí está, perfecto, ahí están anotados.

Se me fue la primera hora solamente con el alternativo, ¿eh? Ahora vamos con el guasapero de la cadena, ¿eh? Acá en Puerto Deseado, ya sabes, estamos en la 104.5. La cadena Alegría de Puerto Deseado, ¿eh?

0: pasa lo mismo, me estoy pasando en el chuni, mi cuñado, el siempre te escucho acá de la Bulace, te escucho siempre.
1: Vamos, ahí está Maxi desde la Bulace. Maxi, te mandamos un abrazo. Por acá anda Chirola, a ver qué dice Chirolita.
2: Hola Gustavo, buenas noches, ¿cómo le va?
1: ¿Cómo dice que le va, señor?
2: Acá de General Roca, provincia de Río Negro. Bueno, hoy a la mañana amaneció lloviendo de las 2 de la mañana hasta las 3 de la tarde. Llovió torrencialmente, así que bueno, hoy está haciendo un frío acá ya. Bueno, un saludo grande para la cadena Alegría. Feliz día al amigo, cadena de toda alegría. Y se puede pasar un temita de Raúl Ramírez, La Cantina se llama.
1: Dale.
2: Bueno, me anoto ahí por La Plata, ¿eh? Si gano algo, bueno. Florencio 145. Listo, gracias, Gustavito.

0: Dale, Maquito, vamos a escucharlo de vuelta.
1: Hola, Gustavo, buenas noches, ¿cómo le va? ¿Cómo anda? Acá de General Roca, provincia de Río Negro. Bueno, hoy a la mañana amaneció lloviendo de las 2 de la mañana hasta las 3 de la tarde. Llovió torrencialmente, así que bueno, hoy está haciendo un frío acá ya. Bueno, un saludo grande para la cadena Alegría. Feliz día al amigo, cadena Toda Alegría. Y si puede pasar un temita de Raúl Ramírez, La Cantina se llama. Bueno, me anoto ahí por La Plata, ¿eh? Si gano algo, bueno. Florencio, 145. Listo, gracias, Gustavito.
0: Ahí está, un abrazo gigante. Estamos en este 20 de julio, día simbólico, día del amigo. Esperando que la hayan pasado lindo y estén terminando lindo esta jornada de lunes. Nosotros hasta las 12 de la noche en esto que es Qué Calor en la Bailanta. Feliz día, Gustavo, dice Capo, dice soy Miguel Galeano desde Recreo, Catamarca. Muchísimas gracias. Igualmente para vos, Miguel.

0: En la próxima hora vamos a continuar con muchos de los saluditos que siguen llegando.
1: ¡Ey, chanchín!
0: A ver, tenemos mensajes por acá. Dice, hola Gusti, amigo de todos los días. Gracias por tu compañía, que tengas un feliz día, dice mi corazón. Luli, un beso gigante. Gracias a vos también por estar siempre, cada noche, haciéndonos el aguante de la gran campeona del dial en la gran cadena Alegría. En la cortina estamos con Airbag, qué linda canción. Dice, hola, buenas noches, te escucho desde Comodoro Rivadavia. Buenísima la radio, me anoto. Lautaro con el 519, dice, gracias Gustavo. WhatsAppero de la cadena.

Gustavo, ¿cómo estás? Feliz día del amigo para ti y para todos los del grupo de Radio Cadena Alegría. Feliz día. Por acá anda Belu desde Rancul. ¿Qué notas para el sorteo? A ver, vamos a buscar el número porque hay muchos stickers que mandó. Con el 887. Ahí estás, Belu. Estás anotadita. Buenas noches, Gus. Feliz día. Abrazo a la distancia. ¿Me puedes pasar un temita de Germaín a tu elección? Y anotame para el sorteo, Patri, con el 341.

0: Carlito. Sí, acá estoy escuchando la radio de temprano, previando, como siempre.
1: Así es.
0: Me preocupa mi amigo, cuestión de peso nomás. ¿Dónde andará?
1: ¿Dónde andará? Qué gran pregunta.
0: Pasate a brindar si querés después, cuando salgas.
1: Dale, hoy se trabaja, hoy trabajamos hasta las 8 de la mañana. De acá le pegamos de corrido. Pero si no pasa después de las 12, mañana paso a saludarte, amigo, ¿eh? Curso del día. Después de las 12, nuestro amigo Leo está cumpliendo años.

0: Tenemos más mensajitos que siguen llegando antes de la pausa. Hola Gustavo, dice muy feliz día. Soy Jorge de La Pampa, desde Winifreda. Las últimas terminaciones de mi DNI son el 004. Un abrazo, Jorge querido, que siempre está también allá, desde Winifreda de La Pampa. A través de FM Compacto, la radio de nuestro compañero de la cadena Alegría, José Lo. Por acá la veo de ella, Betty. ¿Qué dice Betty? Borra, Betty, borra, vuelve. Vamos a ver qué dice Betty.
1: Hola, hola, hola.
0: Hola, Betty. Buenas
1: noches, Gustavito. Noche fresca también acá en la City Itateña. Bueno, saludar a Patricia, a Coco, Patri querida. Lindos los mensajes que nos mandamos, ¿viste? Lo que será cuando nos encontremos, a Chachita. Y bueno, quiero saludar a vos principalmente por el Día del Amigo, a Marcelito, a las Martitas, las tres Martitas, a María Victorica, a los apicultores dulces, a Omar también, a mis amigos de Comodoro, de Río Gallegos, de Corrientes, de Salta, de Misiones, de Córdoba, a todos mis amigos, tengo un montón, así que nada, un gusto. Un gusto, un placer acompañarte esta noche y que la gente se divierte, que sea feliz.
0: Así es.
1: Con lo poco que uno tiene, da mucho. Así que nada, un abrazo gigante. Y buscate una frazada, loco. Acolchonate con algo, con frío.
0: Voy a traerme una frazada. Besitos, Betty. Feliz día para vos también, Betty querida. Desde Itatí Corrientes. Presente en esta noche.
1: Ay, gracias, gracias Guti por los temas de Germain. Chero Jaijuje, Tereiña, Andereje, Tuyala, la audiencia radial. Bueno, guaraní, soy correntina.
0: Claro.
1: Así que nada, gracias. Y bueno, nada, un gusto, un placer. Feliz día. El amigo para todos.
0: Ahí está. Betty. Desde Itatí, Corrientes. Betty, un besito gigante. Feliz día para vos, para los tuyos. Así que la termina es súper, súper lindo, ¿eh? Es verdad, nosotros nos tenemos que traer un acolchadito. Nos vamos a traer un acolchadito, sí, sí, porque hace mucho frío, ¿eh? Como siempre te decimos, el resto de las emisoras se van a su tanda comercial, seguramente. Nosotros vamos a dejar un ratito de música, de canciones en esta noche y más o menos y 10 volvemos nuevamente al aire de la campeona del día. Porque es lunes, porque es el día del amigo, obvio. Lindo, lindo momento, linda hora con este frío y con estas ganas siempre de estar acá en la radio, sea el día que sea, siempre estamos. Y es el momento, justamente, del Vicentico. Solo un momento.

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Bueno, ahí estamos, volvimos 12 minutitos de la hora 23 en toda la República Argentina porque tenemos cantidad de mensajes en esta noche. Vamos a tratar de cumplir ahí

0: sí, amigazo, ese nuevo número. El Pepo de Granadero.
1: Ahí está. A ver qué más dice.
0: Hola, Gustavo, buenas noches. Sí. Te mando un saludo, amigazo, feliz día.
1: Gracias, amigo.
0: Pasarlo lindo, acá estamos en la pensión con Sergio, Andrés y Enrique. Así que bueno, estamos tomando algo. Hace un River acá.
1: Ah, ya.
0: Te imaginas, Río Gallego. Pase la cancha de River.
1: Está frío el sur argentino, che. Estos días van a ser así, muy bajas temperaturas. Dice Gustavo, me pasás un temita de Fer Fluvia. Vamos a buscar algo de eso. ¿Quién más anda por acá? A ver.
2: Dale, Gustavito, dale. Te espero mañana cualquier cosa.
1: Dale, amigazo. Por acá dice, hola amigo, dice feliz día. Espero que la pases bien. Dice un cariño grande. Y para el sorteo, Margarita con el 615. Dale, Margarita, estás anotada. Hola Gustavo, feliz día, dice, porque sos mi amigo. Radial, dice, te mando un abrazo desde Los Berros, provincia de San Juan, Andrea. Gracias, André, besito para vos.
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1: 777, Martita, dale Martita. Un saludo a Betita, dice, hoy la noto re bien. La voz, dice, se nota re bien. Dice, le mando un abrazo. ¿Quién más? Por acá anda nuestro amigo Ricardo, desde el bar, desde Rama Caída. ¿Qué dice Ricardo?
4: Hola, Gustavo, ¿qué tal? ¿Cómo estás? ¿Todo bien? Bueno, pues, este motivo de llamada era para saludarte por el Día de los Amigos.
1: Muchas gracias.
4: Que no los conocemos, pero bueno, hay un cariño, una amistad de escucharte y vos como conductor de un programa que se escucha muy lindo, muy bonito y es muy entretenido. Feliz día, que tengas un buen descanso.
5: Feliz día, amigo, a la distancia. Bueno, me alegra escuchar toda la noche. Mientras que limpiamos el negocio, te escuchamos, así que nos haces compañía en la noche. Y bueno, que tenga una hermosa noche llena de bendiciones. Y feliz día al amigo. Besitos.
1: Muchas gracias.
4: Un abrazo, amigo.
1: Qué lindo, che.
4: Bueno, Gustavito, te saludamos de acá, de San Rafael Mendoza, Rama Caía. Mercado y Carnicería de la Argentina. El mercado que más camina. Buenas noches, que tenga buen descanso.
1: Qué grande, nuestros amigos. Ricardo. Señora. Un abrazo gigante.
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1: Gracias a ustedes por hacernos sentir también.
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1: siempre decimos, acá nosotros estamos solamente para complacerlos a ustedes. Y de ahí también se van creando estos lazos a través de la radio, esta amistad virtual con todos ustedes. Siempre con la esperanza de algún día de cruzarnos, ¿eh? De cruzarnos, ¿por qué no? Gracias a cada uno de ustedes, ¿eh? Siempre dije, el cariño que te da la gente de otros lugares es algo fabuloso. Es algo muy lindo, ¿eh?

0: Por acá seguimos con más mensajes. Siempre escuchamos todas las noches, dice tu programa. En familia, desde Comodoro Rivadavia. Muy bien, gracias, amigos. Están anotados. Ya hacemos los sorteos, ¿eh? Hola, Gustavo, feliz día. Soy Pablo, desde Córdoba, desde Embalse. Saludos a todos los oyentes y un feliz día. Nos pide un temita de Daniel Agostini o de Daniel Cardoso. Los charros, dale, amigo. Marta del Maitén.
1: Hola, feliz día, amigo. Que la pase re lindo en familia, en amigo. Quiero mandar saludos a Alejandra, Sala, Enzo, Panchito y también para Chanchimán, de parte de Marta. Y también quería decirte que gracias por pasar todos los saludos que te envío. Mandale la mal peinada.
0: Saludos ahí para Marta desde el Maitén, ¿eh? Por acá, ¿quién más? Hola, Gustavo, feliz día a todos. Diego, desde Villa María, Córdoba, lo anotamos con el 172.
2: Hola, feliz día del amigo a la distancia. Soy Silvia Vicera de Chepes, La Rioja. Quiero escuchar Los Enganchados de Dale Que Va, en la voz del rey. Mi historia entre tus dedos y No Me Enseñas. Que tengan una bendecida jornada.
0: Igualmente, ahí está, para Silvana desde Chepes. Muchísimas gracias. Hola, saludos desde Andalgalá. Aguante la banda El Rojo Vivo, dice Javier con el 952. Por acá anda Andrés desde Viedma.
3: Buenas noches, Gustavo, ¿cómo anda? ¿Todo bien? Acá te hablo desde Viedma, Río Negro, a través del 88.5 de Silvina Luz, ubicada en Patagones. Llueve mucho acá, se largó la buena tarde en mediodía, amenazando, y ahora sí, llueve. Y bueno, pero estamos en la época. Bueno, todo bien, escuchando la radio, disfrutando de las vacaciones que empecé hoy, unas pequeñas, descansando, tranqui, con mi familia acá en casa, con mi esposa Rosa y mis hijos. Bueno, te mando saludos y salud para decirte que está todo bien, que nos escuchan en todo el país. Bendiciones a todo el país, a todos los muchachos, toda la selección. Y Dios les bendiga a todos y a cada uno de nosotros, acá en la comarca, en el Centro Bailable. Para todos los que nos conocen. Saludos, chau. Hola, Gustavo, mira, me olvidé. Voy a anotarme para el premio. Participo, porque ya te pasé mi, Andrés 910, terminación del documento.
0: Dale.
3: Y 2827, mi señora. Gracias, capo.
0: Gracias a ustedes. En el sorteo virtual pueden participar todos, que ya en 10 minutos lo hacemos. Así ya vamos terminando con ese sorteo y después hacemos el sorteo local, que son dos packs de cervecitas, que tienen que pasar por Almacén de Bebidas 9010 hoy o mañana. Pero el virtual lo hacemos ahora, ya en 10 minutitos lo hacemos. Lo preparamos acá a través de la plataforma digital. Así como están llegando al WhatsAppero de la cadena, están anotados todos a través de la aplicación. Y en el alternativo también. De acá lo vamos a pasar a la combo ahora, por eso damos 10 minutitos, ¿eh? Vamos con los últimos mensajitos, a ver.
4: Hola, Gustavo Álvarez.
0: ¿Cómo anda, Ramón?
4: Hola, Gustavo Álvarez. Te escucho a través de la 101.5 Radio Nahuel. Feliz día del amigo, un amigo radial.
0: Así es.
4: Bueno, éxitos como siempre. ¿Qué pasó, Cachamay?
0: ¿Qué pasó,
4: Cachamay? Te cuento que por acá se vino el frío de verdad, che.
0: Sí, dejen de quejarse. Estamos acá, ya estamos en el sur, el sur fresquito. Creo que, bueno, en realidad en todo el país, pero acá se siente un poquito más porque, bueno, nosotros estamos rodeados de mar, el sur argentino. Un abrazo a Ramoncito en Puerto Madre. ¿Qué estamos sorteando? Son, preguntan por acá, 40.000 pesos. 40.000 pesos virtuales para ustedes, ¿eh? Así que ya lo hacemos. Voy con los últimos porque tenemos que preparar todo para el sorteo, ¿eh? Rapidito. Hola Gustavo, dice buenas noches, escuchando su programa, excelente música, feliz día del amigo. Sonia desde Unión, haciendo el aguante, amigo, con el 404. Perfecto, Sonia, estás anotada por acá. Los amigos de Puerto Deseado, acá estamos, Gustavo, feliz día del amigo. Gracias, Pablito, igualmente para vos y toda la familia. Acá full con la cocina, dice, haciendo ¿haciendo qué? ¿Milas? ¿Eh? No, ¿qué está haciendo? A la familia, dice, con unas tortas fritas. Con la comida, dice, gracias por la compañía de todos los días. A veces no se dan cuenta, dice, pero son una gran compañía cuando uno la pasa mal y sin grandes amigos a través de la radio. Ahí está, Pablito, te mando un abrazo gigante, Pablito. Los anotamos ahí con el 326, Dayana con el 742 y Dayana con el 742. Joselyn con el 153 y Teo con el 579. Están anotados. A la música, se viene el sorteo, se viene el sorteo, sí, se viene el sorteo virtual, gracias a esa persona anónima que nos dijo sorteate 40 mil pesos para los oyentes. Bueno, suerte para todos. Escuchamos a ellos, la 2001, esto es Corazón sin Cara.

0: Adela 2001 con corazón sin cara. Se van los dos packs de cervecitas para los oyentes locales de Puerto Deseado. Le mando un abrazo gigante a los apicultores, ¿sí?, que estaban ahí escuchando. Para Anita y para Charlie les mando un abrazo gigante desde Chimbay. Ahí están los apicultores. Por acá vamos a ir entonces, les decía, con el sorteo de los dos packs de cervecitas. También regalo de un oyente anónimo. Para los oyentes de acá de Puerto Deseado, que esto tienen que pasar a retirarlo por Almacén de Bebidas 9010. Saludos para Coco, para Patricia, como siempre, nuestros oficiantes siempre están ahí desde el comienzo, desde cuando ellos arrancaron. Acá estamos siempre presentes en las noches y las 24 horas en nuestra rotativa, ¿eh? Bueno. Se va entonces, se van los dos packs de cervecitas.
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0: No me sale pronunciar la marca de la cerveza, pero es muy buena. Hoy me dijeron, pero no me sale pronunciar. En realidad no me acuerdo cómo era la marca.
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0: Bueno, a ver.
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0: Vamos a la otra compu. Cerveza entonces. Araceli con el 313. Araceli con el 313 tiene que escribirnos nuevamente y nos tiene que decir: voy para 9010, porque 9010 cierra a las 12 de la noche. Felicidades para Araceli entonces con la terminación del documento 313, tiene que ir Almacén de Bebidas 9010. Araceli con el 313. Se ganó los dos packs de cervecitas. Bueno, ahí seguramente le van a sacar la foto y después la vamos a subir nosotros ahí en nuestras redes sociales de la radio. Se van los 40.000, los 40.000 besitos virtuales. Vamos al WhatsAppero y a la aplicación acá en la cadena Alegría. A ver. Tenemos alrededor de 40 personas anotados, según lo que nos marca acá.

¿Se va entonces? Vamos. Atentos, atentos, todos los oyentes de distintos puntos del país. Le agradecemos también a esa personita que nos dio esto para regalar en el Día del Amigo. Otra oyente, ella es una mujer, oyente anónima. Le mandamos un besito. Ella sabe quién es, muchísimas gracias. Se van entonces. Se van los 40.000 pesos virtuales.

Lautaro con el 519. Lautaro con el 519. Dice que acá estamos escuchando en familia, como todas las noches, somos de Comodoro Rivadavia. Lautaro con el 519. Lautaro tiene que, así como puso que nos estaba escuchando todas las noches, Lautaro tiene que mandar un mensaje. Ya, le damos 5 minutos porque si no volvemos a sortear, Tiene solamente 5 minutos hasta las y 36 para confirmar Lautaro. Si no, lo volvemos a sortear

Muchísimas gracias a cada uno de nuestros oyentes anónimos que nos regalaron, nos dieron eso para que sortimos, en realidad, todos ustedes. El regalo fue para todos ustedes, los oyentes, los que están ahí siempre en esto que es Qué Calor en la Bailanta, programa que le pertenece al señor Cristian el Pipi Rocha, el cual nosotros estamos acá como siempre, porque también somos parte de la producción de dicho programa. Por eso estamos acá con todos ustedes todas las noches haciéndole el aguante. En algún momento arranca el Pipi, ¿eh? Mientras tanto, acá estamos nosotros para llevarles, como siempre, la buena música, la buena onda, tratando de ser su compañía hoy en otra fecha tan especial, un día tan simbólico como el Día del Amigo, para todos ustedes y los amigos virtuales de la gran cadena Alegría, que interactúan las 24 horas, los 365 días del año, en cada programa. A todos los nuevos, más que nada, a todos los oyentes nuevos que se van sumando, gracias a todos también, ¿eh? Porque eso se trata, siempre de ir renovando la audiencia, de tratar de llegar un poquito más lejos, con más repetidoras, y con, siempre decimos, es 100% programas en vivo en Cadena Alegría. Cada locutor, cada compañero de distintos puntos del país, los que integramos esta gran familia que es Cadena Alegría. En este caso, a mí me toca estar en la otra punta del país, lejitos de ustedes, más o menos 3.000, 4.000 kilómetros de distancia, entre algunas provincias. Nosotros estamos en la Patagonia, muy lejitos, en Puerto Deseo, Santa Cruz. Desde la 104.5, la Cadena Alegría Oficial acá en Puerto Deseado, ¿eh? Que las 24 horas sacamos la Cadena Alegría.

a ver qué dicen los oyentes por acá. Acá apareció Lautaro, acá está Lautaro. Dice, gracias, gracias, acá estoy, pone. Gracias de corazón, gracias a vos, gracias por estar ahí. Y bueno, ahí nos ponemos en contacto. Y ahí te vamos a hacer la transmisión.

gracias a todos, le decíamos, ¿eh? Ahí nos pasó ya los datos. Perfecto. Ahí ya nos comunicamos entonces con Lautaro, ¿eh? Genios totales. Gracias a toda la gente también que estuvo ahí participando. Ya tendremos en algún momento otro sorteito para todos ustedes, ¿eh? Como les decía hace un ratito, gracias a los anónimos, ¿eh? A los anónimos, sí. Porque bueno, le dan una alegría a esas personas, ¿eh?

37 minutos ya pasaron de las 11 de la noche. Nos vamos a un temita musical. Ahí volvemos. Hacemos la transferencia para Lautaro, que está esperando. Y ya volvemos con más Qué Calor en la Bailando hasta las 12 de la noche.

Bueno. Ahí estábamos, ¿eh?, con los sorteos. Ay. Bueno, ¿vieron cuando te dan estas noticias? Ahí estamos. Muchísimas gracias, Lautaro.

0: voz de Gustavo Álvarez para acompañarte con todos los éxitos cuarteteros.
1: Bueno, ahí estamos cumpliendo como tiene que ser con los sorteos. Bueno, viste cómo es, cómo son las cosas, ¿no? Cómo es la vida, ¿no? De la noche llega Fernando desde General Pico La Pampa para continuar con la trasnoche de la campeona del dial, por supuesto. Bueno, recién me acaban de informar que ha fallecido un gran locutor de acá de Puerto Deseado, una persona a la cual yo he trabajado desde muy chiquito, he salido a las noches, digamos, a vivir, a disfrutar de esto, de la música, de la radio, la persona a la cual uno aprendió muchísimo, ¿no? Acaba de fallecer, así que nada, gente, los vamos a dejar en compañía de buena música. Y nos encontramos mañana, 22 horas, ¿sí? ¿Vieron? ¿Viste cuando te dan estas noticias? Pero bueno, gracias por los sorteos, a la gente que se estuvo anotando, como corresponde y como se debe. Nos despedimos este ratito antes del aire.

a las 12 de la noche, diga Fernando, para continuar con la trasnoche de la cadena Alegría. Nosotros tenemos que cortar sí o sí. Mis condolencias a la familia de Gustavo. Y mañana nos encontramos, gente. Mañana nos encontramos 22 horas en esto que es Qué Calor en la Bailanta. Esta es la gran cadena Alegría. Gracias a todos. Feliz día del amigo. Que lo terminen lindo.

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Toda la Argentina, si bien lo dejamos atrás, hace minutos que dejamos el 20 de julio, saludamos a Gustavito Álvarez allí en la Patagonia Argentina, en Puerto Deseado, a todo su equipo, a toda la gente linda de Puerto Deseado, el saludo para todas las provincias que están en cadena con la campeona del dial, y saben ustedes, ya me conocen, soy un pibe que nunca dejó el potrero, mi pelota está todos los días rondándome la cabeza y buscando algún lugar donde pegarle, porque llevamos ese pibe adentro, no lo podemos dejar, y cuando hay un mundial, la onda expansiva abarcará días y días y días y días, y recordaremos, por supuesto, este mundial siempre.

como ese amigo que teníamos en el barrio que la realmente la tenía atada y que cada vez que había un picado esperábamos que llegara y no llegaba y no llegaba y no llegaba, a él lo estaremos esperando en el próximo picado mundial, por supuesto.

0: ¿Quién te dice que no aparezca, no? ¿Qué dice yo que puede pasar dentro de 4 años? Pero bueno.
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0: Tal vez en estos días, en la Argentina, durante el Mundial, nació un pibe en algún lugar de este país. Que dentro de unos 20 años, 18 años, se ponga una camiseta celeste y blanca, la cinta de capitán y la 10 en la espalda, ¿no?
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0: Los españoles nos miraban como diciendo, ¿ustedes qué se creen? Y nosotros nos creemos porque tenemos con qué quedarnos. Ustedes recién empezaron ahora, pibe. O sea, a ver, vamos a ir a la historia, vamos a saludarte. Saben ustedes que yo sé de esto lo que puedo saber, digamos, siempre me gustó el fútbol, siempre estuve ahí, siempre estuve en el relato deportivo, y uno sabe estas cosas, entiende un poquito, tiene alguna data, y a veces cuando me ha tocado, en este caso me tocó alguna vez una productora espectacular, una chica fantástica, una catalana de esa muy, pero muy divertida, Adela Pinzón, a quien en la distancia le envío un saludo, ¿no? Ella venía a Argentina a trabajar en medios de comunicación y comenzamos a charlar y ella decía, no puede ser, dice, ¿cómo gritan los goles acá? Dice, ¿por qué gritan así? Bueno, yo le empecé a explicar de qué se trataba. Si bien no aceptaba lo que yo le estaba explicando, me llegó a entender y llegó a decirme, la verdad, tenés razón, la verdad que tengo que ir a una cancha acá en Argentina, tengo que ver de qué se trata, tengo que saber de historia, porque lo que me cabe, yo le decía, fíjate vos, le decía a Adela que ustedes en España, los dos grandes equipos, no fueron grandes equipos hasta que no entraron argentinos. O sea, por ejemplo, allá por el 56, si no me estoy equivocando, llegó a España, que lo justamente desde Colombia, lo ve en un partido Millonarios Real Madrid, a un argentino, el presidente Florentino, ve a un muchacho que se llamaba Di Stéfano, que luego sería la famosa Saeta Rubia, y se lo lleva a España a jugar al Real Madrid. En ese año, él, en la Asociación del Fútbol Europeo, promueve la creación de la famosa Liga Europea, la famosa Copa Europea, la Champions League, que hoy conocemos nosotros. Y fíjense ustedes que el Real Madrid empieza a ser conocido en el mundo porque ese Real Madrid, con Di Stéfano en la cabeza, y por Di Stéfano, por supuesto, logra durante 5 años consecutivos la Champions League. ¿Eh? Y muchos años antes, el Barcelona, entre el 39 más o menos y el 41, 41, sí, más o menos, sí, unos 10 años antes, más o menos, llegó al Barcelona un pibe que había salido de aquí, muy cerquita de la radio donde estamos ahora, aquí en Latido 95.1, a unas 27, 28 cuadras en un barrio que es el barrio Pacífico. Había hecho las divisiones inferiores en Cultural Argentino. Y ese pibe, de apellido Nicolau, llegó a España llevado por un catalán que lo había visto jugar en México. Pampeano, de General Pico, argentino, llegó al Barcelona en la década del 30, final de la década del 30, principio de la década del 40, y se convirtió en el primer argentino en jugar en el Barcelona y en el primer goleador argentino y en el primer argentino en ganar campeonatos. Ganó 2 copas de liga, 2 copas latinas y 1 copa del rey con el Barcelona. Fue goleador en esas temporadas. Y luego, muchos años después, llegaría un argentino que lo superó a este argentino en el Barcelona, que fue Diego Armando Maradona, y después llegó otro que lo superó a Diego Armando Maradona, que se llama Leo Messi. Entonces, los dos grandes equipos de España lo revolucionaron jugadores argentinos. Entonces, cuando los miramos por encima del hombro, los españoles, ¿tenemos con qué? Somos una potencia mundial. O sea, no es por agrandados, no es por nada, pero bueno, se nota que tenemos potrero, se nota que ellos no tienen potrero. Y bueno, nos tocó esta vez perder, pero el fútbol es así, a veces ganás, a veces perdés. Pero la mística, lo legendario y todo eso está en el fútbol argentino, no hay nada que hacerle. No quería dejar el Día del Amigo sin saludarles por el Día del Amigo, porque el 20 de julio que dejamos atrás ha sido el Día del Amigo en Argentina. Y fue gracias a un argentino que existe ese Día del Amigo. Él lo creó en 1969 cuando el hombre llegó a la luna, y desde allí se estamos festejando el Día del Amigo. Y además, dejamos hace horas atrás la llegada de la selección a la Argentina, parte de ella. Así que, bueno, este es el comienzo de Trasnoche País. Amigas, amigos, querida cadena alegría de toda la Argentina y de los argentinos que se encuentren por el mundo. Les abrazamos en la distancia, les agradecemos que siempre están con nosotros. Vamos hasta las 2 de la mañana y no vamos a parar de alentar, por supuesto.

Ahí está el querido Betito de Alta Italia que me dice, y nosotros siempre goleábamos a España. Sí, la verdad que las veces que nos enfrentamos en mundiales la pasaron mal con nosotros. 1966, Onega le pegó una milonga tremenda en el Mundial de Inglaterra, y ese día ganó Argentina 2-1, pero podría haber ganado 7-1, más o menos por ahí. Pero bueno, ya está, vamos a seguir adelante, vamos todavía, gracias a la gente que nos está acompañando y se está comunicando con nosotros. Esto es Trasnoche País.

gracias a toda la gente que se está comunicando con nosotros. El saludo para Martita Cienselva, el saludo para el Doc, el saludo para Grace, el saludo para Mari, el saludo para Elvita en Santa Fe, el saludo para la gente en Orán, querido Miguel, el saludo para Vivi en General Roca, el saludo para toda la gente, el saludo para... Gracias a toda la gente que se está comunicando con nosotros.

Un saludo para Martita Cienselva, el saludo para el Doc, el saludo para Grace, el saludo para Mari, el saludo para Elvita en Santa Fe, el saludo para la gente en Orán, querido Miguel, el saludo para Vivi en General Roca, el saludo para toda la gente, el saludo para Patria.

Querida Solange, allí en Neuquén, la gente de Plotier siempre con nosotros. El saludo también para la gente de Allen. Querida Amanda, te estamos dedicando fanáticas, ellas, una de Neuquén, otra de Río Negro, fanáticas del Toro Quevedo. Así que estamos con ustedes, ya vamos con los mensajes en el WhatsAppero, ya estoy con ustedes con los mensajes del Alternativo, ya estoy con ustedes, gracias por los saludos que hemos recibido por el Día del Amigo, agradeciendo a esa gran familia, a la oyentada de la querida cadena Alegría, que no nos deja nunca, ¿eh?

es el 35 13 49 23 67. Gracias a la gente que se comunica con nosotros en el WhatsApp, pero ya estoy con los mensajes. Reitero, 35 13 49 23 67, en el alternativo el 2302 40.

31-91-95, el Pepo es para vos, querida Roxana. Como ella dice, la mejor bailarina de cuarteto de Patagones. Bueno, si ella lo dice. Nuestro amigo Nene Malo, ¿cómo habrá festejado el Día del Amigo? Saludos para Vivi, allí en General Roca, en Río Negro. Hola Vivi, ¿cómo estás? Esa buena energía que tiene su voz, esa sonrisa que transmite cada vez que ella habla. Gracias por estar con nosotros también en la Trasnoche País.

Estamos yendo desde Patagones, estamos yendo desde Roca, estamos yendo desde Plotier, nos estamos yendo desde Río Tercero, nos estamos yendo desde la ciudad de La Bulash, también desde la ciudad de Selva, en Santiago del Estero, de Orán. Nos estamos yendo a Comandante Piedra Buena en la Patagonia Argentina para saludar. Entramos directamente a la fiesta, ¿eh? Nos metemos en la fiesta de Luli, nos ponemos a bailar con las chicas ahí, nos ponemos a bailar, sí, exactamente, nos ponemos a bailar con toda la familia de Luli que está festejando año. Feliz cumple, Luli, feliz cumple. El feliz cumple es para vos, gracias por estar siempre con Cadena Alegría. Ella siempre nos está saludando, siempre nos está acompañando. La verdad que es un gusto saludar en este día tan especial. La verdad que te deseamos lo mejor. Vemos que ya empezaste fantástico la jornada. En este 21 de julio estás cumpliendo años, Luli, o en el 20 de julio cumpliste años, en el Día del Amigo. Bueno, pues yo te decimos, feliz Día del Amigo lo que pasaste. Y feliz cumple, si es en este... Exacto. Ahí me dice el pulpo que desde aquí regalaremos. A ver, que no sé qué puede ser, querido pulpo. Vos que ahí la tenés clara. Lo que vos digas, ahí... Y no sé, la verdad que Luli a veces siempre nos pide de su Córdoba, de su querida Córdoba. Así que no sé, lo que vos digas, pulpo, vamos, nos jugamos. Sí, nos jugamos. Te regalo, dale. Si es el cumpleaños, un regalo. Y un tema que diga te regalo es más o menos, ¿no? Por ahí, ¿no?

0: gente de la querida Córdoba que también está con nosotros, querido Guillermo, allí en Pincén. El saludo dice muy buena noche para todos ustedes, escuchando muy bueno está el programa. ¿Podés pasar algo del Loco Amato? Gracias, amigazo, bendiciones, muy feliz día del amigo, espero que lo hayas pasado lindo, la pasamos genial, ¿eh? La pasamos genial, además comenzando, cerrando el día pensando en estar con ustedes y comenzar el día festejando, más allá que haya pasado el 20 de julio el día del amigo, también viene bien, ¿eh? Bueno, Guillermo querido, que llega el Loco Amato aquí, ¿eh?
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Ya comenzamos a recorrer el país con los mensajes. Tenemos muchísimos mensajes en el WhatsAppero. Estamos con ustedes, estamos compartiendo la felicidad de nuestra querida música, la conexión, ese puente de ida y vuelta con el cual nosotros a esta hora compartimos la alegría.

0: El saludo para Patria de Cali, a la gente de Cali. El saludo grande, gracias por estar con nosotros, gracias por compartir la felicidad. Nos vamos también de Cali a Alta Italia. Saludamos a la gente allí que está con nosotros a esta hora. Querido Cachenga, gracias por acompañarnos y brindarnos tu amistad. La gente que se comunica de distintos lugares, saludamos a esta hora.
1: Hola, amigo. Hola, hola. Corazoncito de la noche.
0: Hola,
1: de
0: Vita, ¿cómo va? ¿Cómo estás? ¿Cómo andás? ¿Cómo estás?
1: Me voy a escuchar. Recién pongo para poder escuchar su programa y voy a hacer el aguante. Bueno, quiero saludar a todos mis amigos.
0: Tiene muchos amigos.
1: No voy a nombrar porque son muchos.
0: Claro, son muchos.
1: Pero que sí, le mando a todos saludos, a todos saludos. Y espero que han terminado lindo el Día de los Amigos. Y otro para usted, amigo, le mando un abrazo grandote. Y un besazo de besito de colores.
0: Muchas gracias, Elvita. El saludo para
2: Buenas
0: la gente.
2: Noches,
0: sí.
2: Fernando.
0: Hola,
2: dos.
0: ¿Cómo va? ¿Cómo está?
2: Vamos a estar haciendo el aguante como cada noche. Si puede ser, para salir un poco del contexto de siempre del cuarteto y la

0: y Gustavito y Omar, perdón, de Río Tercero.
1: Omarcito,
0: bendiciones,
1: sí,
0: para vos y toda la audiencia, que tengas una excelente semana, amigo.
1: Bien, gracias, Doc, muchas gracias.
2: Hola,
1: muchas
2: Fer.
1: Gracias, muchas gracias.
2: Qué bueno escucharte como siempre. Feliz comienzo de semana y feliz día del amigo también.
1: Muchas gracias.
2: Espero
1: muchas gracias.
2: Que pases un lindo día. Gracias por estar siempre, por compartir tu lindo programa y
1: gracias, Grace. Muchas gracias.
2: Escuchar siempre la buena onda. Todo lo cuando sea el programa, todo lo que transmitís, la buena onda, el aprecio también que tenés para todo, para hacer el programa para todo.
1: Muchas gracias.
2: Feliz día del amigo.
1: Muchas
2: y
1: gracias.
2: Espero que pases un lindo día.
1: Muchas gracias, igualmente.
2: Si podés pasar un tema del Toro Quevedo en Carne Viva, puede ser.
1: En Carne Viva.
2: Estoy escuchando. Bendiciones para vos y un abrazo, Fer.
1: Bueno, Grace, gracias por todo.
3: Buenas noches, Fer.
1: Hola, Mari, ¿cómo va?
3: Buen comienzo de semana, feliz día del amigo. Espero que lo hayas pasado lindo, que lo estés pasando lindo. Bueno, acá, como siempre, yo te voy a escuchar y te voy a hacer el aguante. Y vamos a disfrutar de la buena música y de tu grata compañía. ¿Me pasarías el tema del Toro Quevedo? Tanto, si puede ser, Fer.
1: Bien, hay dos ahí del Toro Quevedo.
3: Quiero saludar a Martita de Selva,
1: sí.
3: A Martita de Rancul,
1: sí.
3: Al Doc, a las
1: sí.
3: Tres Marías,
1: sí.
3: A Serafín de Bariloche,
1: sí,
3: a Johnny de Bochardo.
1: Bien.
3: Y Omarcito de Río Tercero.
1: Perfecto.
3: Besotes. Mari de Victorica, donde
1: bien.
3: Nació la Pampa, Fer.
1: Bueno, bárbaro.
3: Y te sigo escuchando, amigo.
1: Gracias, Mari, muchas gracias. Ya seguimos con más mensajes, hay muchos. Eros Ramazzotti. De la più bella Italia, Para el Doc allí en Villa Regina.

gracias a toda esa gente, gracias querida, ¿cómo está ella? Siempre presente la gente de Catamarca. Yo soy, dice, yo soy. La que escucha todo el día Cadena Alegría. Gracias, Mica. Y saludo para la gente de Recreo en Catamarca. Saludamos a todos, también a las vigiladoras y vigiladores de la República Argentina. Algunos en seguridad privada, otros también que están realizando su tarea en lo que es fuerza de seguridad de distintas provincias. Saludamos a Patri, Entre Leu, la ciudad más bella de la Patagonia. Dice Patri siempre, de la más bella te estoy llamando. 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

enviando mensajes. Así que saludamos a la gente de Trelew que está allí compartiendo con nosotros también la posibilidad de esta cadena de guía. Muchísimos mensajes. Ya vamos a ir con más voces, a ver. En algunos lugares la noche es lluviosa, con muchísima humedad. Y está como para bailar juntitos

0: para estar en el fogón de los amigos, es así, para estar en el fogón. Hay alguien que me pidió un millón de Roberto, ahí ya voy a ir con eso, ya voy a estar con eso. A ver, ¿qué dice la Argentina a esta hora?
1: Hola, buenas noches.
0: Ahí está vos.
1: ¿Cómo están? Feliz día para todos, muy agradecida. Una buena compañía, una buena amistad.
0: Ya voz de tango.
1: Todos los oyentes de este país.
0: Garganta con
1: alguien. Muy agradecida.
0: ¿Quién es?
1: Todos bendiciones. Ah, perdón por no presentarme.
0: ¿Quién sos?
1: Soy Mora.
0: Mora.
1: De seguridad de Villanueva.
0: Vamos todavía, Mora.
1: Para todo el país. Muy buenas noches.
0: Esa garganta, esa garganta.
2: Sí. Hola, ¿cómo estás?
0: Hola, Martita, ¿cómo estás? ¿Cómo estás? ¿Cómo estás?
2: Bueno, en primer lugar, yo le quiero pedir un tema, ¿todo bien? De Diego Ríos, ¿me puede pasar ese? Si usted me puede pasar ese tema, si no me pasa cualquier otro, elección. Yo le pido ese tema.
0: ¿Todo bien?
2: Todo está bien.
0: Todo está bien.
2: Bueno, acá estoy sentadita escuchando la cadena, está calentito acá adentro.
0: La escucho rara hoy.
2: Estoy relajada, por eso no voy a estar muy cansada, le tiramos las jodas. Fin de semana, así que bueno, nada. Pero todo bien.
0: Bueno, me alegro mucho, Martita.
2: Bueno, yo le quiero mandar un besito al Purri Purri, se cuide el Purri Purri del frío, está muy frío.
0: Muy frío, muy
2: frío. Me parece que me voy a poner otro acolchado porque está frío, pero bueno.
0: Está bien.
2: Bueno, chicos, espero el tema y les mando un abrazo y feliz día para todos. Para ustedes y para toda la cadena, para todos los
0: igualmente.
2: Oyentes, un abrazo grande.
0: Gracias,
2: cuídense,
0: Marta.
2: Besos.
0: Un beso, Diosa. Un beso grande.
3: Muy buenas noches, madrugada.
0: Oh,
3: ¿cómo
0: Martita,
3: le va, Fernando?
0: ¿Cómo
3: lo estoy
0: está?
3: Escuchando. Soy Marta de Cero, Santiago del Estero.
0: Santiago del Estero.
3: Aquí escuchando su espectacular programa.
0: Gracias.
3: Felicitaciones,
0: muchísimas
3: como siempre.
0: Gracias.
3: Y bueno, un feliz día del amigo para usted y para todos los oyentes. Un abrazo inmenso.
0: Gracias,
3: espero
0: Martita.
3: Que lo hayan pasado todo súper bien, que hayan compartido con todas las amistades y los familiares más allegados. Y bueno, quiero felicitar también al equipo argentino y a Scaloni porque han dejado todo en la cancha, han demostrado lo mejor y bueno, las felicitaciones.
0: Gracias,
3: por
0: Martita.
3: Vencer a los ingleses que se han ido con una mano otra adelante y salir subcampeones. Haga de cuenta que somos campeones porque han dejado todo lo suyo y han salido con la frente en alto. Un abrazo grande, bendiciones para todos y felicitaciones a las selecciones argentinas y al señor Scaloni.
0: Gracias,
3: abrazo
0: Martita.
3: Grande para todos. Bendiciones, Marta de Selva, Santiago del Estero.
0: Gracias, Martita, muchas gracias por estar allí. Me voy rápidamente.
4: Hola, soy Fernando.
0: Hola, Adri.
4: Querido amigo.
0: Gracias, Adri.
4: ¿Me puedes pasar un tema de Marco Antonio Solís?
0: Marco Antonio Solís.
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0: Mi eterno amor secreto.
4: Y saludo a todos los amigos y amigas. Que la pasen lindo.
0: Bien, Martita, gracias por estar allí. Gracias, Adriana, que estaba ahora con nosotros. Gracias también el saludo para nuestra querida amiga Camila. ¿Cómo anda la gente de La Calera? El saludo para la gente en Córdoba allí. Me voy con algo de lo solicitado. Puede ser el toro ahora. ¿Lo mandás al toro? ¿Te parece en carne viva? Después tenemos muchos temas solicitados. Vamos a ir con ellos. A esta hora compartimos la música nuestra, ¿eh? En Cadena Alegría. 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

Un saludo para la gente que a Grey saludamos, por supuesto. Me voy rápidamente desde Freire, me voy a donde, la provincia de La Pampa, me voy a General Hacha, me voy rápidamente para saludar a la querida Nelly. Y hemos dejado atrás el día del amigo, así que saludamos a Gladys allí en Santiago del Estero, en Frías. Para Nelly entonces este fit hecho entre Carlos Rivera y Roberto Carlos.

0: Espero que les haya pasado muy bien, ¿eh?
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0: Para esa gente que todavía está reunida, que se reunió la noche del 20 de julio, así que en la madrugada de este 21, sigue festejando el Día del Amigo, ¿eh?

0: El saludo para Nelly, gracias por estar con nosotros a esta hora. Cachenga va rumbo a Córdoba, está en ruta con nosotros en Cadena de la Vida. Ya vamos con un tema para él, pidió Morocha, ¿verdad?
1: Sí, bueno, perfecto.
0: Reiteramos en la línea de conexión, envías tu mensaje de audio o de texto al WhatsApp 35 13 49 23 67. Reitero, 35 13 49 23 67. Cuando ya estamos muy cerca, a 3 minutos de la una en la República Argentina. Seguimos saludando a esta Argentina despierta, ¿sí? A esta Argentina despierta. Saludamos a Gladys. Allí en Fría, Santiago del Estero. Feliz día, Gladys, ¿eh? Que la hayas pasado muy bien.

El saludo para Marianela, para las chicas allí que están en Toay, el Día del Amigo, por supuesto, espero que lo hayan pasado muy bien, Marianela, María Laura, María Paz. Bueno, ellos saludan allí al doctor, saludan a Mari, saludan al Paisa, le envían a todos muchas bendiciones, por supuesto, siempre con cadena alegría, y también saludan especialmente al Pulpo, que lo tenemos aquí en mesa de sonido, en puesta en el aire, 1:00 a.m, un minuto. En la República Argentina seguimos saludando a la querida audiencia, a la querida oyentada que no para de acompañar a la campeona del dial durante todos los horarios.

0: Bueno, chicas, en Piedritas, en Provincia de Buenos Aires, Banda El Rojo Vivo, a hacer el amor con otra rápidamente. Desde allí nos vamos al, digamos, sureste, sureste o suroeste, suroeste, ahí está, bárbaro, perfecto, de la provincia de La Pampa, del oeste de la provincia de Buenos Aires. Nos vamos desde allí para saludar a nuestra querida amiga Marien Victorica, a toda la gente de Victorica, a esa gente que siempre nos está acompañando en Cadena Alegría, ¿eh?
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El saludo para la gente en San Juan. Berito, el saludo para vos. Gracias por estar allí compartiendo con nosotros nuestra querida cadena Alegría, nuestro especialista en temas que tengan que ver con Sebastián y con Germain. Sin duda es nuestro querido amigo Ezequiel, que a esta hora nos está sintonizando en el sur de la provincia de Córdoba, allí en Río Cuarto. A propósito de Río Cuarto, saludamos a nuestra emperatriz, saludamos a Graciela, le mandamos un saludo grande desde aquí, gracias por estar compartiendo con todos nosotros Trasnoche País. Así que vamos con ese querido, gracias por estar con nosotros. Vamos a dedicarle este tema que llega de Germain, el hijo, por supuesto, de el querido Sebastián.

S, gracias por estar con nosotros a esta hora. Saludamos desde Río Cuarto, nos vamos a Río Tercero. Saludamos a nuestro amigo Ale, que está trabajando a esta hora, cafecito de por medio, cumpliendo su turno. Saludamos allí, está en Río Tercero, nos está escuchando, nos pide un tema de Banda 21. Y dice, Argentina, Argentina, Argentina, vamos a Argentina todavía. Bueno, allí la gente de Río Tercero con nosotros. A propósito, saludamos también al querido Omarcito, nuestro amigo allí, que está trabajando, agenda de trabajo seguro hasta las 6 de la mañana. Nosotros te acompañamos. Llega este registro reciente de los Ávila junto al Chino Agostín.

chicas reunidas en Viedma. Dice, mañana creo que no vamos a ningún lado. Reunidas aquí, te saludamos, dice Fer, en la trasnoche de país. El saludo de Viviana, el saludo de Sol, el saludo de Rocío, el saludo de Teresa. Gracias a la gente allí por estar con nosotros, Dani, también a esa gente que siempre nos acompaña desde Viedma, en la provincia de Río Negro. Les agradecemos que siempre, siempre, siempre están con Cadena Alegría, con Trasnoche País, enviando mensajes. Hoy les toca, dice, hoy nos toca festejar a nosotras, y bueno, mañana aterrizamos. Haremos cuando podamos, dice la, venimos festejando de las 9 de la noche, nos hemos juntado piciada de por medio, amigas, para festejar el Día del Amigo, así que nos merecemos este festejo, por supuesto que sí, para ellas.

Seguimos saludando, gracias a las chicas allí en Viedma. El saludo para esas amigas que están festejando, que están festejando y no paran de festejar a esta hora. Bueno.

gracias. El saludo para la gente que siempre del NOA o del NEA nos están enviando saludos. Voy rápidamente al NOA saludando a la gente de San Salvador de Jujuy, especialmente a nuestra querida amiga Mariela, que siempre está, la reina del carnaval jujeño, nuestro diablo en el carnaval. La verdad, sinceramente, ella con esa presencia tan, pero tan especial y tan particular, que llama muchísimo la atención, es nuestro diablo del carnaval, así que le mandamos un saludo grande y le estamos dedicando aquí una combinación entre carnaval jujeño y entre cuarteto cordobés, entre los Tequis y la Pepa Brizuela. A ver, a ver, a ver, a ver.

saludo para Patria Giancali, el saludo para Alvin Río Tercero, el saludo para Elsa en Río Tercero. Gracias por estar con nosotros a esta hora. Saludamos a toda la gente que nos sintoniza, a nuestra amiga Mariela allí en San Salvador de Jujuy, en San Miguel de Tucumán. El saludo para nuestra querida amiga, ¿cómo anda, Noelia? ¿Cómo le va? ¿Cómo va? Saludamos a la gente de San Miguel de Tucumán, Este martes que ha comenzado, 21 de julio. Llevamos 32 minutos pasada la una en la República Argentina. Seguimos con ritmo de carnaval. El martes ha comenzado, Y estamos con ustedes en Cadena Alegría, en la campeona del dial. Estamos compartiendo en el WhatsAppero el 35 13 49 23 67. A ver, Uli, canta.

Hola, buenas noches. Escuchando el programa Trasnoche, saludos a todos los oyentes disfrutando de la música, la gente allí en Huatrache, saludamos en la provincia de La Pampa. Como siempre, Cadena Alegría es mi compañía nocturna. Mi agradecimiento a nuestra selección argentina. Dejaron lo mejor de cada uno junto al señor Scaloni. Por siempre será el mejor técnico. Este equipo le dio muchísima alegría y a todo el pueblo argentino. Se agradece de corazón, dice la querida Nélida. Enviamos un saludo para ella, que siempre está acompañándonos allí también en el enclave del sur de la provincia de La Pampa. En esta trasnoche país te estamos acompañando. Nos quedan minutos antes de llegar a las 2 de la mañana para disfrutar junto a vos y junto a las canciones. 2302 41 91 95.

Ese saludo para la gente que nos envía sus canciones a esta hora y volvemos a compartir. Nosotros también volvemos a compartir la posibilidad de que esas canciones se encuentren con nosotros a esta hora y nos lleven, digamos, hacia distintos lugares, esos lugares en los cuales compartimos nosotros la conexión infinita de la música que nos acompaña en la jornada, en distintos programas, por supuesto, ¿no?

teniendo un encuentro con aquellas personas que tal vez deambulan por la ciudad y no las trabajo, pero no dejan de pensar en aquello que les ocupa el corazón y también, por supuesto, los pensamientos.

0: Ahí está ahora Roque, que recorre las calles trabajando, por supuesto, en su taxi, y es atrapado por ese llamado de esa mujer que está allí en sus pensamientos y que nunca le va a negar. Esta canción estaba dedicada para él, pedida por él, así que avanzamos, ¿eh? A propósito de todo eso, hay que decir que siempre, la verdad que siempre, Mariana, cuando se ha comunicado con nosotros, nos ha pedido que alternemos dentro de la música de cuarteto, de cumbia, de nuestro registro de lista de temas. Nos encontremos con esta voz, fanática ella de Patricia. A esta hora nos está pidiendo, muy cerquita de las 2 en la República Argentina.
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0: Para Mariana, entonces.
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0: Y la gente de Villa Dolores.
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0: En Trasnoche País.

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1: Nos hemos quedado un ratito saludando a aquella gente que de vez en cuando nos pide algunas canciones que no están en nuestro recorrido habitual en la Trasnoche País, dentro del recorrido habitual de la Cadena Alegría, pero que nos hace muy bien complacerlos también, por supuesto, Hola Claudia, ¿cómo estás? ¿Cómo andas? ¿Bien?

En la querida provincia de Entre Ríos, en Paraná, ciudad hermosa, la Mónaco del Paraná, ¿eh? Qué linda Paraná, la verdad, sinceramente. Nati dice, si venís hasta acá y me hablas al oído. Bueno, estoy ahí, yo a través de la radio. Poné auriculares.

estamos yendo y estamos compartiendo tanto con Mariana, tanto con Natalia, tanto con Roque, tanto con toda la gente que a esta hora, bueno, el saludo también. Gaby, querido, ¿cómo va la gente allí que nos está sintonizando en italiano? Saludamos y saludamos y saludamos, ¿eh?

Estamos cerquita de irnos a esta hora, ya saludando desde aquí, desde el portal de la Patagonia, en mesa de sonido, puedes tener el querido Pulpo. Ya saben ustedes que en la coordinación de aire en Trasnoche País está Cristal, y agradecemos a todas las amigas y amigos que se han comunicado, agradecemos infinitamente que hayan estado compartiendo con nosotros la posibilidad de las canciones, ¿eh?

0: Salvamos a ella que en Rancún muy tempranito, pero ella dice que no se le hayan pegado los platinos, que aún a esta hora todavía sigue estando por allí la querida Marta, nuestra diosa total, energía espectacular, la dice para acompañarnos,
1: Reversionando canciones bonitas.
0: El querido Diego Ríos es convocado a esta hora, estamos a nada del cierre de Trasnoche País.

saludamos a la gente que en la Patagonia nos está sintonizando, a la gente de Pico Truncado, el saludo desde aquí, gracias a la gente de Santa Cruz, el saludo también para todos aquellos que nos están sintonizando en Chubut, gracias por estar con nosotros, gracias por compartir este momento del día que es el comienzo de nuestra trasnoche país.

0: Hemos comenzado otro día más con ustedes, este 21 de julio en la cadena Alegría, otra jornada más para compartir distintos programas que por supuesto con el éxito de tantísimos años de la campeona del dial les dan la posibilidad a ustedes de estar justamente en cada horario acompañados con la música que les gusta, con los conductores que por supuesto hace rato que se han convertido en sus amigos, y a propósito ustedes son nuestras amigas y amigos que a lo largo de tantísimos años acompañan a la cadena Alegría. En el caso nuestro, hace muy poco tiempo que estamos en la Trasnoche País, pero nos han sentido siempre, nos han hecho sentir, mejor dicho, en casa. Así que ustedes son los amigos y son nuestras amigas, y agradecemos la amistad de todos y de todas ustedes. Amigos tiene cualquiera, ¿no? Pero amigos como los nuestros son amigos de verdad, ¿no?
1: Amigos tiene cualquiera, cualquiera puede tenerlos, pero no tiene cualquiera los amigos que...
0: Amigos de Cadena Alegría, de la campeona del dial, que tengan un excelente martes. Nos reencontramos pasada la medianoche de este martes en el comienzo del miércoles de mañana.

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1: Hola.
2: Hey.
1: ¿Qué onda?
2: ¿Vas a bajar? Te estoy esperando.
1: Sí, ya voy. ¿Qué pasó, Ale? ¿Querías hablar conmigo?
3: Mira, Euge, tal vez me engañé, tal vez fui ciego, pero...
1: ¿Pero qué?
3: Me hubieras dicho.
1: ¿Qué? ¿Que te hubiera dicho qué? ¿De qué estás hablando?
3: No me puedes negar lo que vi.
1: ¿Qué viste?
3: Mira,

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4: Una bolsita.
5: No, una barra de paraíso. Una barra de paraíso.
6: En Infama y dice, discúlpame, chico.
5: Una varilla, pa.
4: Serio. Bueno, pero las ramitas esas finitas que te pican cuando te las
6: pica.
4: Claro.
6: Pica.
4: Claro.
7: No, no está bien tocar.
4: Tampoco.
7: Mira, mamá Marcela, te lo
8: perdón,
7: dije.
8: Marcela, entonces.
7: Viste que no hay que
4: es
7: tocar.
4: Es que te cabe un reto, no, pibito. No. Está pero, muy pasado.
6: No, es para. Buscado. Eso acá de contexto es un escándalo.
4: Sí. Sí.
6: Sí. No lo necesitamos.
4: No.
6: Bueno, por favor. Salgamos acá, ya está, vamos.
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0: grados 2 décimas la temperatura en la ciudad de Buenos Aires. El cielo completamente cubierto, la humedad del 94%. Máxima de 14 grados para esta tarde con un cielo completamente nublado de la tarde en adelante. Hasta la mañana hay una leve probabilidad de lloviznas en la capital federal.
1: Chico, vamos a ser muy serio.
2: Ay, ay, ay. ¿Más serio?
1: Se conoció la historia de una separación. La ruptura amorosa fue tremenda y suelen ser complejas.
2: Salud.
1: Sigo. Un hombre llevó el concepto de división de bienes al extremo y dijo: lo que compré con mi esfuerzo conmigo se va.
2: Che.
1: Terminó con su pareja y cayó con un camión de mudanza.
2: Es mucho igual.
1: Que lo puso de culata y cargó todo lo que él había llevado a la casa. ¿Tú? Hasta el ventilador de techo.
2: Iba a decir, arrancó el inodoro.
3: Es
2: un montón.
1: Sí. La escena, que parecía extraída de una comedia dramática, incluyó el retiro de muebles de gran porte. Se llevó la cama, electrodomésticos, heladera, hasta el ventilador de techo. Hay que sacar el ventilador de techo.
2: Terrible. Hay que arrancarlo. Sí. O desmontar. Es muy complicado sacar un ventilador de techo.
3: Aparte, uno que siente se va cuando te mudas, te dice de la mudanza que no, son dos muebles. La cama, nada es la mudanza.
1: Tú has enojado, aparte.
3: Siempre.
2: Pará, pero este arrancó hasta el inodoro, me parece. La tabla, todo. La cortina.
1: Cuando se
2: han
1: separado, ¿cómo se separan las cosas? ¿Cómo se dividen las cosas?
4: Bueno, yo no tuve.
2: Es que depende. Depende cómo. A mí me parece que depende mucho cómo te separes. Porque no, si chico, más pero, o menos.
1: La gente se separa mal.
3: Enojado, vale.
1: Ahora, el 90% se separa mal y el 90% quiere sus cosas.
2: Siempre hay uno que pierde más, chicos. Siempre hay uno que pierde,
5: bueno,
2: pero.
5: Sí, porque tampoco te va a poner. Va, qué sé yo. A ver, bueno, vos llevate el sillón, yo me llevo las dos banquetas. Vos llevate la tele.
2: Sí, debería ser así.
5: Ah, no, bueno, pero digo, para cuantificar, digo, con una listita. A lo que me refiero que vos decías, Anita, hay uno que.
2: Pierde más.
5: Siempre hay uno que pierde. Por eso,
2: sí,
5: digo,
2: pero siempre no, hay uno que pierde. Que se va y dice, bueno, yo te dejo las cosas, como una cuota medio como de lástima.
4: También depende si el otro arma rápido, porque
1: para mí depende
4: veces
1: quién se mandó la cagada.
2: Claro, bueno, a veces eso, no es una cagada, pero igual
4: eso
2: hay
4: depende
2: que
4: cómo te separes, pero por ahí el hombre
2: la cagada pierde ese.
4: No, si el tipo se va al toque a vivir solo, a tener su casa, que por lo general el hombre es el que se va, bueno, vos lo ayudás a que él se arme su casa también, porque
3: claro,
4: él lo va a dejar.
3: Igual el que
4: en pelota.
3: Si hay uno que se quiere ir, no le importa nada.
2: Claro,
3: no
2: conozco mucha gente que ayude a otro.
1: No, yo me imagino enojado tratando de sacar un ventilador de techo. Yo no sabría cómo sacar un ventilador de techo. Me cuelgo.
2: Llevó dos electricistas. Le dijo, chicos, ustedes arranquen por acá.
4: Yo conozco.
1: No, porque aparte el tipo estaba enojado porque al toque se para. El camión lo tenía preparado.
2: Al toque saca el ventilador.
4: Tenía todo preparado. Yo
5: lo dejó enojado antes de irse.
2: Por las dudas, dos por uno. Sí,
4: una ex de mi ex, lo peló.
2: Lo peló.
4: Esperó que él se fuera a trabajar y lo peló. Cuando volvió no tenía nada. Y no eran de ella las cosas.
2: Un amigo que tenía.
1: Pero eso robar.
4: Y lo peló.
2: El contrato de alquiler estaba a nombre de él y se fue él y la dejó a ella y ella le levantó hasta los pisos.
4: Por eso.
2: De parque de la
4: yo
2: casa.
4: Yo conozco muchas separaciones.
3: La dueña de levantó la casa, el dueño.
2: Levantó el parque.
4: No, yo conozco. A ver, el extremo está bien, se separaron mal. Ella le destrozó la casa.
3: Ah, eso sí conozco.
4: Se la destrozó.
1: ¿Qué?
4: Pero se la destrozó a
1: le
4: nivel.
1: Le robó y le destrozó.
4: No,
1: en cualquier momento se le prendió fuego.
4: No, estoy hablando de otra. Yo tengo muchos ex, chicos. Ella le destrozó la casa del campo. Ellos vivían en una casa y tenían un campo con una casa.
2: Eso
4: la casa
2: no
4: del
2: entiendo
4: campo le sacó hasta las canillas, chicos.
2: No entiendo.
3: Ah, no, fue guapa para
1: todo.
3: La casa de acá.
1: La detonó. Pero hay que sacar una canilla, porque yo no sabré cómo sacar una canilla.
4: Le detonó, ¿me entendés? Que se llevó la
2: guerra arrasada.
3: La cañería le sacó.
4: Se llevó la no, de verdad, lo vi yo, chicos.
2: No, yo no puedo creer.
3: No te separes, Andy, porque no vas a ver.
1: Cañitos, Fernando, cañitos.
4: Se llevó la cocina, se llevó la heladera.
3: La canilla.
1: Los cañitos.
4: Los cañitos.
3: Los canitos.
4: No,
3: los canitos.
4: Se llevó todo, lo vi yo. Qué terrible. Él tuvo que ser de cero.
3: No importa el nombre. Ella muy famosa y él se hizo famoso por casarse con esta muy famosa.
4: Ya está.
3: Él sacó las cosas en una bolsa de residuos.
4: No, sí. Está bien, pero ¿sabes qué pasa?
6: Pero poquitas cosas se llevó.
3: No importa.
4: Todo. Es que depende mucho cómo te separes.
2: A veces y lo guacho que vos seas en esa separación y la postura que tengas.
7: Si no tienen tampoco un mango, te vas a querer
2: claro.
7: llevar. Me tengo yo una heladera, pero yo. Sí.
2: Tenés que ser muy
1: para
2: soleta.
1: Mí todo depende de la situación económica de ambos.
4: Claro. Total, total.
2: De la calentura.
1: Vos, no, pero cuando vos hiciste codo a codo con alguien. Pudiste, no sé, acceder a unas cuotas para comprarte un tele, una heladera, una no sé, un microondas, algo más o menos, y te separás y no lo podés reponer, ¿no? No podés
2: afrontar de nuevo. No podés hacer doble todo.
1: Claro, ahí es distinto que si vos tenés más o menos un pasar que te permite rearmarte rápidamente. Y también depende mucho cómo terminaste la relación.
2: Por eso.
1: Si terminaste bien porque se decantó la cosa... Y nada, se terminó el amor, es una cosa, pero si hay una tradición es distinto.
2: Y también hay algo que la casa es todo de todos. Digamos, no hay nadie dueño de. No es que ay, yo compré la heladera es mía.
1: No, pero eso cuando te separás sabe claro, cada quien eso. Qué puso.
2: ¿Sabés
3: ahí
2: qué
3: te sacan los residuos de...
2: Tenés que, por eso, depende cómo te separes y cómo sea la cosa también. Hay mucha gente que dice, no, yo no me quiero llevar nada, prefiero empezar claro. de cero. Pero bueno, si económicamente no podés y tu claro. ex se va a una casa y no tiene nada... Hacé la repartija.
4: Hay gente que es muy mala, que se va, el otro se va y realmente...
2: No lo deja llevar nada.
4: No, es terrible, sí. No lo deja llevar nada. Ah, no. Y que tiene que armarse de cero y...
2: Por eso, tenés que ser muy...
7: Ayudás a tu ex, pero si tu ex... Te engañó, no sé, con tu mejor amiga.
1: Chico, para.
7: Seguramente vas a estar.
1: ¿Quién ayuda a un ex?
7: No te llevé nada.
2: Es que por eso depende.
1: Muy poca gente ayuda a un ex.
2: Eso depende cómo. Claro. Y también la calidad de persona que vos seas.
1: Además, no, Majo, sí, pero eso lo podés evaluar cuando.
7: Pero si te pegaron.
1: Chicos, la mayoría de las separaciones son.
2: A mí depende. Chicos, ustedes no se separaron
1: son conflictivas.
2: Nunca.
1: Pero vos te, no, Majo, pero pará, no importa, pero yo no me separé nunca, pero tengo gente alrededor que veo y el 90% son todas malas. 90%.
6: Sí.
1: La gente se separa mal. Después, por ahí, con el tiempo, pueden hacer. Ahora, separarte re bien como te separaste vos es muy poca gente
6: es
1: la que
6: raro,
1: puede
6: sí.
1: Andá, está bien, llévate cosas.
2: No, yo no me separé bien al principio, pero bueno, pero tampoco pero soy hija de puta que le va a
1: no,
2: la puerta y decir, pará, acá no te lleva ni una
1: y ojalá
2: sábana.
1: Fuera así, pero generalmente la gente se va enojada, después por ahí con el tiempo y con hijos en medio y todo, pueden restablecer.
2: Pero por eso es lo que yo digo.
6: Y en el momento de las separaciones donde realmente conoces a las
1: sí.
6: personas.
2: Eso, ahí. Depende cómo uno se separe también, siempre depende de cómo uno se separe.
1: Por eso, pero la gente se separa, o se terminó el amor algunos, y la mayoría porque hay otro, hubo otra en el medio.
3: No, que la amo, que la quiero mucho y no. le mando un beso muy grande.
1: Y la gente, digamos, es muy difícil al principio.
2: Es re difícil, sí, es contra bien, difícil.
7: Un almuerzo, mi cumpleaños, lo que sea, comemos todos juntos. Pero cuando se separaron.
1: Claro.
2: Sí.
1: ¿Pero cuántos se separaron?
7: Cuando yo tenía 5 o 6 años.
1: Ah, por eso.
6: No, yo tengo una amiga que estaba casada mucho tiempo con un chico. Y cuando se separó yo no podía creer las cosas que le hizo él.
2: Yo
1: tampoco. Para vos es que yo fui un día para una cena, nosotros nos juntamos todos los fines de semana con unas parejas, ¿no? De amigos. Y un día aparece una pareja nueva. Yo, qué raro, qué sé yo. Aparecen. Al poco tiempo, unos amigos míos se separan. Y el

0: Fuimos varios fines de semana y como
1: claro,
0: el bulto.
1: Claro.
0: Y
2: bueno, eso también.
0: La separación fue un horror.
1: Obvio.
3: Sí, yo tengo un amigo que se separó hace poco de la mujer. Venían bastante bien. Le dejó toda la casa porque está con los chicos chiquitos, todo bien. Y ella metió un tipo en la casa.
2: Su casa
4: no
2: ahora.
4: ¿No se puede enamorar ella?
3: El tipo en la casa que todavía no dividieron. Claro.
0: Bueno, depende. Tengo otro amigo que se separó. Tengo otro amigo que se separó. Y está todo re bien. Pero yo le digo, vos tuviste una gran ventaja. Vos nunca, todavía nunca encontraste un tipo durmiendo en tu casa.
1: Sí.
3: Chicos, claro. Es terrible.
0: Hay que irte de tu casa que te hiciste y todo. Y llegar a la semana siguiente y encontrar un tipo
3: regando el pasto.
0: No. En el lugar de tu cama.
1: En ese somier.
0: No es porque sea tu casa, el tema es con tus hijos y claro, todo.
2: Eso te iba a decir.
3: Pero no solo eso, aparte reformando, diciendo, che, sacaste.
0: Sí, esto no me gusta.
3: Esto no me gusta. O sea, pintemos acá de toco.
2: Lo de los hijos, una conocida mía fue al partido de fútbol y estaba el ex con su actual, que ella conocía, y viene llorando, estábamos todas, y dice, no saben lo que es. Bueno, le digo, nena, se terminó, ya está, ya se terminó, ¿no? Dice, no sabes lo que es ver a tus hijos, cómo a otra persona la tratan con afecto y un montón de cosas.
0: No, pará, y después ver las fotos en las redes sociales.
2: Claro.
4: Nada más lindo que tus hijos se lleven bien con la pareja de...
0: Yo llevo a mis hijos con redes sociales, no me descompongo.
1: No,
5: pero yo tengo una amiga que estaba, sí, que se separó hace casi 2 años. Y el ex Mario ya formó una pareja nueva y ella se muere cada vez que ve que el flaco sube fotos con sus hijos y los hijos de su nueva pareja.
3: Es que pasa que en eso hay que ser respetuoso.
5: Y ella ya tiene su pareja y todo.
3: Pero
5: y...
3: eso vos tenés que preguntar. Yo,
0: obvio, en redes sociales se pregunta.
3: La foto que por ahí era, bueno, no, yo lo hablé con la mamá de las hijas de Juan. Che, mirá,
0: es que si la mamá
3: puede,
0: o el papá no
3: puede,
0: no podés.
3: Lo mismo, vos tenés que pedir permiso.
2: Ah, se pregunta.
3: Claro. Se pregunta.
1: ¿Qué permiso pasa?
3: Que
1: para
3: uno
1: subir...
3: por lo general
0: no,
3: se separa.
0: Vos no podés subir las fotos con los hijos de otro sin a tus redes sociales sin permiso de los padres.
3: Consentimiento.
1: No, lógico.
3: ¿Viste? Lo que pasa es que por lo general en las separaciones uno se separa mal.
1: Sí.
3: Y aunque te separes bien, las primeras relaciones, cuando vos ves a tu hijo irse con tu ex y su actual de la mano.
1: Vos como papá siempre deseás que lo que le venga al lado a la mamá sea algo bueno para el pibe también.
0: También depende de la edad de los pibes.
3: Depende
1: de la edad.
2: Bueno, sorbo era un sorbito. ¿Cuántos años tenía?
4: Cuando mi hermana era chiquita, yo me dormía a lo de mi papá. Y cuando me volvía a lo de mi mamá, Sofi me decía, Gonzalo se va a la casa del otro papá. Y mi papá sabe que no. ¿Qué otro papá?
3: No.
4: Mi papá soy yo. ¿Cómo si se va con el otro papá y la mamá?
3: Y si tu ex tiene una soreta al lado, yo
1: es terrible.
3: La primera novia de mi ex era un sorete de persona.
1: Sí, pasa
3: y
1: mucho.
3: Y vos te la tenés que comer dobladísima.
1: O tenés que
3: poniendo tus límites lo que podés.
0: Qué quilombo, chicos, la verdad que no llegamos a leer nada.
2: Mejor nos quedemos juntos. Mejor nos quedemos.
3: Y vamos, sacame el.
0: ¿Sabes lo que hay que hacer de entrada? Hay que comprar 2 televisores, 2 heladeras, 2 microondas.
3: Por las dudas hay que tener un departamentito montado.
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0: Del viento a la sala de parto.
1: Del viento.
0: Un insólito caso que da la vuelta al mundo. Una chica de 25 años desató un debate global al asegurar que la corriente de aire la embarazó. En cuestión de minutos.
1: Puede pasar.
0: Según su propio testimonio, ella se encontraba relajada en el living de la casa cuando sintió un fuerte viento de aire frío que ingresaba al lugar e impactaba directamente en su bajo vientre.
2: Estaba desnuda, digamos.
3: Estaba con las piernas abiertas.
0: Está en su casa tranquila, abre la ventana y entra como una
3: como una ráfaga de
0: una
3: algo.
0: Ráfaga y se le pone.
3: Se le mete adentro.
0: Se le mete.
3: Por ahí, aparte.
0: Y en minutos comienza a sentir fuertes dolores. Llama a la ambulancia, la llevan al sanatorio y nace una niña sana de casi 3 kilos.
4: ¿Ella estaba embarazada o no?
0: No, Marcela, no me escuchaste. Embarazada del viento.
3: Qué lindo. Pero se ve que cuando te embaraza el viento, parís al toque.
4: No, el Espíritu Santo.
3: Claro, no hubo 9 meses.
4: Para el Espíritu Santo viene como un viento, ¿eh?
0: Se llama el viento gestador.
3: Ahí va. Ay, un viento gestador.
0: Bueno, obviamente la comunidad científica le salta la yugular y dice...
3: porque eligen no creer.
1: Señora, deja de mentir, dale.
0: Vos es que yo conocí un caso hace muchos años.
1: Sí.
0: Ella quedó embarazada y le da mucha vergüenza decir a los padres y le decía que nunca lo habían hecho.
1: Claro.
0: Que él había.
1: Sí, se entiende.
3: Apenas.
0: Los pescaditos cerca, como lejos.
3: Como saltaron.
0: Sí.
3: Como pequeños... que ella de tanto mirar.
0: No, los pescaditos habían quedado, como te digo, en la mesada.
3: Saltaron.
0: Se venía tiqui.
3: Bueno, a mí mi mamá no me dejaba usar el bidé de la casa ajena.
2: Porque decía que había pescaditos.
3: Porque era peligroso.
4: Sí, bueno, sí, el otro
3: es quedar embarazada.
4: Sí, claro.
3: De un bidé de otra casa.
0: Bidetazo.
3: Claro. Bueno, ojo con el bidé.
0: Pero para eso no escuché en mi vida.
4: Sí, por eso te decía.
3: Te decían que no podías usar el bidé.
4: No uses otra toalla. Había en otra época, hace mucho tiempo,
1: bueno,
4: te decían...
1: otra toalla es otra cosa.
4: Lo de la toalla... No, pero que tampoco
3: pero
4: te sientes en
3: no
4: asientos...
3: no te sentaras en ningún lugar.
4: Pasaban un trapo...
3: Claro.
4: Si venía un hombre a una casa y se iba... Y había estado sentado en una silla...
3: Se limpiaba
4: la silla.
1: ¿La silla?
4: ¿En serio me están diciendo?
3: ¿Pero qué te va a poner? ¿Se te va a pasar el pescadito?
1: Porque esa era la sexualidad, Santiago.
3: Yo creo que era una cuestión de asustarnos para que no agacháramos de chica.
2: Claro.
3: ¿Eh? Sí. Para que no tuviéramos relaciones de chica.
4: Yo cuando tuve a Juan Cruz después... que quedó embarazada.
0: ¿Qué fue por esto, Marcelo?
4: Sí. No. Después que quedó embarazada, me acuerdo que me dice, ¿estás embarazada? Y yo le dije, no puede ser.
0: ¿Quién te dijo?
4: La obstetra.
0: Ah.
4: No puede ser.
3: ¿Por qué?
4: Digo. Para. Yo tuve mucho tratamiento después de que tuve Juan Cruz. Casi más me muero. Entonces,
0: pero mejor tienes muchas hormonas.
4: Entonces, tenía mucha hormona. Claro. Entonces me dice, ¿usted duerme con su marido? Sí. Entonces puede ser.
3: Claro, no le estoy diciendo.
4: Pero yo no había registrado nunca que había tenido relaciones, ¿entendés?
0: Ah, Marcela, bueno, claro.
4: De la locura. Tenía tanto control médico.
3: Estaba pasada.
4: Tuve un año de
3: había
4: control.
3: Muchas cosas.
1: Yo no quedé embarazada, pero mi amiga...
4: Después lo perdí, ¿no? Pero...
3: Abrí la ventana.
0: Se llama el viento gestador.
1: Pero mi amiga Mafalda decía que yo estaba bien en mi casa cuando era muy chiquita y de repente se abre la ventana, empieza a sonar Madonna y ese viento me transforma.
4: Pero la chica dice que se
0: el
4: llama
0: tema
4: eso.
0: Es así. Los especialistas explicaron que el caso de la chica esta es un claro ejemplo de embarazo críptico o silencioso.
1: No se dio cuenta.
0: Son chicas que embarazaron.
1: Una monja.
4: No se lo dicen a nadie.
3: No se dan cuenta.
0: Se dan cuenta o lo niegan.
3: Bebe, en Discovery Holman Health.
5: No sabía que estaba embarazada.
3: Sí. Hay un programa que se llama No sabía que estaba embarazada.
2: Claro, tienen amenorrea también y no lo.
6: Y nadie podía entenderlo hasta que todos me dijeron, porque ustedes no ven ese programa.
3: ¿Y cuántas llegan a la guardia con dolor de panza y tienen un bebé?
4: No, porque muchas veces te sigue viniendo.
0: No es que le viene, tienen pérdidas.
3: Claro.
0: Entonces piensan que es menstruación.
1: Sí,
0: de hecho, hay un momento para todos los que hemos buscado familia en un momento que te angustias mucho porque cuando vos pensás.
4: Empezás con las pérdidas.
0: Hay un momento que es cuando se implanta el embrión, nutre, no sé cómo es la cosa, hay que un pequeño sangrado.
3: Sí. Claro.
0: Entonces la mujer a veces cree que le vino y se asusta porque vos ya venías con los test y todo, miraba positivo. Sí. pero bueno, los médicos dicen que te... Que
3: es bastante común.
0: Claro, que te... No, no sé, que vayas al médico siempre, pero que te quedes tranquilo.
1: Claro, acá tratamos el caso de una monjita que estaba con dolor de panza, y fue
4: igual
1: al
4: igual sentís una cosa diferente.
1: Bueno, la monja sintió el hálito.
4: De hecho, yo sentí cuando quedé embarazada, la primera vez.
3: Sí, digamos, yo también.
4: Yo lo sentí.
5: Pero muy sensible.
0: ¿Cómo? ¿En el papá momento? ¿Sentiste?
4: Yo me di cuenta.
6: En el momento claro. Que...
4: Sí.
6: No, está bien, pero que... Pero ella dice que que dijo que supo que estaba embarazada.
0: Y hay un momento uno cree, yo también.
3: Hay algo ahí, por lo menos. Ahí prendió. Ahí mordió.
0: ¿Qué te
3: dije? Algo pasa porque te acordás de ese día.
4: De ese día, sí.

0: Agente inmobiliaria es arrestada tras enviar, escuchen, 167.000 mensajes a un posible comprador.
1: No.
2: Obsesionó
1: un
2: poco.
1: Que jede. Es un montón.
0: ¿Qué jede?
1: Claro.
0: Que
2: quede como
0: que loca.
1: Claro, ya como sé, insoportable.
0: Qué pedazo de psicópata, escucha. Es así, un hombre fue a ver una propiedad con una señora, la señora le muestra la propiedad.
2: Sí.
0: Cuando le pregunta el ella precio. Si le interesa, él lo claro. único le respondió, el único mensaje que respondió es, lo quiero pensar. Lo estoy pensando.
1: ¿Para qué?
0: A partir de ahí, día tras día, le envió durante 6 meses 167.000 mensajes, entre mails, mensajes de WhatsApp y en redes sociales, todo, hasta que un día el tipo hizo la denuncia y la terminaron deteniendo. Porque.
1: ¿Eso fue acá?
0: No.
1: No.
0: Pero no importa dónde, viste que hay gente que no sabe...
1: Sí, no sabe controlar.
0: Sí,
1: como hay mucha pareja,
0: cuando se separa y una de las partes empieza a mandar mensajes.
1: Se enloquece.
0: Uno, dos, tres, qué...
1: Obsesión.
0: Digamos, se vuelven locos o loca.
1: Sí, claro.
0: Qué tremendo cuando la gente no sabe cortar, ¿viste?
1: Yo tuve una jefa cuando era productora que era así. Me ha llegado a mandar, no te exagero, pero 20, 25 mensajes en el rango de 2-3 horas para ver si había conseguido una nota. Me enloquecía,
0: si la productora de televisión se trabaja con...
1: Sí, en televisión sí.
3: Con mucha intensidad.
0: Yo un día tenía celular, tenía que hacer unas notas y lo pagué. Y me dijeron, nunca pagues el celular.
1: Claro.
0: Si no te vamos a encontrar, te mandas tu helicóptero a encontrarte.
1: Sí, es que
3: pasa que
1: lamentablemente es así.
3: Tiene que ver con la desesperación.
0: Para vosotros que sos cronista,
4: sí.
0: ¿Cómo haces con eso?
4: No, pero
0: igual vos no buscás la nota, no tenés el tema de traer la nota.
2: No es productor.
4: No, igual
0: productor.
4: No, igual el cronista trabaja... participa mucho en la producción, ¿eh? Muchas veces
2: he sido cronista.
4: Sí, claro.
0: Pero para lo que yo te digo es esto, es cuando vos necesitas la nota de actualidad, el último momento, supe, te pasó, tenés que encontrar a tal por un testimonio exclusivo, único, ¿entendés? Los chicos que hacen guardia nos están 2 días esperando, no sé para qué hable.
4: Bueno, en un rato, no sé, después de acá.
0: Se separó Pampita con
3: pero
0: un escándalo,
3: bastante
0: buscan
3: eso.
0: Al marido.
3: ¿Quién hace guardia 2 días ahora?
0: No, ahora no, porque...
4: Porque primero, tenés vivo todo el tiempo.
1: Claro.
4: Antes no había...
0: ¿Sabés qué
1: no,
0: pasa ahora también?
3: No hay plata, chicos.
4: Y no hay...
0: Y las redes,
3: yo
0: chicos.
3: Cuando empecé eran
0: ahora
3: días de guardia
0: sí.
3: En los autos, porque había plata.
0: Se pagaba eso
3: claro.
0: más, ¿no?
3: ¿Te acordás? Claro, pero no sabés la... Venía Jay Fonda, te estoy hablando una estupidez. Pero, y tenías que tenerla en el... salida del hotel y todo, y eran semanas de remises
0: guardia.
3: De guardia.
0: Sí. Bueno,
3: ¿a
0: vos te pasó con Verónica Castro?
3: Verónica Castro,
1: claro, pero eso...
3: yo tengo una lista, sí, si querés.
4: Las guardias, ¿sabes? Ahora se hacen por después ahí, en los aeropuertos, cuando sabes que alguien
3: claro,
4: está volviendo. Entonces,
3: claro, sí, obvio.
4: 2 horas antes por las dudas.
3: Sí.
1: Yo,
3: si hubiera dinero, habría guardias.
4: O en algún,
3: sí.
4: claro. o en algún hospital,
1: plata,
4: en alguna clínica.
1: Plata.
3: Un año después, 6 veces a Miami. No, tiene la parte buena, que son los viajes.
1: Claro.
3: Pero también te matabas, o sea, tenés que tener la nota.
0: Igual,
3: no es
0: chico,
3: que no.
0: Le voy a decir una cosa. Para
3: yo el Mundial me laburé la vida en el 98.
0: Yo viajé mucho laburando, y la gente se cree que los viajes de laburo son placer.
3: No es placer.
0: Y no es placer.
3: La pasás bien, digamos, también, ¿no?
0: Sí, pero pará, bueno. Una cosa es viajar con tus amigos, o con tu familia, o irte solo a algún lugar porque te gusta, tipo turístico, y hacer un poco de turismo y vida de relax. Y otra cosa es ir al exterior a trabajar. Digamos, salvo algún que otro viaje que te puedas tomar un ratito más y todo, cuando vas a buscar la nota y vas a trabajar mucho, no parás, no es una cosa muy muy agradable.
1: Sí, no tenés la mente como en eso, estás laburando.
0: Estás trabajando.
1: Sí.
2: Ella desde el lugar de una estrella, pero Celine Dion dijo, yo viajé por todo el mundo, conocer no conozco nada.
0: Claro.
2: Nada.
1: Claro.
0: Y bueno.
4: Nunca fuera
0: bueno.
4: a laburar.
0: Y salvo esto, ¿ustedes un poquito tóxico con respecto a los mensajitos?
2: ¿Con muchachos?
0: ¿Quién se reconoce que está acá tóxico de que manda mensajitos?
4: No, yo las llamadas. Yo llamo y necesito que me atiendas.
1: ¿Pero si estás peleando, llamás también?
4: ¿Eh?
1: Si estás peleando, ponele llamás.
4: Llamo, sí. No,
1: ay,
4: yo prefiero hablar por teléfono. Y te llamo y... Primero atendeme y después no me cortes.
5: Y bloqueame.
4: No me cortes.
5: Te llamo y bloqueame.
6: ¿Qué? Qué amenazante.
4: Cortar nunca cortar.
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0: Pulece, pulece, pulece. Buen día, buen día, buen día. ¿Qué tal?
1: Buen día.
2: ¿Qué tal? ¿Cómo
0: está? A los clientes de más temprano los saludamos en esta mañana. Frío, chicos. Vacaciones de invierno.
3: Sí, claro.
2: Vacaciones.
0: Vacaciones. Sí. ¿Qué tal?
3: Bien, muy bien.
2: Bien. Llueve el llovizna.
1: Yo me reía porque es muy, muy así, de un día de invierno hoy.
2: Sí, muy sí.
4: Ya estaría la lluvia, ¿no? Ya podría pasar.
1: Y va a durar, ¿eh? Va a durar durante buena parte de la mañana.
2: Qué llovizna molesta.
3: Es molesta, claro.
2: Mira, alárgate a llover si va a estar así.
0: Es molesta.
2: Es molesta.
1: Molesta.
2: Molesta, es una llovizna molesta.
0: ¿Viste? La hice suspendida.
2: Sí,
3: sí, claro, sí. Alargada.
2: Porque hay gente que habla así pensando que habla bien, ¿viste?
0: Che, ¿viste? Escucha.
1: Ay, qué nervioso.
0: ¿Máxima de cuánto?
1: La máxima de hoy va a ser de 14 grados. Va a ser un día similar al de ayer. ¿Viste que ayer tuvimos una llovizna que ya no fue yo?
2: Sí.
1: Fue un poquito más importante a la tarde. Hoy tenemos el pronóstico de lluvia que nos acompaña buena parte de la mañana. La máxima va a llegar a 12, 13 grados. Entre 12 y 14, te puedo decir, hasta la tarde.
0: Bueno, chicos, 6 y cuarto. A los que vienen desde más temprano, la sienta, me los saludamos. Una mañana refría. Igual estamos en pleno vacaciones
2: sí,
0: de...
2: Sí, claro, más invierno no se consigue.
0: Los pares tachando los días a ver cuándo.
2: Sí, claro. Empezaron.
3: Más con estos días, está tope de fuego. No podés. Vayan a la plaza,
2: claro,
3: la vuelta.
2: ¿Dónde llevar los pibes?
3: Abajo, al palier.
2: Claro.
3: Paten abajo.
0: Cuesta todo mucho, ¿viste?
2: Mucho. Sí. Es muy caro todo. Digo, si lo llevas al teatro, si tenés la suerte, ¿no? De poder llevarlo por ahí, podés elegir uno. Bueno, debe haber, no sé, en su momento había muchas cosas gratis o accesibles en el San Martín. No sé cómo es ahora.
1: Hay.
4: Sí. Siempre hay cosas.
2: Siempre hay alguna,
4: sí, San Martín,
2: ¿no?
4: Siempre tiene cosas interesantes.
2: Con entradas.
1: Hay actividades gratuitas, como también
0: igual,
1: hay buenos precios. Sí.
0: El tema es que tengas la entrada gratis a algún lado, moverte a que
2: sí. No, es carísimo. Y además, alguna cosita que le compre, una gaseosa, todo.
1: Es que parece que cuando uno sale y es chiquito, le agarra como el consumo, ¿viste?
2: Le agarra sed y hambre a los chicos
1: todo, siempre.
2: Lamentable.
0: Bueno, en arroba Santiago del Moro puse el tuitazo porque seguimos regalando de todo.
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0: Bueno, volvió la selección, parte de la selección volvió.
3: Sí, es cierto, ayer por la noche.
4: Ahora vuelve Messi.
1: Creíamos que Sorbo estaba en...
6: Todavía está
1: en la llegada.
6: Recién vengo, directo de Seiza.
3: Volvió la selección y volvió Sorbo.
0: Le juro que le soy sincero, yo estoy en shock.
2: ¿Por qué?
0: Con la vuelta. Porque no puedo creer que todo sea como hasta ahí el festejo. Para mí es espectacular lo que se ha hecho. Uh-huh. Yo estoy tan orgulloso, tan gratificado, tan orgulloso, que no puedo creer cómo no se lo vivió como una fiesta mucho más arriba.
4: Pero los jugadores...
3: Pero que ayer de
4: Cervoso,
6: ayer mucha gente, Santi, en Ezeiza.
4: Sí, había mucha gente.
0: Sí, chicos, pero
6: no fue lo mismo que haber salido campeón.
0: Claro.
6: Cuando salimos en el 2022.
0: No, yo recuerdo cuando era chico con Italia 90, que fueron a Casa Rosada y fue una fiesta y
3: bueno,
0: fue una cosa tan hermosa.
3: Sí, claro, aparte multitudinaria. Yo tengo entendido que a la selección se le ofreció la Casa Rosada vacía,
0: sí, se le
3: ofreció el Fan Fest en Palermo, digo, tres lugares, ¿no?
0: Pero no digo de parte de la gente, digo de parte de ellos, ¿cómo
2: no.
0: les pegó
2: como mal la derrota.
4: Por eso son los jugadores que no...
2: Ellos no querían nada, no nada.
3: A mí me resultó extraño y que no haya vuelto todo el plantel, raro, a mí no me gustó.
0: No, pará, y que no vuelvan, y que no vuelvan todos saltando y bajen del avión.
2: Sí, no les
0: chicos,
2: pegó,
0: es muy importante todo lo que hicieron, muy importante.
1: Bueno, Santi,
0: y un segundo puesto a nivel mundial es una cosa tan
2: es súper importante, pero bueno, se ve que ellos lo vivieron como una derrota.
0: Claro, claro, claro, pero,
1: claro, pero en el posteo de Messi, en el posteo de Messi él pone eso, el dolor es muy grande y vamos a tardar en valorar el
2: claro,
1: la epopeya
2: como
1: sería,
2: que
1: ¿no?
2: No les ha caído la ficha, a lo mejor pues están todavía.
3: Pero a lo mejor hubiese sido una recarga de energía rápido, no digo para mitigar, porque obviamente el dolor, el Dibu Martínez posteó hace minutos, me imaginé ganándola de vuelta, bueno, obviamente, claro, pero digo, sí. Ayer, por ejemplo, cómo se lo veía Scaloni a los jugadores, sí, con la gente, o devolviendo ese cariño de la sí. gente, viste, revoleando los manos Scaloni, que voy a decir, este tipo con esto a lo mejor no se va ni loco, dice, bueno, entonces, bueno, será cuestión de
0: pero
3: tiempo.
0: Pero chicos, otras selecciones han vuelto a sus países
3: sí,
0: triunfantes.
3: Más abajo y...
0: No, no más abajo, imagínate, para vos sos segundo, estás segundo a nivel mundial y perdiste por un sí. gol. Es una claro. es una locura todo.
4: Es que claro, depende de cada selección. Vos fíjate lo que fue Cabo Verde también. O sea, fue una hazaña
1: bueno, pero,
4: lo de Cabo Verde.
1: Pero claro.
0: ¿No Paraguay?
4: Hacerle Paraguay, tal cual,
1: bueno,
4: también.
1: Ecuador en su momento.
4: Pero nosotros no somos Cabo Verde, nosotros no somos Paraguay. También pero, hay una diferencia.
0: Pero seremos segundo. Es muy, sí. muy importante. Por eso, gracias a la selección...
4: Sí.
0: Digamos, nos han dado todo y más, nos han hecho soñar. Obviamente, todo el mundo quiere ganar, pero gana uno solo.
1: Dice.
0: Y salimos segundo. Messi, bueno, volvimos a la primera ronda y vuelven así, está bien. Uno entiende un poco más.
1: Sí, ha pasado otros mundiales que ha regresado mucho más temprano, pero bueno, hay que ver también. Uno se
0: no,
1: olvida.
0: No, no, para. Creo que ellos se pusieron en ese lugar y es súper respetable también, pero. Como pueblo les decimos, chicos, gracias. No, no, no. Gracias, nada más.
4: Obvio.
1: Perfecto.
0: ¿Entendés?
1: Disfruten. Pero vos decís gracias, no todo el mundo, Santi.
0: No, pero
4: no,
0: entonces...
4: sí, todo el mundo.
6: Yo
4: para
6: creo que
4: sí.
6: toda la Argentina hoy dice gracias.
0: No, igual sí. para ahora. Chicos, hay gran parte de periodismo que los castiga mucho.
1: Exacto.
0: Mucho,
2: bueno, gente
0: mucho.
2: Que no puede correr ni un
0: por
2: colectivo
0: eso.
2: También.
0: Pero vos no te podés agarrar de eso.
4: Yo creo que son los menos, no. te digo, hoy por hoy.
2: Pero bueno, sí, también
4: no veo periodistas. No.
2: Es un poco entendible para, que si
0: ¿Y el mensaje siente. A los chicos qué es? Si perdiste una final, ¿qué sos? ¿No puedes festejar?
6: Bueno, no siempre
2: no
6: se piensan los
2: así.
6: Chicos tampoco.
1: El de los
6: bueno,
1: críticos,
6: lamentablemente. Igual, lo que estuvo bueno es que, si bien estuvieron en el micro, sin el techo, iban saludando, y en un momento se ve que esa emoción les llegó porque se pusieron a cantar con la gente.
4: Sí.
0: Pero claro que uno va a cantar.
6: Sí, pero estaban...
0: Chicos, si el otro día, después de haber perdido la calentura y todo, empiezan a vengar y festejar, hubiera sido todo sí. mucho más... no sé, creo que la gente hubiera salido hasta mucho más también.
6: Y pero,
0: porque acá todo el tiempo fue, más allá de la derrota, obviamente no se puede negar, pero siempre, nunca nadie se quejó de eso,
6: no.
0: ¿entendés?
6: Pero,
0: vamos para adelante.
6: Dale,
0: vamos.
1: Américo.
0: Es como que no quiere fiesta de cumpleaños. No quiere festejar, soy yo.
1: Claro, déjenlo. No quiere fiesta.
0: Bueno, se respeta, obviamente, pero les decimos gracias, chicos. Gracias. Los amamos eternamente. Es muy importante y muy hermoso todo lo que vivimos. 6:22. ¿Cómo está el tránsito?
4: Complicado, con problemas de tránsito que tienen que ver con la lluvia.
0: La
4: así que máxima
0: calzada,
4: precaución
0: sí.
4: por la calzada resbaladiza por ahora.
0: Chicos, no se ve nada y está todo
2: está
0: hecho
2: muy
0: jabón.
2: Feo, muy feo.
1: Sí. La humedad del 98%.
2: Se nota. Sí. Y se por nota.
1: Inspiradas en nuestro amor. ¿Quién regalándote flores? Dirá la primavera llegó.
3: Qué lindo.
1: Y yo contigo me hice un mundo.
0: Bueno, deja su mensaje donde
1: al 11-3700-0100.
3: 11-3700-0100.
0: Sí, a Zorro lo vi cubriendo ayer.
2: Sí, yo estaba obvio. Preocupada, te digo.

0: por la noche continúan las lluvias.
1: Ah, sigue.
2: Ay, sí.
0: Sí.
1: Y bueno buen día. Un día así.
3: Igual le cuento a la gente que vive lejos acá de Lamba, no es una lluvia importante, es como si fuera todo el tiempo una llovizna.
1: Sí, permanente.
3: Por momentos llueve un poquito más, pero es una cosa como que va como... Como jode.
1: Sí, para joder.
3: Sí, para joder.
1: La que ensucia, ¿viste que es la lluvia que ensucia? Está sí, todo como total. Embarrado, pastoso.
3: Bueno, hoy es el Día Mundial del Perro.
2: Ay, mira. No me digas.
4: Feliz día.
0: Feliz día.
2: Ay, ahora hay amigos. Que hacerle un menú especial entonces.
3: Vos sabés que otro día lo miraba a mi perro y pensaba, ¿qué locura la del perro? Porque el perro no te pide nada, un poquito de comida nomás y te da todo.
1: Sí.
3: De una manera tan como su amor es tan desmesurado, tan único, tan hay una entrega el perro con su amo, tan incondicional es el perro.
1: Es una compañía tan alucinante. Sí. Tan alucinante.
3: Sí. Bueno, Costa ahora tiene perrito y nunca tuvo acá.
0: No.
1: El Chamuel.
0: Estoy tan feliz con mi Samuel, pero bueno, anoche le hizo honor al día, porque jodió como perro toda la noche.
3: Vos sos muy cachorro tu perro.
1: Es muy chiquitito.
0: Chiquito, sí. Demasiado bien se porta, pero ayer en la escuela me dijeron que está hecho el mejor alumno. Yo le pregunté a Samuel, ¿cómo querés ser? Como zorro, me dijo, como zorro.
3: Claro, como zorro.
1: El mejor
0: alumno.
3: Hasta zorro. Los perros lo imitan.
0: La cuota en cualquier momento
1: aumenta,
0: ¿eh?
3: Sí. Bueno, hoy es el día de la comida de chatarra.
4: Uy, qué rico.
3: En rato vamos a
0: hablar.
2: Sí, se merece una salida. Sí.
4: ¿Qué van a mandar?
0: Sí, para mí.
3: Porque es muy injusto, chicos. Día Mundial del Gazpacho también. Acá no se toma gazpacho.
1: No,
0: español.
1: No me gusta mucho.
0: Españolísimo.
1: Me genera contradicción el gazpacho.
3: ¿Sabés qué me pasa? El gazpacho es una sopa de tomate.
1: Sí.
3: ¿Vos sopa de tomate? ¿Te gusta eso tan del tomate?
0: Sí, me gusta, ¿no?
1: Fría.
0: Sí, pero... Ay, qué sé yo.
3: Claro, son sopas frías, sí.
1: Sopa fría.
0: Es algo que me vuelva loco, ¿no?
1: Es como un licuado de tomate,
3: yo cuando tomo gazpacho, todo el tiempo digo, me estoy tomando una salsa fría.
1: Claro, me espero otra cosa.
3: ¿Cómo se agarra la lata?
0: Sí.
1: Claro.
3: No le agarro la onda, ¿viste?
1: No tiene, no es un sabor nuestro, entonces es difícil.
3: Pero bien hecha, debe ser algo espectacular, y para los españoles es un plato muy característico. Pero acá, fíjate que somos, digamos, la mayoría venimos acá de Italia o España con el criollo, ¿no?
0: Sí, o la mezcla.
3: Pero,
0: y no,
3: por
0: no
3: eso,
0: es...
3: por acá nunca
0: no
3: aprendí el gazpacho.
0: No
1: fue algo que nos gustó. No lo optamos.
3: Y es raro porque, claro, gran parte de nuestro pueblo tiene descendencia española.
1: Claro.
3: Y no es algo que gustó. No, acá no gustó.
1: Acá no gustó. Muchachos, llévenselo porque no gustó.
0: En España hay concursos de gazpacho.
1: ¿En serio?
0: ¿Quién hace el mejor? Sí.
3: Sí.
2: Y ahora de España no vamos a consumir nada por ahora, por estos días.
0: ¿Y cómo hacemos?
2: Y bueno, no va.
1: Bien hecho.
3: España festejó, hablando de festejar, España no festejó mucho, nada.
1: Más como una bolsita.
2: Bueno, frondo. Sí.
1: Rara, viste que ellos no son muy...
3: Pero pará, hay mucha comida, o la mayoría de las comidas españolas e italianas, las típicas, prendieron todas acá.
1: Sí.
3: Pero el gazpacho nunca.
1: No,
3: para
1: no,
3: mí,
1: no, no,
3: nosotros no somos muy amantes de lo frío. Viste que para nosotros la comida que
2: salada sí, es caliente.
3: Somos más de caliente.
2: Claro,
3: nosotros.
2: Lo frío es ensalada.
1: Sí.
3: O picada.
1: Claro.
3: Pero no almuerzo cena.
1: No las otras boludeces.
3: Pero fíjate que acá nunca aprendió el té frío, el café
2: no,
3: frío.
2: Es verdad.
1: No.
3: Obviamente para que se toma, pero viste
1: sí,
3: que no.
1: Sí, pero no es algo que nos guste a todos, no es popular.
0: No puedo pasar el café frío.
2: A mí me gusta.
0: No lo paso.
2: No, a mí me gusta.
0: Y eso que soy fanático del café, pero no.
2: A mí me gusta el café frío y me gusta también el café en postres.
0: Pero distinto en postres.
4: Sí, ¿en serio?
3: Como postre distinto.
0: Sí.
3: ¿Cuál es su
0: postre con? El tiramisú.
2: Y afogato también.
0: Ay, qué fina,
3: es rico el afogato.
0: El helado de un café.
2: Es una pavada. Una bocha de helado de crema americana, le tiras un cuchillo de café y es afogato.
0: Pero mirá, le ponen cada nombre.
2: Es una pavada.
3: Eso es bien tano,
2: bien tano, sí. Y es muy rico, a mí me gusta mucho.
3: Pero el té helado tampoco prendió.
0: No.
3: El té helado es de Estados Unidos.
1: No, sí.
2: O de la India también.
0: De hecho, mi abuela tomaba el té caliente y decía, verano así, esos veranos crudos de Córdoba. Yo decía, ese me decía, no entendés que esto es refrescante. Y tomaba el té caliente.
1: Claro.
3: Bueno, buen día. Tu familia es muy, muy fina. Son del té, de las 5.
0: Sí, de las 5. Pero vos sabés, vos sabés que sí. Mi abuela tomaba el té en horas.
1: Fallo club.
0: A las 5 en punto, que se dice. Tomaba el té en hebras, mi abuela.
3: Sí, te de Costa Rotera.
0: No, ella había sido mucama.
3: Es fina la doña, la cuadra costa. Es la que se comía la que se comía la heladería en el kiosco.
0: No, es la que salva, la que saca de la calle a la Virginia.
1: Ah, mira.
0: Porque era la cuñada.
3: Bueno, buen día. 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
1: Sí, también.
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1: Qué bueno ganarte ese viaje.
3: Vamos, buen día.

0: Tranquilo por ahora, no hay inconvenientes. Recordamos que está lloviendo, así que hay que tener una precaución extra.
1: Sí, mucho cuidado, como decíamos más tempranito, Estos días son tremendos porque la...
2: Son peligrosos.
1: La calzada se pone...
3: Resbaladiza. No te frena bien el auto.
1: Sí, resbala.
3: Hay que mantener la distancia de frenado más que nunca.
1: ¿Qué meses estamos teniendo de clima complicado, no?
3: Sí.
1: Porque pasamos de un otoño muy húmedo, como una cosa como también muy jabonosa, de mucha bruma, de mucha...
2: Mucha humedad.
1: Como, bruma como si fuera como un mar, ¿viste? Una cosa así como todo el tiempo, la atmósfera cargada, eso quería decir, mucho rocío, y después pasamos a mucho frío, también húmedo, con lloviznas, pero no hemos tenido todavía...
3: No tuvimos mucho sol.
1: Sol con frío nos falta.
3: Sí, nos falta el sol con frío, que es tan linda combinación.
1: Sí. Bueno, vamos a brindar como cada mañana.
2: Dale.
1: 6:31, levantamos una copa y pedimos y agradecemos a la vida la salud, por la salud, por la alegría, por la felicidad, por todos nosotros... Por cada día maravilloso que arranca como este, por la Argentina, por un día más, por nuestros sueños, por los de todos. Los amamos a los que están ahí. Chin, chin, salud, buen día.
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5: Buen día, chicos. Soy Daniel de Corrientes. Yo brindo por la salud de mis hijos.
2: Un beso, Dani.
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6: Hoy quiero brindar por ustedes, porque son los que nos alegran todas las mañanas. Tienen el mejor programa que me acompaña todos los días.
2: Un beso, mi amor.
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7: hola, Club del Moro, buen día. Mi brindis el día de hoy es por cada uno de ustedes, por la vida.
2: Un beso, beso, beso por la vida.
8: Brindo por mi familia, por mi señora que tiene trabajo, solo tengo trabajo. Porque todas las mañanas me puedo levantar a hacer el desayuno a mis chicos. Un beso.
2: Qué lindo, un beso grande.
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9: Hola, buen día, chicos. Mi brindis para mí, para mi familia, para mi novio y para mis hijos.
2: Un beso.
10: Buen día, chicos. Buen día, el Club del Moro. Brindo por mi señora y mis hijos y mi familia. Un abrazo grande.
2: Un abrazo.
11: Buen día, chicos. Mi brindis de hoy es para toda la gente que le pone buena onda a esta vida. Saludos.
2: Un beso.
12: Buenos días, Club del Moro. Yo brindo por la salud, por el amor, por el trabajo. Mando un beso grande.
2: Un beso, mi amor.
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13: Hola, Santi, buen día. Hoy brindo para mi familia y para todos ustedes que los alegran todas las mañanas.
2: Gracias, mi amor, un beso.
1: Gracias. Bueno, un beso fuerte. Un beso grande a toda la gente que hoy pudiendo dormir a lo mejor un rato más, ya se levanta por costumbre. Digo dormir mucho más porque hay muchos papá y mamá que ahora que los chicos están de vacaciones, por ahí se levanta un poco más tarde.
2: Claro, ¿sí? Aunque sea media horita más tarde te puedes levantar, ¿viste? Sí. Cómo se valora esa media hora.
1: Lo que pasa es que cuando vos tenés la costumbre ya y la radio tiene eso, tiene una fidelidad.
2: Sí, te despertás a lo mejor y prendés la radio aunque te quedes un ratito en la cama.
1: Lo que pasa es que yo cuando no hacía radio... A mí todo el tiempo me decían, vas a ver lo que es cuando hagas radio, vas a ver lo que es cuando hagas radio. Y es una cosa que la cercanía, la televisión tiene o genera como una distancia con la gente. Por más que cercana, porque te metes en todas las casas, es otra cosa.
2: Sí, pero genera otra cosa. Algo,
1: sí, es más como impersonal.
2: Sí.
1: Y la radio tiene una cosa tan cercana, que ya después de tanto tiempo para la gente es como si fuéramos su familia casi.
2: Es que
1: porque
2: sí.
1: Porque nos conoce, y más de las cosas que hablamos acá, ¿no?
2: Claro.
1: Acá sí, no hay noticia muy dura acá.
2: Viste que vas caminando, vas por la calle, te encontrás con la gente y te mandan saludos para tu hijo. A mí, ¿cómo estás, Juan?
14: Más cosas de sí, que vos.
1: O la mirada sí. cómplice, ¿viste?
2: Sí, claro. Tal cual, es alucinante. Sí. Sos de una cercanía tan maravillosa. Es mágico.
1: A mí me encanta cuando voy a algún asado, a algún lugar, yo me doy cuenta quién es el oyente y sí. quién me conoce quién de la no. tele o de la radio.
2: Sí, ¿viste? Es re distinto. Es alucinante.
1: Sí, buen día. Sí.

0: Bueno, ¿cómo va a estar hoy?
1: Vamos a tener, Santi, un día incierto y aciago. Vamos a tener alguna lluvia matinal y por la noche regresan. La máxima va a rondar los entre los 12 y los 14.
0: Bueno, el cumpleaños Lito Nevia.
2: Ay, vecino de mi mamá. De mi familia,
0: importante,
2: Rosario.
0: Importante, Bebe, ¿no? El Nopal Rock Nacional.
3: Sí, claro, por supuesto. Él es probablemente el más grande en términos de todo lo que él inició junto con otros compañeros en aquel momento. Y aparte, sí, absolutamente vigente. Un tipo con una producción impecable y en volumen también increíble. La cantidad de discos que ha sacado en su vida es incontable.
2: ¿Y tiene ese lugar, Bebe? ¿Es así, tan reconocido?
3: Sí, claro.
2: ¿Viste que uno lo tiene, qué sé yo, Charlie, Fitch?
3: Sí, bueno,
0: porque sí, sí, pero
2: no, más anteriores.
0: Bebe siempre habla de él.
2: Sí. Me encanta.
0: Bueno, a ver quién más cumple años. Ubaldo Matilde Filial.
4: Mira el pato.
2: El pato. Ay, me encantaba Ubaldo Matilde Filial.
4: Qué grande ese buzo, ¿no? De Olimpia que usaba en River en su momento, pero con el cuello, viste, tipo chomba, sí. Uno de los más vendidos en su época.
2: Que no era
4: muy común. Hoy, por ejemplo, tener el buzo de arquero del Dibu es más común.
2: Lo podía conseguir.
4: Claro, pero en su momento era dificilísimo.
3: El buzo verde,
4: claro,
3: con el trae cuello blanco.
4: Claro, y después con el 5 de la selección argentina, el campeón del mundo.
2: Canchero.
4: Sí, claro.
5: Sí, tiene una cosa vintage ese buzo que está bueno.
0: Bueno, hoy cumpleaños Joaquín Galán.
1: El Pimpinela.
2: Ay, vamos ahí, chico.
0: Chico, está impecable. Impecable. Es muy grande.
5: ¿Cuánto
0: no
5: cumple?
0: Voy a la edad que tiene, no voy a decir la edad que tiene porque creo que es re coqueto él.
5: Ah, mira.
0: Sí.
2: Divino. Tan agradable.
0: Pero sí, para siempre está impecable.
2: Sí.
0: Y Pimpinela como dúo, yo no sé si acá le damos la importancia que tiene, porque en el mundo de habla hispana son número uno ellos.
1: España,
0: de hecho, cuando hacen giras.
2: Bueno, en España explotan.
0: Pero, pero no solamente en España, ellos por muchos países, cuando viajan hasta en Estados Unidos, hacen giras muy largas ellos.
1: Sí, en tienen la comunidad latinoamericana de Estados Unidos y acá en Latinoamérica toda.
2: Es que
0: pero
2: son
0: mira, en México, en Colombia, en Venezuela, son muy importantes ellos, como dúo.
1: Sí, él es el autor de las canciones.
2: Sí,
1: de
2: los es muy graciosa la relación.
0: ¿Cómo será cantar eso con tu hermana? Yo imagino que yo con mis hermanas tengo una relación hermosa, ¿viste? Y claro, él está cantando canciones de despecho con su
2: de
0: hermana.
2: De amor, claro.
0: Sí, pero más que de amor, de desamor siempre son.
6: O de con una persona de que ama demasiado y que tampoco tiene esa relación como para cantar esa canción.
2: Las que son igual.
0: Él escribe, ¿no?
1: Sí, él escribe las canciones.
2: Letras, sí.
1: Lo que a mí me encanta de ellos dos, o sea, ¿quién mejor que tu hermano te conoce
2: son
1: los sentimientos?
2: Ellos.
1: Entonces le escribe unos temas a la Lucía
2: son
1: que
2: geniales.
1: La vuelve loca, se tira al suelo en La Dueña de la Noche.
2: Yo no sé si existe un dúo así tan
1: para
2: importante.
1: No,
0: de canción melódica latina,
2: sí,
0: ese género.
5: ¿De hermanos?
2: Y no volvió a ver, bueno, los Miranda, pero no son hermanos.
0: No son hermanos.
1: Bárbara y Dick no eran hermanos.
0: Y Miranda está inspirado
5: sí,
0: un poco
5: hermanos.
0: En ellos.
2: Claro, tiene una inspiración.
1: ¿Grabaron juntos?
2: Sí,
0: sí.
2: Ellos han grabado juntos. Es alucinante, los Pimpinela es alucinante.
0: Ella canta bárbaro.
2: Yo lo fui a ver al teatro, se lo fui a ver. El show es divino, la pasas tan bien.
0: Un día cuando se hace un programa vinieron y él confesó que usa ropa interior solamente roja por cábala.
2: Mira.
6: ¿Para salir a los shows o siempre?
5: Ay, qué fea
0: siempre,
5: la ropa interior roja. Chicas, no, chicos, no.
1: Estás hablando de Joaquín. Sí. Pero es horrible.
5: Sí, pero horrible.
1: Horrible.
2: Bueno, pero para los shows lo usa nomás.
0: No.
2: Para la vida. Hay que tener cuidado cuando se lava eso, porque te tiñe todo.
1: Sí, se lava solo.
2: Claro.
1: Puntada.
0: Por eso, para mí, vos tenés que tener en lo posible la ropa interior del mismo color, así no te la lavas toda junta.
2: Claro.
5: Pero tenés que acumular calzones sucios.
0: Sí, te lo lavás
1: bueno,
0: solo.
1: Si lo usaste una vez, una sola vez, lo lavás y ya está.
0: Pero si vos tenés calzillo blanco y tenés un calzillo negro o azul oscuro, te mancha todos los otros.
2: No, claro.
1: Es el rojo, es muy del
5: todo. Y nada más ingrato que un calzón rojo, chico.
2: Rojo te deja todo rosa.
0: Sí. Para mí el mejor color es blanco, siempre.
5: Blanco,
0: se destina.
5: Sí,
2: sin duda.
1: Sí. Yo que soy, qué lugar ocupo hoy. Soy tu amante, soy tu amiga.
0: ¿Qué sorbo?
6: Blanco y negro. Yo uso negro también.
2: ¿Negro también?
0: Como un damero.
6: No, blanco. blanco. Es un ajedrez barra tener negro.
1: Pero Courage.
2: El negro es lindo también.
4: Para lo, la gran, me dicen los chicos, para la gran cantidad de mensajes que hay sobre qué ropa interior usa Sorbo, negro y blanco le decimos a la gente para que no llamen, sí, más. Sí, gracias. Para que descongestionen las líneas.
0: Gracias, Fer.
4: Sí, sí, descongestiona.
1: Explota el conmutador.
4: Terrible, hay cartas.
0: Vos usás calzoncillo largo, bueno, ¿no?
1: ¿Viste la canción, Santi, la canción con Diango de los Pimpi?
2: Temón.
1: ¿Ese hombre?
2: Ah, temón.
0: Ese hombre.
1: Ese. No te queda tan bien a vos.
2: Es un temón.
1: Bueno, tiene la segunda.
0: Anoche me costaba hablar un momento porque, claro, tanta emoción el fin de semana, tanto grito, tanta cosa.
1: Y ayer era como quien dice, mal dice, un puterío la sala, el estudio. Había, sí, mucho un quilombo fandom ayer.
0: Después les cuento todo, pero mucho. Venimos muy cargados, chicos. ¿Lo saben? Es un día. A los que están lejos de la madre patria, les digo que son días muy, muy, muy de mucha intensidad emocional. Bueno, feliz cumpleaños, Joaquín Galán. ¿Qué le regalamos? ¿Un calzoncillo rojo?
1: Claro. Esa la corta pelo. ¿Cómo se llama? Esa que te sirve para los bordes.
2: La de la
0: pero
2: nariz.
0: Para los pelos en la nariz y las orejas.
1: No.
4: Un espejo chiquito.
1: Es el señor Andes. Bueno, no.
0: Bermúdez, cumpleaños.
4: Gustavo.
5: Qué fachero, qué lindo.
4: Qué buen pelo, ¿no?
5: Qué buen pelo.
6: Qué buen defensor.
5: Está teniendo un buen paso del tiempo.
4: Patrón.
2: Sí, qué buen mozo.
0: No quiso hacer. No quise hacerte daño.
2: Ay. Este no lo cantamos nunca, me parece, ¿no?
1: Es que faltaba alguien para el trío.
2: Claro.
0: Ese hombre.
1: Bueno, esta canción tiene su segunda parte, la escuché ayer. Ella en esta canción lo deja por su amigo.
2: Sí.
1: Bueno, en la segunda parte.
2: Mira que vuelve.
1: El amigo lo llama y le dice: che, se fue. Y al final de la canción, después de 18 minutos, Joaquín le dice: desde el día en que te abandonó, ha vuelto conmigo. Y vos quedás muda en Avenida Figueroa Alcorta, que no podés subir la autopista.
2: La había buscado.
0: Chicos, cumpleaños, soy Romeo Santos, el rey de la bachata.
2: Vamos ahí también, cheque musical el día hoy. Pito Nevia.
1: Es el de la vocecita, sí, ¿no?
2: Sí, desde hoy la

0: Bueno, vos es que nunca entendí el éxito de Romeo Santos.
1: Las mujeres lo aman.
0: Y la rompía, porque él venía del grupo Aventura.
2: Aventura, claro.
0: Claro. Y
2: son las 5 de la mañana.
3: Y no he dormido.
0: Y agotó no sé cuántos Movistar Arena, y cada vez que viene la rompe acá.

0: Escucha.
1: Es que tiene mil.
2: Ah, este dice: te invito a ver tu desnudez, le dice.
0: Sí, igual que cante como cante, le dio bárbaro, mirá.
3: Ay, sí, le fue bárbaro, claro.
0: Para, poné la aventura, Guille.
1: Son las 5 de la mañana.
0: Son las 6:44 de la mañana, ¿eh?
2: Y no he dormido nada, dice. Pero esta es tuya, Santi, no he dormido nada.
0: Esto es un clásico.
2: Le suena el teléfono.
0: Anoche llegué y me empaqué en un momento y dije, yo no me voy a acostar, voy a seguir derecho.
1: Tenía que seguir de jirafa.
4: Tenía dos llamadas perdidas hoy.
0: A las 2 de la mañana tenía que hacer el programa.
1: Sí, para pegar derecho.
0: Escucha.
5: Son las 5 de la mañana.
0: Un poquito de esto, claro.
1: Meneo.
4: Sí, memeo.
0: Memeo.

0: ¿Cómo?
1: Los dos. Medio.
2: Él también es agudísimo.
3: ¿Qué? Escuchá, bueno, buen día. ¿Cómo está el tránsito, bebé?
0: Tranquilo por ahora, no hay inconvenientes. Trenes, subtes y premetro están funcionando con normalidad.
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0: cuesta arrancar esta mañana, ¿no?
1: Hace
0: mucho,
1: día,
0: mucho,
1: sí.
0: Mucho frío, un día horrible, que estos días te piden cama y harina.
1: Pijama de pijama.
0: Como te ponen suero en el hospital.
1: Oh. Sí.
0: Sí, inyectame el de harina.
1: Un bizcocho.
0: Todo.
1: Unos chipacitos.
0: Mucho chipán, mucha sí. Torta frita, salsa, mucha boloñesa. Tostada, mucho tostado, mucho. Pero todo con harina, fideos, mucho pasta, sí. Mucho, sí.
1: Quiero fideo,
0: quiero lasaña.
1: Quiero lasaña,
2: un guisito fuerte, contundente.
0: Picante. ¿Tipo lenteja con chorizo?
2: Chorizo colorado, ese que trajiste vos, le tiro al guiso de lenteja.
1: Qué rico.
0: Pónese lo que es ese chorizo que traje yo para hacer guiso.
2: Sí, me imagino.
0: Porque lo salteas un poquito, lo dorás un poco y empezás a hacer como el sofrito ahí. Ay, que le dé el gusto después al guiso.
1: Qué rico.
0: Yo a veces le pongo también la salsa boloñesa, un poquito de chorizo colorado.
2: Queda rico la boloñesa.
0: Te levanta cualquier cosa. Sí. Levanta un muerto, buen día.
3: Rica polenta.
2: Estoy para comer con pancito.
1: Polenta,
0: pero polenta con salsa boloñesa también.
3: Claro, la polenta con la boloñesa, pero le pones la.
0: ¿Qué le pones?
3: ¿Y el salamín? ¿Cómo sería?
2: Chorizo colorado.
0: Sí, chorizo colorado.
2: La salsa.
0: Colorado.
2: Claro.
0: Bueno, a ver qué más tenemos para hoy. Un día como hoy, en 1983, se registraba la temperatura más baja registrada por el hombre cuando había registro, ¿se entiende?
3: Desde que hay registro es la más baja. ¿Cuánto?
0: Sí. Esto fue en una estación, en la base Vostok de la Antártida, fue el menos 89.2.
3: Ah, mira.
0: Es la temperatura más baja registrada por el ser humano en la historia.
2: ¿Menos cuánto?
1: ¿Se puede vivir?
0: Menos 89.2.
2: Estamos
0: en una base
2: loco.
0: Allá abajo en la Antártida. Menos 89.2. Es decir, alguien pudo tomar registro de eso. No significa que en algún momento en la historia no hubo algo más bajo.
1: Y se murió después.
0: Sí, imagínate menos. Chicos,
1: andá a fijarte
0: si acá,

0: Anda afuera si hace frío. Anda a hacer un móvil, sorbo.
1: No, 6 grados nos parece un helado. Imagínate menos 89.2. Te tienen que mandar a hacer el móvil, sorbo.
0: Sí. ¿Sí?
2: Me niego. Me niego.
0: Es,
2: a
0: es imposible
2: móvil.
0: Vivir en esa temperatura. Se muere todo, calculo.
1: Bueno, de hecho, ahora hay una maratón. ¿Se acuerdan que el otro día contábamos? En allá arriba en Rusia, en la parte más
2: como menos 30, ¿cuánto era?
1: Más hospital. Es menos 40.
2: No.
0: En esos lugares que uno.
1: Y en
0: que
1: Canadá
0: uno ve...
1: también. Que se congelan las cosas.
0: Sí, que se congela la ropa. La gente la barba, sale con el pelo mojado y se congela.
1: Eso es menos 30 y pico, menos 40. Es menos 30 y pico, menos 20 y pico.
0: Imagínate menos 80.
1: Imagínate menos casi 90.
3: Sí, yo veo la gente que vive en ciudades así muy, muy austral, muy como en el círculo polar ártico, que tienen que salir solo para ir a trabajar. Claro, para ir a trabajar tienen que salir a palear, a sacar el auto, no pueden abrir la puerta después de una nevada tremenda de noche. Es un laburo bárbaro vivir en una ciudad así.
1: La gente que vive en lugares como que nieva mucho, en lugares muy, muy fríos, tiene un trabajo extra, no es para cualquiera.
2: Sí. Ayer hubo
1: igual
2: tormenta
1: yo a mí si me das eso, nieve, no esta cosa de menos 90, ¿no?
3: No, claro.
1: Pero si me das temperaturas en 0 grados, bajo cero, o me das los 48 del Caribe, yo prefiero el frío.
3: Yo también prefiero el frío.
1: Yo prefiero una ciudad fría.
0: ¿En serio? No preferís. Sí. Es que yo amo el invierno, pero de ahí
1: yo la humedad, chicos, la humedad y la humedad esa del vaho, de ese calor con humedad, es un momento que no lo soporto.
3: No, yo tampoco. Sí,
2: ayer hubo tormenta de nieve en Mendoza y está cerrado el Pasto del Cristo Redentor. Había más de 1000 camiones varados, pues no podían pasar de que los tapó la nieve.
1: Es jodido, sí. Sí. Pero bueno, yo creo que es lo que se banca más tu cuerpo, ¿no?
2: Sí, sí. Claro, si no, no habría gente que vive.
3: Claro.
1: Y a lo mejor ancestralmente, a lo mejor nuestros genes vienen de algún lado más frío, más caliente también, más caluroso. ¿Entendés?
0: Sí,
2: sí, claro.
1: Viste que vos tu familia, chico, la familia de uno la corta en el bisabuelo.
0: Sí, con toda la furia, sí. Salvo que haga el árbol. Que mandes a hacer.
1: Bueno, pero ¿qué puede estar tatarabuelo?
0: Pero ¿cuánto llega? Claro, tatarabuelo con
1: nunca
0: vas
1: más ahí.
2: No, sí. Hay una página que te dice, ponga el nombre de su bebé en qué barco llegó. Nunca
0: sí,
2: está
0: medio
2: el niño.
0: Que descreo.
2: Perdón, Costa nunca llegó nunca.
0: Pero andás a ver más.
1: Claro, andás
0: atrás.
1: A ver, andá miles de años para atrás.
0: Andá atrás de verdad.
3: Andá a chequear.
1: Claro. Anda a chequearlo. Anda a agarrarla.
4: Anda chequea.
1: Sí. Anda a buscar el arco.
3: Sí.
1: Buen día, C51. Escucha.
4: Dale.
1: ¿Tenés calor? Bailate esta.
0: Toca el tambor.
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0: buen día.
1: El subcampeón.
0: Comenzando una nueva hora, 7 de la mañana, 8 minutos. Un día refrío. Hoy cumplimos el primer mes del invierno.
2: Ay, ¿verdad?
3: Claro, 21-22.
4: ¿Recién el primer mes?
0: No.
4: Sí.
0: Basta.
4: Bueno,
0: basta.
2: Bueno, nene, quedan
3: frío,
2: dos meses,
3: loco.
2: Nada más.
5: Se está congelando el caribeño.
3: Hay países en el Caribe que te esperan, Sorbo.
4: Sí,
3: ¿eh?
4: Sí, sí. Estoy pensando.
0: Sí.
5: Aguantá, Juan Luis Guerra.
0: ¿Por qué Juan Luis Guerra?
5: Por lo caribeño.
3: 4:40.
0: ¿Por qué Juan Luis Guerra, Majita?
5: Por lo caribeño.
0: Ah, por lo caribeño, claro. Centroamericano.
5: Es nuestro
0: Juan Luis Guerra, ¿de dónde es?
2: De República Dominicana.
0: De Dominicana es. Bueno, está, buen día. 7 de la mañana, 9 minutos.
1: Yo no puedo ni comer.
0: Bebé, ¿cómo está el tránsito?
6: Tranquilo por ahora. No se detectan inconvenientes en los accesos a la ciudad. Seguramente el efecto vacaciones hace que todo sea más tranquilo.
5: Claro.
2: Sí. Empieza todo un poquito más tarde, me parece, en vacaciones de invierno.
6: Y por lo menos no hay doble filas.
2: ¿No? Claro.
5: Sí. Sí, el tránsito está mucho más tranquilo.
0: Bueno, preséntase otro hogar, el número uno del deporte. Fernando Carlos Lucite, por favor.
7: Dale, Fernando.
8: Dale, mi colo.
7: Bueno, lo cierto es que parte de la delegación de la selección argentina ha arribado anoche a nuestro país, junto con el cuerpo técnico, por supuesto, encabezando la fila, después de los jugadores más importantes, todos lo son, pero más representativos, el Dibu Martínez, por ejemplo, Licha Martínez, ¿sí? McAllister, han regresado a nuestro país,
0: Otamendi.
7: Y a partir Otamendi, el subcapitán, que además Paredes, juegan en River y en Boca respectivamente, y después pudimos ver, a partir de la tarde, una vez que posteó Messi que el dolor, que el agradecimiento, dejarlo todo hasta el final, que algunos irán por más y defender la camiseta hasta el último minuto, comenzaron las publicaciones de cada uno de los jugadores, ¿sí? Lautaro Martínez, bueno, algunos estaban en vuelo, ¿no? Aquellos que estaban regresando a nuestro país, otros que ya habían comenzado las vacaciones, Lautaro Martínez, que le hubiese gustado, una frase que llamó la atención, le hubiese gustado tener más minutos y defender la Copa del Mundo adentro de la cancha o tener más participación. Lautaro Martínez se quedó afuera, no jugó ni un minuto en la final. Por decisión del entrenador, pero también por las circunstancias.
3: Claro, tío.
7: Involucró
3: decir.
7: El partido, ¿no? Tuvo que hacer muchos cambios por lesión, la expulsión de Enzo Fernández, pero hubiese sido una buena alternativa en ataque, pero lamentablemente Lautaro, campeón con el Inter, goleador en Italia, hizo uno de los goles más gritados en la historia de la selección argentina, ¿sí? Teniendo en cuenta aquel triunfo
3: con Inglaterra,
7: sí. Sobre el final, ¿viste? Era difícil no verlo, no haber sumado minutos, pero bueno, el partido llevó a Scaloni a hacer otro tipo de modificaciones.
3: Dos jugadores lesionados, uno expulsado.
7: Sí, muy complicado.
3: Dos expulsados.
7: Superado por, superado por España. La verdad que fue difícil, pero bueno, a medida que transcurrían las horas, vimos distintos posteos. Ahora se sumaron aquellos jugadores que vinieron. Tagliafico también regresó a nuestro país, quizás el jugador de mejor rendimiento en
3: una
7: la final,
3: increíble.
7: Junto con el Dibu Martínez también, que tapó todo a la milla mal.
3: Sí.
7: Y aparte, cómo terminó el partido, rengueando en una batalla. Era un guerrero, sí.
3: El
7: no.
3: Dibu que le dice como, anda al área y no podía caminar.
7: No podía caminar. El Dibu Martínez, Tagliafico, bueno, lo cierto es que han vuelto, parte del cuerpo técnico como Tocali también ha posteado cuestiones que tienen que ver con el Mundial, de haberlo dejado todo, de quedarnos en la puerta de una nueva estrella. Soñé que la traíamos de vuelta, dijo el Dibu Martínez. Ahora, descanso, vacaciones no tan prolongadas para los jugadores, porque ya cada uno de los equipos les hizo saber a los jugadores que todo muy lindo el Mundial, pero acá hay pretemporada, hay planificación de los equipos y de las competencias. De hecho, por ejemplo, Otamendi dijo, estoy a disposición.
3: El fin de semana estoy, ¿no?
7: Claro, porque el fin de semana hay torneo, comienza el campeonato. El jueves, River juega el sábado como local frente a Barracas. Boca juega el jueves por Copa Sudamericana. Bueno, la actividad que va tomando su curso normal. En septiembre, fecha FIFA, habrá que ver si Argentina estará dispuesta para jugar amistosos o no. Y dicen, cuentan que en noviembre podría realizarse ahora sí la finalísima en Qatar entre Argentina y España. Me parece muy pronto, pero en el fútbol y por unos buenos millones de dólares todo puede pasar. Parte del plantel argentino, el subcampeón, ya regresó a nuestro país.
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7: Bueno, 7 y cuarto, chicos.
10: Bueno, más allá de todo tipo de especulaciones y de opiniones, volvió la selección, mucha gente fue ayer.
5: Sí.
10: Un día que estaba horrible,
3: Muy feo.
10: Y a mí me da mucha ternura cuando veo a los chiquitos más chiquititos que nos hacen acordar a nosotros cuando éramos chicos también, esa ilusión y ese fanatismo que solamente despierta la selección argentina. Así que fue hermoso lo que se vivió ayer. ¿Vos estuviste ahí, Sorbo?
3: Exactamente, sí, fue muy lindo. Yo estaba en la parte del aeropuerto, en un sector que se llama FBO, donde bajan justamente estos aviones más privados.
10: ¿Qué hangar espectacular?
3: Un hangar de la hostia.
5: Gigante,
3: tremendo.
5: ¡Por Dios!
3: Tremendo el hangar. Sí. Que los jugadores salieron por ahí con el micro, sorprendieron porque se subieron al micro que no tenía techo. En un momento decían, no, van a ir en el micro normal,
5: tal vez
3: saludan desde la ventana, y no, y es muy lindo justamente ver a los chicos cómo los miran, cómo los saludan, y esperando ese saludo también de los jugadores que fueron hasta la AFA, que son más o menos unos 7 minutos desde el aeropuerto hasta el predio.
10: Bueno, el que puso una foto, un posteo en sus historias para que se pase rápido de Messi es Beckham.
5: Mira, claro. Sí, qué
10: puto. Beckham tenía que poner algo, chicos. Si Beckham, imagínate que es su casi socio, digamos.
7: Y sí.
10: En Miami. Bueno, puso Our Captain, no podemos estar más orgullosos.
7: Claro.
10: Como una foto de Messi, así como con estoy comparado con su medalla de plata, y le tira un centro al lío en un momento tan particular, ¿no? Vieron que cuando termina el partido, que Messi estaba llorando, se emociona.
11: Ay, sí, eso me emocionó a mí cuando él se paró frente a la tribuna argentina.
7: Sí, sí.
11: Y se le llenó los ojos de lágrimas a mí, pero a mí fue la foto de la final. Parece que él ahí como que le iban cayendo. ¿Viste cuando te caen las fichas de todo y bajás un cambio? Me parece
10: te baja,
11: que.
10: Sí,
11: y aparte, claro, le baja la información y que quizás él ahí toma conciencia que son sus últimos minutos ahí como de un cierre de su carrera.
3: Me niego a creerlo, me niego a pensar.
10: Yo no lo pido. Todavía no hay palabra oficial.
3: No dijo nada.
11: Pero es muy difícil, chicos, que llegue al próximo mundial.
3: Bueno, pero todavía tenés competiciones previas, pará.
11: No, bueno, pero.
5: Ah, bueno, que no se retire todavía en la selección.
11: No, que se retire del fútbol, pero
3: y el mundial
11: vuelva a vivir un mundial.
3: Se ve lejano.
7: Obviamente que lo del mundial, yo creo que es imposible. Sí es cierto que con la selección argentina creo que habrá más capítulos, porque fundamentalmente Messi no se retiró de la actividad profesional, o sea, él tiene 2 años más de contrato con el Inter Miami. Entonces, por ejemplo, lo que puede pasar es septiembre, fecha FIFA, armás un amistoso con Panamá, una selección recontra menor acá en Argentina, y que, entre comillas, sirva de despedida. Pero hay que ver, algunos se disiparon, bueno, pero está la Copa América, Argentina bicampeona, falta todavía. Dependerá también del próximo entrenador, si es que Scaloni no continúa, no sigue, que ojalá que sí, pero...
3: Vos dijiste recién todo. La finalísima.
7: Sí, la finalísima.
3: ¿Te va a jugar o no?
7: Ahí hay que ver. Qatar puso mucha plata, mucho dinero, en un momento de decir, muchachos, dale, hay que jugarla, ¿eh? Pero bueno... Hay que ver, yo no creo que haya sido el último partido de Messi con la selección argentina, creo que sí en mundiales por una cuestión de edad, ¿no?
10: Sí, vos es que yo no puedo creer, porque Messi es un pendejo en la vida, es un tipo muy joven.
7: Sí.
5: Sí.
10: Pero claro, para el deporte, claro, y al nivel que él está, es muy
5: grande.
10: Es
5: un montón, 39 años.
10: Claro, es muchísimo. Es como si de vida real tuviera 100 años.
5: Claro. Escucha.
7: Y aparte, no es una cuestión voluntaria, ¿no? Pero de lo que llegaron, el único que no se lesionó casi,
5: claro, fue
7: Messi.
5: Él.
7: Con 39 jugando todos los minutos.
10: Yo pienso, ¿cómo aguanta su físico? Porque el futbolista, al nivel de él, llega un momento que cuando el cuerpo te pasa factura, chicos, no te podés mover, perdés la rodilla, perdés todo, y digamos, y él está tan entero, chicos, jugó todos los partidos, sí, todos los tiempos.
12: Sí, y nunca pidió nunca pidió descansar.
10: Él desde su lugar estelar, como ya ícono, leyenda del deporte, podría ir a figurar, jugar medio tiempo, jugar 15, 20 minutos.
7: Claro,
10: ya,
7: sí, o se podría haber retirado campeón en Qatar y listo. Sí. ¿Entendés? La última imagen de Messi con las selecciones levantando la copa.
5: Bueno, pero
7: querés?
5: No tendría que ver con su modo.
7: Para algo
5: llegó ahí.
7: Si yo llego bien, voy a jugar.
5: Claro.
7: No. Y aparte, por cómo juega y en la posición, todo, además de lo que decís, Santi, lo recagan a patadas.
11: Sí. Sí, a mí me pareció injusto que no reciba el premio al mejor
7: jugador. Eso
11: me parece
7: sí,
11: que,
7: verdad,
11: que
7: fue raro.
11: Para Rodri,
3: pero 8 goles, sí, 4 asistencias.
11: Sí, porque no sí. Se analiza el último partido, se analiza todo el mundial. Y la verdad es que la figura de Messi todo el mundo la destacó. Y tratándose
10: aparte, chicos, tenerlo a Messi en la cancha significa para el otro equipo tener 3-4 jugadores solamente para.
5: Claro, para él. Para él.
11: Y era una de estas mega figuras, como estuvo Ronaldo, como estaba Mbappé, como estaba Yamal, que eran los que animaban el mundial. Y el único que llegó a la final, me parece que se lo merecía.
7: Sí, total.
11: Ese reconocimiento por parte de la FIFA. Y
7: hasta para repartir, ¿no? Mejor jugador joven España, sí. Mejor arquero España.
11: Me parece.
7: Y aparte, que justificado, ¿no? Es que, bueno, listo, che, démosle una mano. Messi, no.
11: Claro, nadie
7: 8
11: me parece
7: goles,
11: que
7: 4,
11: lo...
7: fue un mundialazo de
11: Messi. Me parece que nadie lo iba a cuestionar.
10: Bueno, la verdad que es un momento de repensar un montón de cosas, pero como decíamos más temprano, la primera palabra que se te viene a la cabeza es gracias.
11: Gracias.
10: Han dado mucho más de lo que uno puede haber imaginado en algún momento. 7:20 de esta mañana.

0: 7:20, ¿cómo está el tránsito, bebé?
1: Tranquilo por ahora, sin inconvenientes en los accesos. Trenes, subte, siempre metro están ok.
0: Ahí está, buen día. 11-3700-100, nuestra vía de comunicación para que vos dejes tu mensaje para el hola de 7:30 de la mañana y para el yendo, pasaditas las 8. ¿En qué línea de colectivo? ¿En qué ramal de tren? ¿Hacia dónde? ¿Con quién? ¿Llevas paraguas, pilotín? No pasa nada, voy abajo del balcón. 11-3700-100.

0: ganas de cantar.
1: Ahí.
2: Y bueno,
3: hace mucho pero, cantamos,
1: ¿por qué no lo hace? Ah, porque está cachado de la voz, dijo.
3: Está cachado.
0: No, que te hablo mucho.
2: Sin
0: día.
2: Dormir.
3: Sí.
0: Bueno, buen día, chicos. 7:21, ¿cómo va a estar hoy, Costi?
1: Bueno, Santi, vamos a tener algo de lloviznas todavía por la mañana, regresan a la noche, máxima que va a rondar entre los 2 y los 14, la humedad ya no entra más nada, 98%.
0: Sí.
3: Divino.
0: Bueno, escuchen, hoy es el día de la comida de chatarra, y la otra vez hablábamos justamente de esto, ¿no? Que el mundo está hecho al revés. Porque el mundo debería ser así, que la comida chatarra sea la saludable y esta comida saludable sea la chatarra, ¿entendés? Y seríamos todos más felices. Es decir, el colesterol siempre tenía que estar muy alto, mantenerlo alto.
2: Sí, totalmente.
0: Claro, todo frito, nada hervido, muy poquita fruta y verdura, todo debería ser así como todo de paquete.
1: Yo no entiendo igual la gente grande.
0: ¿Con qué?
3: ¿Con qué?
1: Gente que comió pollo con piel.
3: Ah, sí, mi abuela.
0: Eso es chatarra.
3: Mi abuela. Pero eso
0: acá
3: no
0: la chatarra fue. No.
3: Claro.
0: Acá la chatarra fueron los procesados.
1: Fue, claro.
0: No, la chatarra fueron los procesados.
1: El ultra
0: de hecho, procesado. Para. Si vos te puedes analizar todo lo que tiene una hamburguesa que está tan demonizada, digamos, todas las cosas por separado, casi todas son cosas naturales o saludables.
3: Sí,
2: carne,
3: pasa que tiene un
2: carne,
3: nivel
2: queso,
3: de,
2: tomate, lechuga.
3: Un nivel de condimento, es el tema. Y cómo está hecha también.
0: Aderezo.
3: Qué
2: rico la hamburguesa.
0: Pero para, si la carne
2: favor.
0: Es buena y es magra, es espectacular. Si el pan es bueno, no es malo. Si el pan está bien hecho, con buena materia prima. Después tenés lechuga, tenés tomate, el queso hasta ahí.
2: Sí,
0: el tema cuando empezás a agregar la salsa, las cosas, y después vienen las papas fritas.
2: Las papas.
3: Claro, es todo eso, claro, más la sal de la papa frita,
0: más la fritanga, más
3: los aderezos. Hay que ver también.
2: El aceite que se
3: una
2: usa.
3: Una cosa es la hamburguesa que uno hace en su casa y otra cosa es la hamburguesa que comes afuera. Hay que ver qué sorto le pone.
1: No tiene
0: pero
1: mismo sabor.
0: Pero las hamburguesas ahora que las famosas casas están muy controladas. Es muy bueno el producto que tienen, muy bueno. Y aparte compran carne o tienen sus propios
3: sus propias vacas,
0: ¿viste? Sí, somos un país y aparte que se come muy buena carne, vacuna.
4: Re.
0: Pero es cierto que pensamos en comida chatarra, pero si te viene una hamburguesa con mucho queso.
2: Sí,
3: ¿viste que se te viene a la cabeza eso? Es muy loco.
4: A mí me pasa.
2: Creo que es mi comida preferida, chatarra.
3: Sí, y con papa frita, por favor, y cheddar.
0: Igual hay cosas peores, chicos. Lo peor para mí de todo es la...
1: ¿El pollo frito?
0: No,
3: de paquete.
0: No, procesado, chicos.
3: Sí. Bueno, y los embutidos.
0: Pero hay cosas peores que los embutidos. ¿Vos leíste alguna vez algunas? ¿Viste como esos algunos snacks que son
1: todos los sellos tienen?
3: Sí.
0: No, y vos te pones a ver atrás y tienen 70 ingredientes, de los cuales 60 no sabés qué son.
3: No los conocés. Además, algunos vos decís, ¿cómo llegaron a este sabor o a este color?
1: Y ahí te das cuenta.
3: ¿Qué le tuvieron que poner a la papa frita para que tenga gusto panceta?
0: Claro, el que está primero, el ingrediente número uno, es el que más debería tener.
3: Claro, los primeros son los que más tiene.
0: Los primeros, es así. Y vos por ahí compras algo, no sé qué, pensando que tiene, que es de limón o es de naranja y todo, y el limón y la naranja aparecen en el puesto número 12.
3: Último, ¿entendés? Cayéndose la lista.
0: Claro. Sí.
2: Están en orden en base
3: en
2: a la cantidad que tiene.
3: Viste que muchos empiezan con azúcar.
2: ¡Azúcar!
3: Es lo que más tiene.
2: 80%
3: los
2: de azúcar.
3: Primeros ingredientes son, a medida que va pasando la lista, va teniendo cada vez menos. Por eso
0: cada
3: fíjate que
0: pero vos compras supuestamente un producto de eso y tiene en el puesto número 8 lo que vos compras.
2: Claro.
3: Claro,
2: vos decís, estoy tomando un jarrito de naranja.
0: Jugo natural de naranja.
2: Claro, no me puede hacer mal.
0: El naranja aparece en el puesto número 6.
3: Claro.
0: ¿Entendés?
3: Extracto de no sé qué cosa, glucosa, de no sé qué cosa, azúcar, bueno.
1: Yo estoy con una dieta hiposódica y vos podés consumir un sobrecito de sal de restaurante. ¿Viste la sal?
3: Sí, el cuadradito, el sobrecito.
1: Eso es lo que por día. El resto, no puedes, o sea, es muy difícil adecuarte a una dieta hiposódica
0: por
1: en
0: eso
1: esta sociedad.
0: Hay que sacar el salero de la mesa de la casa.
1: Sí, eso no.
2: Oh, qué difícil.
1: Piensa.
0: Te juro que la sal, yo cocino casi sin sal. Y para mí es acostumbrarte, porque aparte después todo lo que vos le agregás a la comida trae sal.
2: porque los quesos traen sal, los embutidos traen sal, digamos, las, todo lo que vos le pones, todo, generalmente todo tiene sal. Hasta a veces la pasta trae sal.
1: Entonces, hasta el atún yo le pongo trae mucha sal.
4: Sí,
1: la,
4: eso es
2: bueno,
4: cuestión
2: el atún
4: de,
2: viene sal.
4: Sí, es cuestión de costumbre.
2: El líquido.
4: Claro, yo tengo una amiga que la, como la mamá tenía problemas, ella se acostumbró y come sin sal, y es genial, a mí me encantaría poder acostumbrarme a comer sin sal.
2: Acostumbra el paladar.
1: Es acostumbrar el paladar, y más vos que no fumás todavía, más rápido se te acostumbra.
2: Bueno, 7:27, buen día, hoy día de la comida chatarra. ¿Cuál es tu comida chatarra? Vos, el sorbo.
5: La mía, la hamburguesa, 100%.
2: Edith.
5: Pasa el trapo todo.
4: A mí me pasa que a veces tengo hambre de pancho, por ejemplo. Ay, pero me desespero, ¿eh? Y me la paso buscando. ¿Viste cuando tenés hambre de pancho? O sea, no puedes comer otra cosa que eso.
2: ¿Y con qué lo comes?
4: Y con, a mí me gusta con un poquitito de mayonesa, un poquitito de mostaza. Y si hay, le puedo llegar a poner unas papitas
1: unas
4: así para darle.
1: Pie.
4: Unas pie para darle crocancia.
2: Y el pan de pancho con la flor.
4: No. Eso es espectacular.
3: Mejor pan.
2: ¿Vos, Fernando?
6: Yo la hamburguesa, claro, con queso, huevo y mayonesa, y papas con mayonesa también.
5: Venite, venite.
2: Y las papas, las Pringles, chicos.
6: Terrible.
1: Oh, ay, las de tubo.
3: No me gustan.
2: ¿Viste qué es? Ay, pero
3: no me gustan nada.
1: Vos llegar a comer una? Tres tubos.
2: A mí chico, no, no me es gusta. Que comes una y tiene ay. Tanta, no sabemos ni qué tiene, pero te hace una explosión en la cabeza que te dice otra, otra, otra, otra, otra, otra.
5: A mí me encanta.
2: ¿Te puedes llegar a matar a alguien?
5: A mí me gustan, pero para mí las Lay's no tiene.
3: No, no hay. Y ahora hay una nueva que no sé qué marca es, que vienen con limón, que son espectaculares.
4: Yo las probé también.
3: Son espectaculares.
2: ¿Vieron esa como unas tostaditas que vienen saborizadas?
1: Sí.
2: Jamón ibérico. Eso era.
5: Oh,
2: y vos comes una. Para, comes una. Vos ves que es una cosita así sin nada. Comes una y es una bomba atómica en la boca.
5: Pero aparte, decís,
2: una sola.
5: ¿Tendrá esto?
2: Bueno, dos. Esto? Bueno, hasta tres.
1: Es
2: digo,
1: petiso,
3: claro,
1: hasta
3: es que el tema es que tiene. Bueno, los triangulitos, los doritos, también. Son de loco lo rico que son. Es enloquecedor.
5: Los tuitos son muy.
1: No los comés solo.
3: Claro, es enloquecedor.
5: Los palitos de queso me vuelve loco.
3: ¿Cómo freno con esto? Es imposible.
2: Pero ¿cómo la naturaleza nos da palitos de queso? ¿Cómo nos da twistos?
3: Sí.
2: Tengo unos matarrales allá al fondo de twistos que no sé qué
3: son. Venía a buscar. Mañana te traigo una bolsa.
5: ¿Lo dejamos cerrar o lo de queso? ¿Cuál querés?
2: Porque no, tenés los dos árboles ahí, ¿eh?
7: El de cuatro quesos va como piña.
3: Es el más rico.
7: Yo agarro con la mano así entera, a ver cuánto saco.
3: Yo, a mí me creció un arbolito de dorito que no sé dónde, porque yo no lo planté.
2: ¿Viste? Sí.
3: Sí.
2: Pues es que en casa te tuvimos que sacar el árbol porque se nos metían los paquetes, los tubos de Pringles
1: por la ventana.
2: Estaba rompiendo las cañerías.
3: Estaba rompiendo el todo.
1: Levantá toda la baldosa.
5: Y al nene le vuelve el chiquito.
3: Yo tengo un, ¿sabes qué me está creciendo ahora? Un arbolito de maní japonés.
1: Claro.
2: Ah, no, no, sacalo porque después se te hace plaga.
3: No me digas que te levanta todo.
1: Sí,
3: todo.
1: Los loro.
3: La que los parió.
2: Bueno, qué rica la comida de chatarra. Yo creo que todo en su justa medida. Si es un poquito,
3: lo que pasa
2: no pasa
3: es
2: nada.
3: Es difícil
2: parar. El tema cuando comes
1: claro,
2: eso.
1: Claro, cuando solo tu época estudiantil, ahora no sé con los precios, pero en su época te arreglabas con una pizza que salía un peso.
3: ¿Te acordás? Sí.
2: Bueno, 7:30, chicos, buen día. Qué hambre me dio.
3: Sí.
2: Vamos con el hola, hola, buen día. 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
2: 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Hola, hola, buen día. 7:30, ahora sí, vamos con el hola. Con los chicos de vacaciones. Hola.
9: Hola, Club del Moro. Buen día, Lala Vanessa, acá de Gualeguaychú. Costó la mañana porque acá arrancan las clases ya, pasaron las vacaciones. Así que, bueno, dura la mañana, pero... Ya está, arrancamos.
3: Claro, cuesta volver.
10: Buen día, Club del Moro. Felicidad para todos. Excelente compañía todas las mañanas. Un gusto escucharlos todos los días. De San Nicolás de los Arroyos. Abrazos.
3: Un beso.
11: Hola de hoy es para todos ustedes que cada día me alegran la mañana camino a mi trabajo. Les dejo un abrazo enorme en el alma.
3: Ay, mi amor, un beso muy grande para vos.
12: Hola, la de hoy es para ustedes, que son mi compañía todas las mañanas en el gimnasio. Me hacen reír un montón.
3: Un beso, mi amorcito.
13: Gracias. Está en el gimnasio, está sola acá.
3: Claro. Sí.
14: Hola, Club del Moro. Te saluda José de Tucumán. Los escucho todos los días mientras viajo. Un abrazo grande.
3: Un beso.
13: Sí que lo conozco, Tucumán.
3: Divino.
1: Bellísimo.
3: Es muy lindo. Bueno, todos.
15: Hola. Mi hola para hoy es para todos ustedes, para todos los que nos levantamos temprano a laburar, a pesar del frío, de lo que sea, ahí le ponemos el pecho.
3: Mi amor, un beso.
16: Buen día para toda la mesa.
13: Buen día. Estoy
16: escuchándolos como todas las mañanas, acompañándome al laburo. Un abrazo grande a todos, muchas gracias por acompañar siempre.
3: Un beso, mi amorcito.
17: Hola, buenos días. Acá habla Isaías y Marcelo, saliendo del trabajo. Un saludo para todos. Siempre los escuchamos en la radio.
3: Beso, Marce.
18: Hola, hola, hola. Buen día para todos. Mi buen día para hoy es para mis señores, mi bebé, que están en casa durmiendo y yo acá laburando con el frío.
3: Beso.
19: Hola, buen día, Club del Moro. Recién entrando a trabajar en la ambulancia acá de Mendoza. Un abrazo.
3: Beso, Mendoza.

0: Bueno, 7:33 de esta mañana. Como se darán cuenta, no hay chicos, ¿viste?
1: No.
0: Siempre a las 7:30 hay muchos chicos que nos escriben.
1: Tal cual.
0: Que nos escriben, que nos mandan mensajes de WhatsApp.
2: De Lola.
1: Sí, yendo a la escuela.
0: Sí, claro. Y hoy ni uno. Están todos durmiendo. ¿Qué problema los que vivimos en Capital con el tema de qué haces con los pibes en vacaciones de invierno?
1: ¿Qué te disfrazás?
0: Y más con estos días. ¿Viste? Que van a la casa de uno, van a la casa de otro. Y vos decís, bueno, ¿y ahora qué? Porque aparte acá todo es plata en la ciudad, chicos.
1: Todo. Moverte es mucha plata.
0: Sí, sí.
1: Mucha plata.
0: Porque ya salí de tu casa, te necesitas transporte y necesitas comerte algo en algún lado y necesitas, viste, todo es guita.
1: Sí, todo.
0: Bueno, buen día, 7:34. 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
0: Bueno, chicos, se subastó el sable de Luke Skywalker de la Guerra de las Galaxias.
1: Ay, mira, ¿y cuánto? Sí. Igual yo lo compraba, te digo.
5: Te iba a preguntar, ¿qué estabas pensando en invertir?
1: No.
0: Bueno,
1: no.
0: En la icónica batalla con Darth Vader, el actor saca este sable de luz, que para los que seguimos la saga es muy importante, es el arma. ¿Vieron ese que se activa y que sale como un rayo?
1: Sí.
0: Es un ruido aparte muy particular.
1: Es un juguete, los chicos lo usan.
0: ¿Es un juguete? Bueno, la película.
1: Este es el original, pero lo han hecho juguete.
5: Pero este, para, yo agarro el sable ese y te mato.
1: Sí, pero.
0: Bueno, la película es un arma, es como si fuera un láser.
4: Claro, es una luz.
5: Es peligroso, entonces, ojo el que lo compró.
1: Uy.
0: Sí. Bueno, sí, igual lo que está comprando es como si fuera un velador de mano.
1: Claro.
0: Una linterna.
1: Igual andás a ver cómo es, porque si es utilería.
0: Es un láser, una linterna, claro.
1: No es nada.
0: Es una linterna.
6: Claro, si es el original, no debe tener ni siquiera luz.
1: Si es el original, no es nada, claro.
0: El original debe ser el mango.
6: Es un mango.
0: Es un marlo.
6: Es un puño de bicicleta.
1: No sirve nada.
0: Te compraste, sí, como es como una.
1: Sí. ¿Sabes para qué te sirve? Para nada.
6: No, pero para el gordo Star Wars debe valer millones eso.
1: Claro, andás a ver cuánto
0: bueno,
1: salió.
0: Se pagó 3.75 millones de dólares, casi 4 millones de dólares.
1: Dios, qué locura.
4: Sí.
0: Te compraste una manija.
1: Te compraste un palo escoba, pero ¿quién te quita lo bailado?
0: Sí, es como si te compraste, ¿viste el viste como si fuera un destornillador? O un mango de un paraguas. El paraguas recto, no el paraguas. No el paraguas, no el paraguas que pega la curvita,
4: no,
0: ¿viste?
4: No, el que lo metes en la mochila, que es chiquitito.
0: Sí, ese porque aparte tiene un botoncito.
1: Claro.
0: Eso te compraste.
1: La porquería lo que te compraste,
4: se paga,
1: realmente.
4: Cuatro palos, vértalo.
6: Se paga mucho por lo que llaman memorabilia de las películas.
0: Claro.
6: Muchísimo.
0: Bueno, este arma fue ideada por el director y guionista George Lucas, data del año 1977, que es cuando arranca la saga. En realidad data de antes, pero se presenta la saga en el 77. Y bueno, imagínense lo que causó en el momento y lo que causó hasta el día de hoy, porque sigue siendo un clásico de clásicos. Y está subastando varias cosas de la película, entre ellas este sable, el sable de luz de Luke Skywalker. Y fue subastado en casi 4 millones de dólares.
5: Yo me pregunto.
0: Imagina a la mujer
1: trajiste?
0: Que lo compró.
5: ¿Para qué?
0: Hijo, te gastaste los ahorros de toda la vida en qué compraste.
1: No,
5: era la universidad de tus nietos.
1: Peor. Llega a la casa y lo ve en el tacho de basura. ¿Qué? No, ese palo de mierda que trajiste.
4: Claro, claro.
1: El auto ahí.
4: ¿Qué lo encontraste?
1: Por favor. ¿Dónde?
4: En la calle.
6: Punta mugre.
1: Ahí claro. Pero vos, pero. Sí. Papá, no te vayas.
4: ¿Tendrá mujeres en
1: tendrá?
0: Sí.
5: Yo me pregunto a esta gente que compra estas cosas.
0: Es una inversión espectacular.
5: Como inversión me parece saludable, pero hay gente que lo compra de colección.
4: De fanático.
0: No. ¿Saben cómo
5: que
0: funciona esto?
5: Que va a la
0: esto?
5: Casa y dicen.
0: Sí. Sí. Muchos de los fanáticos de estos se hacen convenciones y todo. En los Simpsons muestran mucho, ¿viste? Esto.
4: Sí.
0: Hay un personaje
4: está
0: de hecho
4: el
0: que
4: anteojo,
0: este tipo
4: claro.
0: De cosas.
4: Sí.
0: Pero
4: largo.
0: Es muy común en Estados Unidos el que junta, como decía Bebe, la memorabilia y es fanático del cine y compra y vende, pero en una escala mucho más chiquita. Cuando la subasta ya es millonaria, a veces lo compran empresas. Vos no sabés ni quiénes son.
5: Claro, claro.
0: Mira, salvando... Van comprando esto porque en 5 o 10 años esto cuesta 10 veces más.
5: Claro, sí. Salvando las distancias siderales, mis amigos de Casa de Muñecas, los que me hacen a mí los vestidos bonitos,
1: sí,
5: tienen una colección de muñecas que están se hacen ferias de muñecas una vez al mes. Y la cola, una cuadra tiene. Gente que está, no sé si la palabra es obsesionada, pero tiene el gusto por la muñeca. Y ahora, por ejemplo, consiguieron una de los años 60 original y es la vedette de la subasta.
2: Mira, qué locura. Bueno, yo el otro día fui a un restaurante que tiene todos estos, así como Hombre Araña, Mickey Grande.
0: Yo no creo nada en eso.
5: Como un Hard Rock, pero de...
2: De
4: personajes de películas.
2: Sí, tenía Iron
0: pero
2: Man.
0: Son copias.
2: Son copias. Pero sí, igual son carísimas. Muñecos. Los muñecos, pero para viste que son carísimos.
0: A los Hard Rock y decís la guitarra de gente.
1: Ah, sí,
0: guitarra.
1: Ahí está la pollerita Madonna. Y vos decís, realmente será la pollerita.
2: Si ponen una foto del traje, por ejemplo, de Elvis Presley, Elvis tiene trajes en todos los lugares.
0: Sí, claro.
2: Andás a ver si es real o es una copia.
0: Bueno, las empresas que subastan esto tienen que, obviamente, mediante escribano público,
2: claro,
0: tienen que corroborar que eso es verídico, que eso es real.
1: Sí, certificados.
6: Total.
0: Claro.
1: Nosotros lo conocemos por el precio de la historia, el programa.
0: Escucha, claro, pero... casi 4 millones de dólares por comprarte un palito.
1: Es carito,
0: nosotros lo hacíamos hasta gratis, te lo doy.
1: Sí, si me agarras con tiempo higiénico, te hago dos.
0: Sí. Todos de pibe quisimos tener eso, chicos. Ay, cómo flashé.
1: Era el sueño de los chicos, ¿no?
0: Claro, cuando él lo prendía, que hacía un ruido para hacer...
6: Claro.
0: Sí. Como esa vibración espectacular. Y después los autos que flotaban.
6: Ya de grande, cuando en la década del 90 reestrenan la trilogía original, que le agregaron escenas y le modificaron cosas, me mandan a hacer notas allí a Los Ángeles y al estreno de la nueva trilogía. Y cuando llegué al hotel para chequearme ahí, me habían dejado sobre la cama un sobre con invitaciones, unos regalos y el sable.
1: ¡Ay, bebé!
0: ¡Bebé, te dieron el sable!
6: Y era de noche y salí desesperado por Los Ángeles a buscar pilas.
1: ¡Claro! Para prenderlo.
6: Sin las pilas no funcionaba.
1: Claro.
6: Y lo conseguí, volví, apagué todas las luces de la habitación.
0: Y lo prendí.
2: Y jugaba solo en calzones jugando.
0: Exacto. Y empezó a matar. Te cuento algo de boludo grande, porque yo esto lo hice hace 3-4 años nomás. Lo tuve en mis manos, me lo iba a comprar. Y tuve una mirada de mi mujer del otro lado, como diciendo: ¿vos te vas a comprar eso?
4: ¿En serio? ¿Te miró?
0: No me dijo nada.
4: No, que la mirada.
1: Te miró, ¿no?
0: Agarré el sable, escucha, y lo llevaba, y lo prendí y lo apagaba, viste, te lo dejan probar, ahí hay uno de prueba.
1: Ay, qué genial.
0: Y yo fui todo contento para que me digas. Necesitaba que me digas, llévalo, boludo.
1: Llévalo, dale, gordo, un abrazo,
4: total, dale. Escucha,
1: date,
4: ya estamos acá.
0: Un guiño,
1: dale.
0: Y la miro a ella y le digo, uy, qué bueno está, ¿no? Y ella me miró sin decir nada, como diciendo, no.
1: Ni siquiera te contesto, te dijo.
0: Nada,
1: con la
0: no
1: mirada,
0: me dijo nada,
1: dijo.
0: Nada. Y bueno, fui tímidamente, lo dejé en su lugar y me quedé con las ganas, pero me lo hubiera comprado, te juro. Porque todos de chicos soñamos con eso.
1: Cut.
0: Bueno, 7:42, buen día. ¿Qué premios tenemos, Fer?
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0: efecto Holland.
1: Ay.
0: No es Haaland, es Holland.
1: Holland.
0: Porque se registraron más de 600 bebés en el mundo que llevan su nombre.
2: Mentira.
3: ¿En serio?
0: Claro, y los que van a venir. Pero escuchen
2: Holland.
0: Esto.
2: Holland. Le tenés que poner Holland, ¿eh?
0: Se registraron anotaciones. Holland como nombre.
2: Sí.
0: La mayoría. Después, también se registraron Erling Holland. Los dos nombres.
1: Claro, claro.
0: No. Y después completos, Erling Braut Holland.
1: Oh.
0: Los tres nombres. Que en realidad es un nombre y apellido, ¿no?
2: Tenés que ser un sorete para ponerle a tu hijo así. Perdón.
0: Escucha, chicos, pero más de 500 chicos en el mundo hoy se escribieron, están escritos como Holland, de los que están naciendo, ¿no? Del mundial acá. Después casi 100 como Erling Holland y después casi 10 como Erling Braut Holland. Para que vean la incidencia y la influencia de lo que es el mundial, ¿no?
2: Pero ¿cuán fanático tenés que ser para ponerle a tu hijo el nombre entero de un jugador de fútbol?
0: No, y aparte Holland es el apellido, no es un nombre.
3: Claro, hoy cumpleaños justamente.

0: Carlos. Y se quedó León del apellido.
1: Fernando Carlos.
2: ¿Por qué no le agrega Holland, vos, Fernando Carlos Holland?
3: Bueno, puede ser. Sí, sí. Voy a ir al registro ahora a las 10 y cuarto.
2: FCH.
4: A la calle Uruguay. Sí.
1: Qué ganas, chicos.
2: Ahora, ¿fue la figura del Mundial a nivel como el
0: sorpresa?
2: No, no sé, no sorpresa, no, Holland es una estrella ya consagrada.
0: No, pero no, no, pero para
2: el
0: meter
2: personaje
0: tanto
2: de marketinero. Sí,
5: marketinero, re, sí. Re.
2: Fue el personaje del Mundial, fue Holland.
5: Y los hinchas vikingos también.
3: Bueno, de hecho ayer España estaba festejando el campeonato del mundo y había, viste, como una batería porque había música, cantó Aitana, también había un DJ y todo, y empezaron tum, tum, y nada que ver, eso es España, y hacía, claro, hacía como un ritual de la selección noruega, bueno, que trascendió a partir de Haaland y del buen Mundial.
0: El cabildo y juramento acá, en uno de los festejos, también lo hicieron.
3: ¿Ah, sí?
0: Los hinchas argentinos, sí.
1: El del remo.
0: El cabildo y juramento, sí.
6: Fue como lo más viral, y lo bueno, que más sorprendió.
1: Y bueno, que pegó, ¿no? Eso.
3: Dejo, claro.
6: Es como subirse a lo más...
1: Al jaca.
6: Claro.
5: Claro.
6: Bueno.
1: Mira, Holland. Sí, el hombre de las sí. Gomitas de pelo.
5: A mí me gusta, no me gusta cómo suena Holland, me gusta Haaland.
2: No, pero le explicaron ellos que Ho.
1: Claro, Holland.
2: ¿Qué es? ¿Cómo?
1: Holland.
5: Holland.
1: Holland. Holland.
7: Otro que podría haberse comprado el sable de Star Wars, se llevó para la casa una ardilla embalsamada que se compró.
5: Ay, sí, lo vi cuando bajó.
7: Genio. Y baja del avión con la ardilla en la mano.
5: Con la ardilla en la mano embalsamada.
1: ¿Por qué?
7: Porque...
1: ¿Por qué te compraste una ardilla? Mirá lo que traes del Mundial. Holland.
5: ¿Y dónde ponemos esta pavada? Porque también junta mugre.
1: Lo pone en tu escritorio, en el living, no lo quiero ni ver.
0: ¿Te llevó una ardilla?
7: No,
0: sí,
7: creo que no era ardilla, creo que era mapache.
5: Era mapache, sí. Embalsamada. Pero embalsamado así bajo del avión.
7: Pero en realidad, porque viene como todo junto, viene como abrazado una botella de whisky. Es toda una sola cosa.
0: Ah, bueno, si viene una botella de whisky,
1: un gusto,
0: bueno.
1: Holland.
5: No, y un personaje.
7: Y aparte es genial porque se baja del avión con eso en la mano.
1: Claro, no es que lo tenía una bolsita.
0: No le importaba nada, ¿no?
7: Se rompe.
1: No, claro.
3: Lo que pasa es que tiene. Estaba leyendo que tiene una colección de animales disecados.
1: ¡Ay, qué espanto!
3: Incluye un mapache y un par de ardillas vestidas con estilo vaquero.
1: Me parece un espanto.
3: En Texas.
1: Haz un rompehuevo, este te llena la casa de porquería. Andar a limpiar bola,
2: bueno,
1: repisa Holland.
2: Sí. ¿Qué nombre del Mundial se hubieran puesto? Que no sea Messi, por supuesto que te lo queremos todos, sino. ¿Vos?
1: ¿Cómo nombre?
2: Claro. Para mí, por ejemplo, para mí Fernando Carlos Paredes es buenísimo.
3: ¿En serio?
1: Sí.
0: ¿Pero Paredes por Paredes?
2: Ah, no, si no, el Mundial, dije, no, ¿qué nombre del Mundial?
5: Claro. Yo me hubiese puesto Edith Valeria Bellingham.
3: No te va, Bellingham.
5: ¿Por qué?
3: Te va,
0: no, Beckham, no. Ponete. No, te va. Por Victoria Beckham.
2: Eddie Beckham.
3: Te va más
2: Beckham, no jugó el Mundial.
3: Te va más Hurlingham que Bellingham.
5: ¿Qué no puedo hacer lo que yo quiero?
0: ¿Cómo se llama ella entero el nombre?
5: Edith Valeria Bellingham. No. Yo creo que
2: a
5: no
2: mí
5: voy
2: me gusta,
5: a hablar.
2: Santiago del Senesi.
5: No queda.
2: No, del
5: Senesi.
2: No,
5: Santiago del Senesi.
6: Santiago del Barco.
2: Santiago del Barco. No, escucha. Queda, Santiago del Pol. Santiago del Pol.
3: A Maju le pondría por el apellido Maju Lozano Otamendi. Sería buena esa.
1: Claro.
3: En también a la
1: está muy bien.
2: No, María Eugenia Otamendi, te queda muy bien.
5: Ah, pero queda muy familia Patricia, Lozano también.
1: Sí,
5: Otamendi.
1: Queda muy
5: como muy,
1: sí.
5: Ay, pero ella es la dueña de los campos.
1: Necesito tener guita para claro. Tener ese apellido.
2: Sí, sí.
5: Lozano
2: sí.
5: Otamendi, es sí. Como, wow.
3: Bebe Cucurella me gusta también, porque es formula.
1: Bebe
3: Cucurella. Bebe
1: Cucurella. Cucurella.
0: Ay, por la melena.
2: No,
0: por la melena.
2: Pará, chicos, tengo el mejor.
3: ¿Cuál?
2: Edith Chamal. Edith Chamal.
3: Edith Chamal. Re mal. O si no, Edith Saca. ¿Viste? Porque siempre.
2: Saca.
3: Siempre se lleva algo el delantero del inglés.
5: Qué chulo.
2: Y en vez de Gonzalo Sorbo, Gonzalo Porro.
3: Gonzalo Porro.
1: Pega mal.
3: Gonzalo Porro. Ay, es con P. Bueno. Es con P, pero también puede ser con F, ¿no?
2: Che.
0: Despertó, ¿no?
2: Bueno, hay un montón de bebés en el mundo que están llamando Holland como el astro de la selección de Noruega. Buen día.
1: Qué bueno.

0: ¿Cómo está hoy, Costi?
1: Con lluvia, Santi, buena parte de la mañana todavía, anuncian alguna llovizna por la noche, humedad altísima y tenemos entre 12 y 14 de máxima.
0: Ahí está, buen día. ¿Cómo está el tránsito, bebé?
2: Choca hace un ratito en General Paz entre Cabildo y Grecia. A esta hora trenes, subtes y premetros están ok.
0: Bueno, estamos amaneciendo juntos en el Club del Moro, en la 100, pasándolo lindo, redormidos como vos. Hoy la cama tira porque hace frío, sí. Porque llueve, porque está para quedarse un ratito más, ¿no?
3: Sí, claro sí. Que sí, media horita.
0: Un poquito más, oh, ¿viste cuando sí. decía tu vieja? Sí. Un poquito más.
3: Por favor.
0: Un ratito más.
3: Por favor, 5 minutitos más.
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0: Bueno, 8 de la mañana, 6 minutos en esta mañana fría de martes.
1: Mañana de martes,
0: primer mes, chicos, primer mes del invierno se cumple hoy. Un invierno que ha sido muy duro.
2: Muy crudo.
0: Muy duro,
1: sí,
0: muy frío.
1: ¿Qué días de frío que tuvimos? Sí. Por favor.
0: Bueno, vamos al yendo en esta mañana.
2: Vamos al yendo.
0: Yendo, ¿dónde? Buen día. Hola, hola.
3: Yendo de Villa Rosa a Brome en el ramal 3 Belgrano Norte.
1: Esa, un beso.
4: Hola, hola, buen día. Acá en General Paz y López de Vega, esperando el 117 para ir a la oficina en Núñez.
1: Beso, mi amor.
5: Yendo a Belgrano a trabajar, me da una felicidad enorme volver a escucharlos.
1: Beso, mi
0: amor. Muy bien, no dejes de escucharnos.
6: Yendo a 78 a Chocorita.
1: Beso.
7: Yendo desde el barrio Bernardino Rivadavia de Mar del Plata hasta el centro a trabajar en la línea 532.
1: Beso 532.
8: Hoy viajando desde Pilar hacia Mawich en el 203. Que tengan una excelente jornada.
1: Beso.
9: Hola, buen día, Cruz del Moro. ¿Cómo están? Acá tempranito en la parada yendo al trabajo. Un beso grande a todos.
1: Beso, mi amor.
0: Un beso.
10: Estoy viajando a Liniers del Minera Tigre a trabajar. Los quiero mucho.
1: Ay, mi amor, lindo, un beso.
0: Hola, hola.
11: Estoy yendo desde Ituzaingó a tomarme el tren en Sarmiento para ir a José Cepaz.
1: Beso.
0: ¿Saben para qué está lindo hoy? ¿Viste
1: qué?
0: Siempre que por ahí en alguna parada hay alguien que hace algo calentito.
2: Ay,
0: y
2: qué bueno.
0: Café bien caliente.
2: Tiene olorcito además, ¿viste? Esperando el colectivo.
0: Hoy está para comer algo así bien arriba, pero bien, bien, bien, que te levante, que te la suba.
1: Ay, sí.
0: Porque hace frío, chicos, está horrible. Pero bueno, venimos de días también bastante complicados. ¿Cómo va a seguir el día de hoy, Costi?
2: Bueno, Santi, hoy seguimos con alguna lluvia todavía a la mañana, una lluvia que persiste durante la noche. La máxima de hoy va a rondar entre los 12 y los 14 grados. Mañana miércoles no hay pronóstico de lluvia. Frío sí, una máxima de 13. Jueves y viernes inestable y el fin de semana hay novedades.
0: Bueno, escuchen esto, chicos. Bailar salsa puede ayudar a reducir la depresión y la ansiedad.
12: Mira,
1: está bueno.
0: Que en un momento se había puesto como de moda la salsa.
1: Sí, yo fui a bailar salsa.
2: ¿Vos sé que
1: me la había perdido.
0: Sí. Si aparte, si algo que vos tenés es el ritmo, vos tenés un ritmo.
1: Yo pensé, le pregunté a mi mamá, ¿yo no habré nacido en el Caribe? Porque realmente lo tengo en la sangre. Porque había salseras.
2: Salsera, azúcar ahí en la calle de Sarmiento.
0: Qué lindo ver bailar bien esto, ¿no?
1: Ay, qué placer ver.
2: ¿Quién toma clases de salsa?
0: ¿Quién?
2: Es fuerte lo que les voy a contar.
1: Estamos preparados.
2: Seferino Reato y la mujer.
1: Mentira.
0: Lo amo. Sí, sabía.
1: No, lo amo.
12: Si a vos te agarra un bailarín de salsa, nosotras, por ejemplo, una mujer, que somos mujeres, nos agarra un bailarín bueno de salsa, parece como que bailas.
1: Te lleva.
2: Te enamorás.
12: No, te lleva y
2: decís,
12: qué bien que bailo.
0: Decís, de hecho, son los que más levantan.
12: Sí.
0: El pero profesor de salsa levanta mucho.
12: Sí.
0: Levanta mucho.
1: Claro.
0: Bueno, según una investigación, el bailar, el practicar una danza, claro, te conecta con otra cosa, te saca del aquí y ahora. Sí. Este estudio lo lleva adelante Oxford, la Universidad de Oxford, y descubrieron que los programas de baile, especialmente de salsa, pueden tener un impacto positivo en la salud mental de la gente que lo practica.
2: Qué bueno.
0: Y también combate la depresión y la ansiedad. Lo que pasa es que todo lo que sea aprender algo nuevo te va a sacar de aquí ahora, de los quilombos del momento.
1: Bailar.
0: Pero el bailar lo que te hace te genera, te sube la dopamina.
12: Es que la música es maravillosa.
0: Sí. Lo que pasa es que para bailar esto, un poquito, aunque sea un poquito.
2: Tenés que saber algo,
0: tenés
2: ¿no?
0: que tener.
2: Claro, chiquitín de
0: ritmo. Viste que hay gente que no tiene. ¿Saben lo que es fundamental para la música?
2: Ritmo.
0: El tiempo.
2: El tiempo, claro.
0: El tiempo, ir a tiempo. cuando vos no tenés, oído, que no vas a tiempo, acá lo vemos cuando cantamos, el que sí. no tiene el tiempo incorporado, el oído, es muy difícil bailar, porque no pegás una.
2: Por eso vos lo decís, el que no se sienta a la altura, que se baje.
0: Que se baje. Pero nosotros ya que estamos cantando, le tenemos que agregar danza al tema.
13: O sea, comedia musical.
14: Cantar y bailar.
12: Y sí. hagámoslo.
0: Cantar y bailar.
12: Hay que...
0: O junto. Vale. Cuando venga Marcela.
12: Dale.
0: Marcela es muy, muy
12: de la salsera.
1: Claro, muy salsera.
2: Es salsera sí. vieja.
0: Sí. Escucha, esto no es salsa igual.
15: Amores como el nuestro que
0: da. Ay, sí.
13: Ahí va, claro.
1: Lindo.
2: Va a ser salsa.
0: Empezá con la Shakira. Ay, se me ve el cuerpo, ¿eh?
13: Sí, ay, mirá, ah, sombritos, ¿eh?
2: Porque vos hacías lambada, para mí es por eso.
0: Bueno, todos estos ritmos caribeños son como todos primos hermanos, pero hay que bailar mucho para esto.
12: Ay, sí.
0: Y bueno, es primo hermano esto de la bachata, del cha-cha-cha,
13: del merengue.
0: La cosa latina del merengue, merequetengue.
13: ¿Eh?
0: El merengue, salsa y merengue, qué lindo.
13: Igual es verdad que cuando
0: ves, pone otra.
13: Cuando ves una pareja que está bailando bien, decís, qué
12: hermoso.
13: Qué gana de bailar así.
12: Sí.
0: Sui, sui.

0: reina de la salsa fue la Celia Cruz.
1: ¿Escuchaba eso? Sí, ¿sabés de dónde viene el baile?
0: ¿De dónde?
1: Los afroamericanos, sobre todo, eran acá esclavos, entonces estaban en guillote, tenían... ¿Cómo se dice?
2: ¿Cómo te dice?
0: Grilletes,
1: entonces tenían los piecitos atados, entonces de ahí el pasito corto y todo el contorneo y todo eso, porque bailaban de las rodillas para arriba.
0: Pues es que ahora el que canta cosas que fusionan con la salsa es el Rabo Alejandro.
3: Sí.
0: Ponés tú con él.
3: Ay, me encanta esa canción, tú con él.
0: Claro.
3: Lo que hizo Rabo Alejandro, que viene un poco de Bad Bunny anteriormente, es tomar esas canciones emblemáticas de la salsa.
0: Claro,
3: vieja,
0: pero el Bad Bunny tiene más una fusión.
3: Sí.
4: Pero te mete Rabo un poco
0: Alejandro
4: salsa,
0: es más salsero.
3: Claro que ¿qué? Sí, baila.
4: Bad Bunny mete también salsa ahí.
3: Claro, claro.
0: No, para mete mucha salsa. Bueno, para los centroamericanos la salsa es muy importante. Pero el Rabo Alejandro, para mí lo exprimió mucho más. Subí, mirá. Buen día. La salsera esto.
3: Sí, la versión original de esta, ¿la escuchaste? Esta es un cover.
0: Es un cover. Sí. Subí a ver. Ay, se me ve el cuerpo.
3: Ay, ya.
4: No, es terrible.
5: La
4: yo
5: pata,
4: sombra, pero
5: se te
4: pará,
5: la pata.
4: Poco, musculosa.
0: Seguro mujer. Mira, Majo, cómo se mueve. Se da cuenta, uno se da cuenta de que tiene estudio.
4: Tomaste clase, ¿eh?
5: Cuando tomas clase, viste, te sale solo.
0: Tú con él. Bueno, bailar salsa puede ayudar entonces a reducir la depresión y la ansiedad en los jóvenes. Así que hay que bailar que se viene el cuerpo. 8:15 de esta mañana. Bueno, llegó Messi, Fernando.
4: Sí, señora, hace un par de minutos llegó en su avión privado junto con su familia, Antonella y los chicos, al aeropuerto de Rosario y ya se encuentra en Funes, en su casa. Seguramente acompañará a su papá, a su mamá, que no estuvieron en el Mundial. Por
0: que la gente
4: cuestiones.
0: No le rompa las pelotas, por favor.
4: Y bueno, están ahí.
0: Una manera de cuidar y de querer a Messi en este momento es respetar sus tiempos, ¿no? Digo esto porque me imagino que él debe tener muchas ganas de ver a su familia, de tener una vida de persona, de ser humano.
3: Sí.
1: Seguro le llevan churros.
4: Sí, no lo hacen de mala onda, ¿no? Pero claro. Están ahí en la puerta, la banderita que firma cuando salga, la camioneta con vidrios polarizados. Pero bueno, están ahí. Ya está en Rosario, el capitán de la selección argentina, el mejor jugador del mundo, acompañando a su familia. También están sus hermanos allí. Él con toda la familia ya está en Argentina.
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0: 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Bueno, 8:16. Bueno, ¿qué se puede adelantar de la selección? ¿Va a seguir Scaloni? No, ¿qué se dice, Fernando?
4: Bueno, tiene contrato hasta diciembre, con lo cual hay fecha FIFA programada para septiembre y para noviembre. No es obligatorio en cada una de las selecciones si no tienen previsto jugar amistosos, no encuentran rival o no están preparados para hacerlo. No solo Argentina, pues el Países Bajos, Trinidad y Tobago o Cabo Verde no se juega. Son ventanas que dispone la FIFA para encuentros amistosos. No hay partidos oficiales. Habrá que ver. Tiene contrato y esperará seguramente Scaloni a ver si Tapia le dice, bueno, armamos o no partido. Conseguimos rival. ¿Qué es lo que quiere hacer? La selección no volvió en su totalidad. Armamos una convocatoria, que vengan los mundialistas y jugamos un amistoso ante X equipo y nos quedamos acá en River para jugar. Nos vamos a Santiago del Estero, lo hacemos en Córdoba. En noviembre tiene otra posibilidad. En Qatar están... no presionando, pero mirando esa fecha como alternativa. Obvio que se tiene que poner de acuerdo con España, porque es el otro rival de la finalísima, de hacer el partido que no pudo hacerse antes del Mundial por cuestiones bélicas.
2: Fer, Scaloni, ¿no?, en la última conferencia no dijo que él iba a respetar su contrato hasta diciembre.
4: Claro, por eso.
2: Él, o sea, tiene, él se queda hasta diciembre. Él tiene,
4: por ejemplo, que Tapia se levanta y dice, che, tengo un ofrecimiento de X cantidad de plata para jugar con Panamá en River el 18 de septiembre. Listo, Scaloni le va a decir, no, mirá, no tengo nada, me tengo que... No, tiene contrato y aparte esto no va a suceder. Hay buen diálogo. Es más, de hecho, antes del Mundial ya había conversaciones donde parecía que estar todo encaminado para la continuidad. Veremos, quizás a lo mejor también Scaloni no quiere pagar, entre comillas, pagar el costo de cortar o de marcar un fin de ciclo para algunos jugadores que vinieron trabajando con él todo este tiempo, y hay una cuestión no solo futbolística, sino también afectiva. Haber ganado todo, él mencionó muchas veces la palabra resetear y formar un grupo. Viste, no habla de fútbol, no es que dice, y no tengo, qué sé yo, por ejemplo, no tengo volante por la izquierda, va a ser complicado. No, el grupo después es lo que te lleva en general a...
2: Es que sabe que para el próximo Mundial tiene que haber una renovación.
4: Ah, obvio.
2: Por edad.
5: Claro, va a ser, van a ser nuevo, hay que ver si tiene gana también.
4: Está preparando, ha preparado en los últimos partidos, convocatorias y partidos de...
0: Estas cosas lo que uno tiene que hacer es no actuar en caliente.
4: Claro.
0: Porque... Claro. El tiempo pasa, acomoda todo, y cuando baja la espuma... Yo siempre digo una cosa, que siempre hay tiempo para irse, pero vos tenés que esperar a que baje la espuma para ver qué hay de realidad.
3: Si no se toman decisiones...
5: Pero también puede ser, digamos, no. Ellos están en un momento de la vida, así como el Dibu, me parece a mí, sí. Messi, que ya lo deben venir pensando hace un montón de tiempo, no, sí, no debe ser una decisión de ahora.
0: Pero me parece que no es el momento ahora. Aunque sea una decisión que está medianamente tomada, necesitas darle un poco de tiempo a todo, porque por ahí uno en caliente, digo para todos los aspectos de la vida, ¿no? Uno en caliente dice cosas que después te arrepentís.
4: Sí, es muy reciente.
0: O por ahí no sentís, ¿entendés? No lo digo solamente por lo de Messi, que seguramente hay también una cuestión de paso del tiempo y de su cuerpo, ¿no? Y de decir basta o decir, bueno, hasta acá llegué, un tipo que ganó todo. Pero después hay muchos nombres que están ahí barajándose, y digo, falta todavía, hay que esperar un poco más. Hay que esperar todavía, nada, no pasaron ni 48 horas. ¿Y cuánto pasó? Nada.
4: Sí, nada. Pero bueno, se viene un recambio según la edad de los jugadores para los próximos 4 años. O sea,
0: como acá en la mesa, Fernando.
5: Y... Genial. ¿Qué? Pero no por edad. Porque si es por edad, chicos, no, quedamos todos sin laburo.
4: Por edad no, acá por...
5: O sea, los pendejos.
4: Por rendimiento, ¿no?
0: Pero
4: palabra al aire.
0: Nosotros no tenemos la edad como que nos rige.
2: Claro, acá no te jubila la edad.
0: Con el cuerpo, claro. Es lo lindo de nuestra profesión, pero ellos sí. Pero pará, lo de Messi, con esa edad, uno no puede creer que está jugando ese nivel.
4: Sí, sí, claro.
0: Porque vos ves a chicos que tienen, no sé, 6, 7, 8, 10 años menos y están empezando el retiro, ya ponen nada más el cuerpo. ¿Entendés?
2: Sí, y jugó contra pibe de 20 años menos.
5: Sí, impresionante.
2: Y metió 8 goles, 4 asistencias.
4: Con 40 grados de calor.
0: Pensá que en nuestra profesión hay una señora de casi 100 años que está trabajando.
3: Ay, sí, qué impresionante.
0: Es una locura.
3: Y está en un gran momento.
0: Yo no sé cuántas profesiones permiten trabajar hasta tan grande. Muy pocas.
5: No sé cuánta gente llegó a esa edad.
0: Sí, pero... No, lo de Mirta es una locura.
3: Mirta es una locura.
2: ¿Vos, Edith, con 70, sí, cómo hace? ¿Radio, no, tele?
3: Yo voy a seguir también. Yo sigo la escuela de Mirta.
0: Claro, obvio. Sí. Bueno, para Mirta es una criatura, una bebé. Bueno, Fernando, entonces todavía no en un momento de... Todavía no se ha oficializado nada.
4: No, ni se va a oficializar en estos días, ¿eh? No creo, no me imagino. AFA llama a conferencia de prensa para anunciar que Scaloni termine el contrato y deja de ser el técnico de la selección. Van a tratar de convencerlo, de dejar pasar el tiempo, que piense. Falta mucho de acá a diciembre. Así que obviamente que tendrán alguna idea, seguramente octubre, noviembre, porque es un cambio importante y hay que, en caso que no quiera continuar Scaloni, pensar en el sucesor, que no es fácil venir después de Scaloni.
5: Pues Scaloni, bueno, ¿quién agarra?
4: Alguien va a tener que asumir. Si hay gente del cuerpo técnico que quiere, viste que alguno dice, no, bueno, yo vine con tal, me voy con tal. Bueno, a lo mejor le pueden ofrecer el cargo a Pablo Aimar, dicen que es un técnico ya.
5: Aimar, puede ser.
4: Con mucha capacidad. Aimar lo vino acompañando a Scaloni en todo este ciclo. A lo mejor
0: todo
4: dice,
0: el tiempo,
4: bueno,
0: al lado.
4: Yo también necesito resetearme, Ayala, Samuel, los profes, la gente de video. Bueno, habrá que, ojalá que no. La verdad que ojalá que continúe Scaloni, pero bueno, veremos, será decisión de él. Las condiciones para hacerlo están desde la AFA, quieren. Depende de Scaloni.
0: Bueno, buen día, 8:22. ¿Cómo está el tránsito, bebé?
6: Tren Roca Ramal 6 ha limitado entre Constitución y Lavallol. Accidentes en Alberdi y White y Alberdi y Saladillo. Choque más temprano en General Paz entre Cabildo y Grecia.
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1: Para mí tendrías que agarrar vos, Fernando.
5: No. Yo soy igual.
2: Ah, parecido, claro. No se van a dar cuenta.
5: Claro, nadie se
1: van a dar cuenta, Santi.
4: Tengo compromiso con el Club del Moro. No podría.
5: Buen con día. Otro club.
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4: Buena versión, Guille, bien.

0: días.
1: Buen día, estamos amaneciendo juntos.
0: Cuando no vales nada.
1: Y ahí va.
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1: Bueno, Messi llegó a la Argentina, llegó a Rosario entonces hace un rato. Y qué lindo tener un avión privado que decís, hoy me quiero ir a tal lado. Sí,
2: vamos. Bájame acá, ¿no? Bájame acá.
3: Horacio, ¿tiene nafta?
1: Nos arrepentimos, sí, pega la vuelta.
2: Despega. Sí.
1: ¿Dónde se irían ahora?
2: ¿Ya? ¿Ahora?
4: Sí. Acá cerca, a Bariloche, no conozco.
2: Ay, sí.
4: Ya.
1: ¿No conoces Bariloche?
4: No, quiero, no, estoy sí, ahí.
2: Ay,
4: estoy
2: tenés que ir a Bariloche. Mirá que está lleno de estudiantes igual, ¿eh?
3: Ah, tenemos que ir, Santi, tenemos que
5: Bariloche. No, vamos a Bariloche.
2: Podríamos ir a Bariloche.
3: Sin Celestina, nada.
6: Dos meses y medio. ¿Por qué no lo mandamos?
3: Dos meses.
2: Vamos, sí. Fin de Bariloche.
1: Sí, vamos.
2: Vamos, qué lindo Bariloche, qué hermoso lugar.
1: Aquí estuvimos a punto de ir a...
2: Sí.
4: Por eso me estaban esperando a mí para concluir.
2: Un par de años casi nos vamos.
4: Vamos.
2: Estaba todo ya.
4: ¿Fer, venís?
6: Sí, voy un fin de semana.
2: Bariloche.
1: Bueno, buen día. Ya.
2: Dilo. Y cachupo, pero...
1: ¿Eh?
2: You got your popper up, don't you know what
1: you're up.
2: ¿Cómo dice?
1: Bueno, era mucha gente ahí.
2: Sí, y temporada alta, qué lindo.
1: Con la a tomar algo. A mí lo que me gusta... A mí lo que me gusta de estas ciudades tan importantes del sur, tan lindas, es que en invierno es un viaje y en verano primavera es
2: total,
1: otro.
2: Total, porque otro. El sur en verano es una sí, belleza.
1: Y en otoño también, pero cada temporada tiene su paisaje.
2: Sí.
1: Y no tiene nada que ver, son como dos lugares distintos.
7: Tenés que ir a Ushuaia todavía vos.
2: Las noches son, no los
1: sé
2: días
1: que estuve
2: son largos.
1: A punto de ir el año pasado.
7: Ay, no, y tenés
2: una
7: que
2: belleza,
7: ir,
2: Ushuaia.
1: Todo el tiempo estoy por ir.
7: Sí.
1: Y este año íbamos a ir para Ushuaia y al final le dimos vuelta el itinerario. Bueno, 8:25, buen día.

0: Guapero.
1: Bueno, anoche llegó la selección a la tardecita y Gonzalo Sorbo estaba ahí.
2: Sí, exactamente. Testigo privilegiado, ¿eh?
3: Sí,
0: mucha gente había.
2: Te buscaban, ¿no? Los jugadores paraban y
1: te saludaban. ¿Dónde está?
4: ¡Gonzalo!
1: ¿Tu amigo no volvió?
4: ¿Gonzalo Sorbo, estás ahí?
1: ¿Tu amigo no volvió?
3: Sí, volvió, vino. De hecho, algunos familiares fueron directamente a su casa y los esperaron ahí, otros los esperaron en la AFA.
1: Ahora, vos sos amigo de McAllister. ¿Es generoso como amigo o bueno, qué me vas a decir acá al aire, ¿no? Pregúntate vos, yo también.
3: Antes de cada partido, mensaje. Nos escribíamos. Sí. Antes de cada partido.
5: ¿Te escribe él o le escribimos?
1: Es por cábala.
3: Era la cábala, era. Antes de cada partido era un pasito más. Un pasito más.
2: Bien.
1: Es un jugadorazo, chicos.
3: No, es un fenómeno.
1: Se vio todo, para mí.
3: Toda la selección,
1: crack,
3: ¿no? Claro.
1: Un crack. Pero es un jugador de partidos difíciles, él.
3: Sí, hizo.
1: Es un tipo que tiene una presencia.
3: Goles.
1: No sé, me gustaría tenerlo en mi equipo. Así
2: sí,
1: que,
2: obvio. Mucha llegada.
1: En un tiempo no está sentado acá.
2: Bueno, uno de los mejores.
3: Bueno,
2: del
3: mundo.
2: Quién
3: te por ahí, dice, por ahí, claro. Hacemos
5: sí,
3: cambio.
5: Es un verdadero.
3: El Liverpool y él viene, fútbol, viene para acá. No.
1: Bueno,
5: ¿qué
1: día
5: va a hacer vos en el Liverpool?
0: Claro, ¿qué te va a
3: hacer? Jota, ¿eh?
2: A jugar al pool puede ir vos.
0: Al pool.
1: Al pool.
2: Claro, no, tienes razón.
3: Lo que juega al pool, ¿eh?
1: Oh, buen día. El pool, ¿se acuerdan cuando éramos pibes?
3: Sí, ay, qué lindo.
5: Mamá no me dejaba ir. Mamá no me dejaba.
1: A mí no me gustaba, el billar era de viejos.
0: Claro.
1: Pero los pendejos jugábamos al pool horas.
0: Ah, y
6: yo nunca aprendí, era malísima.
1: Lo que pasa es que el pool es un poco de práctica, es que medio como el ping-pong, ¿viste? Si vos practicás un poco, le agarras un poco la mano.
0: Sí.
1: Sorbo
0: sí.
1: Jugaba muy bien.
3: Sí, sí. Pero mucha práctica, Santi, era eso. Era ir todo el tiempo a jugar al pool.
0: Claro, tenés que entender bien técnica, dónde pegarle, para que entre para un lado, para que vaya para el otro.
1: Igual hay gente que hace unas cosas que es alucinante, ¿eh?
0: Sí. Los que se suben así como arriba de la mesa.
1: ¿Sabes que tenemos un campeón? ¿No se llama Block, el pibe que juega al pool?
2: Ah, no sé.
3: Yo una vez jugué con uno que arrancó él, rompió, y cuando rompió ya embocó una y embocó todas. Yo no toqué directamente.
1: ¿Vieron algún campeonato alguna vez las cosas
0: que hacen? No terminó nunca.
1: Es impresionante. La gente que juega bien, pero en el mundo, en Las Vegas y todo, hay campeonatos que son espectaculares. De pool y de billar, y las cosas que hacen vos no puedes creer. Claro, no juegas nunca.
3: No. Juega uno y dale que va. Y va, sí. y va, y es difícil que se confunda. Sí.
1: Qué maravilla. Bueno, buen día.
2: ¡Grande!
1: Para todos aquellos amores que... ¿Viste, Nacho Bloch es el destacado jugador de pool? Yo me acuerdo, campeón.
3: Mira vos, no
0: te
3: claro.
0: ¿Cómo te acordás, no?
1: Porque hemos hablado mucho de él en el programa. Y hemos hablado mucho del chico también que juega al ajedrez. Ayer, anteayer hablamos.
3: Oro, claro. Faustín Oro.
5: De oro hablábamos.
1: Anteayer no, ayer. Oro, sí. Acá nadie dijo, ¿vos no jugás al pool o al billar bebé?
7: No. Cuando de pendejo, billar gol.
2: ¿Y qué es eso?
1: ¿Qué?
7: El billar gol era una mesa chiquita.
1: ¿Que me dio la carita?
7: Que tenía...
2: Como una cosita tipo...
7: A mí lo llamaban billar con honguitos. Porque tenía como unos obstáculos en el medio.
1: Me acuerdo de eso. En los pichines había mesa de eso.
7: Una mesa más chica y tenía como... Unos
1: hongos.
7: Como unos hongos de madera.
1: Como
7: no, eran fijos.
1: Rebotaba
7: contra eso.
1: Mira, rebotaba, ¿no? Me acuerdo.
7: Sí. No lo
1: tenía. Y me acuerdo también cuando éramos chicos en los salones de fichine de los videojuegos, había también el tejo que de aire.
3: Sí. Ah, oh, qué divertido. Sí.
1: Pero bueno.
5: ¿Cuál es el tejo de aire?
2: Es el que
1: metía la ficha y se tenía un aire en la mesa y entonces el tejo era como que flotaba.
5: Sí, en el sofitel está.
0: Claro, ahí lo
1: vos le pegabas con
3: unas ganas.
5: No, asociaba el aire, pero sí que era como suspendida.
2: Claro, sí. Muchos cometen el error de apoyar la otra mano
3: y cerrar.
2: Te pega el disco de una manera, así como te marca los nudillos, mal.
1: No podés.
7: Sí, recuerdo la época de oro del pool. Era. Sí. Había uno por cuadra.
0: Sí.
7: Exagerando un poco. Pero era furor.
0: En los 80.
2: Bueno, voy a pasar.
1: De hecho, para mucha gente arriba tiene pool o billar en su casa.
0: Sí, claro. Muy arriba.
5: Del playroom.
7: Es lindo, pero ocupa mucho lugar.
1: Claro,
7: pero
1: es muy grande.
3: Mucho de lo que hicieron.
1: Vienen mesas que
3: claro,
1: se transforman.
3: Sí, que se convierten en mesa. Fue eso, claro, el tablón arriba que es la mesa y lo sacan. Y
2: fui a un cumpleaños detrás de mi hermano y estaba lleno en la Avenida Corrientes, de la mano derecha, y un club que no me acuerdo.
7: Sí, al Summer fui a jugar.
2: Que tiene 1000 mesas de pool, sí, y 1000 mesas de ping-pong.
7: Sí, no son, no son tantas, pero.
2: Bueno, no son 1000, no.
1: ¿Cómo se llaman los 36 billares? ¿Son como es?
7: También.
5: Esos 36 está en Avenida Mayo.
3: Avenida de Mayo y Santiago.
1: ¿Qué rica pizza se come ahí?
7: El Salto.
1: Bueno, 8:31, chicos, empanadas. Vamos a
6: la hora.
1: 8:31.

0: 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Bueno, agriotimia, ¿qué es la agriotimia?
1: Es el...
2: ¿Algo de agrio, del gusto? ¿Puede ser de las papilas?
3: Bueno.
0: Agriotimia.
1: Fanatismo por lo agridulce.
0: No.
4: Agrotimia.
1: Gente agriotimia. Que...
2: ¿Qué? Costa, vos sabés todo.
4: No sé.
2: No te hagas lo humilde.
4: Yo no miento. Yo no soy.
0: Un comportamiento.
5: ¿Alguien lo tiene ese comportamiento?
1: Es sembrar, el que no puede parar de sembrar.
2: Culo inquieto.
0: No, por momento lo podemos tener todos. Ese comportamiento, la agriotimia, es el comportamiento salvaje.
1: Ay.
0: Pero vieron que el cuerpo tiene una reserva extra de adrenalina que la saca en momentos que uno no espera.
1: Sí.
0: Yo me acuerdo que era chico y una chica que conocía venía con su familia en una curva, tiene un accidente y cuando se la ponen, el auto cae como en un barranco y ella sola fue levantando como de una zanja y fue llevando a cada uno de sus familiares arriba de la ruta antes que el auto se prendiera fuego.
1: Y adrenalina.
0: Entonces ella un día me contaba que cuando tuvo ese accidente ya no puede creer cómo hizo para subir a gente muy pesada, arrastrarla hasta ahí solamente ella, siendo más menudita que el resto. Y me dice, me explicaba un médico, me contaba ella que el cuerpo tiene en un momento como que genera adrenalina y te sale como una fuerza que uno desconoce.
6: Sí, a mí me pasó.
0: ¿Qué? ¿En qué momento?
6: Tuve un accidente de tránsito, mira, con el hijo de Nora Brioso, justo. Íbamos en un auto, yo no manejaba, íbamos atrás, iba mi hija, iba Marianito, que era chiquitito en ese momento, que hoy es DJ, y volcó el auto, y ella, Nora gritaba, Marianito, yo había sacado a Paloma, y lo saqué a Marianito, tenía 5 años, con un brazo solo. O sea, estaba como de costado. Lo saqué con un brazo solo. Si vos me preguntás cómo hice, yo no me acuerdo. Sabes. Ahora estuve un mes con un tirón desde el brazo.
4: Que te dolía todo, claro.
6: Sí, un mes que tenía un tirón de la fuerza que yo hice, un tirón todo por todo el cuerpo. O sea, yo, un nene de 5 años, un nene grande.
1: Sí. Lo levanté con un brazo.
6: Con un solo brazo y lo saqué así como si estuviese sacando un vaso. Así, tac.
1: Impensado.
6: O sea, yo si lo pienso ahora, digo, no lo puedo hacer. Pero en ese momento lo hice.
0: Bueno, es ese comportamiento.
1: Esa
0: reacción
1: te
0: que te sale, si sí, no sabes de dónde.
1: Claro.
0: No sabes de dónde. Bueno, a ver otra palabra. Calipigia.
6: ¡Oh, no!
1: Es Santiago.
6: ¡Cállate la boca!
1: Es el catador de...
0: El que,
1: de
0: no.
2: En Colombia.
1: De pigias.
2: La ciudad de Cali.
0: No. ¿Qué es la calipigia?
6: Son tan básicos y tan literales.
1: El que escala con la pigia.
0: No.
6: Ay, pero
2: ¿cómo es la palabra? ¿Cómo es la palabra?
1: Calipigia.
0: Es un adjetivo la calipigia, que describe a una persona como...
6: secundario esto.
1: Sí.
0: Porque Cali viene de calos, que es la belleza.
4: ¿Y la belleza de qué?
1: De la pigia.
2: La pigia.
1: Los que tienen pigia, linda.
2: No, está la canción.
0: Pero viene del griego, del griego pige.
4: Claro.
1: ¿Pige?
0: ¿Qué es el pige? ¿Qué es, Costi?
4: Hay una escultura de la Venus mostrando la pigia.
6: ¡Ay!
2: ¿Qué es la pigia?
6: La cola.
0: Ay,
2: Andrea.
1: La pigia son las
0: La calipigia es un adjetivo que describe a una persona, puede ser un hombre, pero generalmente se usa para las mujeres, que tiene unas nalgas muy bien formadas, armónicas y considerada especialmente atractivo. Esto viene del antiguo griego, de la antigua Grecia, chicos.
4: Ya, por eso es esculpida la diosa Venus, Afrodita, mostrando la pigia, porque ella se está levantando así, como...
0: Cuando todos pensaban que la pigia era otra cosa, no, la pigia es justamente los glúteos.
1: Acá sería Katy, la de mejor pigia.
4: Y es una linda pigia.
6: Bueno, lo que mirábamos las mujeres en el mundial, lo que mirábamos éramos que eran todos.
4: La pigia de los jugadores.
6: Y, decís. Sí, viste que cuando se levantaban la remera, les veías todo, estaban bien terminados todos.
4: La verdad no, solo nos gusta el deporte, Edith, pero cada uno con su gusto.
2: Eso me va tuyo. ¿Cómo cosificás?
6: La pigia, vamos.
1: Yo le miraba la pigia porro. 12 años. Para, no se reían cada vez que decía porro.
2: Sí,
0: la... Sí. Bueno, la culipig... La cal, perdón.
1: Ay,
0: la
1: culipigia. La culisuelta.
0: La culipigia, culisuelta.
1: La culisuelta.
0: No, la calipigia es la belleza destacada de los glúteos. Los glúteos, chicos.
1: Ay, qué
0: hay algunas fuerte. Formas. Hay algunas formas. Sí. Para mí la parte más linda de la mujer, ¿saben cuál es?
2: ¿Cuál?
0: Es la cintura.
4: Es linda la cintura.
0: La cintura
4: cuando
0: es como
4: agarra
0: que
4: la
0: sale
4: cintura,
0: todo lo otro. Claro.
4: Arriba de la pigia es.
1: Sí, pero sí. Es lo más difícil de tener.
0: No, pero más es, no, la, para la más es que no tenga, pero no, pero es la forma de acá del costadito.
4: No es sí, la cuando abrazás, cuando agarras de ahí, el
0: obviamente cuando sos más grande se puede decir, te pierde un poco. Pero no, pero no te hablo de flaca, no, hasta no hablo de flaco gorda, es la formita acá al costado, vos la tenés, no importa si es flaco gorda, más o menos. Es algo muy característico, muy, muy, muy característico de la mujer.
1: De la mujer, claro, sí, porque el hombre no tiene esa forma.
0: El hombre no tiene esa forma.
4: La verdad.
0: Y nosotros, los hombres somos derechos.
1: Sí. Claro. No,
6: igual a lo cuadrado, y la recto. Parte más linda del hombre, a mí que me gusta, es, viste, cuando tenés la espalda así como y se va...
4: achicando.
6: Achicando hacia abajo, ver, y queda como la remera sueltita.
4: Ah, te gusta.
6: Se le hace como una remera.
2: Te queda
1: suelta. A mí me gustan los huesos de los tipos estos de acá.
6: Sí, eso también.
4: Casi muero.
6: Abdominales.
1: ¿Cómo se llaman?
2: Los oblicuos.
1: Oblicuos. Sí.
0: No, pero eso...
2: Anda a encontrarlo.
4: No. ¿El triángulo abajo?
1: Sí.
0: Los posibles.
4: Pero eso son los abdominales.
2: Por ejemplo.
6: Eso queda muy lindo.
1: Eso queda muy bien.
0: El de acá al costado, el del abdominal de acá al costado.
1: Claro, como los costados que hacen como un triángulo a la cosa.
0: Es gente muy entrenada.
1: Sí.
0: Yo pero te hablo de algo que lo tienen casi todas las mujeres.
4: A mí las mujeres me gustan los gemelos, las piernas cuando usan tacos.
1: Simeone, el nene este
0: se
1: Simeone.
0: Marca el...
6: No, lo del nene Simeone.
1: Qué pedazo de lomo ese pibe, por
0: Dios. Chicos, no, pará. Es que griego. La mujer con...
1: Por Dios.
0: El cuerpo de la mujer con taco.
4: Sí, claro.
0: Es otra
4: estileto,
0: claro. Es otra cosa.
1: Sí, porque te estiliza,
0: chicos,
1: justamente.
0: Algo para que sepan. No nos gustan los varones las chatitas.
4: Gracias,
2: Santiago.
4: Ah, claro. ¿Y por qué no se ponen ustedes? ¿Por qué no se ponen ustedes tacos 24 horas? A ver qué van a decir.
1: Debe haber pocas cosas más incómodas que usar taco.
6: ¿Y para ir a la playa qué te pones? ¿Qué te vas a poner?
4: Taco y medias, como dice Mirta Legrán.
2: Anda haciendo la vertical.
0: Me encanta ver una mujer con taco alto.
1: A todos los tipos los calienta. Lo que pasa es que es re incómodo.
6: Claro.
4: Y me imagino que estar ahí arriba.
1: Anda un día como voy a caminar con taco, te lo encargo. Te mando un beso a los dientes. Anda llamando al odontólogo.
4: Bueno, pero salir a cenar, por ejemplo.
1: No, para un ratito, sí. Pero a nosotras también. Si vos te pones una ropa con taco o sin taco, cambia. Pero,
0: es otro cuerpo.
1: Pero es otra cosa. Es otra cosa, pero bueno, es incómodo.
0: Porque aparte cómo se estira todo, cómo se elonga, cómo
1: todo se acomoda.
0: Sí, es espectacular.
1: Claro,
0: es espectacular.
1: Se acomoda,
0: sí. Bueno, la calipigia entonces es la belleza destacada de los glúteos que viene de la Grecia antigua. No es algo nuevo.
1: Perfecto.
0: Es ancestral. Buen día. Chico, hasta de la antigua Grecia hablamos.
1: Ay, qué programa, Santi.
4: La de la pigia de los jugadores. Es realmente que completo este programa.
0: Buen día. Título, Fernando.
2: Bueno, señor, hablamos tanto de la selección que he sabido que hoy, ayer lunes y hoy martes, no hay actividad por disposición de la AFA, teniendo en cuenta que había planeado, por supuesto, festejos en caso que vaya todo bien. Pero la actividad continúa en el plano internacional, porque hay participación de la fase clasificatoria de la Champions, pero que involucra a equipos argentinos. Por ejemplo, en la Sudamericana juega Tigre, el equipo de Victoria, a las 7 de la tarde en Uruguay, frente a Nacional de aquel país. Mañana lo hace Lanús, el Granate, y el jueves juega Boca. ¿Quién bebe? Frente a Higgins de Chile. Hoy se va a presentar Leandro Paredes a la concentración de Boca.
4: ¿Es verdad que está fisurada la costilla o
2: bueno,
4: no?
2: Bueno, ayer contaron que jugó 3 partidos con una fisura en la costilla, que no daban a conocer esta información justamente para no darle, entre comillas, demasiada información al rival y a lo mejor buscar, que por momentos se quedaba sin aire. Pero bueno, hoy Paredes va a estar presente en el entrenamiento de Boca, hablará con Arruabarrena y ahí decidirán juntos si está o no conociendo a Paredes. Paredes le va a decir, escuchame, yo me quedo, vos después si querés no me ponga, voy al banco, sacame, pero yo estoy a disposición. El partido de Boca es bastante pesado porque se está jugando la permanencia en un torneo internacional. Ya se quedó fuera de la Copa Libertadores, tuvo acceso a la Sudamericana, juega ida y vuelta con O'Higgins el jueves, el primer partido, así que habrá que ver. El jueves también empieza el campeonato, la Liga Profesional de Fútbol. Hoy cierra el libro de pases, pero hay olor a una ampliación, teniendo en cuenta que varios se durmieron en los laureles y aparte no tienen un peso los clubes. Todo muy lindo, la semifinal y todo, la final. No hay un mango en los clubes, entonces tratarán de conseguir recursos de alguna forma para incorporar y que el campeonato argentino sea un poco más atractivo.
0: Bueno, chicos, les voy a hacer una pregunta de algo que nos pasa absolutamente a todos los seres humanos.
4: Dígame, licenciado.
0: Todos los seres humanos dormimos. Necesitamos dormir.
1: Sí.
0: Necesidad fundamental fisiológica.
1: Sí, si no se puede vivir.
0: Sí. ¿Es fisiológico o no?
6: Sí.
0: Dormir.
6: Me parece que sí.
2: Sí,
6: es necesario.
0: Fundamental.
6: Claro. Fundamental.
0: Bueno, escuchen, cuando dormimos, ¿qué pasa?
3: Soñamos.
2: Nos regeneramos.
6: Sí, nos regeneramos, nos reseteamos.
3: Recuperamos energía.
0: ¿Qué genera nuestro ojo? ¿Qué genera nuestro ojo?
3: Lagaña.
0: La lagaña, bueno. ¿Saben qué es la lagaña?
3: ¿Qué?
1: No.
0: ¿Qué creen que es?
1: Calculo que es como el moco del ojo.
3: Ah, no. Para mí es como una especie de hidratación para que no se te sequen porque vos no estás parpadeando.
0: Bien sorbo, escuchen.
1: Ay,
0: la lagaña. La lagaña demuestra que vos sobreviviste una noche más. ¿Y por qué sobreviviste? Porque, claro, el ojo cuando parpadea lo que hace es lubricar y limpiar.
4: Se lubrica y está.
0: Imagínate la cantidad de cosas que pasan en el ojo. ¿Viste cuando éramos chicos que estudiábamos en el colegio el ojo que te hacían?
1: ¿Cuántas cosas tenía?
0: Sí. Un montón de cositas, de capas que, viste, que agarraron un ojo que era como de goma que iban poniendo cositas. Bueno. Sí. Tiene mucha función cada cosa de cada parte del ojo, y para que todo eso funcione correctamente el ojo necesita estar lubricado. Bueno, durante la noche cuando dormimos, claro, tenemos los ojos cerrados, pero el ojo necesita generar esa lubricación, para obviamente tener el ojo en funcionamiento, para limpiarlo. Entonces todos esos sedimentos y ese líquido que se va generando se solidifica con el contacto con el oxígeno y se pone seco, y es la lagaña que tenemos cuando nos despertamos. Pero la lagaña es un síntoma de salud de que el ojo se defendió.
6: Claro, se lubricó, igual.
0: Que el ojo está funcionando, aunque estemos con el ojo cerrado, porque el ojo si no necesita parpadear para generar todo esto.
4: O sea que si no tengo lagañas cuando me levante es que algo funciona mal.
0: No significa eso. A veces tenés más o menos lagaña. No, si tenés mucha lagaña también es que funciona mal. ¿Entendés?
3: Claro, conjuntivitis tenés.
0: Claro, siempre igual andar al oftalmólogo, hay que ir a chequearse. Pero uno sabe más o menos el tipo de lagaña que puede tener, de hecho, va y te lavas la cara.
6: Claro.
0: Si la lagaña es mucha o cambia la textura o el color y todo, te preocupás y vas al oftalmólogo. Pero si es una cosa normal, habla del buen funcionamiento del ojo. Lo que el ojo tiene que hacer es limpiarse y lubricarse para poder seguir viendo y hacer su función como la tiene que hacer. Entonces, para eso necesita generar.

0: cuerpo humano, ¿no?
1: Terrible. Y solo lo hacen.
0: ¿Qué les cambiarían?
2: ¿Al cuerpo?
0: Al cuerpo humano, que decís, esto le faltó un poco más de preparación, de determinación.
2: Bueno, siempre lo decimos, la parte de la deposición.
3: Para ir al baño.
0: Claro, bueno, sí, podría ser todo mucho más simple.
2: Más simple, menos todo, ya entienden lo que quiero decir.
0: Total.
3: Sí, tal cual, menos todo.
2: Sí, me gusta. Entonces podría ser un plis plas y pim, pim, ya fue.
4: Ni te enteraste, no pasó nada.
2: Nadie se enteró.
0: Viste, como los perros de la comida, claro.
2: O como los gatitos que hacen en las piedras.
0: Sí, una oveja.
5: Sí, que no se eche a perder la piel, por ejemplo. Viste que el paso del tiempo la arruga, el sol la quema. O sea, es como, es demasiado sensible la piel.
0: Bueno, las cosas que hace el sol en la piel es
5: tremenda, claro.
0: Sí, pero un poquito más resistente. Parece que no, y un día te pasa factura y te claro, cae todo
5: claro,
0: junto.
5: Mirá,
0: obviamente, la piel para, hay que estar a la luz expuesto por el tema de la vitamina D un rato todos los días.
2: Sí. Ratito, 15.
0: El sol te, sí, es jodido. ¿Qué más le quemaría en el cuerpo?
4: Que no se caiga el pelo.
0: Es mal aliento, chicos.
4: También, ¿no?
1: Mal aliento. Los ronquidos. Claro,
3: las canas, chicos.
1: El olor a chivo.
0: Las canas o cabezos y melamina.
3: Melamina.
0: Melanina.
3: Melanina. Melanina.
0: ¿Qué más?
3: Cana.
2: Hay algo de la sudoración también, porque cuando comes ajo, esas cosas fuertes, que fue el cuerpo.
4: Los olores. Esos.
1: Las caries también, ¿no? Los problemas.
0: Las caries.
2: Las caries, sí. Las había aislado un odontólogo
4: argentino, aquí, ¿no? Consiguió, sí, creó como un gel para...
5: Sí, una vacuna, te vacunás a los 4 años, chau, te olvidaste, no tenés caries en toda la vida.
2: Lo que están ahora es creando los dientes.
0: Que todo eso en algún momento va a existir, chicos.
2: Ay, sí, claro.
5: Sí.
2: Ya está lo de la vista, ¿viste?
0: Sí.
4: Lo de la vista,
0: lo que pasa es que muchas cosas todavía en fase de
2: experimentación. Sí, después tienen que aprobarlo, etcétera. Pero esto, claro, de la vista, se terminaron los anteojos, prima.
0: Para armemos el cuerpo del futuro acá con nosotros. ¿Qué tiene bueno cada uno para aportarle? ¿Entendés? Ya lo hemos hecho varias veces, pero podemos mejorarlo, me parece.
4: O sea, yo entero no puedo estar.
0: ¿Qué te funciona bien?
4: Yo entero no puedo estar.
2: Este funciona bien.
4: Solo algo.
0: ¿Qué tienes bueno para darle al laboratorio?
3: Uno puede. ¿Cómo
0: Frankenstein esto?
2: Las córneas, la nariz.
0: No, pero el cuerpo. Bueno, solo mide 1,82 m.
4: Sí, pero seguramente la altura la va a dar Fernando, que es lo único que tiene. Entonces lo dejo a él. Okay. La dentadura puede ser, ¿eh? Estoy muy bien.
0: Buenos dientes. Sí,
4: estoy bien.
3: Sí. Sí, porque con la nariz no sobra.
0: No, uno está cachado.
4: Uno está arreglado, pero no importa. Pero
0: bueno, pero no.
1: Entonces no.
2: Ya no sirve.
1: Vamos a comprar un auto chocado.
2: ¿Y cómo voy a entregar algo que está roto?
1: Claro.
4: Pues está...
3: Bueno, la historia de la vida.
2: Santiago.
0: No, todo lo que pongas
2: el pícaro, ¿eh?
3: La cabeza.
0: Sola,
2: todo lo que pongas. Tragás el pícaro, ¿eh?
0: ¿Vos qué tenés para aportar, Edith?
5: Mira, yo estoy pensando...
0: A mí me encantan tus cachetes.
5: a mí no me
0: gusta. Ay, se puso roja.
5: Tengo buena elongación, tengo buena piel.
0: Y lo ve, papo, muy bueno papo.
5: Sí, bueno, también. Sí, la verdad lo tengo que decir. Aparte hay un montón de gente, un montón de chicas que se quieren unir
0: a la papuda.
5: A la papuda, sí.
0: A todo papo, poné a toda la cortina, todo papo. A todo papo.
5: Claro, no sé la cantidad de chicas que me escribieron por Instagram que querían formar parte.
0: Sorbo, ¿qué pone? Sorbo la espalda.
4: Dale, pongo la espalda, sí. Dale.
0: La espalda de Sorbo, el papo de Edith,
5: el
0: cachete de Edith, Fernando Carlos, que la altura.
1: Yo, dientes, sí, la altura, sí.
4: La altura, claro.
0: Y los dientes también.
1: Y el cerebro también, ¿no? Porque hay que pensar.
2: Dientes y los pómulos, esto que tengo yo acá, que es divino.
1: Pero pómulos, sí, pero pómulos ya tenemos.
4: Claro.
3: Pero si Edith pone el papo... suena fuerte.
0: ¿No quiere poner la Lola? Más
3: suena
0: con la Lola.
3: Suena fuerte.
4: De nuevo, grande,
3: aparte que para cacho memoria.
0: Quedaría muy linda la espalda de Sorbo con la Lola de Majo.
5: Sí. El cerebro de Costa.
3: Sí, que es la,
2: gracias,
3: que, la
5: memoria, claro.
3: Le
5: la
3: funciona. Memoria.
2: ¿Cuánto tenés memoria de espalda, Sorbo?
4: No sé, pero es muy linda mi espalda.
0: Mira, si Sorbo con 1,82 m no se le note porque la espalda es muy ancha. Es más ancho que
5: el ancho Peuchele.
2: No, porque él de un tiempo a esta parte entró en volumen. Claro. Pero nunca talló.
3: Sí.
0: Elevado. Bueno.
2: Quedó en volumen
0: elevado. Estamos ahí, estamos. ¿Viste buscando cuando deja la masa tapada? Que duplica su volumen.
2: Sí. Pablo, nuestra producción me puede ayudar. ¿Cómo es? Volumen y después viene...
6: Definición.
2: Esa es la volumen que le faltó.
0: No está en volumen todavía.
6: Está en volumen.
4: El rey dijo cuánto duraba el volumen.
1: Volumen bajo está, ¿no?
3: 1,82 de ancho tiene.
0: Yo lo que iba a aportar en mi cabeza, en mi cerebro.

0: Y me empuje,
1: y tu piel.
0: Y me empuje. Pero la piel es de Marcela.
2: Ah, claro, la Marcela, piel es la de Marcela.
0: Cuando entra hay que cuerearla toda.
2: Y los ojos del bebé.
3: Ay, sí.
0: El ojo del bebé, sí. Sí, sí.
4: Bueno, tengo ya tenemos.
0: Costa, icona,
1: nadie
0: Costa
1: puso
0: la, las pelucas.
1: La pierna nadie puso, che, no.
2: ¿Y Fernando? Ah, no tenemos
1: pierna.
2: Ah,
1: metemos el...
0: Fernando, claro.
1: Okay.
5: Pará, o de Anita, que es bien laxa.
1: Ah, también.
2: Sí, lo que pasa es que
1: ¿sabés
2: que
1: la... tiene Anita preciosos los empeines?
2: A los pies, bueno, de Anita, hermoso.
0: Ahí está.
2: Y de la Luchi.
1: La edad.
5: El iPhone.
0: El iPhone.
2: El colágeno.
0: La edad, claro.
2: La cola de la Luchi.
1: Y el estómago.
2: Sí.
0: ¿Por qué estómago?
1: Y porque.
2: Y si come cualquier cosa.
1: Come, pero barbaridades.
4: No pasa nada.
1: No, sí, le pasa nada, el metabolismo. Claro,
2: el metabolismo,
1: metabolismo.
0: Bueno, 8:50, chicos, tenemos el cuerpo del futuro ya acá en el equipo.
1: Cuerpo del futuro. Dijo un médico y terminó sopre.
5: Sopre.
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4: Mucho igual.
5: ¿En ¿Eh?
6: 700.
4: A veces mucho.
5: 700 temas vamos a tener.
6: 700
7: temas. Ese es el temario.
5: Sí, ese es el temario. Así
4: bueno, buen día.
5: Bueno, gracias porque muchos, muchas, muchas oyentes de la radio fueron.
4: Qué
5: así
4: lindo.
5: Que muchas
4: bueno,
5: gracias.
4: La próxima avisanos antes.
5: Sí, la próxima avisanos.
4: Vamos a regalar entradas también.
5: Sí, totalmente, total.
4: Bueno, escuchen, chicos. Cayó otra más.
8: ¿Quién?
4: Viuda Negra.
8: ¿Estafaron
4: no,
8: a alguien?
4: No, otra sí, vez con un famoso.
5: Ay, no.
4: Negra de Brad Pitt. Ahora.
7: Ay, la que les dice.
5: La mamá de Mel Gibson no estaba re muerta.
4: Que escuchen, chicos. Estafaron a una mujer.
5: Ay, no, me da
4: la señora
5: pena.
4: Transfirió. Escuchen. 3.600.000 pesos.
5: ¿Qué?
4: Sí. Una vecina de Madariaga fue víctima de una sofisticada de estafa virtual. ¿A qué Madariaga?
6: Argentina Luna, el gaucho de Madariaga.
9: ¿Y quién
4: ella
9: la llamó?
4: Empezó a hablar con quién. ¿Con quién cree?
9: Silvio Soldán.
4: No, con un artista internacional.
8: Artista internacional.
6: Alejandro Sanz.
8: Robbie Williams.
5: Jesús.
4: No.
8: ¿Habla hispana?
4: No. Un actor de Hollywood.
5: ¿De Hollywood? Ah,
8: Brad Pitt, otra vez, no.
10: George Clooney.
8: No, ya,
4: el de la... le gusta mucho la serie. A mi vieja le encanta él.
5: Kevin Costner. Más grande.
9: Harrison Ford.
4: Kevin Costner.
5: Ah, Kevin Costner.
8: Tom Cruise.
4: Digo Kevin Costner y me dice Harrison Ford.
10: Schwarzenegger.
9: No había.
4: Una vecina de Madariaga fue víctima de una sofisticada estafa virtual.
5: No,
4: la mujer hizo dos transferencias, una de 3.200.000 pesos y otra de casi 500 lucas.
5: Ay, no, no.
4: Bueno, ella empezó a chatear con Kevin Costner.
5: Sí.
4: Claro, imagínate vos un día sos una señora con
6: de
4: un
6: Madariaga.
4: Pasar. Y decís, bueno, me meto a las redes y empiezo a conocer gente y un día aparece
5: Kevin Costner.
4: Le dijo a las amigas, Marta,
6: ¿sabes con quién estoy hablando?
5: Te morís
6: hablando?
5: Si te digo con quién,
6: Marta?
5: Estoy hablando.
6: ¿Con Kevin Costner?
4: ¿Con quién, Susana?
6: ¿Con Kevin Costner?
8: No comenten, ¿eh? No
5: mira,
8: comenten,
5: te voy a decir cómo empieza el nombre nomás. ¿Qué? Listo. ¿Qué personaje le dijo la amiga? ¡No! ¡Kevin Costner!
4: Sentía de guardaespaldas.
9: No, y sí, claro.
8: Pasa que igual el estafador
6: no,
8: acá estuvo,
6: no creemos,
8: estuvo un poco mejor, no cayó en el típico.
5: Claro,
8: actor.
5: En el típico.
8: O a otro.
5: Dijo, a esta la agarro, le habrá visto la edad también, porque Kevin Costner, la conocemos las señoras que somos un poco más grandes. Estamos en menopausia.
4: Bueno, claro.
8: Podía ser.
5: Claro.
8: Podía ser.
4: Bueno,
5: ay, Kevin Costner, se te tiene que ocurrir.
4: En las oportunidades.
6: Te tiene que ocurrir, Kevin.
5: Tiene que ocurrir.
8: Hay que saber, tiene que conocer de película.
5: Claro.
4: Bueno, imagínate vos sos una mujer sola o no sos comprometida, pero un día te aparece en las redes Kevin Costner. Según relató la damnificada, todo comenzó cuando en su cuenta de TikTok comenzó a seguir al actor. Claro, ella lo siguió en TikTok. Imagínate
5: Kevin Costner en TikTok. Ya que tenga TikTok, Kevin Costner me hace ruido. Pero bueno, no lo vamos a juzgar.
4: Lo que pasa es que esta banda de estafadores trabajan sobre tu deseo.
9: Claro.
6: Sobre tus búsquedas, intereses.
4: Y te dicen lo que vos querés escuchar.
6: Es que la señora era fanática de Yellowstone.
4: Entonces, seguramente, bueno.
5: Le empezaron a hablar.
4: Lo que parecía una interacción inofensiva con la figura pública, se empezó a poner cada vez más sospechoso. El falso Kevin Costner le aconsejó a la mujer que, bueno, primero le dijo, vos tenés que vender la casa. Tenés que hacer
5: inversiones. Iba por todo, Kevin.
4: Sí. Entonces él empezaron a tener como un vínculo casi amoroso, de mensajito va, mensajito viene, claro. Y en un momento le envió una vivienda en California, parece vivir junto. Mira, dice, si vos vendés tu casa de Madariaga, podríamos vivir acá.
10: Está bueno.
7: ¿Qué te parece? ¿Cómo ves esto? Le dice.
4: Bueno, y como ella no quería vender la casa, le dije, bueno, vamos a hacer algo. Entonces le digo, yo te voy a vender como una membresía a mi comunidad, a mi fans club, privado. Y ahí fue el primer depósito. Y después le pidió más plata, hasta que ella, bueno, terminó denunciando.
10: Claro.
7: Se dio cuenta.
5: Se avivó ella, porque devolvió.
8: En un momento, porque no recibía nada del otro lado.
4: ¿Sabes qué pasa con esto? Es así, esta gente más de 70 y pico, 80 años, que no le cuenta nada a su familia. Cuando lo comparte con algún familiar, cuando ya empiezas a sentirse estafado y que es algo más grave, ahí es cuando se echaba todo. Yo les contaba la otra vez que a la mamá de un amigo le pasó, supuestamente esta mujer chateaba, tenía un ida y vuelta con un militar retirado francés, que tenía toda su jubilación para cobrar, pero en una transferencia bancaria había quedado en un banco, no sé qué cosa, y para destrabarla, como el militar iba a venirse a vivir acá en Argentina, necesitaban 50.000 euros para poder destrabarlo. Todo mentira, chicos, todo estafa.
5: Obvio.
4: Pero bueno, de 100, de 1000 que hacen, alguno cae.
5: Y claro,
4: después tienen una facilidad para desaparecer. Igual estas cosas se pueden rastrear, ¿no? Pero hay mucha estafa, hay mucho delito virtual, mucho.
8: Sí, igual esta señora
7: no denuncia.
8: Claro, se animó a denunciar.
7: Vergüenza.
9: Igual sí, para mí hay que contarlo, porque vos ya en el hecho de contarlo, cuando vos lo estás contándoselo a alguna amiga, ya te escuchás a vos misma y decís, che, esto, ¿viste? ¿No les pasa que a veces decís, esto es un...
8: ¿Con quién estás hablando? ¿Con quién?
9: Claro, una pregunta que te hacen y ahí te hace ruido. Por eso, cuéntenselo.
10: ¿Con Sorbo? ¿Estás
8: Sorbo? ¿Estás hablando?
9: Claro, no se lo guarden, porque...
4: Sí, total.
7: Yo no te puedo creer que Sorbo te habla.
9: Por favor.
7: Le dice la amiga.
9: Sí.
4: A ver, total, chicos.
9: Ay,
4: pero aparte, para usando el sentido común.
7: ¿Cómo te va a hablar?
5: Pero no usar.
10: Decirle que te ponga.
4: ¿Cómo te va? Digamos, es muy raro que una figura de Hollywood conteste y que tenga una ida y vuelta. Y es muy raro que alguien te pida plata, chicos.
5: Pero
4: ¿cómo te va a pedir alguien plata?
5: Anda a saber por dónde le entran también.
4: No, obviamente, pará. Es que la que dijo, la que da la información es la víctima.
5: Claro.
4: Por eso te digo, trabajan sobre la necesidad o las angustias.
5: Claro.
4: La desesperación de una persona, claro. Te van tanteando y te van diciendo lo que vos querés escuchar.
5: Claro.
4: Bueno, cualquiera le puede pasar.
5: Sí, con Kevin.
4: Y Kevin Costner no tiene TikTok.
7: Ah, ahí nos deberíamos haber dado cuenta de
4: la... Mira, hablando de redes sociales, ¿saben cuáles son las redes sociales más populares del mundo?
10: A ver.
5: ¿Cuál es?
7: El Facebook,
5: Instagram.
7: Sí, vos siempre.
4: Hagan el top 5, ¿cuál serían?
8: WhatsApp.
9: Para mí.
5: Bueno, Facebook, sí.
8: Facebook.
5: Dicen que
9: Facebook,
5: es.
9: Instagram.
4: ¿Qué más?
9: Snapchat.
4: ¿Cuál?
9: Snapchat.
4: Bueno, le voy a decir.
5: ChatGPT
4: la primera.
5: ¿Cuenta cómo?
9: A ver, la primera.
4: No, escucha. No, en red social, no es red social, ChatGPT.
5: Yo escucha. Estoy con un amigo.
4: Escuchen, la red social, pero por lejos, es Facebook.
8: Mira.
4: Seguida por WhatsApp. Pero Facebook es 3.07 billones.
8: Uf.
4: De personas en el mundo.
5: Pero
4: WhatsApp,
5: 3
4: billones. Después sigue Instagram.
5: Hipster.
4: Después YouTube. En el quinto puesto está TikTok.
8: Mira, no lo dije porque sé que en varios países está bloqueado TikTok.
4: Pero bueno, después
7: sí, pero
4: escuchen la lista.
7: No.
4: Escuchen la lista, WeChat, Messenger, Telegram, Snapchat, Reddit, Douyin, que no sé qué es, Douyin. No la conozco.
5: No.
4: Debe ser china esto. Después aparece X.
9: Mira.
4: Casi el último lugar. Después de X está Pinterest. Después Threads. Y después LinkedIn.
7: Ah, mira, ese Threads te lo proponen todo el tiempo para lo uses.
4: X está al mismo nivel casi de Pinterest como red social. Es decir, como red social prácticamente no existe.
7: Es que ya no existe.
4: Porque tiene 600 millones. Y dijimos Facebook tiene 3.07 billones.
5: A la mierda.
10: ¡Qué locura!
4: ¿Entienden la diferencia?
9: Sí. Pero igual X sigue siendo una red social que influencia mucho y que marca agenda. Si bien no tiene tantos usuarios...
4: Acá. Pero ¿sabes por qué? Es porque los medios tradicionales la
5: usan como medio informativo.
4: La validan.
5: Sí.
4: De hecho, a veces hacen notas que eso está muy mal hecho con la base... Una cosa es el Twitter de alguien oficial, ¿no? Cuando hay alguien que comunica, que está muy bien.
9: Claro.
8: cuando es algo que está, cuentas que son, que están, ¿cómo se dicen? La, con el tilde azul.
11: Sí, verificada, pero, verificada.
8: Que son verificadas, pues
7: sí, pero ni siquiera, claro. Porque ha pasado de gente que tiene la tilde azul y promociona estafas igual.
8: Sí, bueno, sí, pero es que sí. ¿Sabés que a quién?
11: Ahora ese
8: quién
11: tilde se puede comprar.
12: Lo que pasa, claro, que vos podés pagar el tilde ahora.
8: Bueno, pero tiene alguien, tiene un propietario eso.
9: Sí. Claro, por lo menos
8: es alguien que se hace cargo de eso.
9: Claro, se hace cargo de esa cuenta. Claro. Pero sí, es real. Bueno, ayer fue viral, que es increíble, el caso de una pitón que había, una boa.
5: Se había escapado.
8: Era todo mentira.
9: Era una mentira que el pibe se asustó porque él lo había puesto como una campaña de marketing para que la gente
11: lo contrate para pasear
9: como
11: perro.
9: Paseador de perros. Y fue publicado en todos los noticieros.
11: Sí. Es que se escapó una pitón en colegial, ¿eh?
5: Igual chequen.
11: ¿Cómo no hay noticia?
9: Claro.
8: Igual no cuesta nada chequear nada.
5: Está sacando
8: algo,
5: de Twitter, güey.
11: Claro. No, sí. Claro. Pero se empezó a hacer muy viral. Y mucha, lamentablemente, muchas de las noticias pasan de esa manera.
5: Pero ahora
8: con la inteligencia artificial que te pueden decir, digamos, ahora hay que tener más cuidado que nunca.
9: Nunca.
8: Hay que chequear las cosas más que nunca.
5: Claro.
8: Porque igual le puede pasar a cualquiera, ¿eh? Mandársela.
11: Sí.
8: Pero tú quieres decir que tenés que la gente que maneja información dura, sí, o que se dedica al mundo de las noticias y qué sé yo, tiene que tener mucho, mucho, extremo cuidado ahora, porque con las IA, digamos, al alcance de cualquiera, y con la cantidad de fake news que andan dando vuelta, puede ser cualquier cosa.
11: Y sí, con respecto a esto de la pitón, justo lo que decía Maju, habían pegado carteles en los árboles o en la calle, en colegiales. Entonces voy a decir, che, chequealo, sí, pero si veo por todo colegiales que está todo lleno de papeles.
9: Para mí, igualmente, es el desafío de los medios tradicionales, justamente es chequear. Todo, sí, pero ultra chequear. Nadie se le ocurrió llamar a esos papeles para chequear.
11: Era un QR, claro, hasta que.
8: Sí, lo que pasa es que una desesperación ahora por la inmediatez.
5: Quién lo tiene primero.
7: Las muertes de Twitter fueron famosas en un principio y después.
11: Sí.
8: Pero ahora. Eso multiplicalo por mil, porque imagínate la cantidad de información que anda dando vuelta, y yo siento que el mundo de los noticieros y todo siempre va atrás, porque no hay primicia ahora.
7: Que va atrás.
5: Y no.
8: Con la inmediatez que tiene todo. Pero bueno, chicos, para que se den una idea, Facebook y WhatsApp por encima de los 3 billones, y allá lo último está X con 600 millones. Y lo otro
5: qué
8: son
5: loco,
8: billones.
5: Diferencia.
8: Es una
5: diferencia.
8: Es tremendo. Lo de Meta, lo de Zuckerberg, chicos, imagínate, sí, que tiene Facebook, WhatsApp e Instagram. El pibe se maneja prácticamente
5: todo el mundo. Claro.
8: Sí, porque todo, aparte, el mundo de las telecomunicaciones depende de estas 3 redes.
5: Claro.
8: Buen día, 9:17.
7: Con todavía, Santi, lloviznas durante la mañana y durante la noche, una máxima que va a rondar los 13-14 grados y la humedad muy alta, casi el 100 aquí en la zona del AMBA.
8: Bueno, buen día. Título, Fernando.
13: Bueno, decíamos de la actividad de los equipos argentinos y un campeonato, la Liga Profesional de Fútbol, que dará comienzo este jueves. Sí, señor, vuelve la actividad oficial. Recién terminó el Mundial y ya están programadas las 3 primeras jornadas. 19:30, Belgrano, Rosario Central, abrirá la fecha número 1 de este torneo clausura. Mismo horario para, en Junín, Sarmiento frente a Argentinos Juniors, y más tarde, 21:45, Defensa y Justicia y Aldo Civi como el interzonal de esta primera jornada. Aldo Civi, que viene de dar el gran batacazo en Copa Argentina el viernes, pasó desapercibido porque estábamos todos con la expectativa de la final del Mundial. Le dio un cachetazo a River en Salta, lo dejó afuera de la Copa Argentina, 3-1 al equipo de Chacho Coudet. El sábado juega Racing frente al
8: durísimo
13: Gimnasia y Esgrima La Plata. También, esto el viernes, perdón, el sábado juega River como local, 19:15 frente a Barracas Central, y 19:30 el domingo Juega Boca de visitante frente a Deportivo Riestra, que viene de eliminar en instancias de penales a San Lorenzo de Almagro, el equipo de Pipo Gorosito, también por la Copa Argentina. Pero atención, porque la fecha 1 termina el domingo y la 2 arranca el martes. Todo
8: apretadísimo,
13: son 500
8: mundial, un partido tras otro.
13: Terrible, menos descanso que el mundial, así que la fecha número 2 comienza el martes, termina el jueves y la 3 arranca el sábado. Tres primeras fechas,
8: tres fechas en dos fines de semana.
13: Movidito.
8: Para no extrañar los partidos del mundial.
13: Terrible. Y bueno, ¿qué querés?
14: 1:20.
13: Bueno,
14: se tentó.
5: Hacete ver la tos. Hacete el perro. Escucha. Me encanta.
8: Se tentó.
5: Ay, no.

0: ¿Qué pasó?
1: ¡Abunda la caca!
2: ¡Para poco!
0: Es genial.
2: ¡Buen día!
3: Dice Peluca, esperemos que este partido lo veamos un poco más tranquilos. En ambos partidos me sentí mareado y con cosquilleos en el brazo y la pierna izquierda. Un doctor amigo me ha recomendado tetranitrosón para que tome, pero no estoy seguro.
0: Tan larga me angustia un poco.
2: Bueno, tetranitrosón.

0: 9:22 de esta mañana, buen día. ¿Cómo está Rui Costi?
1: Santi, todavía tenemos pronóstico de lluvia, lloviznas por la mañana y por la noche. Lloviznas más que lluvias. Máxima que ronda los 13, 14 grados.
0: Título Fer.
2: Bueno, señor, teniendo en cuenta la gran cantidad de partidos, hablamos del campeonato local. Es cierto que falta, todavía se tiene que definir, pero...
0: ¿Pero qué?
2: El presidente de la Conmebol...
0: ¡Conmebol!
2: Ya anticipa, imagina, primero que el Mundial se va a realizar en parte en Sudamérica, recuerden ustedes, Uruguay, Argentina y Paraguay, después en Europa, Marruecos, España y
0: Lo bueno que todo cerquita te queda.
2: Todo acá nomás, acá, obvio, podemos Argentina ir a ver un partido España.
3: En un periquete sí. Lo haces.
0: Bueno. Sí, o sea que esos seis países ya están clasificados al Mundial.
2: No, se tiene que jugar igual.
0: ¿Por qué?
2: Se va a jugar igual.
0: Los anfitriones.
2: Sí, pero va a jugar igual las eliminatorias. Igual, esperá, no terminé, así que se van a clasificar igual. Y los que va a haber, porque después de, según la FIFA, después del éxito de la realización del Mundial con 48 selecciones...
0: Ya me diga.
2: El tema que se va a venir en los próximos congresos FIFA será el Mundial de 64 países.
3: ¿Podemos anotar? ¿Podemos hacer un equipo con el Club del Moro?
2: ¿Cuánto va a durar? Empieza en marzo, va a terminar en noviembre más o menos.
4: Más difícil esto. Quedar afuera que entrar.
2: Nah, terrible. El presidente de la Conmebol está de acuerdo, por supuesto que falta... Pero, ¿quién se va a negar a esto? ¿Entendés? Francia te puede decir, bueno, armalo. Y después, lo que pues, terminan votando todos. El de Cabo Verde dijo, la verdad, sí, total, entré con 48, con 64.
3: Estoy sobrado.
2: No me lo pierdo, claro.
0: Soy semifinalista, dijo.
2: Trinidad y Tobago, dijo, es histórico, fue Curazao al Mundial. Dale, sí, votemos. Y bueno,
0: ¿Guardiola técnico de Italia?
2: Todavía no, hay tratativas. Maldini ya habló con él para ver si estaba dispuesto. Italia, dijo, me estoy quedando afuera hace 22 mundiales. Voto, ¿dónde hay que levantar la mano?
0: Chile también.
2: Olvidar, Chile. Bueno, todo, Perú, Venezuela, que no pudo participar históricamente en los mundiales. Ahí nomás, se quedó en la puerta.
5: Pero son seres humanos los jugadores también. No es mucho lo que le piden.
2: Y va a ser mucho, sí. Pero bueno, el sindicato de jugadores es débil, cada vez son más partidos, las temporadas muy exigentes.
0: Pero fuera de juego, a la final llegan muy cansados los jugadores.
2: Sí, claro, obvio.
3: Aparte, el cuerpo, hay que ver quién llega primero.
2: Pero ya Alejandro Domínguez, el presidente de la Conmebol, dijo que... Sería buena la idea, así que hay que ver qué dice. Yo no creo que nadie se oponga, salvo que los jugadores se pongan firmes, pero...
3: Eso te iba a decir, no se pueden... No, tienen que poner de acuerdo todos los jugadores del mundo. Para 64 que van a jugar al básquet también, ¿de dónde sacan tanto equipo de fútbol?
2: No, sé lo que va a ser el mundial, el álbum de figuritas.
3: Sí, no.
2: Empezó a ahorrar ahora.
4: Sí, el teléfono.
2: Claro.
6: ¿Cómo pasa esto para...? Esto es como cuando te dicen que no... Ir al colegio y no repetís.
3: Claro.
2: Sí, sí. No te desaprueba nadie.
6: Nada, es como...
2: Va a ser difícil.
6: Porque antes poder clasificar por un mundial, de hecho, es, como decía Bebe, es más difícil quedarte afuera que entrar.
2: Claro.
3: Claro, sí.
6: Y si no, que no termine nunca el mundial.
3: Que sea eterno, que dure 4 años, hasta que empiece el otro.
2: Dijo el titular de la Conmebol, el próximo se juega en casa. En el 2030 se viene el Mundial de Uruguay, Argentina y Paraguay.
6: ¿En casa si se juega en 8
2: países? Y bueno, una parte. Una gran oportunidad para el fútbol. Para celebrar el centenario de la Copa del Mundo con una competencia con 64 equipos.
3: Sí, dale. Más.
0: ¿Y cuánto va a durar, Frajo? ¿Este duró mes y medio?
2: Sí, más o menos 40, sí. Serán 16 grupos de 4. El sorteo dura 8 horas. La bola caliente, el grupo
3: A. Se va a pasar con intervalos. Va a cantar Madonna en el medio. 16
2: grupos de 4, pero bueno. Se va a venir.
0: Bueno,
2: se va a venir.
3: ¿Cómo se nota que no son ellos los que ponen el cuerpo?
2: En el Club del Mora.
7: Buen día.
3: Una aventura. ¿Sabes cuántas veces va a tener que cantar ya Nananini?
6: Esta canción, chico, que la ponemos nosotros, ¿no?
3: Sí, ya Nananini va a decir, ¿de dónde vengo cobrando yo esto?
2: Sí,
1: apareció un depósito, dice Argentina.
6: No, pero esta canción, chicos, está hecha por un prócer, por Jojo Moroder la hizo. Con razón es tan buena la canción.
3: Jojo Moroder.
6: ¿Cómo?
3: Jojo Moroder. Claro. Es re difícil decir, es como decir ya Villa Mal. Jojo Moroder.
6: Bueno, buen día. Bueno, escuchen este dato que a mí me llamó la atención. La industria del alcohol ha perdido muchísima plata en los últimos años porque hay una generación que no bebe, o que toma mucho menos.
2: Bebe.
6: La industria del alcohol enfrenta un cambio histórico debido a que hay un sector de los jóvenes llamados la generación Z que no beben tanto alcohol.
3: Qué buena noticia, igual. Bueno, hay que ver si no lo reemplazaron por otra cosa, ¿no?
5: Qué raro.
6: Esto es en el mundial, ¿eh?
3: Sí.
6: Igual deben tomar otra cosa.
3: Eso la generación te iba a decir, Zetas, hay que ver.
6: Van desde el 97 al 2012.
5: Sí.
6: ¿Sorbo vos?
0: No, del 96 soy yo.
6: No, 96, justo, no llegaste.
0: Ahí.
6: Sí. Bueno, pero un poquito más jóvenes que vos, pero toman menos. Esto es a nivel mundial. Son las primeras generaciones que crecieron con el celular. Tienden, bueno, es como que buscan otras cosas. No es que no tomen, buscan,
3: claro,
6: van por otro lado.
3: Por otro lado.
6: La cuestión es esta.
3: ¿Por dónde?
6: Es que hay cosas que vos viste que tienen épocas.
5: Sí.
6: Y que han vuelto, por ejemplo, el pucho. A mí me llama la atención de ver a chicos fumar.
3: Sí.
6: Porque pienso, fumar es algo viejo.
0: Está mucho con el vapeador ahora.
6: Vapeo.
0: Sí, ¿viste?
5: Y ahora...
0: Que básicamente es lo mismo. O sea,
3: el fumar nunca se fue, chicos. Lo que pasa es que se prohibió en lugares públicos, entonces uno no lo ve.
6: No, Majo, pero cuando nosotros éramos pendejos, imagínate cuando nuestros viejos eran pendejos, el fumar casi era como recibirte de grande. Vos
3: sí.
6: Querías fumar como una cosa de decir, sí, yo,
3: claro,
6: me la banco, soy grande.
3: Y ahora también.
6: Pero no ves a tantos chicos fumando.
3: Porque no se puede fumar en lugares públicos.
0: Pero por eso tienen el vapeo. El vapeo, claro, sí, en lugares públicos y cerrados pueden,
3: sí,
0: o no.
3: El vapeo,
6: sí.
3: Es una guerra. Es muy grave lo que está pasando con el vapeo.
6: Sí, el vapeo sí.
0: Porque
6: muy
0: no sabes
6: grave.
0: Ese aceite que tiene.
3: Claro,
0: es un aceite
3: heavy.
0: De
3: mierda. Es el pucho nuestro, digamos.
6: No, y hay un
3: igual
6: tema
3: de peligroso.
6: De que no tiene fin.
0: Claro.
6: El pucho vos lo prendés, se terminó, lo apagás.
3: Y además lo podés fumar en cualquier lugar. El pucho, dentro de todo, bueno, tenés que buscarle lugares. Pero el vapeo,
5: sí.
3: No, es peligrosísimo lo que está pasando con el vapeo.
6: Sí.
3: Muy heavy.
6: Y es como que no está controlado eso, ¿viste?
3: Y también tiene que ver con lo mismo, con el pertenecer y con cómo era el pucho.
6: Todas esas cosas que vos te metes, ¿qué son?
3: No se sabe.
6: De lo del vapeo.
0: ¿Qué no, del sí, vapeo es un no aceite sabe, que claro. No tenés idea.
6: ¿Pero quién certifica eso?
3: Bueno, se decía en un momento, no sé si será así, pero en un momento se decía que era igual de peligroso o más que un cigarrillo. Pues todo químico.
1: Es más peligroso que un cigarrillo porque, te insisto, no tiene final, entonces la oralidad no tiene límite.
3: Claro.
1: Y es todo el tiempo. Es un horror, igual que el cigarrillo, ¿eh?
5: Claro.
6: Sí, es una mierda, chicos.
1: Es una mierda.
6: O sea, que yo no tengo vicio, pero...
1: Yo fumé mucho.
6: Gran
1: años.
6: Hermano.
3: Qué suerte.
6: A veces la desesperación de la gente por un pucho, decís, ¿cómo puedes revolver la basura?
3: Sí. Digamos, y bueno, pero es que cuando sos fumador...
6: O cambiar hasta tu comida por... Claro, y es el vicio. Sí. Es una...
3: Es la adicción.
6: Bueno, es una enfermedad, una adicción.
3: Es una adicción.
6: ¿No?
1: Buscaban un huevo en Gran Hermano y dice la dueña del huevo, ¿cuántos puchos me das?
6: Claro, ¿por cuántos puchos?
1: Sí. La cárcel, sí.
5: Que le cambiaban sí. Huevo por pucho.
6: Oh. Bueno, hablando del GH, ayer se fue Emma.
5: Ay.
6: La verdad que, bueno, casi 4 millones de votos, fue tremendo ayer. Pero una pena para mí porque, digamos, se han ido personajes muy importantes y al mismo tiempo quedan 3 varones nada más. Es la primera vez, yo no recuerdo.
3: Eso te iba a preguntar si alguna
6: mundo.
3: Vez había pasado.
6: Acá no, pero no sé en qué cuánta parte. Porque son muchas mujeres, chicos.
5: No, y mejor.
6: Hay que ver. Cuántas llegan, ¿no?
3: Claro.
6: Ay, pero se perfila para una final mujer, con muchas chico. Mujeres.
5: Sí.
6: Pero bueno, y hoy entran en la casa algunos ex a jugar por unos días.
1: Anoche...
6: No entran en la competencia, no van a competir, obviamente, pero van a poder
5: como mirar. De vacaciones.
3: Como de
6: pero yo no, entendí... ellos van como a convivir, van a poder nominar y paulatinamente se van a ir. Pero está bueno que ellos entren porque cada uno que entra para su temporada fue muy importante.
1: Yo entendí en la cumbre ayer que los elegían ellos.
6: No, eso van a ser con los ex. conocerte esta temporada.
5: Esta temporada.
6: Claro, como pasa todos los años. Todos los años entran familiares por un momento y después entran los ex participantes de la temporada. Igual, y este año entran ex participantes de otras temporadas.
1: No sé si a vos te pareció lo mismo. Emma lo que dijo es como que yo tenía todo armado. Entonces Santi en un momento le dice, bueno, ¿y qué pasó con todo eso que tenías armado? Entonces él dice, no, porque no me dieron tiempo.
0: Sí, tuvo un montón de tiempo.
1: Bueno, hay...
6: No, a él lo que le pasó es una cosa. La mamá de Lorna cuando le tira esa frase... que lo
1: aléjate de la...
6: Sí, y Emma lo que le faltó para mí es un poco más... mostrarse hacia afuera, no tanto como un jugador, sino como una
1: mostrarse
6: persona
1: humano,
6: para...
1: sí, eso también lo dijiste ayer y tenías razón.
6: Tipo, es un tipo él muy humano y se olvidó a veces de su ser humano para ser jugador 24-7 y tenés que empatizar con afuera para generar tu propia gente que te vaya bancando, ¿viste? Que es lo que tienen muchos que ya van llegando a la distancia.
1: Claro,
6: porque se llama fandom, gente que los banca, sí.
1: En un momento ya no había diferencia entre lo público y lo privado, pero solamente veías las jugadas de él y como le dijeron, cuando la gente fue entrando también te sacaban la ficha de inmediato.
6: No, un día se le volvió todo en contra, sí. Bueno, esta noche va a estar lindo, entonces 9:33, buen día.

0: Recién hablábamos un poco de la edad y escuchen, la biología explica que hay dos momentos, saltos en la edad, en la vida de una persona, dos edades que es como que te cae el viejazo.
1: A ver,
0: dos saltos. ¿Cuáles son esos años?
2: ¿Los 30?
1: Bueno, para no. para mí, una es la pubertad.
0: Biológicamente.
1: Donde 25. Te cambia el cuerpo.
0: Biológicamente, no, pero no te volvés viejo a los 25.
1: No, bueno,
0: pero
3: empieza a envejecer a los 25.
0: Sí. A los 25 el cuerpo empieza a envejecer totalmente, pero ¿a qué edad lo sentís? Porque a los 25 no lo sentís.
1: No, no lo sentís.
4: Para mí, con las mujeres con la menopausia, ahí claro. Tenés un es cambio clave. Brutal en el cuerpo. Claro. Es como un
3: 40 y largo, 50.
0: Bueno, 50. Según la ciencia, obviamente, como dijimos siempre, esto está comprobado, el cuerpo empieza a dejar de producir todo naturalmente, del sí. Colágeno y todas estas cosas que te van teniendo como joven, sí. A partir de los 25. Pero hay dos edades, una es a los 44 y otra es a los 60.
1: A los 60 es como wow.
0: Como los dos tropezones de la vida, sí. Son como las dos veces que vos ¿Viste cuando te pegas como un poco, como te está por aquí como un porrazo y te
3: las dos zancadillas
0: así.
3: Son.
0: Sí, las dos zancadillas. Sí. Ay, sí. Así que hay que tratar de llegar bien como esos dos hitos de la vida.
3: 4-4 y 6-0.
0: Porque depende, claro, depende cómo llegues a esos 4-4 y después, posteriormente, esos 60 años, sí. Es como sigue el resto de tu vida.
3: Claro.
0: Mi viejo siempre dice una frase, mi viejo es un tipo muy práctico, ¿no? Entonces él siempre dice, a los 50 llega cualquier boludo, hablando de generalidades, ¿no? Y el cuerpo ahí te pasa factura, dice. Es como si vos estuvieras en un restaurante y te llega la cuenta así, tac.
3: Es verdad eso.
1: Es verdad.
0: Porque viste que hasta los 50 la gente está como muy bien, se la ve muy bien, y después, bueno, la ciencia dice hasta los 44 y a los 60 también te pasa factura.
2: Sí. Bueno, si en alguna reunión o algo, cuando ves a alguien así, decís, ¿qué le pasó?
0: ¿Viste? Es que hay gente que se gastó la vida más rápido.
3: Y también te preguntás, yo estaría así, no me doy cuenta.
0: No, también. Pero hay gente que se la gastó también. ¿Nunca les pasó a ver a gente muy joven que está gastada?
3: Sí.
5: Total.
0: Vos decís, ¿cómo va a tener?
3: Bueno, la gente
0: a lo mejor
3: que trabaja
0: 30 años y vos estás rota o roto.
3: La gente que trabaja en la noche se gasta mucho.
0: Sí. Con todo lo que trae la noche,
1: sí.
0: ¿No?
1: Con todo lo que trae.
4: Y lamentablemente la gente que económicamente no está bien también porque todo se te complica.
0: Sí, pero más allá de la economía es reventarte la vida.
3: Cuando,
0: sí, no, bueno, de chupe, chico, de todo, mucho, sí. Vicio,
5: la
0: de
5: peso. Sí, bueno, yo conozco un mobilero que parece mucho más grande.
2: Sí, sí. Ah, el de la tarde, sí. ¿Qué le pasó?
5: La calle lo mata, lo liquida la calle.
1: Está dando demasiado ese cuerpo.
3: Sí, está mucho la intemperie.
0: Bueno, así que el cuerpo produce y genera alteraciones lentas y progresivas de la función física. Y hay dos momentos que se notan, dijimos a los 44 y los 60, así que estar bien para esa edad, porque de esa edad o cómo llegues a esa edad depende el resto de tu vida. Buen día, 9:36. Esto es Maná.
3: Pongo en piso, güey.
6: Amor mío.
0: ¿Dónde estarán los Maná, no?
3: ¿Dónde?
1: Ay, pobre.
2: Y todavía recuperándose, Santi. Lo del Mundial fue fuertísimo.
0: Pero fueron a cantar al Mundial y como que cantaban...
5: Y el rey, ¿no era?
1: ¿Eh?
5: Yo no sé bien
2: que estoy afuera.
5: Esa cantaron.
2: Sí.
5: Mira, la River ahora pronto.
7: Pelito lindo, ¿no? ¿No fue? Pues viste, la cantan en la cancha.
2: No, cantó la de Estoy Afuera.
7: Sí.
0: Sí, cantó una canción que decía una cosa así.
2: Como
0: bueno, buen día.
2: Perdedor.
0: Claro. Ahora, Fernando,
7: por Inglaterra.
0: Nos han funado, nos han tirado mala onda de todo el mundo.
7: Total, olvidate.
0: Sí. Hemos ligado a los argentinos, pero sin asco, loco.
7: Sí, sí.
0: ¿Qué pasa?
7: Primero porque no nos bancan y después con esto de, sí, los ayuda a la FIFA, que Infantil. No ganaron la copa, ahora tienen la realidad.
0: Eso, eso de decir que no te ayudan es como decir cuando, ay, no me aprobó porque el profesor no me quiere.
7: Me tiene entre ceja y ceja.
2: Claro. Agarró de punto.
7: Sí, no le caigo bien.
0: Claro.
7: Pero bueno, sí, mucha bronca, sí, con respecto a la selección argentina, al país, bueno.
0: Pero a mí me extraña algunos países que nos hayan tirado en contra.
1: Sí.
4: A mí también me da bronca. El otro día lo escuchaba al Kun Agüero que decía, no sé qué les hizo Messi, ¿por qué tanto odio?
6: Claro,
4: porque la verdad que el
0: es tipo, un ejemplo, Messi.
4: Es un ejemplo, claro. Decía, no entiende. Y la verdad que coincidía con lo que estaba diciendo el Kun Agüero, que él no entendía por qué le tiraban tanto odio a Messi. Un tipo
0: yo
4: que...
0: yo sé por qué.
6: ¿Por qué?
0: Porque le fue bien. Claro. Porque es un exitoso.
6: Es el número uno.
0: Es el número uno.
6: Totalmente. Claro.
0: Porque mirá, hay que encontrar un pelo huevo a Messi, ¿eh?
3: Tal cual. No tenés por dónde agarrarlo.
0: De hecho, todo bien. Nunca jodió a nadie.
6: Y en España, que le peguen tanto.
4: Sí.
6: En España.
4: Claro. Bueno, en España todavía los.
6: Por ahí, por el tema Madrid.
4: Pero
0: eso por lo mismo, por la misma quilombo que tiene España, por la grieta que tienen allá. Pero a mí me extraña de alguna gente. No podés ser de un país limítrofe, o un país sudamericano, o un país un poco más pobre, y no bancar a Argentina en una final. No lo puedo entender.
7: Pero
0: por
7: pasa,
0: ejemplo, si hubiera jugado para Uruguay o Paraguay, claro, o México, cualquier, yo hubiera hinchado por ello. ¿Entendés? Sin lugar a dudas.
3: Sí, lo que pasa es que afuera me parece que conocen una versión del argentino que no es la mejor.
0: Yo sé cuál es.
3: Nosotros lo del interior
0: arrogante.
3: Le llamamos el porteño.
4: No, igual a veces
0: sí,
4: podemos...
0: Sí, pero pero déjame aclarar esto. El porteño no es la persona que nació acá,
3: No.
0: Es una
3: como
0: raza
3: un
0: aparte.
3: Modo de ser, es como sí. Una raza.
0: Hay una raza porteño que parece...
3: Que no tiene que haber nacido en
0: Buenos Aires. Arrogante, canchero...
3: sobrador,
0: que
3: insoportable.
0: Se la sabe toda, sobrador, el que moja la oreja...
3: El ventajista.
0: Que no importa si es porteño o no es porteño, porque están en todo el país también es de esto.
3: Sí, los reconoces porque hablan gritando.
4: Sí, yo de autocrítica me parece lo que hay que hacer. Hay algo que a veces tenemos los argentinos de no sentirnos latinos y pensar que somos más europeos que latinos.
3: Puede
4: me parece
3: eso.
4: Que eso no está
3: total.
4: Bueno. No está bueno porque somos latinos. Y
0: pero hemos abrazado toda la inmigración.
4: Sí, pero está lleno de...
0: Le hemos dado educación, digamos, de un país que ha recibido, que ha abierto las puertas.
4: Pero está lleno de argentinos que replican en las redes, se ha potenciado en las redes argentinas.
3: Nosotros
0: somos españoles.
4: Italianos,
3: total,
4: y
3: somos
4: cosa,
3: europeos.
4: Esta cosa
3: total.
4: De pillados que tenemos, me parece que eso fastidia mucho.
0: Pillado, ¿cuánto se ha escuchado?
3: Pillado, me encanta claro, la palabra pillado.
4: Fastidia un poco
3: pillado.
4: A la comunidad latinoamericana.
3: Yo creo
4: la verdad, en mí nada más lejos, o sea, a mí me emociona mucho. Hay canciones, por ejemplo, el otro día escucho.
0: Pero para la última gran inmigración que hubo en nuestro país fue la venezolana.
4: Sí.
0: Nosotros recibimos a los venezolanos. Un día un venezolano decía que no hay mejor país para ser venezolano fuera de Venezuela que no sea Argentina, digamos. Es el mejor país fuera de su país. Nosotros estamos orgullosos de recibirlos.
4: Sí, yo escuché a muchos venezolanos y bolivianos y paraguayos hablando, viviendo acá, que son los que viven acá, y decían, uno al argentino afuera lo ve como agrandado, canchero, pillado, pero la verdad que cuando vos vivís acá, y también a exfutbolistas vi haciendo dando notas que en la cancha, por ejemplo, le hablaban a Rodrigo de Paul, barbaridades, cuando está jugando, les dice al contrincante
0: como
4: barbaridades,
0: todos.
4: Como todos, y como que te da bronca y después lo conoces y es un tipo bárbaro. Entonces los que viven acá dicen, los extranjeros que viven acá dicen, la verdad que el argentino vos lo ves como agrandado, pero cuando lo conoces es lo más simpático del mundo. Bueno, me parece que se quedan con esa imagen de agrandado y de pillado.
3: Sí,
4: y
3: sí.
2: Si fuera tan horrible no vendrían a vivir acá.
4: Sí, bueno, sí, me imagino, pero esa imagen llega.
2: Tampoco
4: sí,
2: no por fue eso, tan pero próspero no, como
0: no
2: para
0: sé,
2: aquí.
0: Pará, no sé qué otro país ha sido tan
2: amoroso,
0: humano, amoroso, contenedor de la inmigración como la Argentina.
4: Sí.
0: No
4: sí.
0: sé qué otro país.
2: ¿Sabes que me gusta?
0: Por eso
2: ahora...
0: me resulta raro, porque más allá de las rivalidades de turno, pero chicos, estaba el mundo entero en contra nuestro.
7: Pero para mí es lo futbolístico, el hecho de o no saber perder,
0: bueno, pero
7: o muchas veces.
0: Todo, para este país todo, Fer.
7: Sí, claro. No, pero digo, a lo mejor en la vida cotidiana no estamos mirados de reojo. A lo mejor en el fútbol.
0: Pero aparte ya por ser el hecho de un país que digamos que con otra economía, con otro nivel de necesidad, de sufrimiento. Digamos, ante España es una potencia, es un país europeo rico.
7: Bueno,
0: nosotros somos un país rico, pero con un montón de cuestiones a resolver.
6: Sí, pero para mí tiene que ver con justamente con lo que decís vos. Argentina viene la buena demasiado, ganó un mundial, claro, la Copa América. Entonces, ningún otro país quiere que alguien levante tanto el perfil.
4: Claro. Sí.
6: Nos pasaría con cualquiera si vemos que gana dos mundiales seguidos, dos Copa América, que por más que le tengas cariño, va a decir, bueno, basta.
2: No, ya está, claro.
7: Igual por momento.
5: momento son...
8: España en Europa venía así igual, ¿eh? Viene de ganar la Eurocopa,
6: ganó Mundial.
8: Viene de ganar los Juegos Olímpicos. No, o sea, ganó el Mundial, pero de todos los torneos que jugó España, ganó todos menos el Mundial.
4: Ese gesto que tuvo Barco en el día que jugamos con los ingleses, que salió a gritarle el gol. Bueno,
5: es lo que se viraliza en todos en muchos lados. Somos
3: lo que se detecta.
5: En muchas oportunidades sobradores en el triunfo. El otro día, cuando perdimos, salieron imágenes. ¿Recuerdan ustedes cuando Argentina le gana a Países Bajos por penales? ¿Sí? Que están algunos jugadores de la selección argentina haciéndole el topollillo, cargando a los jugadores de Países Bajos una vez que les ganamos. Está bien, obviamente, a todos les gusta ganar, disfrutan y son, entre comillas, batallas futbolísticas dentro de la cancha. Pero después lo que trasciende es este tipo de cuestiones. O la cargada, o la segunda, listo, ganaste, festeja vos y no molestes a los demás, porque después te puede volver en contra también.
9: Sí. Bueno, buen día.
5: Sensación.
9: ¿Cómo va a estar hoy, Costi?
2: Vamos a tener un día con alguna llovizna todavía por la mañana, vuelve sobre la noche, máxima que va a rondar los 13, 14 grados.
9: El tránsito, bebé, ¿cómo está?
10: Recordamos que Roca Rambla 6 ha limitado entre Constitución y Lavallol, el resto está todo ok.
9: Bueno, ahí estamos, buen día.

0: Dinamarca, era una cosa así.
1: Para tener en cuenta esto, se realizan distintos índices de acuerdo, por ejemplo, lo que puede ser, no sé, el nivel de ingresos, la seguridad.
2: Sí, la economía y la seguridad. Bueno, claro, el ser salud, buena, la economía, la seguridad.
1: Educación. Finlandia es el país más feliz del mundo por Finlandia.
3: Mira que le pon queso.
1: Después, ¿la mayor economía del mundo cuál es?
0: ¿China?
1: No.
4: ¿Suecia?
1: No.
4: ¿Cuál? ¿Suiza?
2: ¿Canadá?
1: Estados Unidos.
4: Claro, qué bueno.
1: Razón. Estados Unidos es la mayor economía del mundo. ¿Cuál es la mayor población del mundo?
5: China.
0: Brasil, China, India. No, India.
1: La India, China.
5: La India.
1: La India contábamos la otra vez que superó a China. ¿Cuál es el país más visitado del mundo?
5: Francia.
4: Italia.
1: Francia, España. Francia, bien.
0: Francia, la France.
1: ¿Cuál es la costa más larga del mundo?
0: ¡Hala!
2: ¡Ay, la nuestra! No, la nuestra.
1: Este no lo hubiera sacado nunca. Los otros sí.
4: La de Chile.
0: Brasil debe ser.
1: No.
4: Argentina.
1: ¿Cuál es el país que tiene más cantidad de costa en kilómetros?
4: A ver.
5: Rusia.
1: Russia. No.
4: ¿Estados Unidos?
1: No.
5: No.
3: ¿Nueva Zelanda?
1: Canadá.
5: Ah, mira.
4: Ah, bueno.
0: Es más grande que Brasil.
1: Canadá es gigante. Sí, pero hay que ver la costa, ¿eh?
4: Acá está.
0: Ahí que me parece tan...
2: No se me lo ocurrió.
1: ¿Cuál es el país más innovador del mundo?
2: Japón.
5: Alemania.
0: Corea.
1: No, Suiza.
5: No, mira.
1: ¿Cuál es el país más pacífico del mundo?
0: Ah.
5: Islandia.
1: Islandia, bien. ¿Cuál es el país más grande en kilómetros?
4: Rusia.
1: Rusia, bien.
0: Rush, sí.
1: ¿Cuál es el pasaporte más fuerte del mundo que te permite entrar a más lugares?
4: El japonés.
3: El diplomático.
1: Singapur.
5: Singapur, mira.
0: Singapur.
1: ¿Cuál es el país con más cantidad de sitios de patrimonio mundial en la Tierra?
0: Egipto.
1: ¿Cuál es el país que más cantidad de patrimonio humanitario tiene, de patrimonio universal?
5: Ay, no sé. ¿Australia?
1: No, Italia.
4: Italia,
0: sí. Porque está todo el tema,
1: ¿cuál,
0: no?
1: ¿Cuál es la mayor potencia manufacturera del mundo?
5: China.
1: China, correcto.
0: China.
1: ¿Cuál es el país más rico por persona en la Tierra?
4: Rico por persona.
0: Más como donde está una, porque
4: tenés 190
1: pico. Si la piensas, la sacan.
4: A ver, de vuelta, güey.
1: Es un país que, teniendo en cuenta la cantidad de habitantes, cuando vos haces la cuenta, es el país con más cantidad de gente rica.
2: Suiza.
1: Por
2: Suiza.
1: Persona. No. Cerca.
0: Ahí.
4: Finlandia.
1: Mónaco.
0: Pero no es un país.
4: No es un país. Costi, bien.
1: Escuchen, ¿cuál es el mayor exportador de petróleo crudo del mundo?
0: Medio Oriente, alguno.
5: Irán.
1: Arabia Saudita.
5: Arabia.
1: ¿Cuál es el fondo de riqueza más grande del mundo? ¿Cuál es el país que tiene el tesoro como más?
4: Estados Unidos.
1: No. Noruega.
5: Mira.
0: Ah,
1: esto es proporción cantidad de habitantes,
4: sí.
1: ¿No?
4: Ah, está bien.
1: ¿Cuál es el país con más robots por habitante en el mundo?
0: China.
5: Japón.
1: Corea del Sur.
2: Ah, no pegó una.
5: Estaba
1: ¿cuál
5: cerca.
1: ¿Cuál es el país más biodiverso del mundo? Brasil.
5: Mira.
1: Chicos, qué interesante todo.
4: Che, está bueno, sí, me gusta.
0: Sí, no, sí. Una no.
1: ¿Para qué voy a repasar? No pegaron una igual. El país más feliz del mundo es Finlandia.
5: Sí.
1: La mayor economía del mundo es Estados Unidos. La mayor población del mundo es de la India. El país más visitado del mundo es Francia por París, obviamente, que es la ciudad más visitada del mundo. La costa más larga, más extensa, la tiene Canadá. El país más innovador es Suiza. El país con más paz, en el mundo, el país más pacífico, es Islandia. El país más grande de la Tierra en kilómetros es Rusia. El pasaporte más fuerte lo tiene Singapur. Los más sitios del patrimonio del Mundial de la Tierra lo tiene Italia. Claro, Italia es un museo. Digamos que lo tenés ahí,
5: claro.
1: ¿Sabés a mí lo que me pasa con Italia? Que vos en otros países a los museos vas a visitarlos.
5: Claro.
1: En Italia el arte y la historia la tenés ahí, adelante tuyo. Sí. Pero Fernando no le gustó.
3: No, Roma, feo, medio
1: muy viejo.
2: Me pareció feo como
4: Dua Lipa y Italia. Ahora Roma.
2: Nah.
0: Una amiga, yo estaba en la costa amalfitana y le mando un mensaje a un amigo mío y me dice ir a ese lugar a ver cosas rotas, viejas.
3: Claro, bien.
1: Bueno, la mayor potencia manufacturera del mundo es China. El país más rico por persona en la Tierra es Mónaco. El mayor exportador de petróleo de crudo es Arabia Saudita, hasta que se despierten nuestros hermanos venezolanos, porque Venezuela está...
0: ¿Tiene?

0: De mucha riqueza, claro.
1: Abajo es más rico que Medio Oriente, chicos.
0: Y bueno, por eso tanta disputa también, ¿no?
1: Pobre Venezuela, por favor. Un abrazo.
2: Totalmente.
1: Bien fuerte a nuestros hermanos de Venezuela. Bueno. Noruega es el fondo de riqueza más grande del mundo. Corea del Sur es el país con más robots por habitante del mundo. Brasil es el país más biodiverso del mundo. Ahí estamos. En Argentina somos lo mejor del mundo.
0: Claro.
1: Ya que nos dicen agrandados y arrogantes. Ahí está. Buen día.
0: Ayer no entró el horóscopo, así que vamos.
2: Es verdad.
1: Vamos con horóscopo, ¿no? Vamos con la palabra y número clave para el día de hoy. Arrancamos con Aries. Felicidad, el número es el 01.
3: 01, el agua.
1: Tauro, negocio. Negocios, perdón, con ese, negocios. El número es el 52.
3: 52, madre, hijo.
1: Géminis, estabilidad, el número es el 09.
3: 09, el arroyo.
1: Cáncer, armonía, el número es el 89.
3: 89, la rata.
1: Leo, consolidar, el número es el 16.
3: 16, el anillo.
1: Virgo, seguridad, el número es el 19.
3: 19, el pescado.
1: Libra, acuerdos, el número es el 57.
3: 57, el jorobado.
1: Escorpio, instinto, el número es el 07.
3: 07, el revólver.
1: Sagitario, equilibrio. Para Sagitario, sí. Ahí está. El número es el 26.
3: 26, la misa.
1: No, que se me.
3: ¿Está
1: me
3: bien?
1: Me, no, el
3: Confucio. El 31, Confucio.
1: No, que se me fue
3: la hoja.
1: La pantalla.
3: Ah, claro.
1: Capricornio, comienzo. El número es el 16.
3: 16, el anillo, repite.
1: Acuario, comodidad, el número es el 42.
3: 42, las zapatillas.
1: Y Piscis, emociones, el número es el 29.
3: 29, San Pedro.
1: Repasemos, Costi.
0: Decimos, Aries, felicidad 01, Tauro, negocio 52, Géminis, estabilidad 09, Cáncer, armonía 89, Leo, consolidar 16, Virgo, seguridad 19, Libra, acuerdo 57, Escorpio, instinto 07, Sagitario, equilibrio 26, Capricornio, comienzo 16, Acuario, comodidad 42, Piscis, emociones 29.
1: Que la mitad del horóscopo tengo que pasar a otra pantalla y se me
0: pasó. Te ha pasado, te ha pasado.
1: Sí, mal. Bueno, escuchen, vamos con los últimos consejos. Ya llega Guido, que le está llorando ya.
0: Sí.
1: Porque llora una vez por hora.
2: Llorando es un montón.
1: Dijo Edith un día que llora una vez por hora. Bueno, les hago un juego. De un lado ponemos sal y pistacho y del otro lado ponemos la leche, el chocolate. ¿Quién gana? Obviamente que gana el dulce de leche, ¿no? 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
1: Te juro que se me hace agua la boca.
2: Rico.
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1: 9:55. Ya llega Guido a esto que fue y será.
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2: Bueno, vamos a grabar este tema que apenas se lo pasé, me dijo. Bueno, dice, lo hagamos. Se llama La Última Granada. Vamos nomás. Dice así.

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Para presentarte a partir de este momento. Arranca. Decime algo con Marcelo Hidalgo. Ajá. Prepárate para escuchar lo mejor de la música. Agárrate bien. Y toda la movida ya está acá. Bienvenidos.

Bueno. Hola, ¿qué tal? Tengan todos ustedes. Muy buenos días para todos. Bienvenidos a la mañana, bienvenidos a esta nueva edición. Hoy martes 21 de julio. Así estamos comenzando la mañana, día martes, segundo día de la semana, ¿eh? ¿Cómo andan? ¿Todo bien? ¿Todo en orden? ¿Todo tranquilo? Un placer estar como siempre, como cada mañana con todos ustedes, ¿eh? Aquí nos estamos sumando nosotros, desde la provincia de La Pampa, para todo el país, a través de Radio Cadena Ale.

con toda la mañana. 27 minutos nos separan ya de las 10 de la mañana. Aquí estamos. Buenos días para todo el país. Estamos a través de Radio Cadena Alegría, ¿eh? Claro que sí. En una mañana soleada aquí en la provincia de La Pampa, aunque el pronóstico nos estaba diciendo que iba a estar nublado durante todo el día, tenemos el sol, tenemos sol por estos lugares, 7 grados está marcando la temperatura actual a esta hora, humedad sensación térmica 5%, no he salido afuera, pero debe estar fresquita la mañana del día de hoy, ¿no? ¿Qué dicen, Ahora voy a salir un ratito afuera para ver cómo está el día por estos lugares aquí en La Pampa, donde nosotros estamos transmitiendo, estamos para todo el país por Radio Cadena Alegría, señores, claro que sí, la campeona del dial. Estamos en Córdoba capital, estamos a través de la 94.1, buen día para toda la gente de Córdoba. ¿Cómo está la mañana en la capital de Córdoba? ¿Todo bien? También estamos en Río Cuarto, a través de la 91.5, Cadena Alegría Río Cuarto, y a todo el país a través de la gran cadena. Las radios que se conectan a la mañana, en distintos puntos de la Argentina, Gracias a todos por permitirnos dejarnos llegar a tantos oyentes, Yo quería brucearme la piel, el fuego que tú sí lavas. 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

0: bueno, señores, ¿eh? Marcelo Hidalgo está en la cadena Alegría y te va a estar acompañando hasta las 12. ¿Eh? Hasta las 12. 30 minutos nos separan ya de las 10 de la mañana. Vamos a ir activando la línea, ¿te parece? Sí, claro que sí. Comunicate con nosotros, ¿eh? Comunicate con nosotros a través del WhatsAppero, ¿eh? WhatsAppero de la radio, ¿eh? El de la cadena Alegría.
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0: 351.
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0: 349.
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0: 23.
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0: 67. ¿Eh? Muy fácil para que ustedes puedan mandar mensajitos. ¿Te lo reitero? Una vez más, dale. Sol negro. Sol negro.
2: Pero no canté, hermano, vos detrás. No canté. Dejá la música.
0: 351. 349. 23. 67, ese es el WhatsAppero que está activo hasta el mediodía, hasta la hora 12, por supuesto, aquí

señoras y señores, ¿eh? Así estamos, ¿eh? Decime algo, ¿eh? ¿Qué estás haciendo? Decime algo, dale, ¿eh? Prendete a la mañana.

0: suena en el aire. Decime algo.
1: Interminable. A ver, Pinto.
2: A ver. Ya se ha ido.
3: Bueno.

cantando la chacarera al triste. Bueno, bueno, bueno. 10 de la mañana, 40 minutos en nuestros estudios.

recordando, mi nombre es Marcelo Hidalgo. No soy radio, no soy heladero, no soy lavarropa y tampoco seca ropa, ¿eh?

0: 351.
1: Y vuela, vuela.
0: 349.
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0: 2367, ¿eh? Ahí estamos, ¿eh? Dale, comunícate con nosotros en esta mañana, ¿eh?
1: Vuela, vuela.
0: Hasta el mediodía hacemos la alegría, hacemos Decime Algo, ¿eh? Bueno, a ver.
2: Hola, buen día, radio. Soy Viviana de Rosario, como siempre. Quiero mandarle un buen día a un amor de mi vida, Máximo, que estamos por desayunar. Que le mandamos muchos besos, muchos abrazos, que a la tarde lo esperamos. Muchas gracias, radio. Besos.
0: Bueno. Gracias, mesita de luz.

0: martes.
1: ¿Cómo estás? ¿Todo bien?
0: ¿Cómo estás? Bueno.
1: Ya que estamos.
0: ¿Cómo has pasado el Día del Amigo?
1: Muy bien, muy bien.
0: Un saludo, feliz día, querido amigo radial, el que nos hace el aguante toda la semana y así sucesivamente.
1: Vamos.
0: Feliz día, Marcelito, para vos, para la audiencia.
1: Muy bien.
0: Bueno, acá escuchando a través de la 91.3 FM La Perla.
1: ¡La Perla!
0: Si podés, si tenés a mano algo de Cristian Reynoso, ¿eh?
1: Ajá.
0: Quiero escuchar.
1: Mira.
0: Cristian Reynoso, algún temita. Y vamos a hacerte compañía hasta la hora...
1: A ver...
0: 12.
1: Mira.
0: Acá recién llegando a Rafaela para empezar a trabajar con la paquetería. Medio tarde como vos, pero bueno, estamos, en fin.
1: ¡Epa!
0: Como siempre digo, mi nombre marca registrada Walter DJ de Vila. Bye, bye.
1: Vos sabés que Walter DJ de Vila, paquetería, ¿qué anda haciendo? ¿Reparto de Mercado Libre? ¿Algo de eso va a hacer? Debe hacer eso, ¿no? Digo yo, bueno. A ver, seguimos. Avanzamos en esta mañana. Pásame el tema, por favor, desde ya muchas gracias. Bueno, toma. Buenos días, está frío o fresco, dice por acá, ¿eh? Es lo mismo, frío o fresco, lo mismo, ¿eh? Sánchez. No va a tardar en que se nuble nuevamente. Toma, ahí está, ¿eh? Urgente, último momento. A disfrutar del sol porque se nubla en La Pampa. Datos que nos llegan desde Pichihuinca.

0: Che, Marcelito, es parecido a lo de Mercado Libre. En realidad trabajo con los transportes que viajan a otras ciudades, ¿sí? O otras provincias.
1: Bien.
0: Como Santiago del Estero, como a Paraná, Entre Ríos.
1: Mirá.
0: Así que hacemos acopio, quitamos.
1: Bien.
0: Y bueno, tenemos un parate en un depósito a donde nos encontramos y bueno, después de ahí se transborda la paquetería.
1: Mirá.
0: Qué pero bueno. Similar a lo de vía cargo,
1: claro.
0: Mercado Libre, flecha bus.
1: Algo así. Ajá, mirá. Ahí está, muy bien. Aguante, Walter.

0: ¡Celano! ¡Ven! ¡Mucho!
1: ¡Ah! ¡Qué grande! Ellos son los chicos del comedor de Serrano cada mañana.

0: te saludaron los chicos.
1: ¡Qué grande!
0: Tenemos un día gris y muy frío.
1: Ajá, mira.
0: Para estar adentro, no, calentitos.
1: Calentito.
0: Bueno, te saludamos Rosa, Paula, Meli, Gise y Mabel. Que tengas un lindo día, Marcelita Hidalgo.
1: Bueno.
0: Abrazo.
1: Vamos, la gente de Serrano Córdoba, la gente del comedor firme, escuchando la cadena Alegría.
2: Hola, ¿qué tal? Muy buenas tardes. ¿Me podrías pasar?
1: ¿Cómo buenas tardes? Buenos días.
2: Bendita para Yamil Romero, de Belville, que está con la cuadrilla del César Basualdo.
1: Bueno.
2: Por favor, pasen un temita del Loco Amato, por el pendejo que estaba llorando anoche.
1: ¡Oh, del Loco Amato! Buenos días desde Uruguay, Maldonado, pasame el tema, algo que estoy trabajando, algo de Los Ángeles Azules o algo de Cuarteto de Luis Suárez, un gusto, dice por acá, mirá vos, ahí está Luisito que nos está escuchando desde Uruguay, mirá, qué bueno. Bueno, gracias por estar prendido la mañana. Decime algo, mándame un audio. A ver, mándame un audio, claro, contame algo de ahí de Uruguay.
3: Bueno, Marcelo Hidalgo.
1: Decime algo.
3: Te cuento algo.
1: A ver.
3: Aquí en Villa Rosario, nublado, chispineando, con ganas de garubar.
1: Mirá.
3: Contento, tranquilo, totalmente en la paz. Hemos salido segundo en el mundo.
1: Uh-huh.
3: Hay que ser humilde y conformarse. Yo soy, me caracterizo por la humildad que tengo.
1: Muy bien.
3: Así he llegado donde estoy, a grandes escenarios ya. Carlito, el valor de Villa Rosario te saluda.
1: Toma. Algo.
3: Decís que estás en La Pampa. ¿En
1: sí.
3: qué pueblo estás en La Pampa transmitiendo?
1: En Ingeniero Luigi, Ingeniero Luigi, estamos transmitiendo desde La Pampa. En Ingeniero Luigi estamos cubriendo todo el norte y centro de La Pampa. Ahí, para que se ubiquen. Donde comienza la Patagonia Argentina, acá estamos nosotros, aquí en La Pampa. Ahora me entra a mandar mensajes como que nosotros no somos de la PAM, no, que nosotros no pertenecemos a la Patagonia y toda la historieta que nos mandan siempre, ¿eh? Claro.

Hola chicos, chicos grandes. Chicos grandes, bueno. Nos estamos escuchando en la localidad de Tala, Punto, departamento San Martín, provincia de Santiago del Estero, Siempre los escuchamos, Bueno, muy bien. Entonces, Santiago del Estero presente, Buenos días, Marcelo, te estamos escuchando desde las Breñas, Chaco, mirá, con mi amigo Pinchila, aquí estamos tomando estamos meta revoque, pasanos el tema de Heraldo Bossio, levantando la cortina, muchas gracias Facu. ¿Cómo está Facu? Abrazo grande, las Breñas, Chaco.

0: Yo y mi señora la semana pasada con COVID. Ella quedó internada 3 días, yo no, pero...
1: Mira.
0: Lo mató. Así que vamos. En primera baja vamos.
1: Sí, se nota.
0: Muy, pero muy despacito.
1: Sí, se nota.
0: Así que bueno, se hace lo que se puede y lo que no.
1: Se deja.
0: Que espere.
1: Exactamente. Muy bien.
0: Papurri, te mando un abrazo enorme, enorme. De acá de los pagos de Quemú.
1: ¿Sí? Mirá, ahí está.
0: De parte del loco Benjamín, cuídate mucho, mi guacho. A cuidarse todos. Hay peste por todos lados.
1: Viste, sí.
0: Y estás en el desastre, así que abríguense, cuídense mucho. Acá llovizna bastante.
1: Mirá.
0: En Falucho, hoy a la mañana había sol.
1: Mirá. Sí, sí, acá hay sol, En Quemú, Quemú, llovizna, Acá, en esta parte de la Pampa, tenemos un sol, Un sol como los ojos de Claudia Sanguchito Gutiérrez.

0: Buen día.
1: Uy, qué serio.
0: Tranquilo.
1: Qué serio.
0: Retomando actividades laborales.
1: ¿Qué te pasa?

0: Domingo. Estoy hablando de Macachín.
1: ¿Cómo va?
0: Quiero felicitar a todo el plantel de la selección argentina por los logros obtenidos y por la felicidad que nos dieron. Estoy muy agradecida. Un abrazo grande a la distancia. Los quiero mucho. Y que sigan así. Nos dieron una alegría inmensa. Yo satisfecha por todo. Mi familia también. Sobre todo a los jugadores y a Escaloneta. ¿Qué más que te puedo decir? Yo agradecida por todo el sacrificio que ellos nos brindaron. Y fue una alegría para el pueblo argentino. Después de tantas tristezas, nos vino una alegría de mi parte. Cero, el que critica a la selección argentina, que vayan ellos a jugar en la cancha. Porque yo estoy re contenta por haber llegado hasta donde llegaron. Lo hicieron todo, pusieron todo el esfuerzo. Son lo más. Y los esperamos dentro de 4 años. Si llego, no sé, porque la edad que tengo voy a ver. Besito, Marcelo Hidalgo.
1: Bueno,
0: gracias por todo, Estoy re contenta.
1: Bueno,
0: qué lindo. Vi la llegada, vi todo.
1: Bueno, muy bien, me alegro entonces, me alegro a la gente de Macachín contenta, sí, uno está contento, obviamente, todos estamos contentos de nuestra selección argentina porque realmente creo que está representando hoy lo que siente el pueblo argentino en la selección, es lo que uno ha visto, ¿no? Esa emoción que nos han dejado en cada partido, ¿no? Hoy estaba mirando, el Lionel Messi llegó a Rosario para pasar unos días con su familia. El capitán de la selección argentina, Lionel Messi, arribó a la ciudad de Santa Fecina, Rosario, junto a su esposa y a sus hijos, para pasar unos días con su familia aquí en la Argentina. Así que hoy llegó Lionel Messi a nuestro país. ¿Cómo anda Darío de Tomás de Anchorena? ¡Buen día!
2: Solo no es lo mismo frío que fresco. Así que si no sabes, no hables.
1: ¿Cómo dice?
2: Solo no es lo mismo frío que fresco.
1: ¿No?
2: Así que si no sabes, no hables.
1: ¿Cuál es la diferencia entre y fresco? Claro. A ver, ¿cuál es esa diferencia? Ahora yo quiero saber. Frío, fresco, claro. 351-349-2367. Marcelo Hidalgo está en Cadena Alegría.
3: Hola, buen día a todos. Marta de la Ola se te habla. Quisiera escuchar el tema de Ulises, bueno, cuando quieras quiero.
1: Ajá.
3: O del Tano Romero.
1: Mira.
3: El tema. ¿A qué hora está el de Córdoba acá hoy? ¿A las 2 de la tarde? ¿A qué hora?
1: ¿A qué hora está quién? ¿Quién? A ver.
3: ¿A qué hora está el de Córdoba acá hoy? ¿A las 2 de la tarde? ¿A qué hora?
1: ¿O es para el Ato o es para mí? Eso no entiendo. Bueno.

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0: acá estamos, señores. Segundo bloque. Segundo bloque, decime algo.
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0: Decime algo en esta mañana.

0: Bueno, señores, veo una nube negra, ¿Es una nube eso? ¿Qué es eso negro que está ahí? Terminar teniendo razón Erika Sánchez de Pichihuinca, va a durar poco el sol, dice acá en La Pampa, ya no creo más nada, señores, continuamos compartiendo la música, la alegría, la buena onda. Sonaba la música de Loco Amato, que me lo habían solicitado, así que bueno, estábamos cumpliendo con algo del Loco Amato en esta jornada de este día martes, 21 de julio, del 2026. Seguimos a pleno en esta mañana compartiendo todo lo mejor.
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0: Ay, esa boca peligrosa, Bueno, ¿cómo vienen los mensajes, chicos? ¿Vamos bien o no? A ver, vamos a ver cómo venimos con los mensajes, si estamos atrasados, ¿no? Mientras tanto, te voy diciendo que te podés comunicar con nosotros. WhatsAppero alternativo activado. El de la cadena Alegría.
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0: 351.

se comunican en esta mañana. Esto es Decime Algo, Marcel Hidalgo está en Cadena Alegría, ¿eh? Claro que sí, como siempre, de lunes a viernes, aquí en la mañana.

quien habla de Boca peligrosa. Peligrosa.

0: Bueno, seguimos en esta mañana, dale. Marcelo, soy Noé. ¿Cómo estás, Noé? Soy de Alta Italia. ¿Cómo anda la gente de Alta Italia? Che, ¿todo bien por ahí en Alta Italia? Quisiera saludar a mi amiga Karina Luna. ¡Ja! Linda cosa la Karina Luna, Que no se olvide de esta amiga, dice por acá, Bueno, ahí está, Es raro que ayer no mandó un mensaje, hoy tampoco, Algo raro hay, Bueno, saludos grandes para toda la gente de Alta Italia. Seguimos en esta mañana, seguimos con todo. ¿Qué dice Walter? Dice, ¿qué le pasó? A ver, dígame.
1: Che, Marcelito, obvio. Como la señora dice, tenemos que estar orgullosos. Salimos segundo, nos sabotearon el partido. Porque nos sabotearon el partido, nos amenazaron. Hay algo oscuro atrás. Después de la bandera que han puesto los chicos ahí en el día del partido de Inglaterra, creo que hubo alguna amenaza, algo, porque no puede ser que veníamos jugando tan bien y que de un día para el otro nos ganen, más allá que España tiene chicos jóvenes y han jugado bien, no merezco eso, pero con el equipo que teníamos lo teníamos que haber pasado por arriba. La verdad que estoy viendo muchos, pero muchos videos que para mí nos sabotearon el partido, nos han amenazado.
0: Mirá.
1: Porque no puede ser. Pero bueno, acá estamos felices por la selección, por todos los chicos que han dejado lo que tienen que dejar en la cancha, que es los huevos, ¿sí? Los huevos dejar y el alma. Así que agradecido por estos chicos que nos representaron en este mundial.

0: un cigarrillo y te vas.
1: Un cigarrillo.
0: Dame aire para Darío,
2: A ver. Frío es cuando se caen esas heladas de 5 o 6 grados bajo cero. ¿Eso? Hasta 8 grados bajo cero, hizo la semana, la otra semana. O más.
0: Es
2: más. Frío en el sur, donde está viendo 11, 12 grados bajo cero.
0: Uh-huh.
2: Y fresco hoy. Hoy está fresco.
0: Hoy está fresco.
2: No está frío, ni fresco, ni calor. Hoy está fresco.
0: Ahí está.
2: Así que arreglate el termostato, que me parece que te anda mal.

0: Angelito, muy buenos días. Soy Corcho de Ingeniero Luigi. Acá te estoy escuchando. Ya limpié, ya lavé. Estoy por preparar la comida despacito. Quiero que me mandes un saludo a mi papá en la quinta, a todos mis hermanos. Y quiero que le mandes un fuerte saludo y abrazo de parte mía a Claudia Ovetti, que está allá en Alta Italia, y su hermana y amiga Corcho, que la quiero mucho, y muchas bendiciones para ella. Y pásame algo de los números uno, si puede ser recuerdo. Pásame algo, dale.
1: ¡Epa!
0: Chau, chau.
1: Pásame.
0: Gracias.
1: Pásame algo.
0: Muy buenos días.
1: Bueno, muchas gracias, Corcho. Aguante la Corcho de Luigi.

0: dame aire, dame aire. Llegó él.
1: La vez. Buenos días, señor Marcelito Hidalgo, mi querido amigo, el ingeniero Luis de la Pampa.
0: ¿Cómo le va, joven?
1: Voy a saludar a toda la gente amiga. ¿Cómo pasaron el día el amigo ayer? Bien, gracias a Dios. Asado, un vinito lindo.
0: ¡Eso!
1: Un colón de la Mendoza, fabuloso. Ajá. Cosecho 1925. Bueno, mejor no se puede ir.
0: Mira.
1: Que le voy a contar algunas cositas.
0: A ver.
1: Hoy es Día Mundial del Ajedrez.
0: Ah, mira.
1: Día Internacional de la Luna, también. Y bueno, hoy está cumpliendo año Domingo Felipe Cavallo.
0: Oh.
1: Así de 1946 fue ministro de Córdoba.
0: Sí.
1: Nomía.
0: Ya lo conocemos lo que fue Cavallo, por favor, no me lo nombre.
1: Nacido en San Francisco, provincia de Córdoba.
0: Oh, cordobera.
1: También está cumpliendo año Joaquín Galán.
0: Ah, mirá.
1: 55 años, nacido en Buenos Aires.
0: Mirá.
1: Hoy está cumpliendo año Ubaldo Matildo Piñón. Nacido en 1950 en San Miguel del Monte, provincia de Buenos Aires, nuestro ídolo y arquero, el mejor arquero como está en el mundo.
0: Ah, mira.
1: Y bueno, así estamos. Hoy es Día Internacional del Perro.
0: ¿Del perro?
1: Hoy también es un día como hoy, en 1945, nacida en la consulta Mendoza, Daniel Altamirano.
0: No, mira.
1: Bueno, de los Altamirano, muy bueno también.
0: Mira.
1: Hoy se cumple 37 años de la muerte de Huguito Altavista, más conocido por Minguito.
0: Ah, mira.
1: Bueno, lo vamos a saludar a él también. Uh-huh. Yo lo conocí, sí, yo lo conocí.
0: Uh-huh.
1: Bueno, Marcelito Hidalgo, lo voy a saludar porque le voy a avisar.
0: A ver.
1: Hoy me mandó un cariño grande porque yo creo que yo mañana viajo.
0: ¿Ah?
1: Una fiesta patronal de San Francisco Solano de Chayana, así que si yo me voy mañana, el lunes ya tiene tarea.
0: ¡Oh, no!
1: Hermoso programa de Marcelito Hidalgo, decime algo. Y bueno, querido amigo, le mando un cariño grande para la doctora María de Rupino, que Dios la bendiga, que ande bien, que se mejore pronto de todo lo que le ha pasado. Dígale que dice contigo que el trompezón no es una caída. Para Darío de Anchorero, gran cariño.
0: Mirá.
1: Para Roberto Fragatti, para Serapín.
0: Mirá.
1: Para Rubio Velázquez, la Patita de Abrazo, la Piquetera, Calepura, Bruja Costa Brava. La Transforme, y bueno, la Puta, todo eso los quiero y los abrazo.
0: Ah, bueno.
1: Y bueno, y acá estamos bien, gracias a Dios.
0: Qué bueno.
1: Así que vamos a ver. Y bueno, nos vamos por una semana a estar ahí a descansar. Me voy de vacaciones 5 o 6 días.
0: Ah.
1: Y yo quiero ir a Virgen.
0: Mirá.
1: Marcelito Hidalgo.
0: Bueno.
1: Tengo este rollo juego para divertirse un rato.
0: A ver.
1: ¿Por qué la gallina cuida tanto sus pollitos? Dale, que me reponen ante las 12. Y un abrazo grande a toda la gente, el ingeniero Luis y a los que me quieren y no me quieren.

Así que hasta el lunes no va a estar. No, chico. Hasta el lunes. ¿Qué vamos a hacer? Lo vamos a extrañar, Oscar Contreras. Bueno, ahí dejó un radiojuego, ¿eh? Dejó un radiojuego, Oscar Contreras.

0: ¿Cómo andas, Marcelo?
1: ¿Cómo va?
0: Quería mandar un saludo de Duchardo para el Ema, que está acá en el galpón.
1: ¿Qué pasa?
0: Alcahueteando. Te mando un saludo de Duchardo.
1: ¡Vamos a la gente de Duchardo!

0: estamos, señores.
1: Puro corrido tumbado, che.
0: Ahí estamos, señores, con toda la música, todas las canciones que suenan aquí en la mañana, Gracias, Leo, el último tango de Messi, homenaje en el Mundial 2026.
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0: Bueno, buenos días, Hidalgo. Hoy cumple años Parera. Ah, mirá vos, mirá, bueno, saludos para toda la gente de Parera, aquí en la provincia de La Pampa. Saludito grande para toda la gente de Parera, que tenemos varios oyentes ahí en Parera, Vamos todavía, Saludos, saludos, saludos para toda la gente de Parera. Ahí que nos escuchan como cada mañana.
3: Buen día, Marcelo.
0: ¡Hola! ¿Cómo va?
3: Marcelo, perdóname, pero estoy de ayer que estoy medio... Tengo medio calentón, ¿viste?
0: ¿Por qué?
3: Estaba en una obra y... Trabajando y el dueño de la obra escuchó la radio, estaba escuchando la radio, pues te escuchando, ahora me estoy dando cuenta que hay varios que te escuchan de acá en Macachín, Marcelo.
0: Mira.
3: No es tu programa, veo que he escuchado.
0: Mira.
3: Y el hombre lo escucha a este, no sé qué decirle, Marcelo, a este.
0: ¿A quién?
3: Al historiador.
0: Ah, os conté.
3: Hablando de Messi y de la selección. No, el hombre se agarró una calentura.
0: ¿Sí?
3: Dice, ¿quién es el viejo parásito ese hijo de mil cosas? Te digo, no tenés idea.
0: Sí, ¿por qué?
3: Dice, ¿qué debe decir en un inglés? Dice. Digo, no, es un historiador, le digo, un cordobés. Historiador, dice, qué hijo de mil puta, dice. Digo, aparte, digo, es amigo del conductor de la radio, Marcelo Hidalgo. Así que vos también lo ligaste un poco. También lo ligaste porque el hombre se calentó y apagó la radio, Marcelo.
0: ¡No me digas!
3: Me quedé en bola hasta las 12 que me vine a mi casa.
0: Sí.
3: Se me terminó la radio. Y acá, bueno, ya había terminado el programa. Así que vamos a poner un poquito de humor, Marcelo. Ayer un muchacho habla y le pregunta, ¿qué puede ser? Tiene un auto el hombre, ¿viste?
0: Sí.
3: El muchacho tiene un auto. Uh-huh. ¿Qué puede ser que cuando voy en el auto y doblo, dice,
0: sí,
3: siento un ruido que hace crack, crack, crack, y el otro le contesta, lo que hace crack, crack, es la cama cuando vos salís de tu casa y entra el patalana. Después tengo otro, Marcelito. Una mujer entra en una joyería, toca un anillo de diamante,
0: sí,
3: y se le escapa un pedo.
0: ¡Epa!
3: Para disimular, pregunta, ¿cuánto cuesta?
0: Sí.
3: El joyero dice, ja, ja, si tocándolo se le escapa un pedo, cuando le diga el precio se está. Abrazo, amigo, buen programa, que la corte y contraria esa, porque en cualquier momento se me va a salir la cadena y le voy a decir tanta barbaridad en inglés ese. Sé que te juro que ha estado amargado cuando perdió Inglaterra. Seguro, Marcelo. Abrazo, amigo.
4: Vamos a tomar haciendo palmas. Mami. Sí.
0: Señor.
4: Eso.

0: Seguimos en esta mañana. Mañana de día martes, segundo día de la semanita, ¿eh? Me tentó mucho el segundo cuento del amigo Raúl de Macachín, ¿eh? ¿Qué pasó?
1: ¿Qué amigo va a tener el viejo? Esa parte lo festejó el día antes, lo festejó el sábado. Imagino los amigos que va a tener.
0: No.
1: Viejo,
0: no. Bueno, no se enojen, chicos.
1: No, la verdad, que nunca
0: estoy
1: tan caliente.
0: Bueno, chicos, tranquilo. Uy. No sé.

Hola radio, dice por acá. Marcela, buenos días. Te saludo desde General Roca, Río Negro. ¿Cómo estás? ¿Todo bien? Saludos a la gente de mi querido Rancul, ¿eh? A la distancia, podría ser un tema de Germain. Bueno, abrazo grande para toda la gente, ¿eh? Ahí que nos están escuchando. Abrazo grande para todos ustedes, ¿eh? Prendido a la mañana. Hola Marcelo, buenos días, ¿cómo estás? ¿Todo bien? Muy bien. ¿Me podrías pasar algún temita de Damián Córdoba? Soy Patri de Punta Alta. ¿Cómo estás, Patri de Punta Alta? ¿Todo bien? Aguante la gente de Punta Alta, ¿eh? A ver, ¿eh? Buenos días, Marcelo. ¿Qué pasa con la propaganda de el chapista de Castex? Dice por acá, ¿eh? ¿Qué pasó con el chapista de Castex? ¿Qué pasó? ¿Con qué?

0: Marcelo, haceme el favor, soy Sandra, la señora que era de Nata. Si me puedes pasar la perra Coli, que la quiero regalar para alguien del campo.
1: Mira.
0: Te va a quedar el número, cualquier cosa, que me llamen ahí. Si yo se la doy aquí.
1: Una perra Coli están regalando acá, ¿no? A ver.
0: Marcelo, haceme el favor, soy Sandra, la señora que era de Nata. Si me puedes pasar la perra Coli, que la quiero regalar para alguien del campo. Te va a quedar el número, cualquier cosa, que me llamen ahí. Así yo se las doy aquí.
1: Bueno, dale.

0: Che Contreras. ¿Eh? Sí, Marcelo, buen día. Che Contreras, cualquier día va a traer la Biblia entera para leer. Pero decirle que Minguito se murió el 20 de julio. El día del amigo, el 21. Un poquito corrida la agenda. Se le ha corrido un diente la distribución, como el coche.
1: Bueno, a ver.
2: Hola, buen día, Marcelito Hidalgo.
1: ¿Cómo va?
2: Saludo acá para Porteña, para Andrés Gol, Chicho. Hace un programa solo para Contreras y el este hombre como es. De Entre Ríos. Muy bueno el programa, que la pasen linda, che, va de onda. A Roberto Fragatti. Saludo grande, Roberto Fragatti.
1: ¡Vamos! La gente lo pide. La gente quiere a Roberto Fragatti en la mañana. Che, se nubló todo acá en La Pampa, ¿eh?
3: ¿Cómo, dónde y cuándo?
1: Está medio nublado, ¿eh? Tendrá razón ahí la Erika Sánchez de Pichihuinca, ¿eh? ¡Apareció el verdulero! ¡Apareció el verdulero de Luigi!

0: soltaron, dice. ¡Apa, buen! 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
1: Marcelito, amigo.
0: ¿Qué pasó?
1: Venimos de una posible derrota. Va, una derrota trucha. Pero bien contento, la selección dejó todo a full, se jugó. Dejó bien alto a la selección argentina. Y tengo que escuchar tu radio porque me gusta escucharte.
0: Qué bueno. ¿Quién?
1: El historiador ahora le dice. Que se deje de joder, que se quede en casa, que ojalá hasta el lunes, como dice que no va a estar, ojalá así nosotros disfrutamos la semana.
0: Ay, no sea el mal.
1: Con caballo, pero que se deje de joder.
0: Chicos, no sea el malo, Acuérdense que lo vamos a extrañar, Oscar Contreras, porque no va a estar hasta el lunes que viene, me dijo, Se toma unos días,
2: ¿Qué haces, Marcelo? Soy Adolfo, el hermano de...
0: ¿De quién?
2: Ragazzi, de Nuevo Ya. Yo para decirte que... Este Diego Contreras ya me tiene cansado. Mi hermano lo puede querer. Ya está, que se quede allá. En Córdoba con sus caballos.

Y al fin nadie me contesta el radiojuego de Oscar Contreras. Ve que son malos, ¿eh? Después él no nos va a mandar más mensajes ni nada, ¿eh? Nadie le responde el radiojuego, ¿eh? Bueno, ¿cómo anda la gente de Planeta Pollo, el ingeniero Luis? ¿Y todo bien por ahí? ¿Eh? Ahora anexamos aceite, leche, azúcar, gaseosas y tenemos tarta de elaboración propia, ¿eh? Muy bien, ¿eh? Saludos, ¿eh? A la gente.

53 minutos de las 11 de la mañana, Buenos días, Marcelito. Bendecido martes, te saludamos desde el trabajo. Te saludo a Marianela, María Laura y María Paz. Te deseamos que hayas pasado un feliz día del amigo. Genio, un abrazo grande de las tres, Y que Tita Smucker se destape una cerveza, Pache.

0: señores. 58 minutos nos separan ya de las 11 de la mañana y estamos entrando al final del día de hoy, ¿eh? Sí, señores, nos estamos retirando. Ahí me escribió Erika Sánchez, nublado, ¿eh? Ahí está, ¿eh? Se cumplió lo que dijo, ¿eh? La señora Erika Sánchez.
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0: Se nubló todo, ¿eh? Bueno, le acertó una vez, ¿eh? Bueno, chicos, nos vamos, ¿eh? Hasta aquí hemos llegado, nos volvemos a reencontrar, si Dios quiere, mañana miércoles, mitad de la semana, ¿eh? Mañana estamos nuevamente aquí en la radio. A todos que tengan una excelente jornada, no se vayan, sigan en la cadena Alegría, creo que viene el vago de Pablo Pérez, ¿eh? Chau a todos, hasta mañana.
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0: amigos, bienvenidos. Hola, mi gente linda. Hola, país, ¿cómo estamos? Hola, hola, hola, hola a todos. Bienvenidos. Qué placer arrancar de esta manera con buena música, con mucha alegría, con mucha buena onda. Empezamos a mover la patita, empezamos a cantar, a disfrutar. Ya me conoces, mi nombre es Pablo Pérez. Mi nombre es Pablo Pérez, el Pepe. Y yo te acompaño hasta las 2 de la tarde, hasta las 14 horas te acompaño. Con toda la buena onda, con mucha energía positiva, con mucha alegría, con mucha exactitud, bien arriba. Bueno, Dragon. ¿Cómo anda, señor operador? ¡Bienvenido, loco!
1: ¡Ay, Pablito!
0: ¿Todo bien usted, señor? ¿Cómo anda? Bien, bueno, me pone contento entonces.
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0: ¡El Pepe! ¡El Pepe te acompaña, claro que sí! Gracias a todos y a todos los que se van copando en este momento. A todos los que se van prendiendo la radio. Bueno, coméntame dónde me escuchás y de qué parte del país. No te olvides, como siempre digo, te comunicas enseguida y sabes que leemos el mensaje al toque. Porque cuando arrancamos con la consigna, explota todo, me empiezan a quedar un montón de mensajes. ¿Me entendés? Entonces, ¿querés que te salude? ¿Sos nuevo en la radio? Bueno, escucha bien. Enviamos un mensajito, poneme Pablito, Pepe, te escucho en tal lugar del país, soy nuevo, nueva. ¿No tenés el número de la radio? Atento, son las 12:27. A las 12:30 te voy a repetir 4 veces el número de la radio para que te puedas comunicar conmigo a través de WhatsApp. Solicitas tema, mandás saludito, todo, todo. Así que prepárate. Anda buscando la lapicera, busca el papel, busca el celu. Si vas manejando, paras en la banquina, anotas el número, mandas el mensaje y seguís el viaje, ¿eh? Así que prepárate, porque son las 12:28, estamos en vivo para todo el país, a través de la cadena Alegría, la campeona del dial. En 2 minutos te paso 4 veces el numerito de la radio. Así que dale, desacatado te vas, despójate. Grandes temitas que suenan en este programa.

0: ahorita posible compartiendo toda la buena música. Qué lindo este beat. Bien copado de Eddie Saga. Está sonando ahí. Gracias a todos por la buena onda. Qué lindo. Altos temas, Drácula. Altos temas. Estamos disfrutando, amigos. Y vos ya te vas comunicando conmigo. Vos que tenés el numerito, ya te ponés en contacto con el PP. De la gran cadena Alegría. El número habilitado, señoras y señores. Súper fácil. El número habilitado es el 351-349-2367.
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0: Vamos de vuelta, vamos de vuelta. Numerito habilitado para comunicarse con el programa 351-349-2367 es el número para comunicarse conmigo, para solicitar temas, para mandar saluditos. Todo, todo a esta línea. 351-349-2367.

Voy, señor operador, ¿eh? Sí, sigo con el precio de radio. El número habilitado para comunicarse, para vos que recién te prendés, escucha bien, ¿eh? El número habilitado es el 351-349-2367.

es el Festival de los Éxitos con la conducción de Pablo Pérez, el PP de la gran cadena Alegría, la campeona del dial. Ya voy a estar con todos los mensajes, ya voy a estar con todos los mensajitos. Vos para comunicarte, escucha bien, 351-349-2367. Es el número habilitado, 351-349-2367. Es el numerito para comunicarte con...

38 minutos ya pasando y la hora 12. Ya voy a estar ahí, ya voy a estar con todo pinceito. Sí, para comunicarse con... Sí, ya, ya voy a estar con todo pinceito. Y para comunicarte conmigo, escucha bien, 351-349-2367. Es el número habilitado, 351-349-2367. Numerito para contactarse con el PP de la cadena Alegría. Este es el número que hace explotar el guachapero, ¿eh? Este es el numerito que hace explotar el guachapero de la cadena. Estamos saliendo para más de 300 radios, ¿eh? Bienvenidos a todos los que se van prendiendo en este momento. Bienvenidos a todos. Algo de qué locura me están pidiendo. Yo voy a estar, ¿eh? Yo voy a estar, amigo, con algo de qué locura en un ratito nomás. Algo del Euge también tengo pedido. Yo voy a estar también con algo del Euge.

0: Oye, por acá me dice, buenos días. Pablito, ¿todo bien? Somos los chicos. Bueno, del Carbón acá en Río Tercero. Nico Gómez, Alejandro Guerrero. Te estamos escuchando. Pásanos un tema de Lucas, ¿eh? Así que bueno, ya voy a estar, ¿eh? Para ustedes, chicos. Gracias por la buena onda. Y les mando un fuerte, fuerte abrazo.
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0: Por acá me dice, hola, Rey, buenos días. Podría mandar un saludito para el taller de M, para Diego, Choquito y Rodri, para la banda, ¿eh? Les mando un fuerte abrazo, chicos. Gracias por estar, amigos. Gracias por estar conectados. Les mando un fuerte.

0: Buenos Aires.
1: Paraca me dice, buenos días, Pablito, soy el paracaidista de Recreo. Hacé la fácil de la consigna, si gano. Vos te querés ganar un costillar de pollo, ¿eh? Vos te querés ganar un costillar de pollo, amigo. Abrácelos, amigos. Gracias por la buena onda. La gente de Recreo Catamarca conectados. Gracias, gente. Gracias por estar conectadísimos al programa. Les mando un fuerte abrazo. Le mando un fuerte abrazo al amigo Brian Pérez. ¿Cómo estás, Brian? Bienvenido, hermano. Gracias por estar conectado, mi loco. Gracias por estar conectado.

para Clau de Puerto Odiseo, Santa Cruz. Hola Clau, ¿cómo estás? Bienvenida, gracias por estar conectada, gracias. Bueno, ahí estamos amigos, el numerito habilitado para comunicarse, 351-349-2367, el número habilitado es 351-349-2367.

0: Córdoba. Hola, Juan Carlos, querido. ¿Cómo anda, mi amigo? Bienvenido.
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0: ¿Cómo anda el amigo Rubén Hermoso? Hola, Rubencito, ¿cómo andas, amigo? ¿Todo bien, genio?

0: un mensajito, señor, ahí que me están solicitando. Me dice por este lado: hola, Rey, buenos días. Podría mandar un saludito para el taller DM, para Diego, Choquito y Rodri, y la banda ahí enamorando a pleno, los chicos. Bienvenido la gente, gracias. La gente de allí, bienvenidos a todos. Se está nublando todo, Drácula Canfreire, ¿eh? ¿Se vendrá el agua como anuncia el pronóstico? ¿Y se vendrá el agua?
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0: Salud para.
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0: Rezuc. ¿Qué nos dice por acá, hola amigo? Nadie. ¿Cómo estamos? ¿Sí? Hola, mi amigo. Bienvenido. Gracias por estar. Nos dice un saludito para Fabián Soto. De Naupa Uem. Lo dice por acá.
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0: No. ¿En serio? No me la conté.
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0: Salud para Marta Merlo, para que me dice los buenos días. ¿Cómo estás, Pablito? Hola, Martita, ¿cómo estás? Bienvenida, gracias por estar conectada. Te mando un fuerte abrazo.
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0: Estamos en vivo en este momento, estamos en vivo a través de TikTok. Así que, bueno, saludos muy grandes para toda la gente de TikTok que están ahí conectados. Bienvenidos, amigos. Y te invito a vos, a vos que nos estás escuchando a través de la sintonía. Escucha bien. Si tenés TikTok, prendete al video en vivo. Estoy haciendo transmisión en vivo. Estamos sonando en este momento más de 300 radios de todo el país. Así que copate, prendete al video en vivo. Me encontrás como Pablo Pérez Locutor, ¿eh? Búscame así en TikTok, como Pablo Pérez Locutor. Y te prendés al video en vivo, dale. ¿Algo de loco tenemos pedido? ¿En serio?
2: ¿Sabes?
0: Escucha.

Para acá me dice la Pepe, te estamos escuchando en la obra desde Rufino. Mira vos, el amigo Pillo, el terror. Sí, tan bravo el amigo Pillo, tan bravo es. ¡Ala, lala! Bueno, saludos para Mariano también, ¿eh? Gracias, chicos, por la buena onda, gracias por estar conectado, gracias.

Ahora somos de Colonia Ana. ¿Y dónde quedará Colonia Ana? A ver si me pueden comentar. ¿Dónde es Colonia Ana? Te escuchamos siempre. Pasarnos un tema de Paquito Canio. Gracias.

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1: ¿Cómo andas, Rubencito? Bienvenido. Me dice por este lado, saludo desde Ordóñez, Córdoba. Mirá qué lindo, gracias, amigo. El amigo Fernando Castro me dice saludo de Chilecito, La Rioja. ¿Cómo anda la gente linda de Chilecito? Bienvenido. Festival de los Éxitos, con la conducción de Pablo Pérez, el Pepe de la cadena. Bueno, para que no ponga el audio, Drácula, lo saque en vivo directamente. Se dio cuenta que hoy no lo estoy haciendo trabajar, ¿eh? Directamente los chivos los largo yo. Usted no tiene ni que poner el audio, señor, claro, y largo yo en vivo, ya está. Ah, bueno, por acá me dice la pasión de Vinta. Estoy con mi marido Gustavo, ¿eh? Saludos grandes para Mari, para Gustavito. ¿Cómo están, amigos? Bienvenidos, ¿eh? Gracias por estar. El amigo Iván me dice saludos desde San Juan, querido. Hola. Ivánes, ahí estamos. Ivánes, saludos grandes. Gracias por la buena onda, ¿eh? Gracias, gracias por estar. Y saludos.

El amigo Gino Vina nos dice saludos desde Río Gallego. ¿Cómo están los amigos de Río Gallego? Bienvenidos. Bienvenidos a todos. El amigo Damián Rogel nos dice para acá, hola Pepe, saludos desde Bariloche. Está ocupada la radio, estoy escuchando por la aplicación. Abrazo, Damián, querido, bienvenido, hermano. Gracias por la buena onda, gracias por estar conectadísimo. El amigo Mauro Rivarola por este lado me dice saludos desde Rufino, Santa Fe. ¿Cómo anda la gente de Rufino? Bienvenidos.

La gente de Obispo Trejo, estamos en Obispo Trejo sonando a través de FM. Estamos en las áreas, bienvenidos a toda la gente de allí. Bienvenidos a todos. Lo hice por este lado. Saludos al mejor taller mecánico, el Turca, de Gustavo Mercedes, en Obispo Trejo. Está trabajando, escuchando la radio. Le mandamos un fuerte abrazo al amigo Gustavo Mercedes, de Obispo Trejo, taller mecánico.

0: algo de los Palmeras también solicitado. Ya voy a estar, amigos, con algo de los Palmeras. Prepararse. En un ratito vamos a estar con los Palmeras.
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0: comenzadito, señor, sigo sacando mensajes a ver qué me dice la gente linda. A ver, hola, Pablito, mandá el saludito para la obra de Fidel, mirá vos, la obra de Fidel de Rufino Santa Fe, de parte de los Pileteros de Venado Tuerto. ¡Oh, a la banda, che! ¿Cómo están, amigos? Bienvenidos, y gracias por estar conectados, gracias. ¡Qué loco! En tu radio. Trabajar.

Ah, mirá vos, che, ¿cómo que está haciendo renegar el amigo Jonás? ¿Qué está haciendo el amigo Jonás que está haciendo renegar ahí, che? Vamos, mi amigo, dejadme un palito de pila, por favor, dale. Mirá que Marte hoy, ¿eh? Fuera lunes, bueno, está perdonado, venimos el fin de semana. Puede ser, siempre Marte. Pasemos un temita de Desacatado, gracias, genio. Dale, yo voy a estar, ¿eh? Yo voy a estar con algo de Desacatado. Déjame saludar a toda la gente linda del país, Drácula. Estamos en la cadena Alegría, amigos. Estamos desde Córdoba, capital 94.1. Y toma la señal más de 300 radios de todo el país. Somos cadena.

12:51. Che, ¿cómo se nos el programa? Se nos el programa. Todavía nos pudimos largar con la consigna, Primer programa. Tengo una bocha de mensajes. Para acá me dicen a Pablito, soy Nahuel. Te escuchamos desde Villa Trinidad, Santa Fe. Mientras estamos a full con el hormigón. Saludos para Mili, para Jonás.

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1: Y le mando un fuerte abrazo al amigo Lucas. Abrazo al amigo Lucas de Mortero, Luquita querido, ¿cómo andas, hermano? Le mando un fuerte abrazo al amigo Lucas Vergencia, saludos. Para Lili, para Oscar, para Gianni, para toda la familia, Vergencia, Mortero, Córdoba. En Mortero estamos en Radio La Base, Drácula, Radio La Base. Y estamos en el canal 653 Cooperativo, así que o te conectas a través de la radio. Y si estás en el tele, 653, chao. La mejor onda. El amigo Juan Santiago me dice, hola colega, buenos días hermano. Ahí te dejo, Juancito, un numerito para que puedas enviar el material ahí que me está comentando, ¿eh? Ya te paso enseguida el numerito. El amigo Checo me dice, la capo, saludo desde San Juan, ¿eh? Chacal, un abrazo. Abrazo, amigo, gracias por la buena onda, gracias. El amigo Javier, el nene, ¿eh? Hola, saludo desde Bowen, Mendoza. ¿Cómo están los amigos de Bowen? Bienvenidos. Pablito, soy Matías de Juntura, provincia de Córdoba. Pasamos un tema de qué locura. ¿Alguna cumbia viejita? Dale, hermano, dale.

El amigo Mario Rodríguez, para que me dice saludos de Punilla, San Luis. Abrazo, Mario querido, bienvenido, amigo. Gracias por estar conectado. Gracias, Mario, gracias.

0: Numerito habilitado para vos que no lo tenéis. Atento ahí. Numerito habilitado para contactarse. 351-349-2367. Número habilitado para comunicarse con el programa. 351-349-2367. Abrazo al amigo Néstor. Allá la misión. Le saludo desde Mendoza. ¿Cómo anda la gente linda de Mendoza? Bienvenido. Como siempre digo, Mendoza y San Juan, tierra del buen vino. Yo al Drácula no lo quiero llevar a Mendoza ni a San Juan porque ya sé cómo va a venir de allá. Ya sí se entendió. No, se me toma todo ya, Saludos para Dani, que me dice saludos de Granadino Baigorria. Mirá qué lindo, Dani. Y a mi familia de Freire. Hola, Dani. Aquí en Freire estamos en la FM 100.1, FM 100.1 aquí en Freire.
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0: Los amigos de TikTok, los invito a todos los amigos de TikTok que están ahí prendidísimos al video en vivo. Le hacemos tap tap a la pantalla, le damos me gusta, tap tap tap, agarras el celu, lo tocas, tocas la pantallita, le das me gusta. Y si puedes compartir el video, mejor todavía, ¿eh? Así más amigos se van prendiendo al video en vivo con el Pepe desde Freire, Córdoba, desde Listi, Córdoba. Así es, desde Freire hacemos el programa para Córdoba Capital y desde Córdoba Capital toma la señal más de 300 radios. ¿Cómo escuchaste? Sí, me da

Pablito, pásame el tema. ¿Quién te dijo? De los Herrini, qué locura. Hola, Mauri, ¿cómo andas, hermano? Y bienvenido, dale. Yo voy a estar, ¿eh? Sí. Tengo la consigna, no la pasé todavía. Se me quedó la consigna pendiente, ¿eh? Bueno, después la tanda, ¿eh? Después la tanda publicitaria. Voy a estar con la consigna, así que a prepararse todos los amigos del país. Después la tanda publicitaria voy a

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0: Este fue otro éxito recomendado. 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
2: Me dice Cristian, saludo desde Catamarca, Barbería Alto Estilo. Cristian, querido, ¿vos estás en Catamarca Capital? Decime que estás en Catamarca Capital, porque en la capital estamos en la 107.7, Radio La Máxima. A las 16 empezamos a salir por esa gran radio, el amigo Fabián Varela. Saludos para Martín, Sanabria, Michelle Pablo, saludos desde 25 de mayo, provincia de Buenos Aires. Abrazo a mi amigo, gracias por la buena onda y te mando un fuerte abrazo. El amigo Facundo para acá me dice, saludos desde Trenel La Pampa, abrazo mi loco. 107.7, amigo, Estoy todos los días de

estamos en Vivo con el Profe. Estamos con Marquito Bainotti. Estamos saliendo para todo el país. Estamos en la cadena Alegría. Desde Córdoba, Capital 94.1. Es Córdoba, Capital 94.1. Señoras y señores, esto es el Festival de los Éxitos con la conducción de Pablo Pérez. Saludos para Alan. Saludos desde Córdoba.

0: Gerardo. Yo a mí dice Colonia Marina presente. Hola, Gerardo, querido. Bienvenido, amigo. Gracias por estar conectadísimo. Saludos para la gente 25 de mayo, provincia de Buenos Aires.
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0: Y Johnny Goitea, le mando un fuerte abrazo. ¿Cómo andas, Johnny? Bienvenido, hermano. El amigo Federico, saludo desde General Campo, Entre Ríos. Abrazo, amigo, gracias. El amigo Carlos Chazarrita me dice, a ver, desde Villa Langostura, Neuquén. Qué lindo, abrazo, amigo. El amigo, a ver, ¿para qué me dice? Está frío, un poco de viento. Y Poma Salta, mirá, qué lindo, amigo, gracias por la buena onda. ¿Cómo anda la gente linda de allí? Gracias.
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0: El amigo Matías Díaz nos dice saludos desde San Juan Caucete. Me encanta el programa, seguir poniendo tema del profe.
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0: El profe Marquito Bainotti. Escuchá cómo suena, dale.

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1: Continuamos, sí, continuamos con el Festival de los Éxitos. Nosotros seguimos hasta la 2 de la tarde. Tengo consigna, ¿eh? Tengo consigna.

0: Gustavo Vito me dice saludos a Silvia Río Tercero, saludos para Silvia de Río Tercero, un abrazo enorme, gracias por la buena onda, gracias. Saludos desde San Francisco, nos dice Marcela. Hola Marce, ¿cómo estás? Bienvenida. Hola Marce, querida. ¿Cómo andan los amigos de San Francisco, Córdoba? En San Francisco sonamos la 92.3 y estamos en la 103.5, 92.3 en San Francisco y estamos en la 103.5, dos sintonía en San Francisco, Córdoba. Ulises, querido. Justo ya lo pasamos al enganchadito, Nuevito, nuevito, ya lo compartimos.
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0: Seguramente podemos llegar a cerrar el programa con el enganchadito. Saludos desde Corrientes, me dice el mío Cristo. ¿Cómo andás, hermano? Bienvenido, gracias por estar, gracias. Me dice, ¿qué tal? Desde Gualeguaychú, Entre Ríos, abrazo, gracias por la buena onda.

Facebook, la consigna, arrancamos a jugar. La consigna que tenemos para jugar con todo el país, atentos. Ya vos estás con el numerito de radio, ¿eh? Ya vos estás con el numerito de la radio, para vos que no lo tenés. Como siempre, sí, como cada día, a las 13:30, porque estamos en vivo, ¿eh? Esto no es enlatado, esto es todo programación en vivo en Cadena de Alegría. Son las 13:26 en toda la República Argentina. Mi nombre es Pablo Pérez, el PP. Y escucha atentamente. La consigna que tenemos hoy dice así: te la digo y no me entiendes, te la repito y no me atiendes. ¿Qué es? Reitero, es fácil, piensa bien. Te la digo y no me entiendes, te la repito y no me atiendes. ¿Qué es? ¿Cuál es la respuesta? ¿Qué estoy nombrando ahí, eh? Vamos de vuelta. Te la digo y no me entiendes, te la repito y no me atiendes. ¿Qué es? Para pensar, ¿eh? La dejo para pensar. Consigna fácil tenemos en este festival de los éxitos, amigos. Hola, loco, me dice el mismo huesito, haciendo menciones, abrazo, hermano. Jorgito, por acá me dice saludos, ¿eh? ¿Cómo anda, Jorgito? Bienvenido, hermano. Saludos para Sandrita, ¿eh? Genia. Pablito, yo te escuchaba. Mira vos, escuchaba esta emisora hace años. Qué grande, Sevita querido. El amigo Luis Martínez me dice: ¿dónde son? Bueno, ¿dónde somos, Luisito? Escucha bien, nosotros somos. Yo soy de Freire, Córdoba, del este cordobés. Freire, Córdoba, este cordobés. Desde acá estamos haciendo este programa. Estamos saliendo desde Córdoba Capital 94.1 para todo el país. Desde Córdoba Capital 94.1, desde acá salimos para toda la República Argentina, ¿eh? Sí, sí, sí, sí. ¿Ya voy a estar con algo de Mayo Lave que me están solicitando? Sí, ya voy a estar, amigo, con algo de Mayo.

momento repetimos la pregunta, me dice por este lado, ya voy con la pregunta del día, súper fácil, atentos. El Junior arranca a las 14 horas, a las 2 de la tarde llega el Junior Naudo. La consigna dice así: te la digo y no me entiendes, te la repito y no me atiendes. ¿Qué soy? ¿Qué puede ser? A ver, pensá bien lo que estoy nombrando, hay algo que nombro a cada rato. Te la digo y no me entiendes, te la repito y no me atiendes. ¿Qué soy?

sacando mensajitos, tengo una voz, ya voy sacando mensajitos. 351-349-2367. 351-349-2367. Numerito habilitado para comunicarse con el programa. Algo del guacho me está solicitando para acá. Yo voy a estar con algo de Damián Córdoba. Pablito, ¿me buscaba una temita de trula? ¿Algo de trula para bailar? ¿Eso? ¿Bailantero de trula? ¿Tiene algo, Drácula, usted por ahí? ¿Algo de trula para bailarse? ¿Esos de My Game para moverse, cantar y bailar? Pues ese Drácula es mucho para ir, ¿usted? Escucha cómo suena esto. ¿Algo de trula? Arrancamos con trula, las señoras y señores.

Che, qué lindo tema de Trulala, Drácula, qué tremendo tema de Trulala, sonando ahí. Estás escuchando el Pepe de Freire, Córdoba, Listi, Córdoba, ¿sí? Pablo, Pérez y mi nombre. Para vos que sos nuevo, nueva ahí en la radio, bienvenido, bienvenida. Y gracias por estar conectados, sí, gracias amigos. Me voy con mensajito que me dicen por este lado, dale, venite. Los clásicos de Trulala que no pueden faltar.

0: tarde puede ser correcta. Soy Mirta de Piedrita, Buenos Aires. ¿Cómo andas, Mirta? Bienvenida. Gracias por estar conectada. Y te mando un fuerte abrazo. Por acá me dice el amigo, ¿cómo estás? Me llamo Rodri. Puede ser correcta, Rodri. Hola, Pepe, ¿cómo andas, capo? Quemamos neuronas nosotros, ¿eh? Pasaste el tema, elegiste al final de Trulalá. Gracias, ídolo, me dice por este lado. Soy Leito Pomba de la Mica, San Francisco. Bienvenido, Leito.
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0: Gracias por estar, Leo, ¿eh? Gracias por estar, hermano, gracias. Saludos para More, que nos dice saludos desde Río Cuarto. ¿Cómo andas, More? Bienvenida. Tírate otro clásico, Dracul.
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0: Pablito, buenas tardes. La consigna puede ser correcta, soy chévere de La Puerta. Abrazo, amigo, gracias por buena onda. Eso manda la gente linda de La Puerta.
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0: a... Hola, Pablo, soy Marcela de Freire. Puede ser... No, no es correcta, Marce. No es la letra T. Voy sacando más mensajes. Correcta, nos dice por acá, excelente onda para un día gris por aquí, desde General Cabrera, gracias Alicia, te mando un fuerte abrazo. Hola Pablo, soy Daniel de Marco Juárez, puede ser correcta, Dani.
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0: Hola Pablo, somos Gabriel y Ángel de Plotier, la respuesta puede ser no, no.
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0: Saludos para Pablito, me dice, soy del Trejo, departamento de Río Primero, provincia de Córdoba. Pasamos un tema, Ulises, bueno. Para Pablo Polanco, te estoy escuchando. Abrazo, Pablito. Hola, Pablito, correcto, sí. Cristina de Freire. Hola, Cris, ¿cómo andás? Bienvenida. Saludos para Marta, camino de Nuevo Ya Entre Ríos. ¿Cómo andás, sí? ¿Cómo anda la gente linda de Nuevo Ya Entre Ríos? Bienvenidos. Hola, Pablito, puede ser correcta, soy de La Rubia. Muy lindo tu programa, gracias, Martu.

0: Ahí estamos en vivo, estamos amigos. Esto es el Festival de los Éxitos con la conducción de Pablo Pérez. 39 minutos ya pasaron de la 1 de la tarde. ¿Cómo se llama el programa, Paulito, repetimos la pregunta, dice acá. Voy con la pregunta del día.
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0: La pregunta del día dice así: te la digo y no me entiendes, te la repito y no me atiendes, ¿qué es? Piensa muy bien, es súper fácil la pregunta del día. Para vos que recién te aprendés, es súper fácil la pregunta del día. Numerito habilitado 351-349-2367 es el número para comunicarse con el programa.
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0: altos clásicos, operador,
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0: Lo que yo más quiero. Vamos de vuelta con la pregunta, Pregunta súper fácil para jugar con nosotros. Te la digo y no me entiendes. Te la repito y no me atiendes. ¿Qué soy? Hay que darle mucho volumen a este tema, Drácula,
3: Dale.

El Tanito Romero también te he solicitado. Dice, voy a estar con algo del Tano Romero. El amigo Carlito dice saludos desde Chile. ¿Cómo andas, Carlito? Bienvenido, hermano. Estamos en vivo a través de TikTok, estamos a través de Pablo Pérez Locutor, ¿eh? Estamos a través de Pablo Pérez Locutor, estamos en vivo. Últimos 19 de programación, últimos 19 minutos.

por acá me dice la Pepe, buenas tardes. Hay crack de los crack, locutor de Cadena Alegría del país. La consigna puede ser correcta. Su Ruth de Rincón de los Sauces, Neuquén. Bendiciones para tu vida y familia. Gracias, Ruth. Te mando un fuerte abrazo. Gracias por estar conectada. Gracias. Hola, Pablito. Puede ser correcta, claro que sí. Terminación 5399, saludos muy grande, gracias por la buena onda. Hola Pablo, soy Daniel de Rufino, puede ser correcta, pasando un tema de Alcalá. Mueve la cintura, dale, saludos muy grande, gracias. También ya vamos a estar buscando algo de Alcalá, le parece Dracul. Pablito, te escuchamos desde Huanquero, pasamos un tema de Rodrigo el Potro. Muy buena la música, genio, gracias Zulma. Te mando un fuerte abrazo y gracias por estar con él.

0: Oscarcito de Villahueva, Entre Ríos. Un abrazo enorme, Oscar. Gracias por la buena onda, genio. Gracias por estar conectadísimo. Estamos a través del WhatsApp de la cadena Alegría. La más federal del país, más de 300 radios conectadas, ¿eh? Más de 300 radios, hola Pepe. Saludos para Cristina desde Mendoza. Acá hace mucho frío, Pablito. Somos la calefacción, somos tu radio. Buenos días, Pablito, puede serle correcta. Chilita, te mando fuerte abrazo y gracias. Hola, Pablito, puede ser correcta. Desde Villahueva, Entre Ríos, Dai. Hola, Dai, ¿cómo estás? Bienvenida.
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0: Pablito puede ser la voz o el eco. Soy Pedro de Pico, ¿cómo andas, Pedrito? Bienvenido. ¿Cómo anda la gente linda de Pico La Pampa? Bienvenidos. No, no, no. El amigo Javito, Javito, Javito, Javito desde Mendoza. Muy bien a la música. ¿Cómo andas, Javito? Bienvenido. El amigo Víctor Juárez me dice por este lado, qué camperita, papi, es el más grande. Abrazo, mi loco. Y saludos para Terry Víctor. Y gracias, mis amigos. Buenos días, puede ser el timbre. Soy Adriana de San Pacho. ¿Cómo andas, Adri? Bienvenida. No es el timbre, no, no.

me dice Pablito, primero es que te hablo, te estoy viendo por TikTok, soy Franco de Pavón, arriba Santa Fe, ahora mismo por Crespo, Entre Ríos, viajando para Sauce Corriente. Mirá, qué lindo, Franquito querido, te mando un fuerte abrazo, mi loco, gracias por la buena onda, gracias. Ahora que me dice la Radio Alegría de Serrano, Córdoba, un día gris, Pablito por acá, pero con ganas de escuchar buena música.

0: será. Me voy con mensajitos que me dicen para acá los amigos del país. A ver qué me dicen por este lado. Wendy, Wendy, Pablito, genio, cordobés del mediodía. Que tengas un bonito martes, genio. A ponerle hora, buena vibra. Que acá te escucho desde mi trabajo. Besote. Abrazote gigante oso. Iris de Puerto Madryn, un abrazo enorme. Iris, gracias. Estamos a través de FM Nahuel en Puerto Madryn, ¿eh? Estamos en Puerto Madryn a través de FM Nahuel. Gracias.
1: San Francisco.
0: Debo decirte que siempre sea cuarteto. Hola, mi gente linda. ¿Todo bien?
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0: Hola, Pablito. Me dice por acá. Sí. Mirta Noemí Jiménez, un abrazo enorme. Gracias, Mirta.

Saludos para Carucha, para Carucha de Río Gallegos. Un abrazo enorme, gracias. Javito, querido, te mando un fuerte abrazo, hermano. Gracias por la buena onda, la gente de Mendoza. El amigo Andrés Varela me dice un saludito grande, Pablito. Un saludo a la distancia, pronto voy a andar por ahí. Te saludo de Cañada. Machado, ¿será? Un abrazo enorme, gracias por la buena onda, Andresito, querido. El primo. Gracias, querido, te mando un gran abrazo.

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1: Me voy con algo solicitado. Tengo algo pedido ya para irme.
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1: Pablito, pasamos de 20. Qué locura, Patrick Puntal. Hola, Patrick. Mándale saludo a mi hijo Gillo. A mi nuera Vanessa.

el amigo Eduardo Álvarez. Le mando un fuerte abrazo. ¿Cómo andas, Eduardo? Bienvenido, genio. Gracias por estar conectado. Gracias. 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Ahí estamos, ¿eh? Taller Mecánico El Tuerca. En Obispo 3, un abrazo enorme. Gracias por la buena onda, mi gente.

Hoy lo hacemos Piletero de Belville. Estamos trabajando en San Gregorio. Saludos para la mejor cuadrilla. ¿Puede ser? No, no es correcta. Abrazo, chicos. Gracias por la buena onda. Gracias por estar conectadísimo.

Ahí estamos en el último minuto, así estamos ya casi cerrando. Y como dice, dice que ha estado ahí la voz de Fer. Para que me hiciera Pepe, saludos. Sin saludarla, bueno, a mi tía que está de cumpleaños. Bueno, saludo ahí para la tía, que está cumpliendo los años. Sandra se llama la tía, así como Sandrita querida. Te deseo un muy, pero muy feliz cumple. Los mejores deseos de parte de todo el equipo de la radio. Y que tengas una tarde estupenda, espectacular, imperdible. Y que la pases bomba, de la mejor manera. Abrazo.

0: tengas.
1: Ahí estamos, amigos, los últimos minutitos, ya casi cerrando el Festival de los Éxitos. Cinco minutitos nos resta para llegar a las 2 de la tarde. Mi nombre es Pablo Pérez, el Pepe de Fraire, Córdoba, el Este Cordobés. Desde Fraire haciendo el programa, ¿eh? Desde acá de Fraire, del Este Cordobés.

0: través de la gran cadena Alegría Córdoba Capital 94.1 y toma la señal más de 300 emisoras. ¿Vos de dónde me escuchás? ¿De dónde me estás escuchando? El número habilitado es el 351-349-2367. Seguimos. Saludos para Maggie, para Axel, Alex, Arito Grande, la tía Gaby, un abrazo enorme, gracias. Dale que nos vamos.
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regalo para Laurita de Juan Bautista Alberdi, Tucumán. ¿Cómo andas, Laurita? Bienvenida. No va a poder ver por acá, Laurita, otros días, porque no estamos saliendo en Juan Bautista Alberdi, No estamos saliendo. Una gran audiencia teníamos en Juan Bautista Alberdi, es impresionante la cantidad de audiencia que teníamos en Juan Bautista Alberdi. Hay que irle, claro, hay que ir al amigo del director y decirle, pongan al PP de la cadena. El amigo por acá me dice, Villa María Córdoba, abrazo grande, hermano, hola, mi amigo, ¿cómo estás? Bienvenido. Claro, toda la gente de Juan Bautista Alberdi, que escuchaban al PP, que me escuchaban a mí. Tienen que ir hasta la radio y díganle al director, pongan de vuelta al PP de la cadena. La gente de Orán Salta, le mando un fuerte abrazo, FM Norte.

Gracias, Drácula, gracias por la buena onda, loco. Impresionante los temas. La respuesta correcta es la tela, la tela, la respuesta correcta, la tela. Dale que me voy. La consigna decía así: tela digo y no me entiendes. Tela repito y no me atiendes. ¿Quién soy? Y claro, es la tela, señora y señora, me voy. Gracias, gente del país, por la buena onda. Mi nombre es Pablo Pérez, el Pepe de Fraire, del Este, cordobés. Me voy con buena música. Chau, país, lo quiero. Hasta mañana, ¿eh? Mañana a la misma hora, por esta.

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Hola, hola, hola, hola, hola, hola, hola. Hola, buenas, buenas, buenas, buenas, buenas, buenas, buenas. Amigas y amigos del país, bienvenidos. Bienvenidos al Siestero. Aquí estamos arrancando la tarde de la radio, comenzando a ponernos en marcha, comenzando a disfrutar, a compartir, a vivir, a sentir la radio, ¿sí? Porque acá estamos, en Cadena Alegría, en la campeona del dial para todo el país. Para más de 300 emisoras que forman parte de esta bonita locura, de esta locura que no tiene cura y que no se detiene. La locura de la alegría, la locura de la cadena, de la radio que llegó para quedarse, de la radio que llegó para alegrarte la vida. Bienvenidos, ¿eh? Qué placer enorme saludarlos. ¿Cómo están todos? ¿Todo tranqui? ¿Cómo los trata el día? Arrancamos con Yago la banda, señores. Con Yago arrancamos la tarde del Siestero.

0: Y acá vamos a quedarnos hasta las 4:30 de la tarde, hasta la hora 16:30, por la campeona del dial, por la gran cadena Alegría, por la radio más elegida del rubro de la música popular del interior del país, chicos, ¿eh? Por la radio que llegó para quedarse, ¿eh? Y que no se detiene, que no se frena. Hola, Tóxico.
1: Hola.
0: ¿Cómo andás, Toxi?
2: Hola.
0: Y estamos arrancando, ¿eh?
1: Hola, gordito.
0: Bueno, gracias, gracias por lo que me toca, gordofóbico. Señores, con el DJ Tóxico en los controles técnicos.
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0: Con el tío Chuni aquí en las palabras, quien les habla, quien les da la bienvenida y los invita a quedarse. Estamos firmes, estamos todos acá en La Campeona en este martes.
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0: Hoy desde aquí, desde Córdoba capital, chicos, ¿eh? Mañana vamos a La Boulaye. Mucha gente me preguntaba, hola, ¿ya estás en La Boulaye? ¿Dónde te...? No, estoy mañana, nos vamos hoy. Estamos esperando el Ato. Hoy viene el Ato a buscarme y me voy ya esta noche, voy a estar en La Boulaye, ¿eh? Esta noche sí voy a estar en La Boulaye, pero todavía estamos acá en capital haciendo radio y ya nos vamos esta noche y mañana sí estaremos allí en la parrilla haciendo seguramente el programa del Siestero. Seguramente lo vamos a estar haciendo desde la parrilla de la amiga Zulema.

0: Atención que habilito el WhatsAppero, chicos. Atención que habilito el número para que ustedes empiecen a mandar su mensajito. A partir de este momento pueden empezar a participar con nosotros. Está el WhatsAppero totalmente habilitado.
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0: Desde todo el país, desde toda la Argentina, habilitamos el 3517-642074. 3517-642074. Netamente habilitado el WhatsAppero para que ustedes empiecen a participar. Le mando un abrazo al amigo y colega Juan Santiago, que nos está escuchando. Juan Santiago, maestro, si lo habremos escuchado en las noches. En las noches de Radio Suquía, por allá por los 2000. Si lo habremos escuchado, si nos habremos dormido en las noches escuchando Feliz Madrugada. Con esa impronta que le ponía en la radio, qué grande, Juan Santiago. Qué lindo recuerdo, año 2000, 2001, me acuerdo que claro. Y cuando se transmitían los bailes en vivo, qué lindo. Qué bonita época esa, cuando se transmitían los bailes en vivo. Locutores que han pasado por las distintas emisoras, ¿no? De la provincia de Córdoba y de la ciudad. Pero sí, cuando él hacía radio, en esa época era un emblema y era muy, pero muy bueno, ¿sí? Escuchar radio a esa hora era algo estupendo.
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0: Era buenísimo escuchar radio esa hora, me acuerdo, siempre, claro. Feliz Madrugada y presentaba y decía, y vamos a arrancar con los tres. Los tres con ritmo de cuarteto, era claro. Rodrigo, La Mona y Cachumba, pero qué bonita época. Y arrancaba el programa y salía el tema que le había grabado el muñeco Daniel.

desarrollador de un programa que crece con 6 años en el aire y aún permanece. En esa época yo lo escuchaba todas las noches. Córdoba, feliz madrugada, música, alegría. Córdoba. Y aparecía Juan Santiago ahí. Con, si no me equivoco, el Chino Arce, creo que era el operador. Creo que era el Chino Arce, que lo operaba ahí a Juan Santiago, hacían la noche. Y salía todo el programa, la presentación, los tres con ritmo de cuarteto. En esa época me acuerdo que estaba, sonaba full el ritmo, la barra, Trula, Andrés y Banda Plata, que transmitían desde el Palmira Costanera, me acuerdo los bailes de Andrés y Banda Plata. Se iba Juan Santiago, qué lindo, los miércoles, claro, los miércoles escuchábamos los bailes, claro, después tenía que ir a la escuela el otro día, yo todo dormido, cabeceando con el sueño, claro, los profes que me cagaban a pedo, claro. Usted no escucha en la clase de música, ¿qué voy a escuchar si me quedé escuchando la radio hasta las 6 de la mañana que terminaba Juan Santiago? Claro, venían los lentos, venían los recuerdos. ¡Qué programa! Y ellos fueron nuestros referentes, ¿eh? Porque en esa época yo tenía 14, 15 años y yo decía, yo quiero ser algún día, quiero estar en la radio y quiero tener la onda que tiene este guaso a la 1 de la mañana gritando y transmitiendo los bailes y grabando en vivo y presentando las primicias. ¡Qué bonita época! Cuando la radio tenía ese temple, esa impronta que uno tenía que escuchar los temas, no existía YouTube, no existían las redes sociales, nada, ¿eh? Vos tenías que escuchar por radio. Y te enterabas ahí el tema nuevo y cuando venía la primicia. Claro, esa era la primicia. Y presentaba el programa y largaba la publi de los bailes, claro. Y poco a poco, tú me enamoras. Jiménez, viernes, Atenas, sábado, deportivo, decía el churro y así todo, ¿no? Qué buenas épocas. La radio, en esa época, qué bonito que era. Y esta misma cámara de eco, escuchen, esta misma cámara de eco que tengo aquí en la radio, era la que se usaba en esos tiempos de la legendaria Suquía. Sí, sí, sí. Así que bueno, un abrazo, ¿eh? Siempre un gusto estar en contacto con el amigo Juan Santiago, que ahora está en la provincia de Tucumán y nos trajo lindos recuerdos de la radio. Claro, y salían las publis esas, ¿se acuerdan? Claro. Las porteñas te reciben con shows en vivo y algo más. Claro, se podían hacer las publis de la coñañona, eso. ¡Qué lindo! Nosotros escuchábamos eso, que a esa hora teníamos, a esa edad teníamos 13, 14 años y escuchábamos. ¡Ay, chicos, dónde queda el faraón! Se sentía. Claro. Queríamos ir, ahí te vendían las cosas. Sí, hacían las publicidades de los cosos, sí, viejo, claro. Ahí está. En Rioja y Sucre, te esperamos en la... ¡Olvidate! ¡Qué manijón, loco! Bueno, aguante, Juan Santiago, ¿eh? Me trajiste un recuerdo de esa linda época de la radio. Me hiciste volver a mi adolescencia, Juan Santiago. Te mando un abrazo.

0: Bueno, vamos a arrancar con los mensajes, señores, que son un montón, ¿eh? Tengo muchos, muchos mensajitos que van llegando a la mesa de laburo. Muchos mensajes que van llegando al 3517-64-1274. Ya te voy a reiterar el número, ya te lo voy a dar lento, ¿eh? Lento, lento, lento, para que lo agendes si aún no lo tenés. Si sos nuevo, nueva, nuevito en la radio, ya vas a anotar el número porque te lo voy a dar lento en un instante nada más, ¿eh? Para que lo puedas agendar y puedas participar. Porque sabemos que la audiencia se renueva más en esta tremenda radio que llega a tantos lugares en simultáneo, que tiene tanta cobertura y que se mete en tanta gente en simultáneo. Así que, qué mejor que poder hacerles el aguante. ¡Dale!
1: Hola, Chuni, Chuni. Buenas tardes. Acá estamos trabajando y haciendo el aguante. Vamos, genio. Un abrazo. Bendiciones. Vamos. Aguante, Chuni. Aguante los choclos. ¡Dale! Un abrazo, Rubén de Ribodino, San Francisco, Córdoba.
0: Vamos, Rubén de San Francisco, hermano mío, vamos en San Francisco, estamos en doble frecuencia, 103.5 y 92.3, vamos. Lo tengo a Pedro de Pico, hola, buenas tardes, saludos a mi familia. Dice por aquel amigo Pedro, ¿cómo anda, Pedrito? ¿Cómo anda la gente de General Pico? Mira qué piola, el amigo Pedro de Pico, que está escuchándonos allí en General Pico 95.1, ¿eh? Hola, saludos para toda mi familia de Bombal y Tabanera, Alicia, Marisol, Silvia, dice, estoy pasando un día con ellos. Mira qué bueno, Pedrito. Éxito allí por San Rafael, ¿eh? Éxito, Pedrito. Qué linda época. Parte de Cachumba también estaba la barra con el éxito Amor Infiel. Por Dios, me vuelvo a mis 14, 15. Y en esa época recién arrancaba la LBC. Yo levantaba la antena de una radio Noblex que recién abría y pasaba Cuarteto. Mirá vos, ¿no? Levantaba la antena y enganchaba la radio de Córdoba. Qué grande, el amigo. Mirá vos, Cristian de María Susana, que tiene eso. Claro, porque en esa época, claro, vos escuchabas la radio. Y me acuerdo que después también Juan Santiago tuvo un tiempo que estuvo en LB2, claro, estuvo en LB2. Yo me acuerdo que en ese momento yo vivía en San Juan. Yo estaba en San Juan y lo escuchábamos por la 970, por LB2, AM970, y escuchábamos el programa a la noche, a la madrugada también. Claro, porque se agarraba la AM. En ese momento no había internet, era cuando la barra había sacado el disco Caiga Quien Caiga, me acuerdo. Caiga quien caiga, yo me voy con mi morena. A ver, caiga quien caiga, yo me voy con mi morena. Taca, taca, tun, tun. ¡Oh, qué lindo esa época! ¡Dale! Hola, buenísima la radio. Te mando de Córdoba Capital, trabajando en el Country Manantial. Ah, los muchachos, lo escuché con el Ato esta mañana, ¿eh? Los escuché con el Ato para el Negro Santos, Luciano Pipi Samir, dice. Pero qué grande los muchachos del Country acá, cerquita de la radio, ¿eh? Cerquita de la radio, nosotros estamos en Santa Isabel, primera sección. Y desde Santa Isabel, primera sección, hacemos radio para todo el país.

atención acá, me están preguntando por el mentalista Jacinto. Bueno, está en San Rafael Jacinto ahora, está en San Rafael. 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Bueno, sigo con los mensajes, tremendo la cantidad que tengo, Ya voy a dar en un ratito el número del programa, ya lo voy a dar, lo vas a agendar como Chuni Radio. Hola, buen día, buenísima la radio. Bueno, acá están los chicos, qué grande, los amigos de Manantiales se han prendido con la radio, nos están acompañando. Un abrazo para todos ellos, a ver qué más tenemos, sigo actualizando el WhatsAppero. Elsa de Río Tercero me dice, hola tío, acá escuchándote, soy Elsa, un tema de Dale Que Va, dale Elcita, ya colocamos en un ratito algo de Dale Que Va, para que suene completo, Hola chicos, frecuencia para escucharlo en Dianfunes, todavía no tenemos radio en Dianfunes, no tenemos frecuencia, uno de los lugares que nos falta cubrir, Dianfunes, ahí tienen que probar si enganchan la 97, la 97 por el estéreo del auto creo que llega a Dianfunes, en los estéreos me parece que llega, Hola Churi, pasemos un tema, soy Ángel, dale maestro. Un abrazo a los amigos de Realicó, 107.1 por allí. Hola Churi, soy Beto de Costa de Araujo, La Valle, Mendoza. Pase un tema de Gary, dale amigo. Un abrazo a la gente de Costa de Araujo, bienvenidos a la cadena Alegría. Me voy con otro audio que va llegando, ya te reitero en 3 minutos, te doy el número. Saludos para la Morocha de Catamarca, que está escuchándonos también allí en Catamarca, capital, bienvenido.

0: Te escucho acá en Catamarca, capital. Bueno, ahora en casa, ya más tarde alistarme y trabajar en el Festival Nacional Internacional del Poncho. Me regalaría el tema de la conga, Abrázame, soy la morocha.
1: Dale, bienvenida Romy, bienvenida Romy. Éxito en la fiesta del Poncho, Romina. Vamos, un saludo enorme para vos, bienvenida.

buenas tardes, dice por acá el mensaje. Me pasás un tema de Eugenia, soy Lucía de Buchardo. Hola Lucy, ¿cómo te va? Bienvenida a la gente de Buchardo. Bienvenidos los amigos de Buchardo 101.3 por allí.

0: alguien por ahí lo vio al tío Churi, que anda por los yuyos haciéndose el yuyo. Nosotros acá en la terma de Río Hondo, en el 102.3, escuchando Cadena Alegría, y en Catamarca 90.7, Radio Antena. Y ya se están despidiendo.
1: No, amigo, no se despida, no se despida como Messi, no se despida. Vamos a hacer todo lo posible. Atención, la gente de Catamarca, del interior catamarqueño, de todos los lugares, tienen que apoyar ahí a nuestros amigos de la 90.7, que está a punto, lamentablemente, de cerrar la radio, y tenemos que hacer todo lo posible para que eso no suceda. Sería muy, pero muy penoso, sería muy, pero muy triste que otra radio más se quede sin aire por la falta de ingresos publicitarios y por todo lo complicado que está la cuestión con el tema de los servicios y todo, que se ha vuelto tan caro e insostenible. Está a punto, lamentablemente, de cerrar la radio, pero tenemos que tratar de hacer todo lo posible para que eso no suceda. Esa querida radio nos permite llegar al interior de Catamarca, de Santiago, parte del sur tucumano, norte de Córdoba. Una cobertura terrible, una cobertura impresionante, interprovincial tiene la querida radio FM, Radio Antena 97, que hace más de 5 años que es integrante de la Cadena Alegría, y el año pasado se ha sumado la 102.3, Cadena Alegría en Termas de Río Hondo, La Soledad, la región. Tenemos que hacer todo lo posible ahí para ahí que los muchachos, atención, los municipios, loco, del interior, ahí municipios de Icaño, municipio de Recreo, municipio de Catamarca Capital, municipio de todos los lugares de La Valle, todos los lugares, la gente de ahí de... donde también hay mucho alcance en esa radio, de la gente de Ojo de Agua, municipios, instituciones, tienen que estar ahí con la radio, acompañen a la radio, porque sería muy triste, realmente muy penoso, que otro medio quede fuera de aire y se cierre por la situación de que no pueda ser rentable para los muchachos ahí, con el tema de la luz y todo lo que tienen que abonar mensualmente. Sería una pena, tenemos que hacerle el aguante ahí a los muchachos, las instituciones, los municipios de ahí de la provincia de Catamarca, que se pongan ahí las pilas y apoyen a esta radio, que es la radio que permite que la Cadena Alegría suene en toda esa región. Tienen que apoyar a todas las radios del país, sobre todo las instituciones, municipios, entes gubernamentales, que despilfarran y a veces se preocupan en chorear, en afanar tanta guita, y no ponen plata en un medio que llega, que cubre, que acompaña a la gente, en esos lugares que a veces uno dice, loco, vamos, destinen un poco de publicidad en los medios, que los medios necesitan la publicidad para seguir creciendo, para subsistir. Así que hay que apoyar a los medios, las instituciones tienen que apoyar a los medios. No puede ser que se cierre otro medio, y cada día que escucho, que leo por el Facebook, se vende radio por cierre. Qué tristeza que da, qué tristeza. Y uno se pone en el lugar del dueño de las radios, porque nosotros nos ha costado un perú tener radios en el aire, y no me gustaría estar pasando por esa situación. No debe haber cosa más triste que tener que apagar un transmisor de radio, y yo porque estoy en el rubro de la radio, pero cerrar un kiosco, cerrar una despensa, cerrar un negocio y

0: gente de las radios y le ponen tanto esfuerzo y se recorren kilómetros a veces y compran un equipo y cambian un equipo para llegar mejor, para no hacer interferencias. Y bueno, y eso me da cosa siempre eso. Y cuando ayer hablé con mi amigo, me quedé totalmente bajoneado del Día del Amigo. Lo terminé de pasar triste anoche por la situación, porque me quedé con las palabras que me decía mi amigo José, totalmente quebrado ahí, diciéndome, tengo que apagar la radio, el lunes voy a apagar la radio porque ya no podemos más. No, le digo, amigo, vamos a buscar la forma, no sé, instituciones, comercio, alguien que aparezca ahí en Catamarca, donde tienen la radio, en las termas, y que apoyen esto, porque es una pena que las voces se apaguen. Que se dejen de apagar voces, por favor. Vamos a hacer algo ahí. No puede ser. Hay que apoyar a los medios, chicos, ¿eh?
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0: Bueno, me voy a los mensajes. No me quiero atrasar con él. No me quiero atrasar, pero a veces tengo que... Claro, hay que expresarse, porque nos ponemos en el lugar del otro también, ¿eh? Porque es todo... No es que vivimos en una nube de pedo, ¿eh? Porque hablemos girada, porque nos caguemos de risa un rato, porque salimos del esquema, pero estas cosas a veces nos superan y no podemos estar, aislarnos del tema y no decir nada, no hacer nada, porque son gente que le cuesta mucho tener un medio en el aire. Y como está él, mucha gente, mi amigo Julito de Venado ayer me decía lo mismo, algo similar, pero le digo, no, Julito, arriba, hermano, arriba, que... La radio se está escuchando por todos lados, ya van a venir las publicidades, arriba el ánimo. Y bueno, le hemos levantado el ánimo, así que Julito no la cierra nada, pero espero que Josecito tampoco, amigo, vamos.
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0: Vamos, vamos, vamos.
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0: Ya me voy a ir a vender publicidad con usted allá a Catamarca, que voy a trepar arriba los techos, los negocios, y le voy a decir, o le dan publicidad o me subo arriba el techo y me le pongo el calzoncillo.
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0: No se va a apagar la radio, ¿eh? No se va a apagar la radio el lunes. No se apaga la 97 el lunes. Está decretado en el nombre del tío Chuni. Hola, buenas tardes. Pasé un tema para Perico, que te va escuchando en el camión. En Entre Ríos, dice, por la 94.7 de Villaguay. Bueno, ahí estamos, ¿eh? Un abrazo a la gente de Villaguay presente. A ver qué me dice la Susi de Luigi. A ver qué me dice, cómo anda la gente de Ingeniero Luigi, 93.5. Ah, saludos para Juli, ¿eh? Saludos para Juliana, ¿eh? Para Juliana, que seguramente está escuchando también a esta hora la radio, ¿eh? Vamos con todo, me voy con un audio.
2: Chuni, te estoy escuchando y qué interesante lo que estás diciendo. Ojalá los pueblitos de alrededor se hagan eco a este mensaje de que no se cierre esa radio, que escucha todo el mundo, porque a veces no llegan las señales de televisión o no pueden pagar el cable o lo que sea, y la radio es una hermosa compañía. Te mando un abrazo grande y bueno, estoy de abuela, con nietitos acá jugando, haciendo pijamadas. Y bueno, gracias, un abrazo.
0: Qué copada esa abuela, che. Viva las abuelas así, las abuelas buena onda. Mirá vos, haciendo pijamadas con los nietos. Y se escuchaba de fondo ahí el nieto que decía, hola, hola nieto de Susi, hola. Grande, aguante la abuela Susi. Vamos todavía. Fenómeno.
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0: Ivana de Andalgalá, que me dice por acá la Ivy. Hola, Chuni, ¿cómo estás? Te estoy escuchando todos los días. Lo hago, pasame el tema de Ulises. Bueno, me levanté por fin, Chuni, dale, dale, dale.

0: me pide una payada. Yo le voy a hacer la payada, pero usted me promete que la radio el lunes no se apaga. Usted me promete que la radio el lunes no se apaga y acá le hacemos la payada. Es más, le vamos a hacer una payada de la suerte. Le vamos a hacer la payada de la suerte. Tráeme la guitarra, canejo viejo, que le vamos a hacer la payada para que la radio el lunes no se apague. Dale, ahí está. Tráeme la viola, vamos. Tráeme la viola que le vamos a hacer la payada para que la radio...
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0: Traeme la guitarra. Sí, traeme la radio, dale. No, a mí me dio miedo porque yo sé que la que manda ahí es Natalia Karina. La que manda, mi amiga Natalia Karina. Pero cuando me dijo no, ella también lo decidió. Uy, cagamos, digo, listo, la radio se apaga. Ah, pues yo digo, si ella está ahí pechando y diciendo, no, ¿cómo vamos a apagar?

No, pero digo, si ya ella decidió eso, listo, se apaga, mamá. No. La que manda es Natalia Karina. No se va a apagar esa radio, ¿eh? No se va a apagar esa radio, ni loco se apaga, ¿eh? Esa radio no se apaga, se lo dice el tío Chuni, porque es una audiencia fuerte que siempre va a acompañar. Nunca tiene que cerrar un medio que es escuchado, las voces que te acompañan y te alegran enfadado. Por eso aquí lo saludo. Es la radio que se siente, vaya el abrazo gigante a la 90.7. En el norte se está escuchando, también se escucha en el sur. La radio esa no se apaga, aunque no paguen la luz. Por eso le mando el verso, un abrazo cordial y un saludo muy especial. Aunque el tiempo se me fue, la guitarra quedó en silencio y el payador se trabó, pues lo invade la emoción cuando se habla de una radio que siempre se está escuchando en la noche y en el día. A la hora de este día está sonando muy fuerte. Aguante la campeona allí en la 97. Bueno, listo, la radio no se apaga. La radio no se apaga.

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Bueno, bueno, buenísimo. Seguimos en la tarde de la radio, chicos. La música pasaba de la mano de Alegrísimos, haciendo la chica del Uber. Programado, programado, programado por ustedes. Ahí pasaba la chica del Uber en la tarde de la radio. Me voy a los guasaperos. Me voy al guasapero que revienta, explota, chicos. Me voy al guasapero que arde en pedazos, dale. Ahí te voy a dar el número, porque lo habíamos prometido y entre una cosa y la otra no dimos el número en la hora anterior.

0: La música del Seba, señores. Ahí estaba Amor de Telenovela. La música del monstruo, Sebastián. Me vengo a los WhatsApp, ¿eh? Me vengo a los WhatsApp. Están reventando.
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0: Mientras te voy diciendo que agarres tu celular y te vayas a donde dice añadir nuevo contacto, ¿eh? Te vas a donde dice añadir nuevo contacto y allí vas a poner Chuni Radio, ¿sí? Vas a poner Chuni Radio y vas a agendar el siguiente número que te voy a dar en un ratito, ¿eh? Te voy a dar el número en un ratito para que lo anotes y vas a participar con nosotros.

0: Prepárate el telefonito. Prepárate el telefonito para agendarlo, señores. Vamos. Dale, que ahí te doy el número lento, ¿eh? Ahí te lo doy lento para que lo anotes. Lento para que lo agendes. Lento para que te quede el número del tío, ¿eh? Así tal cual te lo voy a dar. Ni un número más, ni un número menos, ¿eh? Ahí te doy el número para que voy a leer ahora un par de mensajitos que tenemos por acá, ¿eh? ¿Cómo anda mi amigo el Negrito de Real? Le mando un abrazo, ya lo voy a escuchar. Vamos. Bienvenido, Negrito. La tenemos a Viviana de Rosario también participando por acá en la radio. ¿Cómo anda la Vivi? ¿Cómo anda la gente de Rosario? Donde hoy llegó Messi, donde hoy llegó el Rey. Llegó el Rey, llegó el lío. Hoy a Rosario, llegó.
1: 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Que hoy en la noche lo espero y que tenga un buen día, que los chicos también y la mami también. Gracias, Radio.
0: Bueno, buenísimo, dale, Vivi. Ahí está, ¿eh? le decimos a tu amor para que sepa que está todo perfecto. Ahí me voy con más audios. Dale, que en 3 minutos te doy el número, ¿eh? Le doy tiempo a la gente, al que está manejando que estacione, al que está trabajando que deje de trabajar. Vamos.

0: Bueno, ahí está. Agarraste el teléfono, te fuiste a donde dice añadir, nuevo contacto, todo eso. Pusiste ahí Chuni Radio. Bueno, espero que hayas puesto, ahí Chuni Radio, ¿sí? Ahora pusiste ahí Chuni Radio, vas a agendar el siguiente número. Así tal cual te lo doy.
1: Santa Rosa.
0: Ni un número más, ni uno menos. Así tal cual te lo doy, lo vas a agendar. El número es el 3-517-641-274. Sí, quedó clarito, así tal cual te lo doy, ¿eh? Lo agendás como Chuni Radio, ¿sí? Así tal cual te lo doy, ¿eh? Ni un número más, ni uno menos. 3-5-1-7-6-4-1-2-7-4. Así de fácil. Hola, Olguita. Olguita me dice: Olis, pasame maldito coche negro. Estoy cocinando pan. Soy Olga de Patagones. Sos mi compañía. Gracias, Olguita. Y vos la nuestra. Y vos sos la compañía nuestra. Olguita, bienvenida. Genia. Aguante la gente de Patagones. 3-5-1-7-64-12-74. Así tal cual te lo doy, ¿eh? 3-5-1-7-64-12-74. Una pregunta para la gente de Catamarca. Dice Ale: ¿cómo está la ruta para cruzarla desde Chumbicha hacia Villa Pomán? Dice: ¿cómo está para cruzarla? Me dice Ale. Bueno, ahí nos van a decir seguramente cómo está para la ruta para cruzarla allí, ¿eh? Bien. Bueno, perfecto. Dale. 3-5-1-7-64-12-74, ¿eh? 3-5-1-7-64-12-74.
2: Chambro, sí. La verdad es que, chicos, ay, no. Dice, que no se cierre esa radio, por favor. Que ayuden, chicos, apoyen la radio esa. Así que, Chuni, está más frío que pantalón roto en el cu, amigo. Chuni, ¿qué vas a hacer arriba del techo? ¿Sabes cómo vas a quedar, no? Vas a quedar congelado con el frío que hace. Bueno, te mando besos y cuídate.
0: Es en tono de protesta, Martita. En tono de protesta voy a estar arriba del techo en calzoncillos. Si esa radio se apaga y si no le apoyan a la radio, yo en protesta me voy a subir arriba del techo en calzoncillos, ¿eh? Sí, se va a congelar el pajarito, pero bueno. ¿Qué le vamos a hacer, eh? Claro, le va a hacer frío. Pero bueno, hay que hacer una protesta. Imagínate, el tío Chuni en calzoncillos arriba de un techo, ¿eh? Ahí capaz que vienen los medios, todos nos hacen nota. Y ahí vamos a hacer que se viralice y venga la radio y la gente y publicite. Caramba, parió. ¿Qué tanto? Bueno, me voy con otro audio, dale. Ahí estamos, ¿eh? Vamos con todo.

0: su amigo. Buen día, el amigo ayer. Che, ¿me podés saludar a mis familiares de San Rafael, a mis hijos del Río Cuarto? Poner un tema bien lindo para ellos. Dale, Chuni, que sigo escuchando todos los días a la misma hora el siestero. Dale, viejo.
1: Bien, amigo, dale, dale, dale, aguante la gente de Pincén, vamos todavía. Gracias por acompañarnos, querido Guille, vamos. Un abrazo al amigo Guille, la gente de Pincén, 100.1. Estamos en el sur de Córdoba, mañana estamos en la Baulalle. Mañana estamos en la Baulalle, mañana hacemos radio desde allí, 3517-641274. Hola, Chuni, soy Lili de Paso Viejo, te estoy escuchando con mi marido, pasemos un tema del loco, porfa. Bueno, Lili, dale, bienvenida, genia. Aguante la gente de Paso Viejo presente, escuchando la radio.
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1: Hola, Chuni, soy Miguel Galeano y Alfredo Ceja. Para que se me escapó el mensaje. Acá estamos, acá estamos, acá estamos, acá. Para que se me escapó el mensajito. Acá entran todos los mensajes nuevos y se me va. Hola, Chuni, Miguel Galeano y Alfredo Ceja de Recreo. Algo de la Mona viene ahí, me pide por acá los muchachos. Vamos, la gente que está programando la música. Ya estaremos colocando algo de la Mona para ustedes, Daniel de Santa Fe Capital, ¿qué dice? ¿Cómo anda el amigo Dani? ¿Cómo andan mis amigos de Santa Fe Capital? Que prontito viene la radio por FM, Prontito nace Cadena Alegría Santa Fe, vamos, Prontito nace la Cadena Alegría en Santa Fe Capital.
4: Bueno, buen día, buenas tardes, buenas noches, Chuli, de acá en Santa Fe Capital, a 15 kilómetros de Rincón, San José de Rincón, Chuli, el Rodichero, el Pucho. Feliz día.
1: Gracias, Dani, querido. Aguante el Dani, vamos, Cucho, querido. Vamos, Cucho, arriba Santa Fe, qué linda provincia, qué bonito. Cuando empiece la radio a sonar también. Y ahora estamos ahí en la 98.1 en Rincón, Estamos en la 98.1 en el cable. Estamos en todos lados, Por la 98.1. Hoy es el día de los, El día de los perros, Bueno, yo pensé que era el 29 de abril, claro, ese es el día del animal. Ay, ¿y el perro qué? ¿Es un animal? Ah, pero tiene un día aparte. Me pasaste el tema que te pedí. Hola, Anita, ¿cómo te va? Bienvenida, Anita de Skell. Bienvenida, Ana.

vamos, Anita. Anita de Esquel. 99.7. Explota la radio en Esquel. Tenemos una audiencia enorme, tremenda, bárbara, maravillosa, gigante en Esquel por la 99.7 FM Morena. Integrante de Cadena Alegría en Esquel. La chica del Uber me ha vuelto loco. En ella no dejo de pensar. La chica de... Esperando el mensaje, esto puede tomar tiempo, dice por acá el saludo que mandó. A ver quién es. Cristian Contreras. Bueno, un abrazo, Cristian querido. Esperando el mensaje, así que seguramente ya va a llegar. Le mando el saludo enorme y bienvenido. A ver qué me dice la Cecilia de Carlos Paz. Hola, Ceci. Ah, me lo borró, qué lindo. Me borró el mensaje, Cecilia. Diarrea para vos, ¿eh? Diarrea para vos por haberle borrado el mensaje al tío. Diarrea para Cecilia de Carlos Paz.

Tendrían que hacer la canción con Alegrísimo. Se me congeló el pajarito. Dice, ya que dijiste eso, que se... Claro. Es buena, ¿eh? Vos sabés que me ha dado una buena idea. Se me congeló el pajarito. Lindo para una canción de cuartel. Lo vamos a armar, ¿eh? Vamos a anotarlo acá, porque después se me olvida. Después se nos olvida, pero vamos a anotar acá. Ya cuando nos vayamos al estudio a componer. Ahí está, vamos a poner. Se me congeló el pajarito. Pajarito con mayúscula, pará. Ahí está, listo. Ahí está, pajarito con mayúscula, listo. Se viene el nuevo éxito de Alegrísimos. Esto es Se me congeló el pajarito. Se viene, ¿eh? Lo armamos, ¿eh? Lo armamos, nos juntamos con los músicos. Justo tenemos ensayo, así que nos vamos a juntar ahí con los músicos. Nos ponemos a armar ahí el nuevo éxito. Vamos a componer, ¿eh? Mirá que estamos en la época de componer canciones y todo. Así que se viene el nuevo éxito. Se me congeló el pajarito.

0: Sigo leyendo, sigo leyendo, sigo leyendo por acá. Dale, dale, dale, que sigue la fiesta.
1: Acá estamos, escuchándote siempre, en la sintonía. Somos de Rufino, Santa Fe. Saludos, te mandamos Eli y César. Juli, querido, ¿qué pasa con esa radio? ¡Vamos, vamos, vamos! ¡Pum para arriba, vamos!
0: Hola, Juli, soy Vani de Venado Tuerto. Qué buena noticia que me diste diciendo que acá la radio se iba a apagar, pero no se apaga y sigue. Hubiese sido un bajón que se apagara la radio porque desde que la encontramos no la cambiamos más. Yo la escucho, mi marido también y toda la familia en distintos lugares de la ciudad se han metido rápidamente en el corazón de todos, dice Vanina desde Venado Tuerto. No, sigue, sigue la radio, sigue en Venado, sigue. Ya van a empezar a entrar publicidades. Es más nueva la radio, es nueva la radio ahí en Venado, relativamente nuevita, así que va a continuar y ya la va a levantar Julito, La va a levantar Julito, así que va a seguir la radio en Venado. Justo lo hablamos a tiempo a Julito, antes que ponga en venta hasta el último equipo, Hasta el último Dipolo quería vender este guacho, ¿no?
2: Buenas tardes, Juni, acá de Santa Rosa, La Pampa. Bueno, acá sigue nubladito, por ahí llovizna un poquito, pero ahí va. Nosotros con la voz, bueno, un poco tomada anoche, festejando el Día del Amigo hasta alta hora de la madrugada, cantando como locos y bueno, así hemos quedado. Juni, escuchaba lo de esta radio que, bueno, sí, la verdad que es una problemática que sí, afecta a todas las radios, pero en muchos rubros vamos atajando las cuentas como podemos, se nos atrasa la luz, nos ponemos al día con el gas y así estamos todos hoy, pero bueno, no queda otra, hay que seguirla luchando, ojalá que esta radio pueda salir adelante, que la gente le dé una mano. Yo desde mi modesto puesto te propongo, si por ahí, si esta gente quiere poner un alias, algo, yo con lo que pueda voy a ayudar, y yo creo que si por ahí todos ponemos un granito de arena, podemos hacer que por ahí esta radio siga funcionando. Yo con lo que pueda voy a ayudar, si es que se da algún link, un alias o algo, no hay problema. Juli, hermoso programa, como siempre. Bueno, y otra cosa, estaba escuchando ahí las versiones de que han salido a hablar la gente de que la selección perdió porque lo amenazaron a Chiqui Tapia, que lo metían preso, que no sé qué. Yo creo que tenemos que perder con dignidad. España fue superior y perdimos. No hay que ser igual que otros países que pierden y salen, ¿no? Que está todo arreglado para que gane Messi. Perdimos, gente, ya está. Hay que levantar la cabeza y seguir trabajando para volver a la senda. Tampoco es que somos campeones, tampoco es que... Pero bueno, parece que la gente no se conforma, quiere ver manos negras, cosas extrañas. Se perdió, España fue mejor, no, para mí no fue la gran cosa. Fue superior, ellos hicieron un gol. Si nosotros hubiésemos hecho esa que salieron a milímetros de los palos, capaz que hoy estábamos hablando de otra cosa.
0: Este partido sí.
2: Nos contamos con la suerte que tuvimos en otro.
0: Así es, Dieguito, claro, por supuesto, lo que dimos es tremendo, tremendo, tremendo. Sí, yo no me he prendido mucho en eso, las conspiraciones y todo lo que han dicho, varias cosas ahí, pero no, estamos, amén.
2: Y así se me congeló el pajarito, después tenés toda la seguidilla, puede hacer el pajarito ya no me canta, y así sucesivamente, tenés para hacer un montón de temas.
0: Míralo vos a Dieguito, las ideas que tira.
2: Chuli, si haces, se me congeló el pajarito, después tenés toda la seguidilla. Puede hacer el pajarito ya no me canta. Y así sucesivamente. Tenés para hacer un montón de temas.
0: Bien, bien, bien, bien, bien, bien. El pajarito, algo va a salir, algo va a salir, así que no se preocupen que nos vamos a meter en el estudio con los chicos, con los músicos y algo bueno va a salir, prepárate.

0: el amigo Carlito, pasaste alguna milonga, algo de eso, o un cuarteto. ¿Qué te iba a decir? Bueno, un saludo para los Tigres Santiago del Estero, que sábado voy a andar por allá.
1: Mira vos, qué buena onda. Por primera vez se comunica el amigo de Conelo. Ahí está, vamos, la gente de Conelo, la pampa, los pagos del amigo Ezequiel. Aguante, aguante la gente de Conelo por aquel lugar, che. Más amigos del país que se van comunicando. A ver qué dice Marisa por acá. Hola Marisa, bienvenida. ¿Cómo estás, Marisa? Hola, genia.
2: Escucharte todos los días. Nos alegrás los corazones, la vida, todo. Gracias, Chuni, por ser la compañía diaria, diaria, diaria. Te agradezco de corazón. Marisa de Rufo, que Dios siempre te bendiga y te cuide.
1: Gracias, Marisa, gracias, qué bello mensaje. Te mando un beso gigante, Marisa, para vos y para toda la gente de Arrufó, donde tengo grandes amigas y amigos allí, Arrufó 103.9. Ahí estamos, sonando firme, firme por allí, vamos. A ver qué dice el mono. Mono, por acá, mono, mono, mono. Vamos, mono.
3: Lo estamos laburando acá con Kevin Machado. La municipalidad, la Pueblo.
1: Arriba los chicos de la Muni del Lago Pueblo, papá. Díganle al intendente que publicite en Cadena Alegría. Municipalidad del Lago Pueblo, apoyando a la campeona del dial. Qué lindo que suena, ¿eh? Qué lindo que suena. A ver si la Muni del Lago Pueblo invita al turismo del país a conocer ese hermoso lugar de la provincia de Chubut. Invita Turismo Lago Pueblo. Municipalidad.
4: Se me escapó un
1: pelito. Sí, sí, también puedo grabar publis institucionales, chicos. No solo grabo publis de bailes, puedo grabar publicidades de... Aunque un día un profesor me dijo que yo no me podía salir del esquema del fútbol y de un programa tropical. Me dijo, encima me expuso delante de todo el curso. Para eso venía a la facultad a estudiar locución. ¿Te crees que la vida pasa por un partido de fútbol y un programa de cumbia? Sí, le digo. Claro, dice el profe. El día que vos leas la noticia en la radio lo vas a hacer de la siguiente manera. Accidente en la autopista. Volcó un camión. Murieron 9 personas, de las cuales 8 eran niños. Según el profe, yo iba a dar las noticias así, con ese ritmo, imagínate. ¿Sabes qué? Vergüenza me hizo pasar a la bosta. Dejé la facultad. No, si era así. Me hizo bullying ese profesor Ortiva. Profesor. Claro. La vida no empieza y no termina en un partido de fútbol ni en un programa de cumbia, me decía. Bueno, viejo Dios sueño. Sin embargo, para mí sí, porque yo en la radio siempre hice programa de cumbia, popular, digamos, y locución comercial en los partidos. ¿Qué le va a hacer? Y bueno, y si alguna vez he tenido que leer noticias, pero no es lo mío. Lo he tenido que hacer y lo hice porque soy profesional. Bueno. Ya hace así el agrandado. ¿No? Señoras y señores. 15, niño, que pase la tarde rápido. 15:47 ya, Nos damos cuenta, ya se nos va la hora, ya nos vamos a la boulaye ya,
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1: Me voy a seguir leyendo. Tengo mucho por acá. Muchos saludos a muchos amigos de la Argentina que participan, bailan, cantan, saltan, gritan al ritmo de la radio. Dale.
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1: ¿Cuántos amigos? No te dan una idea la cantidad de mensajes que tengo anteriores, de la hora anterior todavía, ¿eh? Esto no, hoy me van a quedar 100 sin leer, ¿eh? Hola, Chuni, ¿cómo estás? Somos... Olgi y Giselita desde Chacabuco, provincia de Buenos Aires. Bueno, también podés hacer El pajarito se está muriendo. Ay, la miércoles. Bueno, está buena. El pajarito se está muriendo. El pajarito se está muriendo. El pajarito se está muriendo. El pajarito ya se murió.

0: lo bailo con él, arriba del techo comiendo miel. Me subo al techo, me fumo un cigarrillo, me subo con el Pepe, me subo en calzoncillo, me subo arriba del techo, me subo. Bueno, mira qué piola, ¿eh? Olga y Giselita, perfecto. Bueno, genial, ahí estamos. A ver qué más tenemos. Me voy a actualizar por acá el sistemita de mensaje. Tengo una bocha, y me van a quedar montones sin leer, chicos. Hola, Chuli, te escucho como cada tarde desde Quemú por la 92.5. Pásame algo del Toro Quevedo. Bueno, pero cómo no, un saludo enorme. Hola, Clau, bienvenida, ¿eh? Genia, Claudia de Quemú, en sintonía de la gran radio de la cadena Alegría por la 92.5. Aparece, a ver qué dice por acá la gente de La Calera. Aguante La Calera.
1: Teléfono el gallego, el otro le dice: oye, José, te hablo por la cortadora de césped. Ah, qué bien que se escucha.
0: No, no, no, mamá, no, no, no.
1: Llama por... gallego, el otro le dice: oye, José, te hablo por la cortadora de césped. Ah, qué bien que se escucha.
0: No, Dios, señor. Bueno, qué lindo, ¿eh? Qué bonito. Ahí vamos, mamá. Bueno, a ver qué más tenemos por acá. Sigo actualizando. Hola, Eli. ¿Cómo anda la Eli de Patagones? ¿Cómo anda mi amigo Gatiño? Ya lo voy a leer al Gatiño. Ya voy a ver la qué cantidad de saludos. Vamos, los chicos de la Boulaye, mañana ando por allí, espérenme, mañana estamos por la Boulaye, mañana vamos a hacer radio desde aquel bonito lugar de la provincia de Córdoba, así que a prepararse, que mañana el tío se va para la Boulaye.
2: ¿Cómo estamos? Soy José de acá de Villa Quintero. Te cuento que se me congeló la carita de Gugu. El frío que está haciendo.
0: Viste, a todos se les congela algo, culpa de este frío, ¿eh? Ahí estamos, se les congela el alma. ¡Qué bárbaro! Bueno, se me congela. Como decía, se me enamora, decía la canción, ¿no? Claro,

0: Está corriendo el día, pero está fresquito, fresco, fresco, fresco.
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0: Quiero saludar a todos por allá, a la gente. Así que acá te estoy escuchando. Así que, bueno, saludos para todos.
2: Gracias, Rosita. Un beso a Rosita del Bolsón, escuchando la radio por la 105.5.

Mirá vos, por la radio centro nos escuchan por la aplicación, pero están en Chacabuco. Bueno, ahí está, pero qué genias. Aguante Olgi y aguante la Giselita, che. A ver qué más tenemos por acá. Más amigos de la Argentina que se acoplan, que se prenden. Me voy a la tanda ya en un ratito, ¿eh? Se viene la tanda, pero tengo tantos mensajes. Hola, buenas tardes, Don Churri. Soy Oscar del barrio San Cayetano en Orán. Escuchando el programa, dice por acá, vamos, hermano mío. Bienvenidos los amigos de Orán. Aquí junto con mi señora, escuchando, dice, dale, capo, un abrazo para vos y para toda la gente de Orán que se prende con la radio y nos acompaña hasta ahora, ¿eh? Qué manera de haber números nuevos, qué manera de entrar mensaje nuevo cuando dimos el número lento. Hola amigos, saludos para el amor de mi vida con el tema de Enrique Massa. Soy de Río Seco, Walter Herrera, dale. Ahí está, tema de Enrique Massa, quiere saludar, dice Walter, dale, perfecto.

0: Hola amigos del Bolsón, hermoso día, soleado, ponete algún tema de Ulises Bueno, me está programando por acá, qué grande. Vamos Robert, aguante la gente del Bolsón, un abrazo para Robert, que nos escucha allí por la 105.5, que está reventando la radio en el Bolsón, ¿eh? Qué linda audiencia que tenemos por allí.
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0: Hola Churi, pasemos un tema a tu elección para Luchi, de parte de su admirador secreto de Rancún, La Pampa. Bueno, ahí estamos, un abrazo para el admirador y para Luchi, que está escuchando la radio allí en Rancún, La Pampa, presente 105.5. Hola Chuni amigos, soy Diego de San Genaro, viajando con el camión, buenísimo el programa. Bueno Dieguito, buen viaje hermano mío, para donde vaya, buen viaje. Aparece mi amigo el Pato, el camionero de Santa Fe Capital. ¿Qué dice el Pato? ¿Qué dice?
2: Buena, buena, buena Chuni. Yo te hacía más serio vos. Yo te hacía más serio vos en esta radio. Pero lo que estoy escuchando, no Chuni, no, no. Hay que ser más serio en estas cosas. ¿Cómo andás mi viejo querido? Acá estoy pasando Catriel. Llovina, está feo el tiempo. Vamos rumbo para Entre Ríos. Bueno, Chuni, ahí estamos. Un abrazo grande. Espero haya pasado bien el día ayer. Dale, un abrazo.
0: Gracias, Pato querido. Mirá vos, pasando Catril y escuchándonos por la 98.5. Por la 98.5 nos escucha el Pato, el camionero de Santa Fe Capital, que se va para Entre Ríos, el amigo. Muy buen viaje, Pato. Hola, buen martes, Churi. Pasemos un tema de Uriel Lozano, me dice Zulma, de Santa Rosa de Calchín, allí en la provincia de Santa Fe. Muy bien. Vamos, Zulma. Marita dice, hola, amigo, ¿cómo estás? Hola, Marita, feliz día por ayer, Marita. Llueve con frío, dice 103.1, Plotier 103.1. Para los patamulos del peaje de La Toma, Marcelo Roque y demás de la compañía, dice por acá desde La Toma San Luis. Bueno, aguante los muchachos del peaje, ¿eh? Qué lindo, ahí escuchando la cadena Alegría, los chicos. Hola, Churi, somos Raúl y Paola de Comodoro Rivadavia. Te escuchamos por la aplicación, excelente la programación. ¿Cómo anda la gente de Comodoro? Raúl y Paula, a Paola dije, le cambié el nombre, a Paula le puse Paola. Bueno, Raúl y Paula, bienvenido, Raúl y Paula de Comodoro. Ahí estamos, ¿eh? ¿No estamos saliendo por la 88.1? ¿No estamos saliendo ahí en la 88.1 en Comodoro? Bueno, están por la app escuchándonos los chicos, ¿eh? Un abrazo enorme.

llego, chicos, a leer más en esta hora, tanda de las 4. Y al regreso los sigo leyendo como podamos, pero vamos a leerlos, ¿eh? Tanda y volvemos. Qué lindo moderno este, ¿eh? Qué lástima que no grabó más modernos la conga. ¿Por qué son vagas las bandas para grabar modernos que son tan bonitos?

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Ahí estaba, chicos, la música, señores. Vamos, que seguimos. Seguimos en la tarde del siestero, en la parte final, chicos. Me voy al WhatsAppero. Me voy al WhatsAppero de la radio. Que explota, explota, explota, explota, que explota, que explota. ¿Qué es esto, chicos? ¿Qué es esto, chicos?

0: no, no, no, chicos.
1: Hacia 7 grados bajo cero.
0: No.
1: Y el pobre bicho no resistió.
0: No, 7 grados bajo cero y lo dejaron en el patio. No, no, no.

0: final, chicos, la tristeza. No, me superó, chicos. Bueno, tremendo. Ahí está, se congeló el pajarito. Bueno, qué bárbaro que son, ¿eh? Ay, no. Me voy. Me voy al guasapero, ¿eh? Vamos al guasapero, que nos llegamos. Así que se congeló el pajarito, verá, bueno. Ahí está, ¿eh? Son rápidos. Una tanda les dio para... No, son unos hijos de mil estos tipos. Bueno, me vengo al guasapero en la parte final. Chicos, no voy a llegar, les digo desde ya, no voy a llegar a leer todo. Así que prepárense para putearme, para insultarme en chino, en arameo y en japonés. Porque ya les digo que no voy a llegar a leerlos a todos y me van a quedar un montón de mensajes. Tengo 136 mensajes sin leer y me quedan... a ver, ahí te digo exactamente... 5 minutos clavados de programa. 5 minutos de programa nos quedan y tenemos 126 mensajes sin leer. Así que vamos a ir haciendo una lotería y algunos van a quedar afuera, ¿eh? Le digo, no es a propósito, ¿eh? Es porque nos desborda la participación, la audiencia. No es a propósito, no es que los dejamos sin leer. El que quede sin leer, no crea que es a propósito. Es porque no nos da el tiempo. Simplemente, por suerte, estamos tan sobrepasados de mensajes que no se puede.
1: Churi Orlando, el cuyuyo del mediodía. Pasame algo de la nueva luna. Acá está feo, nublado, llovinando por Alvear, provincia de Corrientes. ¿Cómo está, tío Churi? Escuchando su programa, un saludo.
0: Vamos, gato.
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1: La gente nomás te cargan. Bueno, tío, mañana te voy a mandar más temprano el audio, más temprano, porque acá a las 4 ya, con la FM, señor Mario Benítez, entra otro programa.
0: Uy, o sea que estaba pasando el audio al pedo, ya no me escucha el gato, la pucha que lo tiró encima, que queda poco tiempo, estoy pasando un audio que no lo escucha. ¡Ay, miedo! Bueno, listo, dale, gato, ya sabemos que entonces antes de las 4 tenemos que pasar el audio del gatiño, vamos. Odio los programas de las 4 de la tarde. Sí, claro, por eso. Los odio a Diego Agüero, odio a Rosario, que también arrancan a las 4. Los odio a todos los que arrancan a las 4. Que les agarre una diarrea y no puedan llegar al estudio de la radio y se atrasen media hora y se queden pegados al inodoro. Parió. Creo que la semana que viene aparece el Diego Agüero garcando ya hasta en los pantuflas. No. Qué bárbaro, ¿eh? Claro, ya me lo imagino allá en Rosario, a Gustavo Adolfo con churretera, todo. A ver qué dice el amigo Miguel, ¿qué dice Miguel? Estamos escuchando con la Yoli. Miguelito, la Yoli nos chamulló, ¿eh? Supuestamente anoche venía. Acá todavía estamos esperando a la Yoli, ¿eh? Es más, me asomé a la puerta ahí hoy a la mañana, digo, che, hoy llegaba a las 7. Estaba ahí parado en la terminal, llegó el transporte mortero, bajaron todas las Yolis menos ella. Podés creer, se bajaron como 20 yolis del ómnibus, pero ella no, ¿eh? Y dijo, sí, no, el lunes salgo. No, chamulló como político nuevo.

0: haciendo.
1: Tiene que venir que el sábado hay joda acá, ¿eh? El sábado hay joda acá en la casa, hay piano, hay karaoke, hay guitarreada y todo, así que el sábado tiene que estar acá, ¿eh? Antes del sábado tiene que estar acá porque se arma un quilombo, ¿eh? A ver qué más me dice la gente de La Calera, dale que nos vamos, dale que nos vamos, no llego. Mil disculpas a todos los que me van a quedar sin leer, 114 mensajes sin leer, chicos. Ahí va.
2: Una vuelta saco, va a ir una chica también en Córdoba.
1: Sí.
2: Viste que las mujeres quieren poesía, que nosotros queremos cama. Y bueno, viste. Saco, va a ir una chica también en Córdoba. Y le digo, mi amor, vamos a casa, escucha música. Vamos, me dice. Y si no me gusta la música, te pone el calzón y te vale.
1: No. Me voy a la mierda. Chau, chicos, hasta mañana. Chau.
0: El cielo.
1: No.

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0: Hola, ¿qué tal? Buenas tardes. ¿Qué tenemos para grabar hoy? ¿Ritmo popular? ¿Mario Boneto? ¿Otra vez ese pibe? Bueno, vamos. Bienvenidos a las tardes más populares del país. 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
0: Bueno, quedó bien, ¿no? Mándenselo al muchacho para que se quede tranquilo.

0: Hola, hola, hola, hola, hola, ¿qué tal? ¿Cómo andan todos? ¿Cómo les va? Muy, pero muy buenas tardes. Bienvenidos, bienvenidos a este ritmo popular de este martes 21 de julio. Acá estamos. Estamos en vivo. Estaremos en vivo hasta la hora 18:30. Hasta las 6:30 de la tarde. Acá te vamos a estar acompañando. Así que ya, si ustedes lo desean, pueden empezar a dejarnos su mensaje a través de nuestros WhatsApperos, que están habilitadísimos, las dos vías de comunicación que tenemos.
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0: Tenemos el WhatsAppero de la cadena.
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0: Es el 35 13 49 23 67. Te lo vuelvo a decir, 35 13 49 23 67. El WhatsAppero de la cadena está, por supuesto, habilitadísimo. También tenemos el número de teléfono del programa. También está habilitado el 35 64 62 94 19. Te lo vuelvo a decir. 35 64 62 94 19.
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0: Esas son las dos vías de comunicación que tenemos ya. Listas, preparadas para que ustedes comiencen a escribirnos. Así que ya están todos invitados, pero todos. Así hacemos esta linda tarde. Aunque, viste, esté nublado, haga frío, esté lloviendo en algún lugar, linda tarde porque nos podemos encontrar. Y eso está bueno.
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0: Vamos con los primeros mensajes que tengo por acá. Tengo audio. Hola.
1: Hola, buenas tardes, Marito, Marito. Acá estamos haciendo el aguante. Acá trabajando. Un abrazo. Si podés pasarme un tema de la conga, gracias. Un abrazo. Cuídate.
0: Dale, Rubén. Gracias, gracias. No entremos en pánico, dice. Bueno, bien, ahí está con algo de... de la conga, quiere abrir el programa. Hoy Rubencito, bien, así que vamos a estar con algo de la conga. Ya no más. Sigo con más mensajes, tengo otro audio, hola.
2: Hola, Marito, ¿cómo te va, amigo? ¿Todo bien? Mami, un gran abrazo para vos, toda tu audiencia. Que tengas un hermoso mate y que lo termines mejor. Acá estamos con Peter y Gianni Pool. Saludos a los compañeros municipales, amigos de la vida, familiares, la planta reciclada de Lupino, panadería de asamblea 214, Cobo y Moreno, y a la abogada Mariela y a mi amigo el turco Fabián. Pasamos un temita de Yago, mi loco. Chau, chau.
0: Chau, Marcelo. Ahí vamos a estar con algo de Yago. Dale, ahí lo metemos en un rato, querido Marcelo. Bien, a ver, qué más tenemos por acá, qué más? Sigo con algún mensaje más de audio. Ah, este es escrito. Hola, Marito, soy Elsa de Río Tercero. Un tema de Qué Locura, La Última Granada. Me pide por acá. Bueno, muy bien, ahí está Elsa. Se viene activando el WhatsApp, pero gracias, Elsita.
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0: Hola, buenas tardes. Perdón por molestar. Quisiera saber de algún alquiler. Ando buscando, dice. Bueno, tenés que decirnos de dónde.

Arena. Sí pasaron los rompehielos de este día martes. Cumplimos con eso. Listo. Vamos a seguir escuchando más música, por supuesto.

0: Y viviendo la tarde de la radio, la tarde de la música. 35, 13.
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0: 49, 23, 67. El WhatsAppero de la cadena, la vía de comunicación que tenemos para que nos puedan WhatsAppear. Allí, mandarnos un escrito o un mensaje de audio.
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0: Ahí, al 35, 13, 49, 23, 67.
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0: El WhatsAppero aquí de nuestro programa. Así que están invitadas.

Tengo que dejarme, quedé sin tiempo en esta primera media hora, pero ahí volvemos en un ratito. En un ratito la seguimos, chicos. Así que los espero, los espero. Después de la tanda, volvemos a conectar.

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0: Bien, seguimos así viviendo la tarde de la radio, la tarde de la música, aquí por Radio Cadena Alegría, en este ritmo popular de este día martes. Vamos arrancando esta hora. Vamos a leer algunos mensajes que ustedes nos siguen dejando aquí en el WhatsAppero. Espera, a ver.
1: Lo cantamos juntos.
0: Hola, desde Puerto San Julián. Te saluda, soy María. Mucho frío por acá, dice María. Muy bien. Ahí la saludamos, gracias. Hola Marito, muy buenas tardes, muy lindo los temas que están pasando. Pásame un tema de La Monada, sos mi compañía todas las tardes. Soy Darío Celaya de Obispo Trejo. Hola Darío querido, y me deja un audio también, así que ahí lo vamos a preparar para ponerlo al aire.

0: Muchas gracias.
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2: Tengo por acá el audio, lo tenés, dale. Dale, tíralo.
3: Te estamos escuchando, Marito, desde la muralla con los chicos mientras trillamos, maní. Vamos a full acá.
2: Vienes ahí, Darío. Era ahí a full los muchachos en la bulace, escuchándonos. Y cuando vuelven a Trejo, nos escuchan por la 104.5.
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2: Sigo con más mensaje, dale.
4: Gracias por el tema, Marito. Felicitaciones por el programa, maestro. Un abrazo, cuídate.
2: Gracias, Rubén, y matecito por acá. A Rubén también, ¿no? Que nos convida a un mate.

0: ¿Qué más tengo por acá? Yo fui el Pulenta Miguel, el paracaidista de recreo, y darte
1: muchas gracias.
0: Mi día de hoy, gracias. Bien. Quiero decirte que son lo máximo, vivo por ustedes. Miguel Galeano, Recreo Catamarca, viene ahí. Me deja por acá su mensaje. Sigo con más mensajes. A ver qué tenemos. Lautaro por acá dejándome audio.

0: audio. Hola.
1: Hola, Marito, buenas tardes. Hey, chico. Bendiciones para todos. Quería mandar un saludo enorme a toda la gente. Me ve en la calle cuidando los autos acá en Río Ceballos, en la pizzería popular. Quiero agradecer por su colaboración y su respeto. Que saben que con mi confianza estarán en sus vehículos en buenas manos. Bendiciones. Y quería traerte un tema de Leo Mattioli, Me extrañarás.
0: Dale, papá, gracias, loco. Gracias por estar. Te mando un abrazo enorme, enorme. El Nico por acá en San Francisco también dejando su mensaje. Hola, Mario.
2: El maestro Mutal en teclados.
0: Sale gira, me pide el Apache Ness. Muy bien. Vamos a estar con ellos también. Querido Niquito, gracias por estar, loco.

a seguir con algún mensaje más. A ver. Siguen contándonos ustedes acá en el guasapero de la cadena, en el guasapero del programa. Están a full, gracias a todos. De verdad, muchas gracias.

Hola, amigo, buenas tardes. 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Te mandamos un saludo desde Buena Esperanza, San Luis. Estamos trabajando en la Muni. Muy bien. Saludo para los chicos ahí, gracias.

Voy a ir a la música, vamos a complacer otro pedido para el cita de Río Tercero. Aquí está, qué locura, la conga, la última granada.

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Lautaro, por estar, papá. Un abrazo, loco. Que va caminando y escuchando la radio, por supuesto, Lautaro. Así que gracias, loco. Hola, hola, muy buenas tardes. Marito genio, bendecido martes, como siempre. Está genial la música. Te saludo, como siempre, Marianela, María Laura y María Paz. Abrazo, te escuchamos en el trabajo. Saludos y el matecito también de las chicas, como siempre. El amargo de todos los días, genio. Sí, sí, ahí viene, ¿eh? Viene ahí, llegó, llegó. Gracias.

Ya les voy a decir el número de teléfono y la cadena de a un número para que aquellos nuevos oyentes, oyentes ocasionales de este martes se sumen a hacer con nosotros el programa de hoy. Así que ya se los digo, de a un

Buena música, escuchando a Dale Que Va y Colgorio haciendo Te Pido. Lo que andamos escuchando en este momento, aquí en el aire de la cadena. Hora 17:37 en la República Argentina. Va pasando rápido esto. Ya estamos metidos en la segunda hora del programa. Así que yo los voy a invitar a ustedes para que nos sigan escribiendo, sigan participando. Ya se fue la primera. Se fue la primera parte. Pero nos queda una hora más por delante para que nos sigamos encontrando, nos sigan dejando audios, nos cuenten de qué lugar de la Argentina nos están escuchando.

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Hasta las 6:30 de la tarde. Número de teléfono de la cadena. El programa después te lo digo. El número de teléfono de la cadena para que puedas escribir en este programa y en toda la programación de la radio. 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Número de teléfono de la cadena es el 3-5-1-3-4-9-2.

1, 3, 4, 9, 2, 3, 6, 7. Listo, ¿nos quedaron? Dale, nomás. Súmate por acá, te estamos esperando.

0: buena música, loquito, buena música. Pero per bien, bien.
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0: Así seguimos musicalizando al país. Toda la gente que está en sintonía, en frecuencia.
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0: de Radio Cadena Alegría en esta hora. Ahí estamos acompañándolos con buena música.

0: Facu por acá, dejándonos un audio. Vamos a escucharlo, Facu. ¿Qué me dice? Hola.
1: Hola, amigo, ¿cómo estás? Buenas tardes. Te estamos saludando desde Las Breñas, Chaco. Te estamos escuchando aquí con mi amigo Pinchila. Estamos haciendo reboque, pasando algo de loco a Mato.
0: Dale, Facu, querido. Un abrazo, papá. Gracias. Que anden bien.

Buenas tardes desde Puerto Deseado. Te saludo, muy buena la onda que le ponen a las tardes de trabajo. Gracias, Rosa. Me queda por acá el mensaje. Bien, Rosita. Un abrazo, genia. Hola, hermano, ¿cómo estás? Me parece un tema de lo del fuego, el que vos quieras. Gracias. Decía Agustín,

0: Voy a seguir con audio. Hola.
1: Hola, buenas tardes, Cadena Alegría, recién agendos.
0: Bien ahí.
1: Estuve escuchando hace mucho tiempo. Mi nombre es José María Chirino, de Montemaíz, Córdoba.
0: Dale, papá, un abrazo, mi loco, gracias, gracias. Y agendó el número. Nos esperamos acá. 4:30, 6:30, de lunes a viernes, para que nos escriba, hermano. Un abrazo.

Vamos a escuchar a Monada, que va a ir cerrando esta hora. Para complacer otro de los pedidos.

0: Estamos en Vicuña Mackenna. Te estamos escuchando, soy Tommy. Pásame un tema de Desacatados, No se ve. Ahí va el saludo. ¿Qué más tengo por acá? Hola, hermano, ¿cómo estás? Me pones un tema de Los del Fuego, que vos quieras. Gracias, saludos desde Morteros. Ahí está Agustín desde Morteros, dejándonos el mensaje. Bien, Agustín. Hola, ¿me puedes pasar un tema de el grupo Caricia? Soy de Tafi del Valle de Tucumán. Ahí también dejándonos su mensaje. Genio con ese tema. ¡Fua! Ese. Ahí las chicas a full. Perreando un poquito. El trabajo.
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0: Mario, me gustaría pedirte un tema de Ricardo Arjona. Saludos, el mosquito Ray de Salsipuev. Bueno, no podemos pasar a Arjona. Somos un programa de cuarteto y cumbia, nada más. Perdón, perdón. Ya vamos a hacer un programa música latina, música romántica, y ahí sí. Ahí le metemos con todo eso. ¿Qué va, Mario, amigo? Pásame un tema que te estamos escuchando en Rancul, La Pampa, dice Miguel. Hola, Miguel. Le vamos a pasar un tema para ustedes, chicos. Gracias por estar. Buenas, buenas. Saluditos para mi marido Maxi, para mi hija Juana, que estamos mateando con la radio a full desde Santa Cruz. Me deja por acá el mensaje que no sé quién. Pero bueno, gracias. Gracias, Kenia, por estar. Un abrazo.

0: Hola, ¿cómo estás? Buenas tardes, soy Mari de Rufino. Quiero que me pases un tema cuando me necesites. Gracias, muy bien, Mari de Rufino. También nos dejó por acá su mensaje. Tenemos otro audio, a ver si lo podemos escuchar. Antes de irnos a la música y a cerrar esta hora, se vendrá la tanda de las 6 de la tarde y después volveremos para hacer la recta final. Algunos audios por aquí, dale, vamos.
1: Hola Marito, ¿cómo estás? Acá los rubios.
0: Los rubios.
1: Estamos yendo para Santa Isabel, donde nos espera nuestro amigo el gaucho con la mejor onda. Gracias por hacernos compañía aquellos que transitamos las rutas argentinas. Medio triste todavía por el mundial que hemos... Nos robaron. Pero bueno, felices por ser argentinos.
0: Dale, un abrazo, loco.
2: ¿Cómo andás?
0: Hola.
2: Buenas tardes, ¿qué haces? Acá Garúa de rato en Rancón.
0: Ajá.
2: Está frío, ¿me podés pasar un tema? Maldito cochinero de Cachumba.
0: Cachumba, temazo.
2: Soy Adriana Rancul.
0: Dale, papá, un abrazo, dale, gracias. Bueno, música como nada, siendo fina. Dale, venimos con más.

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0: Seguimos viviendo este ritmo popular ya en la cuenta regresiva. Empezamos de a poquito a vivir el final.
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0: Tengo algunos audios por aquí, vamos a escucharlos. Hola.
2: Hola, amigo de Cadena Alegría. Amigo. Te habla Cachi de Santa Isabel, Santa Fe.
0: Hola, Cachi.
2: 4.7. Quiero escuchar un tema por los lirios. Bueno, amigo, acá es un día horrible de llovizna y frío. Chao, amigo.
0: Chao, Cachi. Chao, hasta mañana, Cachi, hasta mañana, gracias por estar. ¿Qué más, hola?
3: También pásame la samba Cantó Enamorado, versión Grupo Saibo.
0: Ajá, bien, ¿qué más, hola?
3: Se dedica para mi amiga María Pastor Beach.
0: Dale, ahí va el saludo. ¿Qué más tengo por aquí? Hola, Mario, volvió el frío, pero un amigo está laburando en Neuquén con 7 y 8 grados bajo cero. ¿Sabes cuándo voy para allá? Dice Carlos Javier, por acá dejándonos su mensaje. Olvídate. No labura con 25 grados, imagínate con 7, 8 grados bajo cero, Javier. No. Posible. Saludos, Javi, querido, un abrazo. Voy con más mensajes. Hola.
4: Hola, amigo Marito. ¿Cómo andás? ¿Todo
0: ¿Cómo
4: bien?
0: ¿Cómo andás, Pablo?
4: Pablo San Gregorio, pasame un tema. Acá estamos escuchando usted. Está lloviendo, San Gregorio. Está lloviendo, Marito. Acá estamos limpiando nueces con mi amiga Nadia.
0: Bien ahí,
4: pasale algo de Gary o Leo Matioli. Marito, si tenés.
0: Dale, Pablo. Un abrazo, loco. Un abrazo. Saludos para Pablo, para Nadia, siempre escuchando la radio ahí los chicos, laburando las nueces y escuchando Radio Cadena Alegría y este ritmo popular. Hola, Cadena Alegría, soy Karina de Winifreda, La Pampa. Saludos para Giovanna y Lucas. Saludos. Pulgar para arriba del camionero José. El camionero de Santa. Acá lo abro. José, el camionero de San Rafael. Ahí está. Muy bien. Menos mal que lo abrí, si no iba a adivinar. Errar mal. Y en algunos audios más, a ver, lo tengo a Ledo, lo tengo a Víctor. Ya en el final de nuestro programa el día de hoy.

0: Más audios.
1: Hola, amigo Marito, ¿cómo anda, amigo? Un abrazo, amigo. Hasta mañana, amigo. Que tenga una buena noche, amigo.
0: Gracias, Eduardo. Igualmente, papá, un abrazo grande, querido Eduardo.
2: Maldito Boreto, toma un mate.
0: Bueno.
2: Tomé un mate.
0: Bueno.
2: Toma un mate y pasame un tema. Está bueno, la carretera.
0: Bueno, dale. Saludos, saludos, Víctor. A los amigos todos. Los fenómenos todos. Gracias, de verdad.
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0: Empezamos a vivir el final de a poquito nos vamos yendo. En esta tarde noche fría.
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0: Con llovinas, lluvias en diferentes lugares de la Argentina, nevando en algún lugar. Acá estamos, nosotros acompañándolos. Con buena música, mucho ritmo. Esperando que le hayamos hecho buena compañía. Que le hayan pasado lindo. Lo más amena posible en la tarde. Y recuerden que mañana volveremos. A las 4:30 de la tarde vamos a volver por acá. Después del programa de Chuni, después del siestero. Venimos nosotros con este ritmo popular hasta la hora 18:30. Y ya se viene Joselo para seguir acompañándolos y en el aire de la cadena. Así que no mueven, no muevas ahí la dial. No toques nada, no toques botón. Que ya viene Joselo para acompañarte de acá hasta la hora 20, ¿sí? Hasta la hora 20. Después en el acto. Y así toda la programación de la radio a full.

0: Bien, nos hemos quedado sin tiempo. Una lástima, una pena. Pero bueno, volveremos. Volveremos mañana, renovamos dos horitas más. Así que mañana lo vamos a estar esperando, amigos. Solo nos queda tiempo para saludarlos, para escuchar un cachito de música y ya nos conectamos con Coselo. Gracias, gracias a todos. Que tengan una feliz noche. Nosotros con este programa volveremos mañana a las 4:30 de la tarde. Chao, gracias, nos fuimos.
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0: Hola, hola, ¿qué tal? Buenas tardes, ¿cómo están? ¿Cómo les va? ¿Todo bien? ¿Qué cuentan a esta hora de la tarde? 7 de la mañana. No, viste, como el locutor es el... el locutor del pueblo.
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0: 7 de la tarde de menos 14 minutos. ¿Cómo te va? ¿Todo bien, che? ¿Qué cuentan? ¿Qué hacen a esta hora de la tarde? Noche rara. Fría mañana, la de mañana, les aviso, ¿eh? Fría mañana, la de mañana. Agárrense.

hasta las 8, hasta las 8 vamos a estar acá en vivo junto a ustedes, acá compartiendo este ratito que tenemos para compartir entre ustedes y nosotros. Obviamente vamos a estar compartiendo toda la música que ustedes quieran escuchar. Van pidiendo sus temitas, sus mensajes, los van dejando al 2984-589650. 2984-589650, para que lo tengan en cuenta. Y pueden dejar el mensajito ahí, ¿les parece? Dejan el mensaje en ese número, 2984-589650.

está la Yaron, Yaron y los camperos del valle. De allá de Trevelin.

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1: Hermoso. 23.8 es ahora la temperatura en
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7: Bueno, escuchando buena música a esta hora de la tarde que hay, sí, claro, tenía mal acomodado el micrófono. Qué impresionante, qué increíble. Bueno, señoras y señores, ¿cómo les va? ¿Cómo están? ¿Todo bien? Igual me escuchaban medio raro, ¿no? Estaba como en mono. De todos modos, estábamos. ¿Cómo va? ¿Todo bien? ¿Qué cuentan a esta hora de la tarde? Ya van a ser las 7 de la tarde, se viene la tanda, la vamos a desactivar porque si no, nos va a cortar la música que estemos escuchando. Y los voy a saludar ahora, los voy a saludar.

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0: Diríjase por la calle de las Buenas Vibras por 800 metros.
1: Hermoso. 23.8 es ahora la temperatura en
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0: ¡Fuerte el aplauso para Nico Mattioli!
1: Gracias, Nico. No, gracias por formar parte de esta noche. Gracias. No, por favor.